0: mundo entero, ¿me entiende? Y que Israel es aquel que ya conocía a Dios. Entonces yo creo que a veces por ahí, ahora lo podemos asociar y lo podemos comparar, sí, por supuesto, claro que sí, hay que visitar y verlo y preocuparnos por el hermano, porque puede estar sufriendo un problema, puede tener un obstáculo, puede tener un inconveniente y necesita el apoyo y la ayuda. Totalmente hay que hacerlo. Pero después, si no aquellos que te dicen todo el tiempo, te refieren a la cara, a mí no me viste ver nunca, mira, por eso me fui al mundo. Bueno, ahí hay que preocuparse, ¿me entiendes? Ahí hay que preocuparse. Entonces, cuando Jesús les hablaba de la autenticidad en cuanto a que ustedes también se pueden volver, si quieren, es porque si ustedes se dan cuenta, se lo voy a traducir así, sí. Si ustedes se dan cuenta que su decisión no ha sido la correcta, están a tiempo, muchachos, de volver, de cambiar la decisión.
1: Cuando Pablo menciona y dice, salieron de nosotros, pero no eran de nosotros, se refiere a esto, ¿no? O sea, de esas personas.
0: A esto se refiere. Claro. Totalmente se refiere a esto, que nunca fueron auténticos en su decisión.
1: Bueno, justamente hablando de esa situación, por ahí pensaba en eso, ¿no? Hay cuidados que hay que tener, justamente porque estamos hablando de personas que prácticamente conviven con los auténticos, ¿no? ¿Cuáles son los cuidados que se tienen que tener en el caso de esa convivencia? Porque, bueno, hasta que salga a flote que no son auténticos o la falta de autenticidad en su decisión, ¿cómo se gestiona esa situación, por ejemplo, en una iglesia?
0: No, es muy simple. No podés tomar ninguna decisión precipitada. Solo dejar que se manifieste la persona porque lo va a hacer tarde o temprano, en el día, al mes, al año, lo va a hacer. Y cuando vos veas los frutos de esa persona, cuando vos veas la conducta de esa persona, ahí vos te das cuenta a la distancia que puedes tener o a acercarte más o alejarte un poco más, porque sabes que no va a ser, que no es auténtico el hermano. O sea, que el hermano habla de Dios, pero sus ideas están en otro lugar, ¿me entiendes? Otra cosa. Entonces yo creo que una congregación, cuando sirve a Dios, bueno, ahí lo va a ver claramente. Jesús sabía que Judas era el que no tenía interés en la vida eterna, ¿me entiendes? Lo sabía, y también sabía antes de Judas, los que seguían miles, él sabía quiénes le estaban siguiendo por interés y quiénes no, porque no es que eran 12, ni 100, eran miles los que le seguían. Y desde que aquel momento, el 66, dice, desde entonces muchos de sus discípulos volvieron atrás, o sea que se consideraban discípulos de él y volvieron atrás. ¿Quiénes fueron? Los 12 no fueron, porque los 12 continuaron,
1: claro.
0: ¿O no?
1: Claro, no, sí, ellos.
0: Quiere decir que había muchos otros discípulos de él, que no eran los únicos discípulos que tenían 12, que no eran los únicos 12, que habían muchísimo más. Por eso los otros volvieron para atrás. Entonces ahí vos vas a ir viendo, ¿y por qué volvieron para atrás? Y porque los obstáculos, los inconvenientes, porque le dicen los discípulos, dicen, duras son tus palabras. O sea que vino la enseñanza totalmente que derribaba al viejo hombre y edificaba al nuevo hombre. Y bueno, eran durísimas las palabras. Entonces ahí dieron marcha atrás. No, esto no es lo que yo estoy buscando, esto no es lo que yo quiero. Yo decidí porque pensé que me iban a llevar donde yo quería o hacer lo que yo quería, lo que yo pensaba. Y bueno, ahí comenzaron a dar marcha atrás, ¿no?
1: En la situación que Jesús describe sobre el amor de muchos se enfriará, ¿también es la misma situación, pastor?
0: Sí, pero ya tiene un contexto distinto ya. El enfriamiento es ya está relacionado, digamos, con bajar la intensidad, ¿me entiendes? Con bajar la intensidad. Vos hablas con pasión hoy día y mañana ya con menos pasión, mañana pasa con... Se va apagando el fuego, a esto se refiere, ¿me entiendes? Ya va bajando menos la intensidad. No es que no crees, no es que no amé, sino que va bajando la intensidad. ¿Por qué va bajando la intensidad? Porque no le estás echando aceite a la lámpara, no le estás echando aceite al fuego, porque no estás cada día preocupándote en hacer o llevar lo que Dios te está diciendo. Eso es más bien ya bajar la intensidad. No se refiere a la falta de autenticidad.
1: Pero es peligroso también.
0: Totalmente, porque imagínate, yo puedo decir, qué sé yo, oh, yo amo, creo en Dios, soy cristiano, y de repente ya no creo más. Se me enfrió el amor, se me acabó el mandamiento, se me acabó la voluntad de Dios, se me acabó todo. O sea que totalmente, o sea que sirve para engañarnos y sirve también para engañar.
1: Y ahora, podemos, bueno, usted mencionaba recién esto porque no le estás echando fuego a la lámpara o al fuego, no le estás haciendo leña. Ahora, ¿puede haber una situación

0: otras cosas y te va haciendo que la relación sea más fuerte, la comunión. O sea, que él no está buscando con vos, que vos le des palabra, ¿no? Él está buscando intimidad con vos. Y los que tienen intimidad van a crecer, por más que no hablen nada, porque tienen intimidad con Dios. Esa intimidad está reflejada en la obediencia, el oír a Dios, la obediencia y la práctica de su palabra. La intimidad está relacionada, el oír, obedecer y hacer. Ahí está relacionada la intimidad. La intimidad no es que Dios te tocó, estoy en la reunión y me tocó.
1: Claro.
0: Eso no es intimidad. No, eso no es intimidad. ¿Por qué le digo no intimidad? Eso en todo caso es gracia divina de Dios, que Dios te ha tocado, te quiere persuadir, te quiere ministrar, ¿me entiendes? Pero eso no es intimidad. Intimidad es obediencia, práctica de la palabra. Oír, obediencia y práctica de la palabra. Con eso vos tenés intimidad con Él. Por eso Jesús, cuando está en el Jordán, dice: este es mi Hijo amado en quien yo tengo complacencia. ¿Por qué tenía complacencia? ¿Porque todas las veces Dios lo tocaba al Hijo o porque el Hijo era obediente a la palabra?
1: No, porque era obediente.
0: Ah, bueno, si vos querés tener intimidad con Dios, no vas a tener intimidad en cada reunión, tócame. No, así no vas a tener intimidad. Así vas a tener gracia divina de Dios, misericordia. Pero si querés tener intimidad con Dios, escúchalo, obedecelo y practicalo. Escúchalo, obedecelo y practicalo. Y vas a ver que Él se te va a revelar a vos. Y va a tener más, Él quiere tener más comunión con vos, más relación con vos, porque eres un hijo que oye, obedece y practica.
2: Pastor, y ese proceso que usted está explicando, ese crecimiento, esa relación que nosotros tenemos que deberíamos tener para crecer, digo, hay un peligro en la emocionalidad, ¿no? Ahí le decían a Jesús, muchos le decían: te seguiré donde quiera que vayas. Le pasó también a Pedro, a los discípulos. Cómo a veces, por dejarnos llevar por nuestros propios impulsos, que no es... sentirse impulsado a seguir a Dios no sería algo malo, pero hay un peligro también ahí en ser impulsivos, en dejarnos llevar por nuestras emociones, porque podemos tener, me imagino yo, peligro de volver atrás, de quedarnos en el camino, ¿no? Porque usted por eso está explicando lo de este proceso, esta relación que necesitamos con Dios, ¿no?
0: Por supuesto, es que la relación te hace fuerte, no que Dios te toque, te hace fuerte la relación, porque en la relación vos experimentás lo verdadero y lo auténtico de Dios. Si vos no tenés una relación íntima y personal con Dios, nunca vas a comprobar y vas a probar, ¿qué cosa? La autenticidad de Dios, la veracidad de las virtudes de Dios, de lo que Dios es, de lo que la palabra dice que es Dios, nunca lo vas a poder experimentar, jamás. Y si no la experimentas, solamente habrás oído de oídas, como dice Jeremías, ¿me entiendes? De oídas nomás vas a escuchar quién es Dios y cómo es Dios, pero nunca vas a experimentarlo. Y Dios no quiere que lo escuches de oída, Él quiere que lo experimente. Por eso te invita a una relación íntima. Y la relación íntima te lleva a experimentar si Dios es verdadero o no. David, ¿por qué amaba tanto a Dios? Porque había experimentado con Él. ¿Por qué desafió a Goliat? Porque tenía experiencia. Dice: yo sé quién es Dios. Yo sé, Él estuvo conmigo cuando yo estuve con el oso, con el león. Este incircunciso, ¿quién es? ¿En qué estaba fundamentado? ¿En qué estaba basado? En su intimidad con Dios, en su relación íntima. Las personas muchas veces creen que tienen intimidad con Dios porque leen la Biblia, o porque van a la iglesia, o porque son tocados por Dios. No, esa no es una intimidad. Una intimidad es oír, obedecer y hacer. Eso es intimidad. Por eso el padre dijo a su hijo, ¿qué? En el Jordán: este es mi hijo amado, en quien yo tengo complacencia. Porque hace lo que yo quiero. Intimidad es esa. ¿Me entiende? Esa es una intimidad. No es una intimidad. Que Dios me toque por su gracia. Que Dios obre por su gracia. Que Dios me llene por su gracia. Pero no es, es una intimidad. Una intimidad es cuando todos los días vos hablas con Él, lo oís y hablas con Él, lo obedeces y practicas su palabra. En esto se complace Dios.
3: Pastor, es interesante escuchar eso, porque creo que la mayoría, algunas veces, tenemos el concepto de que, bueno, acercarse a Dios es

0: hacer lo que le hizo el joven rico, ¿no? Cumplir todo. Y a veces es tan sencillo como lo que está diciendo, ¿no? Porque a veces pensamos que tenemos que hacer todo y después, como el joven rico, nos encontramos con que no estábamos haciendo lo esencial o lo principal.
1: Bueno, ahí en el joven rico hay un contexto. O sea que el joven rico nunca, nunca, solo fue un protocolo decir hago todo. Pero hacía todo, ¿vos qué te parece, Orlando?
0: Y no, pero se esforzó por hacerlo, me imagino, porque...
1: No, no, no, no, no, no, no. Discrepo totalmente. Ni siquiera se esforzó.
0: No, no, no, en
1: Porque
0: lo que
1: si él se
0: pensaba.
1: hubiera.
0: En lo que él
1: Claro,
0: pensaba.
1: si él se hubiera esforzado en practicar, porque él dijo, oh, hago esto, hago aquello otro, hago todo, Señor. ¿Qué más tengo que hacer para heredar la vida eterna? Y ¿sabe qué? Como Jesús sabía que no estaba haciendo nada, o ni la mitad de lo que él estaba haciendo, le dijo, bueno, ahora anda y vende todo y dáselo a los pobres. Chao, se acabó. O sea que él quedó al descubierto que no estaba haciendo nada, ni se estaba esforzando en nada. Porque si se hubiera estado esforzando, ¿él qué hubiera hecho? Inmediatamente, como Eliseo, habría carneado los bueyes que estaba arando y dijo: me voy atrás de este profeta. Se acabó. Pero él, ¿qué dijo? Dice que vio con dolor, porque tenía mucho, dice. Y vio con dolor y como tenía mucho, no quiso dejar nada. Y lamentablemente no pudo seguirlo. Esto lo hace, por supuesto, la escritura. Lo deja al descubierto a él, ¿me entiendes? ¿Por qué? Porque Jesús, no se olviden, que era Dios y ya sabía el corazón, ¿me entiendes? Y él quería quedar como un genio delante de Dios. Y lamentablemente fue desnudado por Dios, porque le dijo, anda, vende lo que tenés. Si es tanto como vos decís, no tenés ningún problema. Y apenas que le dijo, anda, vende, chao, se acabó el reino, se acabó la fe, se acabó el amor, se acabó los mandamientos, se acabó todo. Porque no dijo, o no dijo, él había cumplido todos los mandamientos, ¿sí o no?
2: Sí. Claro, dijo que
0: Dijo
2: sí.
0: eso.
2: Sí. Tocó la guitarra.
1: Pero sí, yo también predico, hago la chacra, hago las construcciones y hago todo, pero cuando Dios me dice algo, se terminó el asunto. ¿Me entiende? Entonces, ¿con esto qué quiero decir, Orlando? Con esto estoy diciendo, quiero decir que Dios conocía el corazón de ese hombre. ¿Me entiende? Que lo que estaba diciendo era protocolar por arriba para quedar bien nada más.
0: Perfecto, pastor. Y a veces nos encontramos, ¿no? Con eso y bueno, cuánto hace falta la palabra de Dios en nuestras vidas, ¿no? Que es el único que desnuda y lo que está aún más adentro de nuestro corazón, que a veces no lo sabemos o lo queremos ignorar, ¿no?
1: Totalmente. ¿Qué te parece que te diga? Lo desnuda porque es así. ¿Qué dice? Orlando, te amo, Orlando, te amo, Orlando, contá conmigo. Y me pongo el puñito en el corazón, ¿viste? Contá conmigo, te amo, Contá para lo que sea. Y después, cuando vos necesitas algo, Orlando, yo desaparezco. ¿Qué te parece? ¿Es protocolo o es una verdad?
0: Es lo que la mayoría de las veces pasa, desaparecen en la...
2: Protocolo.
0: Claro, exacto.
1: Protocolo, nada más, ¿me entiende? Y usted un poco así dice, pero este tipo que me pone manito el corazón, mi corazoncito, todo lo que quiera, me pone, pero cuando yo te necesito, te borrás del mapa, ¿o no?
2: Lo puso a prueba. Es algo que nos corresponde también a nosotros, pastor, poner a... Bueno, no probar a nadie, no sé, o eso se puede hacer de poner a prueba a ver si realmente es protocolo o hay una persona auténtica.
1: No, yo te voy a recomendar no probar a
2: No,
1: nadie.
2: no, no, sí.
1: Si Dios te lo pide, hacelo, ¿me entiendes? Para probar, no, pero no hagas nada, porque no podemos tentar ninguna cuestión,
2: Claro.
1: nada por el estilo, ¿me entiendes? Pero eso lo vas a ver solito.
2: Sí,
1: Cuando
2: sí.
1: alguien dice, che, contá conmigo, ah, acá, contá conmigo, y cuando cuento, qué sé yo, no, me voy a quedar ahí para no ir más allá a ahondar el asunto, ¿viste? Pero, y por ahí dice, che, pero el pastor no viene a comer conmigo nunca un asado, nunca me visita. Pero en tu momento difícil, pensá en eso nada más.
2: Claro.
1: ¿Quién está ahí?
3: Los que comen asado no aparecen.
1: No, yo no voy a decir eso. Pero, o sea, que veamos, digamos, las cosas como tiene que ser. O sea, que esto es lo que busca Dios de nosotros, que seamos auténticos en nuestras decisiones. Cuando digo contá conmigo, contá conmigo. ¿Me entiende? Y me va a costar la vida, me va a costar esto, lo otro, pero contá conmigo, porque no es fácil que alguien cuente con vos, porque yo sé el precio que se paga. Cuando vos decís contá conmigo, o le digo a Orlando, contá conmigo, no es fácil que él cuente conmigo. Y cuando dice, oh, gracias pastor, usted, puedo contar con usted, pero no me está haciendo barato, Orlando, contar conmigo, no es barato para nadie, ni para vos, porque yo te voy a llamar a las 3 de la mañana, che, no están dando la radio, ¿qué pasó? Porque acá, viste, te cobra el Isaac, viste, lo empiezo a revolear por todas las cuando no andan la radio. Digo, ¿y qué pasa? ¿Los demás qué pasa? Y empiezo a decir, acá y se arma el lío, viste, acá, pero ustedes no ven ese lío, ¿me entiende? Ustedes ven de allá, viste, como una cosa, y salió del aire y ya está, pero acá se arma la Tercera Guerra Mundial. Acá se arman, acá disparan todo el mundo para donde tiene que ser. ¿Por qué no llamaron? ¿Por qué? Porque eso es contar con alguien. Ahora, todos pueden contar conmigo dentro de mis posibilidades, ¿sí o no? Todos pueden contar cuando yo estoy bien. ¿Me sobra combustible? Contá conmigo, te llevo. ¿Y por qué me sobra el combustible? Contá conmigo. ¿Y por qué? Porque tengo auto. Contá conmigo. Y alguien me dice, pero pastor, si no tengo auto, pago un Uber. ¿Cuántas veces he pagado un taxi para alguien? Contá conmigo, yo no puedo, pero toma, anda, anda. ¿Me entiendes? Entonces, no es tan fácil decir contá conmigo. Se paga un precio, ¿me entiendes? Se paga un precio totalmente alto. La 1, las 2 de la mañana, a veces tenés que hacer cosas y tenés que hacer, porque decir contar conmigo es una palabra muy grande, muy grande. Y yo veo que hacen corazoncito, se pone el puñito en la mano, contá conmigo, heavy, heavy, heavy, todo heavy, pero a la hora de la acción yo, ¿qué quieren que le diga? Veo otra cosa, ¿eh? Veo totalmente algo diferente, ¿eh? Entonces ahí vamos yendo, digamos, totalmente a otra situación. Ahora, por ahí pasa, digamos, un poco, por eso la genuinidad y la autenticidad de este joven rico. Para mí era protocolar, porque si él hubiera dicho lo que ha hecho, no hubiera tenido ningún problema en ninguna área. O sea, lo hubiera hecho con toda libertad. Es protocolar. Por eso yo, protocolarmente, hoy, qué sé, prefiero no poner el corazoncito, y más bien si le pongo el corazoncito, le pongo el puñito en el corazón, más vale que esté cuando esa persona me necesite, porque hoy es una determinación que uno toma para llegar a ese punto, ¿no?
3: Los dos hijos, pastor, también hablan de esa situación. Hay uno que dijo que no, pero después fue, es aquel que recapacita y bueno, toma la decisión que corresponde, ¿no? El otro no fue auténtico para nada.
1: No, para nada. El otro dice algo, pero se da cuenta, se arrepiente y toma la decisión correcta y se va a trabajar. Esto es lo mismo que va a pasar con los de la última hora, con los de la viña, con todo eso va a pasar lo mismo. La decisión debe ser auténtica. No hablamos del proceso, si es auténtico. No, hablamos de la decisión que debe ser auténtica. El proceso, puede haber tropiezo, fracaso, lágrimas, un montón de cosas va a haber en el proceso. Pero la decisión debe ser auténtica. No puede no ser auténtica, porque ahí va a cambiar. Si no fue auténtica, va a cambiar en el camino.
2: Pastor, ¿y una iglesia auténtica, las características de una iglesia auténtica?
1: No, genuina. Otra vez volvemos a lo mismo, es la decisión de esa iglesia, de seguir al Señor, no la iglesia, ni el nombre de la institución, ni al pastor, ni al que tiene don de sanidad, ni al que tiene acá, nada. Una iglesia debe seguir a su cabeza, que es Cristo Jesús, y doctrinalmente debe tener como doctrina la Escritura, y se terminó, no los testimonios ayudan, pero no son la palabra de Dios. Yo tengo una experiencia con Dios. Sí. Y una o varias o miles de experiencias. ¿Ustedes qué piensan, chicos?
3: Miles, no, seguramente.
2: Miles, tal cual. Muchas.
1: ¿Y cuántas de ellas las he predicado?
2: No, algunas.
1: Ninguna. Le he sumado algunas veces contándole cositas para ahí. ¿Por qué? Porque no es mi experiencia la doctrina que debe tener esta iglesia, sino es la palabra de Dios. Entonces, cuando vos querés una iglesia auténtica, va a apuntar que hay que seguirle a Dios. Y, ¿pero qué hace cuando predique y cuando la gente lo llama y usted responde? No, yo solo quiero compartir la verdad con ellos, ¿me entiende? Compartir y sumar, ¿me entiende? No es absolutamente llevar mi doctrina, que yo no, simplemente la de Dios. Y siempre le digo, si me falta por crecer, espero crecer para poder seguir sumando. Es compartir la verdad. Una iglesia auténtica no te va a apuntar, mirá, che, que el apóstol, que el profeta, que aquí, que no, lejos de mí o lejos esté de nosotros que así lo hagamos. No, compartimos la genuinidad de una iglesia, seguirle a Dios, servirle a Dios, no importa, aquí, allá, donde quiera, pero seguirle y servirle a Dios. Ese es el fundamento, digamos, para que las personas lo hagan. Y cuando uno comparte radio, televisión, no lo hace para qué, para decir yo soy el verdadero, absolutamente, Él es la verdad, es para compartir con ellos la verdad. Dios nos ha provisto una radio y una televisión para compartir la verdad, no es para que yo me crea algo, no, de ninguna manera, es para compartir la verdad con todos ellos y podamos cada uno seguir y servir a Dios. Entonces, una iglesia auténtica no la vas a encontrar, viste, porque yo tengo más apóstoles, más pastores, más iglesias, tengo 150.000 iglesias, no, digo, eso absolutamente no es genuino y verdadero. Una iglesia auténtica es la que sirve, sigue, oye a Dios, sigue y practica la palabra y apunta a cualquiera que le siga a Dios, que le sirva a Dios, no su propia experiencia. Los testimonios son maravillosos, he escuchado miles de testimonios, ayudan, pero no es la doctrina. La doctrina es la palabra de Dios.
2: Y esto le pregunto porque no tiene nada que ver con que sea una iglesia original, ¿no? Porque, y pienso en esto, pastor, porque a veces uno tiende a confundir con eso, decir, no, mirá qué original esta iglesia, mirá cómo canta, mirá cómo, de qué estilo de música utiliza, mirá cómo lo hace más divertido, más ameno. No tiene nada que ver con eso, ¿no? Digo, yo le pregunto por qué las características de una iglesia auténtica, porque muchas veces se confunde con que, con esa originalidad de alguna forma, ¿no? Que no tiene nada que ver, ¿no? Pero muchas veces es lo que se busca.
1: No, bueno, quien busca una originalidad no la va a encontrar en la iglesia ni en su forma de cantar, en nada. Quien busca la originalidad, la palabra está siendo mal interpretada. Tiene que decir, volver a mi origen es la palabra. Volver a mi origen. Ustedes van a notar cuando dije origen alguna vez en Noche Joven. Bueno, volver al origen, ¿me entiende? Lo que hoy podemos hacer es volver a nuestro origen. Por eso no hay un original, ¿me entiende? ¿Por qué? Porque todos estamos en pos de volver al origen, donde nos extraviamos, donde nos equivocamos, donde tropezamos, y volver allá es cuando aceptamos a Cristo en nuestro corazón, cuando le entregamos y comenzamos a retomar el plan de Dios, el camino de Dios. Entonces, eso es esa parte, ¿me entiendes? Volver al origen, retomar el plan de Dios para mi vida y volver a encaminarme ya en el plan divino. Eso es. Ahora, si vos decís, alguien está, che, mirá qué original, mirá qué acá, mirá acá, bueno, seguramente ya han vuelto y ahora han retomado el plan original de parte de Dios y están creciendo ahí, ¿me entiendes? Pero eso no va a ocurrir hasta que yo no vuelva donde me equivoqué, donde me aparté, donde hice las cosas mal, vuelvo ahí y retomo el camino. Y si ves alguna congregación o persona, es porque ha vuelto a su origen y ha retomado el plan de Dios para su vida.
3: Usted mencionaba recién, pastor, la sana doctrina. Vivimos en este tiempo final, como lo viene mencionando también usted, donde se va a notar cada vez más o se va a camuflar cada vez más las doctrinas erróneas. Digo, y si esto es parte de la interpretación, justamente, ¿no? De la escritura, de interpretarla según la visión o la vista del ser humano, y no de acuerdo al Espíritu Santo, ¿no?
1: Bueno, no, esto va a empeorar, no, esto se va a camuflar mucho más, es más, parte de la verdad se va a decir, esto va a ser fatal, tremendo. Dice tanto que serán engañados y aún los escogidos, se refiere a Israel, aún ellos serán engañados. Esto va a empeorar muchísimo, el del engaño doctrinal. No va a ser una cuestión, digamos, esto se va a poner a Dios en todo y lamentablemente va a ser otro el curso. Uh-huh. Va a ser el engaño, va a ser fatalmente terrible en los últimos tiempos o en los últimos tiempos en que tengamos que vivir. Va a ser absolutamente triste y doloroso, pero va a ser así. O sea que no es que va a mejorar, va a empeorar. Pero así tiene que pasar, porque así dice Jesús. Él dijo en su profecía, muchos vendrán
3: en mi nombre.
1: Ellos engañarán. Tened cuidado, les engañarán, les dirán esto, les dirán aquello. Y él les dice, no les creáis, advierte para que nosotros tengamos una postura totalmente distinta. Pero esto va a ocurrir y va a empeorar mucho, pero mucho más. Y tener cuidado de uno mismo, vos de vos, yo de mí mismo, ¿me entiende? Hay que tener mucho cuidado. Acá tiene que ser netamente la Escritura, la Palabra de Dios, la que nos desarrolle, nos haga entender, la que nos ubique en nuestro lugar. La autoridad máxima es la Palabra de Dios. La Escritura ya está comprobada. Hay traducciones que no son correctas y han aparecido 20.000 Biblias, con 20.000 traducciones, que cada una de esas interpretaciones de hombres, teólogos, filósofos, han interpretado, pero déjeme decirle, es una interpretación de la Biblia, no es una revelación de la Biblia. Interpretación significa que cada filósofo o teólogo y cada estudiante entendió cómo, qué quiere decir él, para según su pensamiento e ideología, la Biblia. Y esto lo transcribe y lo dice, y los demás piensan que es Dios. No, es una interpretación. La Biblia no se interpreta, la Biblia se revela a sí mismo. Dios es el único que se puede revelar a sí mismo. Nadie puede conocer a Dios, nadie puede saber. Entonces, esas traducciones han sido licuadas todo el tiempo, más ahora con muchas más traducciones. Imagínate, la Biblia es escrita por personas y ahí puede haber mucho de quitarle. Jesús advirtió y dijo, el que le quita palabra a esto y el que le agrega palabra, pobre de él. Y créeme que lo que voy a decirte es verdad, ahí le están poniendo, agregando y le están quitando. Este es el tiempo que estamos viviendo. Entonces hay que tener mucho cuidado en este aspecto. ¿Por qué? Porque es una interpretación que es muy diferente a una revelación. ¿Quién la revela? Dios, por el Espíritu Santo, Él os guiará toda verdad. Significa que Él es el único quien puede revelarte la Escritura. Nadie más tiene esa potestad, nadie más. Todos los demás, filósofos, pastores, lo que venga, vamos a interpretar la Escritura, y por eso ha sido tergiversada y mal usada, porque la hemos interpretado a nuestra conveniencia, a nuestro punto de vista, a nuestra ideología, a nuestra cultura, y la hemos interpretado a la Biblia como nos parece. Sin embargo, la Biblia tiene un solo sistema que se va a poner de moda en el milenio cuando venga Jesús. Él va a guiar por la Escritura, por la Torá, va a gobernar al mundo entero, la va a hacer cumplir. Y después que pase el milenio, cielo nuevo, tierra nueva, ¿me entiendes? Ya absolutamente de otra manera. No es de la manera que pensamos los hombres. Entonces hay que tener ese cuidado.
3: Es muy interesante porque entonces la Escritura no es textual, no es interpretativa, es revelada.
1: Y es revelada, la Escritura es revelada. Siempre fue revelada. Él revela, ¿me entiendes? No puede el hombre interpretarla. ¿Quién la interpreta el hombre? ¿El filósofo, el teólogo, los que hacemos un montón de cursos? ¿Está mal? No, no está mal que haga un montón. El error que cometemos los hombres es querer nosotros entender a Dios, ¿no es cierto?, con nuestra mente. No, nosotros necesitamos que Dios nos haga entender, ¿está claro?
3: Justamente, ¿y cómo se llega a ese punto de saber que no la estoy interpretando, sino que Dios me está revelando?
1: Es muy simple, muy sencillo. ¿Cuál? ¿Cómo yo sé que estoy interpretando? Es cuando yo entiendo cómo son las cosas de acuerdo a mi pensamiento, mi ideología, mi cultura o mis tradiciones. Ahí estoy interpretando. ¿Me entiende? Ahora, ¿cuándo sé que me está revelando? Ah, cuando superó mi tradición, mi costumbre, mi ideología, mi forma de ser, y entiendo que es así. ¿Me entiende? Que es así. Ahí te está revelando Dios, ¿me entiende? Claro. Te está revelando. Porque ya no va con tu cultura, ideología, pensamiento, emoción. No va con eso. Va netamente de otra manera. Por ejemplo, yo hoy te estoy diciendo esto. Sí. ¿Va en contra mío o no?
3: Claro.
1: Entonces uno tiene que saber todo esto, ¿me entiende? Entonces es importante todo esto. Pero claro, ustedes son como, o mejor dicho, todos somos como bebé con la mamadera que queremos más leche y no funciona así. ¿Me entiendes? Hay que oír, hay que oír, obedecer y practicar y se nos va a dar más leche, ¿me entiendes? Más comida y viene un osobuco, viene un, qué sé yo, viene una punta de espalda, viene algún bifecito, ¿viste? Pero nosotros, ¿viste? Nos queremos morfar la leche, la comida, el puré y que venga el asado. No, no, no. Dios dice, pero para crecer un poquito más y te voy a ir haciendo entender el asunto, ¿no? Sí, porque sí, así pasa, no, abuelo, no le ve la cara, estos quieren seguir morfando el bife, ¿eh? El huevo frito, la milana, la milanesa, milanga, le dijo por ahí, la milanesa, ¿viste? El pescado, entonces si le pone ahí se lo van a morfar todo, abuelo, ¿eh? No lo voy a invitar a la casa porque mire la cara que tiene, estos se quieren comer todo, se lo digo de antemano porque yo les digo algo y ya se quieren comer todo.
3: Claro, eso le iba a decir, que no cualquiera también la revela, ¿no? O sea, no es una cuestión de que sentarse te va a revelar. Depende de otras cosas, me imagino, ¿no? De la práctica, la obediencia, de un montón de cosas, ¿no?
1: ¿Vos le revelarías a tu hijo cosas si no te obedeció?
3: Y no. No. Obviamente que no.
1: ¿Vos lo revelarías a tu hijo si tu hijo nunca puso en práctica una instrucción tuya?
3: Y no.
1: No. Bueno, pensá bien.
3: Así de corta.
1: Sí. Y te voy a dar una recomendación. Lee el libro de Primera de Samuel. Uh-huh. O el segundo. Lee Primera de Samuel. Ahí vas a entender mucho de revelación. Uh-huh. Cómo Dios reveló a Samuel, al joven Samuel. Nada más, porque si no, viste, me va a decir, uy, el pastor me puso un hueso en la boca, no me lo puedo comer, el pastor, ¿qué le pasa? ¿Me quiere matar? ¿Quiere que me atragante con el hueso? No, viste, entonces le pongo ahí una comidita para que diga, vos verás cómo vas a ir comiendo, ¿eh? Entonces la revelación no es una cuestión, viste, que dice, uy, me voy a un seminario y voy a revelar. Todos recibimos instrucción de la palabra, pero solamente es instrucción. Y la palabra, sin la obediencia y la práctica, ¿qué dice que es?
3: Una interpretación, una...
1: No, vana. Vana. O sea que si yo conozco la palabra, pero nunca la practico, es vana. Igual que la fe. Tengo fe en Dios, pero nunca la practico, es vana la fe. Entonces lo mismo pasa por todo, pasa por ahí, ¿no?
3: Claro. Bien.
1: Muy bien, abuelo, no puede ser, los dejé 30 segundos en silencio los cuatro. Eso es una victoria. Eso me da la autoridad para decir, muchachos, vayamos con las peticiones y los saludos, porque me dejaron ahí el bachecito, ¿eh? Estaban tirados ahí en la barrera abajo, tirados en el piso. Bueno. Bueno, señores, terminamos con el tema de la semana. Negarse a sí mismo implica mucho. Negarse a sí mismo, cuando usted ve a una persona que se niega a sí mismo, es que esta persona ha tomado una decisión auténtica de seguir a Dios y servirle a Dios, que no es cualquier persona. Pero cuando las cosas nos cambien de idea y tomemos otros rumbos, bueno, todo lo que nos queda es orar por ellos, nada más. Señores, vamos con la petición de saludos y nos vamos yendo.
2: Bueno, muy bien, pastor. Tenemos ya mensajes que han, por supuesto, ingresado. Vamos a compartir algunos de los que tenemos por acá. Dice, bueno, buenos días, pastor, que Dios lo bendiga. Bueno, quiero pedir oración por sanidad de mis padres, por Abel y también por Margarita, en cada órgano de sus cuerpos, pulmones, corazón. Bueno, junto también con Rosa Leiva por trámites de propiedad y por la sanidad de mis hijos, Maximiliano y Gustavo, por mis sobrinos Lautaro, Marisela, David, Ana, Nicolás, en sus adicciones y rebeldía por la sanidad de mis huesos, hernia de disco y artrosis. Soy Víctor de Ciudad. Bendiciones a la familia también pastoral. Bueno, gracias, pastor. Pido oración por Graciela, por sanidad, por Bruno, Ezequiel Díaz, por sanidad, por problemas respiratorios, renales. Y gracias, bendiciones, pastor, y también a todos los hermanos. También tenemos otro pedido de oración por José, por una bacteria en su estómago. Gracias, bendiciones. Pido oración por mí, para que Dios me dé la fuerza que necesito, porque hay un hijo que me hace la vida imposible. Pide oración. También oración por disfagia, por problemas musculares, para que pueda volver a caminar. Muchas gracias. Bueno, pido oración por Saraí Álvarez, por sanidad, para que Dios lo guarde también en todo momento. Bueno, buenos días, pastor. Le pregunto, ¿qué sucede con aquellos hijos que han deshonrado a sus padres hasta que murieron? ¿Es un pecado imperdonable, aunque se hayan arrepentido y sus padres ya estén muertos? Bueno, ¿son condenados porque quebrantaron ese mandamiento? ¿Es un pecado de muerte, pastor?
1: Bueno, primero ampliemos el honrar. El honrar no necesariamente ese principio comienza con honrar a los padres. Primero comienza con que honres a tu Creador y Padre que está en los cielos, porque está por arriba de tus padres. El honrar no es un mandamiento neto para los padres. El honrar es un mandamiento, un principio dado por Dios que tenemos que honrar a cada persona o cada cosa en su lugar. A Dios como nuestro Creador y Padre. Y de ahí podemos bajar. A nuestros padres, como nuestros padres terrenales, hay que honrar. A nuestro prójimo, como nuestro prójimo y semejante o vecino, compañero de trabajo, amigos. A nuestros hijos, como nuestros hijos amados, hay que honrar. Ve que el honrar es un principio, no va directamente, hermana, a que usted tenga que honrar a su papá y mamá. Y el resto, le pregunto, el resto, ¿no merece ser honrado? De acuerdo a la Biblia, sí. Entonces, ese mandamiento no es netamente para papá y mamá. Es un mandamiento que involucra, de acuerdo a un orden de valor y de prioridad, que comienza con Dios, los padres, hijos, amigos, compañeros de trabajo, vecinos, abuelos, honrar a todo el mundo. La Escritura revela y dice, a cada uno dale la honra que corresponde, al profeta como profeta, al pastor como pastor, al evangelista como evangelista, al padre como padre, a la madre como madre, a Dios como Dios, a tu prójimo como a tu prójimo. Ves que es un principio, esto es lo primero que tiene que entender la persona, porque todo el mundo involucra que honrar ese mandamiento exclusivamente para papá y mamá, y el resto, ¿cómo? A ver cómo lo vemos el resto. Y de acuerdo a la Biblia, cuando me dice al profeta como profeta y al pastor como pastor, me está diciendo a cada uno de él, dale la honra que corresponde. Entonces, un mandamiento con principio que hay que honrar. Y acaba la respuesta, hermana, por supuesto que lo perdona Dios, aunque no haya honrado a sus padres, porque le da la oportunidad de honrar a Dios y honrar a otras personas cercanas lo que no pudo hacer con sus padres. Por supuesto que lo perdona y le dará la oportunidad, ¿no? Siempre que él lo entienda.
2: Muy bien. Bueno, continuamos por acá. Bendiciones a todos. Pastor, ¿cómo puedo hacer ver a un hermano que mezcla las cosas del mundo con las cosas de Dios, que le cuesta dejar las cosas del mundo? ¿Cómo puedo hacer?
1: Bueno, ni se gaste en tratar de hacerlo ver. Si Dios no le abre los ojos, nadie lo va a abrir. Pero ¿cómo puede ayudar usted? Usted practicándola, usted haciéndola sin pedir que él lo haga. Practíquelo usted. Si él no ora, usted ora. Si él no ama, usted ama. O sea que haciéndolo usted es la única manera que puede ayudar a que vea. El resto, hablar, explicar o decir, no se gaste más. Solo trate de practicar el Evangelio y orar para que Dios le abra los ojos.
2: Muy bien. Bueno, continuamos entonces por acá. Shalom, pastor, pido oración por para que Dios transforme toda la maldición en bendición en mi vida y también por protección divina. Muchas gracias. Bueno, tenemos un audio.
4: Muy buenas tardes, que Dios les bendiga mucho. Un abrazo eterno para toda la familia de la JTA. Bendiciones, chicos. Shalom, pastor. Y bueno, damos un aporte, pastor, al tema de la semana, que está genial, maravilloso. Dice en el segundo libro de Samuel 11, la historia de Urías y David. No, sabía, David estaba tendiendo una trampa a Urías, pero veamos el corazón. Él venía de la pelea y David le da carta, le da permiso para que vaya a su casa, descanse, esté con su esposa e inclusive le da un regalito. Y Urías sale, pero se queda en la puerta. No va para su casa. Y David se entera y va a buscarlo. Dice, pero no te dije que te fuera a tu casa. Y él responde, dice, mis consiervos, el profeta está durmiendo a la intemperie y yo voy a ir a mi casa a comer, a beber y a acostarme con mi mujer. Vive Dios que no. No. Pero cuando lo mandó a pelear, sí fue. Y qué maravilloso negarse para ir al servicio. Habiendo terminado de trabajar, sin dejar de atender a la familia, ¿no? Decir, la esposa te está esperando en tu casa con la sopita calientita después de un día de trabajo. Mira, esposa, voy a orar por un hermano. A la vuelta tomamos la sopita. O llegó la hora de servir, de amar, de honrar a Dios. Después tomamos la sopita. Y negarse a uno mismo para servir. Igual que Ruth, cuando Noemí le dijo, vete a tu casa. Eres joven, tenés toda la vida por delante. Era hermosa. Formá un buscate un marido que te dé la familia que nosotros no te pudimos dar. Y ahí dijo, no. No. Donde tú vivas yo viviré, donde tú mueras yo moriré y tu Dios será mi Dios. Qué lindo negarse para ir a servir a Dios y al prójimo. Y hoy en día, pastor, como la Biblia indica, son tiempos de tibieza, ¿no? En donde un partido de fútbol o de cualquier otro deporte, un interés personal, una juntada, ir a comer algo, pasar un momento con la esposa, especial, es motivo para dejar de servir. Y muchas cosas menores. Pero Dios nos llama también a que a veces hay que hacer ese esfuerzo, ¿no? Y saber negarse a sí mismo, a lo que Dios nos ha dado, a lo que Dios nos concede, para ir a servir también a Dios. Porque uno se niega. Y es una bendición que podamos aprender, no solamente de Jesús, que es el ejemplo más emblemático y más grande, sino también de ejemplos más accesibles para nosotros, como puede ser Ruth y el siervo de David. Que Dios le bendiga mucho, bendiciones.
1: Claro que sí, Claudio, excelente, excelente tu conclusión. Así es, negarse no es una tarea fácil, pero así debemos hacerlo los que hemos tomado la decisión de seguir a Dios. Continuamos, chicos.
2: Bueno, dice por acá, bendiciones para todos, pido oración por todos los enfermos, incluyéndome, que estoy con rinofaringitis. También comparte para este parte de enfermo. Bueno, pido oración. Bueno, pido oración por la salud de mi bebé de un añito, por mi familia, por la salud también de mi esposo. Bueno, bendiciones, pastor. Una consulta. Yo tengo a mi hija, ella tiene 18 años, ella está con la idea de que no quiere, no quiere estudiar una carrera, pero a su vez no, porque dice que el país se está yendo mal, y ella dice que dentro de 4 o 5 años nos va a reemplazar una inteligencia artificial, un robot o algo así. Entonces ella dice que no tiene sentido hacer una carrera estudiada porque no va a poder ejercer esa carrera. Entonces está con ese desánimo de no estudiar una carrera que es la que a ella le gusta. ¿Qué le puedo decir, pastor? Porque ¿qué hago? Porque tampoco consigue trabajo, está frustrada, está desanimada por las cosas del país, cómo está el país, ¿entiende? Entonces no sé cómo animarla, decirle que siga, que estudie. Ella dice que no, porque no tiene sentido, que todo esto se va a ir y que lo va a reemplazar. Bueno, ¿qué le digo? ¿Qué le puedo decir, pastor?
1: No, no es mucho lo que pueda decirle, porque dependerá mucho de su decisión, pero sí decirle cosas muy concretas. Primero, alguien tiene que manejar la inteligencia artificial, y esa persona puede ser vos. No puedes pretender ni esperar que la inteligencia artificial te maneje a vos, porque entonces has perdido identidad. Cualquier carrera que tomen será una bendición enorme, porque de las carreras se van a seguir necesitando, con la ventaja y diferencia que tal vez se incorpore la inteligencia artificial a todas ellas, pero seguirán siendo humanos y personas las que manejan la situación. Con Dios, es la ventaja, es posible cualquier cosa. Cuando me refiero a eso, cualquier carrera que tome, Dios lo va a ayudar a desarrollar como corresponde. Ahora, si él dice, esto va a terminar mal, que todo termina mal, bueno, prefiero arriesgarme por dar un paso hacia la victoria por quedarme tal vez en la nada o en la frustración total por quererme una víctima de la situación. Así que ella escoge o es una víctima o una más que vencedora.
2: Muy bien. Bueno, tenemos un audio más. Tenemos saludo de los chicos.
5: Hola, pastor, bendiciones. Saludo a toda la radio. Saludo a toda la familia pastoral. Un abrazo eterno. Saludo a Dani S, que están ahí también. La radio, lo estoy viendo ahí. Lo estoy escuchando la palabra. Bueno, pastor, bendiciones. Un abrazo eterno. Los quiero un montón.
6: Hola, pastor, bendiciones, saludos a todos. La radio, gracias por la TV. Saludo a la pastora, saludo a la Raquel, saludo a la Andrés, saludo a la Ruth. Saludo a Alexa y a todos del último día. Bendiciones.
2: Bueno, muy bien. Tenemos el saludo de los chicos, de Teo y también de Emily. Bueno, vamos a continuar por YouTube, Dani, ¿te parece?
3: Sí, por supuesto, tenemos algunos mensajes que nos han ido llegando también. Bueno, tenemos muchos saludos por aquí. Alicia Espinosa, Erwin Velázquez, que deja saludos para el pastor Víctor Caro. Zulma también dice, bienvenido, pastor. Yolanda también deja sus saludos. Lourdes Chávez. Tenemos a Nancy, que también deja sus saludos. Tenemos pedidos de oración también. De parte de Víctor, que pide oración por su nieto Yair Lionel, por su autismo, por su madre Antonella, por alergias, astigmatismo. Se pide oración también por sanidad de Josefa, por inflamación de varices, cataratas en sus ojos, también por su hígado graso, presión arterial, por un estado gripal. Se pide oración por fortaleza espiritual. Damaris Rebeca dice, pastor, gracias por sus enseñanzas, Dios se lo guarde y le siga dando más sabiduría, aprendemos mucho, dice, en familia. Sandra dice, shalom, pastor, bendiciones. Lo escucho mientras voy en micro a casa. Tenemos a Janet que dice, shalom, pastor, que Dios lo siga cuidando, protegiendo cada día. Y muchas bendiciones también para toda su hermosa familia. Sandra dice, qué lindo es escucharlo, pastor. Le pido oración por mi salud en general. Pastor, que Dios lo bendiga. Se pide oración por mi nietita Ámbar, dice por acá, por sus padres, Martín y Paola, por restauración familiar, por fortaleza espiritual. Tenemos a Mariela, que dice, bueno, pido oración por David, por Mariela, por sus hijos, por liberación, por enfermedades respiratorias, por vicios y ansiedad. Diego dice, bueno, más claro imposible. Muchas gracias, pastor. Víctor agrega también por aquí, más pedidos de oración por dolores en el ciático, artrosis en las rodillas, por heridas de la piel, por liberación física, fortaleza espiritual. Aldo dice, shalom, pastor. Bueno, saludos a todos. Dice también por aquí, Carmen, Dios lo bendiga y tenga misericordia de todas las iglesias. Jesús nos dijo, por sus frutos los conoceréis. Mario dice, bendiciones. Pastor, muchas gracias por sus enseñanzas. Pido oración por Noelia Murúa, que Dios lo bendiga. También tenemos a Víctor que dice por aquí, se pide oración por presión ocular, glaucoma, por nuevos estudios de tiroides, que se revierta a mi favor, dice, a favor de mi salud. Dios lo bendiga, Dios poderoso bendiga a los chicos, dice, que Dios los bendiga a todos. Tenemos a Mónica que dice, gracias, pastor, por su palabra. Pido oración por Félix, por operación de próstata. Bendiciones a todos. Y por aquí estamos al día.
2: Bueno, oraciones también por Gabriel, dice por acá. Y bueno, hemos cumplido con todos los mensajes, pastor, hasta esta hora.
1: Pero muy bien, nos vamos yendo entonces. Doble turno para ustedes. Empecemos con el señor Chora. Doble despedida, digo, porque introducción y despedida. ¿Cómo se encontró hoy día y su conclusión, señor Chara?
0: Sí, pastor, bueno, Dios lo bendiga mucho. Estamos, como todos los días, feliz y contento de, bueno, de siempre ser de bendición para los demás, de poder hacer algo para bendecir a la gente y poner a disposición siempre nuestro servicio, ¿no? Y bueno, con respecto al tema de la semana, es vital y clave, ¿no? Aprender, sobre todo, aprender a negarse a sí mismo, ¿no? A identificar aquello que a lo que estamos aferrados, como muchas veces sin reconocerlo, muchas veces sabiendo que nuestros intereses están por encima del prójimo y bueno, cuando no tiene que ser así, como hemos aprendido siempre, creo que la luz de la palabra de Dios va a sacar todo aquello que a veces negamos en nosotros mismos que tenemos y bueno, creo que la palabra de Dios nos desnuda, nos penetra, como dice su palabra, como una espada de doble filo y escudriña todo nuestro interior y bueno, así que debemos aferrarnos a eso para aprender a negarnos a nosotros mismos.
1: Totalmente, así es, claro que sí. Hay que aprender a negarnos a nosotros mismos. En otras palabras, crecer. Nos tropezamos, nos levantamos, nos equivocamos, volvemos a otra vez, pero jamás debemos darnos por vencido. Señor Ruiz, ¿cómo se encuentra usted? Y su conclusión de la hora es hoy día, porque hoy estoy recordando, digo, no, mejor estoy teniendo memoria, ni siquiera lo hemos saludado, qué bárbaro, hoy venimos con todo. Es que cuando me doy cuenta que el tiempo no lo puedo comprar, digo, lo tengo que aprovechar, pero creo que pasé por alto, perdón, señores. Señor Ruiz.
7: Bueno, pastor, Dios le bendiga, muy bien, gracias a Dios, contento, agradecido a Dios, disfrutando este momento. Y bueno, pensaba que hemos estado hablando de cuando uno le dice a alguien, contá conmigo, lo que eso implica, nos decía usted, bueno, lo que nosotros deberíamos para cumplirlo, ¿no? Y cuántas veces lo que debe implicar para nuestras vidas decirle a Dios, contá conmigo, ¿no? Cuando decidimos seguirle, cuando decidimos servirle tal vez, ojalá que Dios nos ayude, Dios nos encuentre sirviéndole a Él. Si hemos, le hemos dicho a Dios, contá conmigo, que podamos perseverar en esa decisión y, si, y no nos cansemos, ¿no? De tal vez o crecer en ese negarse a sí mismo para poder siempre meterse más en el sistema de Dios y dejarlo nuestro de lado. Creo que todo lo que hemos aprendido esta semana es una bendición como cada semana, pero si lo logramos aplicar a nuestras vidas va a ser de bendición, porque podemos nosotros realmente entender de que si le hemos dicho a Dios que le vamos a seguir, que podamos hacerlo, que podamos perseverar y que podamos esforzarnos, y cuánto eso implica para nuestras vidas, y por supuesto, ni hablar de cuánta bendición y cuánta recompensa eso nos va a traer a nosotros.
1: Totalmente, claro que traerá recompensa y bendición, por supuesto. Y yo le incorporé a Dios diciendo, Dios, ayúdame a que puedas contar conmigo, porque desde el vamos, no es que estoy diciendo no voy a poder, simplemente es imposible sin Él, hasta para eso Dios nos ayuda, claro que sí. Bien, señor Fernández, ¿cómo se encuentra usted? Y conclusión, señor Fernández, dos cosas al mismo tiempo, estamos ahorrando tiempo.
2: Exactamente, y estamos muy bien, pastor, gracias por preguntar y por el saludo. Y bueno, y la verdad que fue una charla muy interesante, una enseñanza, creo que no dejó pensando en eso, qué clase de seguidores somos, ¿no? Y creo que esto es un poco lo que uno trata de examinarse a sí mismo, ¿no? Sabiendo de que lo que Dios busca son hijos, seguidores, servidores genuinos, auténticos, que adoremos en espíritu, que seamos verdad, en verdad también, y no simplemente ser cristianos por protocolo, ¿no? Creo que eso hoy en estos tiempos es lo que muchas veces se resalta, ¿no? La apariencia, pero Dios está mirando plenamente el corazón. Y Él sabe, y Él conocía el corazón, porque a los discípulos conocía realmente qué lo que había en su corazón, si le estaban siguiendo legítimamente, si eran auténticos. Bueno, creo que en eso, pastor, creo que nos dejó mucho para pensar.
1: Totalmente, es así. Muy cierto. Adorador en espíritu y en verdad. San Juan 4.23 dice lo que vos decís, Ezequiel. 4.23. Mas la hora viene, y ahora es, cuando los verdaderos adoradores adorarán al Padre en espíritu y en verdad. Este fue un desafío, porque también quiere decir que acá hay adoradores que no son auténticos. ¿Por qué? Porque Dios dice que los que en verdad adoran al Padre, los auténticos, ¿no? Vamos a decir los auténticos, ¿no? Más ahora viene la hora, cuando el verdadero adorador es. El auténtico no le adora solamente con las emociones, con el cuerpo, le adora en espíritu, todas las cosas juntas, y es una verdad tremenda. Así que Dios nos ayude. Los verdaderos adoradores, cuando dice verdaderos ya me asusta. ¿Por qué? Porque hay que decir que hay adoradores que no adoran en verdad. Le adora cuando me gusta, cuando yo puedo, cuando yo quiero, y sería un tema largo para hablar. Pero bueno, adorar en espíritu. Espíritu significa como Él quiere, ¿no? Mente, corazón, emociones, todo, con todo mi ser, digamos, a Dios. Señor Rivera, ¿cómo se encuentra usted? Y conclusión y despedida.
3: Bueno, la verdad que muy bien, ha sido una gran semana, nos queda todavía algunas horas, el día de mañana también, pero ha sido una semana realmente excelente. Y bueno, pastor, que Dios nos ayude a permanecer y que cuando Él venga no, nos encuentre haciendo así, ¿no? Pensaba un poco en eso, en ese proceso seguramente, en la cual seremos puestos a prueba, sin duda alguna, y que Dios nos ayude a permanecer en esa decisión que hemos tomado en un momento, ¿no? Y agradecer a Dios también porque, bueno, podemos recibir de parte de Él esta palabra revelada por su palabra, por supuesto, y bueno, es una bendición también para nosotros como iglesia. Así que, bueno, ha sido una gran semana, pastor.
1: Me alegro que así sea así. y que Dios nos siga ayudando para poder, digamos, compartir con los demás dentro de nuestras posibilidades y la oportunidad que tengamos de compartir siempre la verdad, compartir aquello que Dios nos ha dado. Señores, nos vamos yendo, claro que sí. Me pasan la información que hoy es virtual el instituto, o sea que hay instituto. No es presencial, pero es virtual. Tienen una vez al mes la virtualidad. Esto para que los chicos manejen la tecnología y todo eso que es tan importante. Es la virtualidad. Estoy en negociaciones, muchachos. Estoy negociando el asunto. ¿Viste? A ver, un poco más, un poco menos, a favor mío, a favor de ellos. Pero le digo, miren, muchachos, les conviene que me tengan de al lado de ustedes. Les digo, ¿viste? Entonces, subamos un poquito el porcentaje, ¿viste? Cuando yo tenga mis 80, 100 años, ¿viste? No solamente que me recuerden, ¿viste? Sí, esa edad, y voy a necesitar que ustedes sigan obedeciendo algunas cosas, ¿viste? Estoy negociando con el 4, 5 y 6, ¿viste? Porque ya me las veo venir, ¿viste? Que no les voy a poder ganar, entonces ya... Sabiamente estoy tratando de llegar a un arreglo, ¿viste? A ellos tampoco les conviene que yo me borre porque todavía, digamos, no es el tiempo de ellos y necesitan que alguien les vaya formando, ¿me entiendes? Entonces, lleguemos a un arreglo. Así que, muchachos, después les digo a ver qué no, cómo les fue el quinteto.
2: Bueno.
1: Claro, cómo les fue el quinteto. Porque, claro, estos niños, yo lo vi el... cantando, dando su concierto, y estos se cantaban todos. Y nosotros, dice que ahí nos hemos entrenado tanto por una sola palabra. Amén. Digo, este se da un discurso, un canto terrible. Digo, no, mejor no me la pongo a la par ni ahí, le digo yo. Ni ahí. Porque todo lo que nos. Admitamos, muchachos. Todo lo que nosotros nos preparamos y nos entrenamos es el amén, nada más.
3: Sí, es verdad. ¿No? Es cierto.
1: ¿No? Nada más.
2: Estamos
1: porque
2: más
1: si nos piden que cantemos a. Que si nos pide que cantemos algo más, no vamos a ver dónde estamos parados, ¿eh?
2: No es cierto.
1: Entonces seamos sabios, ¿no? ¿No? Seamos sabios y tomemos otra medida, ¿eh? Sí. Entonces, como me la veo venir, entonces digo, me siento incalculable. Digo, no, creo que no, pues si me piden que cante una estrofita más, no sé qué estrofa le voy a cantar, ¿viste? No tengo la menor idea. Entonces, porque estos tipos yo los escuché, porque viste, yo soy como los dos espías. De José Caler, lo fui a ver, ¿no? Estos se cantan todos. Y ves más, dentro de canciones nuevas.
2: Ah, ¿sí?
1: Entonces digo, no, y claro, yo digo, yo perfeccioné el amén, nada más, amén, amén. Y esto se sabe un montón, digo, no, creo que voy en desventaja. No, entonces digo, creo que hay charlas que nos estamos juntando para ver si llegamos a un acuerdo. Uh-huh. Creo que vamos a llegar a un acuerdo. Es una cuestión tire y afloje, un poquito más, un poquito menos, muchachos, pero lleguemos a un acuerdo. Creo que nos vamos perfilando bien por ahí. Así que mirá vos, nunca en mi vida imaginé que los de 4, 5, 6 me ganarían, nunca. Bueno, pero bueno, ¿qué va a ser? No se pongan tristes, muchachos, vamos a defender ahí. Nosotros vamos a sacar la ventaja que mayor podamos, ¿eh? Cosa que cuando tengamos los 100 años... Los 120 años nos estén llevando un carro, ¿eh? Estemos acomodados, claro. Usemos ahora la capacidad, la inteligencia, ¿me entiendes? Usémosla ahora, porque después no nos va a servir de mucho. Bueno, señores, un poco de humor no le viene mal a usted, abuelo, señora, acá. Y bueno, si usted negocia, yo también negocio, porque imagínese, nosotros lo que sabemos decir es amén, nada más. Y estos se saben cantar, se están dando un concierto en toda la... No, entonces, como no queremos pasar papelón, entonces nosotros ya estamos acá. Nosotros podemos hacer el coro, por ejemplo, que diga amén. Somos expertos en eso.
2: Sí,
1: y a ustedes le hace falta, ¿eh? Y bueno, hay que hacerlo valer, ¿no? Bueno, señores, nos vamos yendo. Oramos. Precioso Padre, te damos gracias por este día. Es una bendición habernos reunido en tu nombre para exaltar tu nombre. Especialmente para hablar de tu palabra. Que la bendición se manifieste en nuestras vidas y en el nombre glorioso de Jesús se extienda tu mano de amor. Librando a aquellos que están enfermos en hospitales, terapias, en salas comunes, Señor, con diversas enfermedades como el corazón, arterias tapadas, riñones, pulmones, hígado, hueso, trizadura, fractura, osteoporosis, reuma, Señor, columnas desviadas, hernia de disco, Señor amado. También aquellas personas que tienen problemas, Señor amado, con el olfato, la vista, el oído, ten compasión, y en el nombre de Yeshua ha sido sanado, porque Él te ha curado por sus llagas, Él te ha sanado con su poder, su espíritu se mueve donde quiera que estés, y en su nombre queda sano de toda clase de mal, de toda enfermedad. En su nombre estás libre y sano de toda dolencia. Para aquellas personas que están oprimidas por el mal, depresión, desaliento, desánimo, desgano, alcohol, droga, curanderismo, masonería, aquellas personas que están aferradas al juego del azar, Dios, problemas de ánimo,

0: Oraya más en música por todos sus profesores, también por la Iglesia Jesús Te Ama, la Iglesia de Mendoza, de Argentina, del mundo, pero por sobre todo tu amada nación de Israel. Amado Dios, ayúdanos a perseverar, ayúdanos a oírte, obedecerte y practicar tu palabra por sobre todas las cosas, Señor, en el glorioso nombre de tu Hijo amado, Yeshua, te lo pedimos, Padre Celestial, en el nombre precioso, impártenos tu bendición. Amén y amén. Decime amén, amigo, si lo has recibido, dígame amén.
1: Amén.
0: 4-5, no te va a perder este quinteto. Somos únicos con el amén. Ustedes podrán contratar al que quiera, van a decir amén, pero amén, como lo dice este quinteto. Muchachos, yo lo pensaría a la hora de firmar, ¿eh? No, no. Una cosita pequeña, chiquitita, pero Jesús le dijo a María, a Marta le dijo, ella escogió la mejor parte y no le van a quitar. Muchachos, hablen con sus padres, díganle que negocien con nosotros. Habrá muchos que digan amén, pero amén como estos muchachos. No. Yo lo pensaría. Bueno, un poco de humor, bueno, esto se agrandan y por ahí ni siquiera se pueden los pies, pero bueno, por lo menos para que se rían un poco. Bueno, señores, ahí les dejo el temita, un temita folclórico para que lo sepas y para vos. Para vos, para que sepas que el tiempo de Dios es una bendición. Ha sido para mí un placer compartir. Se nos viene esta noche, Instituto. Mañana, el encuentro de jóvenes para adorar y exaltar el nombre de Dios. El sábado, 19 horas, el día domingo 10 de la mañana, el día lunes 20:30 para todos los obreros, y así seguimos con toda la juntada. Que Dios les bendiga mucho, disfrute un poco del frío, porque va a ser frío, dicen, y disfrute. Sí, está bien, usted me dirá, pero la gripe, pastor, la gripe. Y bueno, la gripe, por eso en el verano hay que comer un poquito más de vitamina y un poquito antes. Y no tanto, viste, el, qué sé yo, marcha, la salchicha. No, y un poquito también hay que arrimarle de otras cositas para que estemos fuertes en el día del invierno. Señores, nos vamos yendo. Le dejo ahí para que lo sepas. Para este servidor, Shalom, será hasta otra oportunidad.

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Ella no crece más, pero yo sigo creciendo en cada intento por dejar mis miedos y mis luchas. 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

Apartamos un breve momento para orar por la paz en Israel. Orad por la paz de Jerusalén. Sean prosperados los que te aman. Salmos 122, versículo 6.

0: el Señor te bendiga y te guarde. El Señor haga resplandecer su rostro sobre ti y te extienda su amor. El Señor mueva su rostro hacia ti y te conceda la paz. Números 6:23-26.
1: De ordenanza. Ayer el pastor daba un ejemplo de una de las leyes, por ejemplo. Claro. El que Dios haya tomado esa tarea, digo, trabajo, es Dios obviamente porque es la fuente de todo. No, no es que siquiera se abocó también a trabajar, lo hizo porque es Dios, obviamente, de hacer estatutos y leyes todos tan precisas, tan contundentes. Eso habla de un Dios que está totalmente pensando en que el ser humano lleva una vida ordenada, lleva una vida disciplinada, pero con el único objetivo de que

0: Por ende vas a seguir otro sistema,
1: claro,
0: que está obviamente emparentado con tus emociones, con tus deseos, con tus formas de vivir, tu forma de proceder, tu forma también de actuar. Bueno, también la Biblia es clara de cómo va a ser el final aquellos que eligen justamente esa puerta de acceso, ese sistema. Y te puedes, y puede parecer un buen principio, una buena propuesta, pero la Biblia dice que tu final va a ser de perdición. O sea, en el sistema que uno cree y decide seguirle, si no es Dios a quien vos decidís no seguir porque crees de que es muchos mandamientos, muchas leyes, a mí no me dejan ser como yo voy a ceder mis derechos. Bueno, está bien, si vos de alguna forma decidiste darle la espalda a Dios y seguir tu propio sistema ideado por vos mismo, o crees en el sistema comandado y llevado adelante por tus convicciones emocionales, sentimentales y demás, bueno, también la Biblia te dice de que tu final también va a ser de perdición.
1: Claro.
0: Entonces, no hay forma de pifiarle, ¿no? Somos nosotros, en realidad, acá el drama o el conflicto aparece también en nosotros, que por no conocer a Dios, justamente nos están vendiendo un buzón de ser parte de un sistema que aparentemente es perfecto, que es delicioso o que es espectacular, pero nadie nos dice de cómo, cuál va a ser nuestro final de perdición y también de destrucción. Claro que hoy el príncipe de las tinieblas no te lo va a decir, porque no le conviene, ¿no? Pero Dios sí te viene con la verdad.
1: Sí,
0: y te
1: totalmente.
0: Dice justamente que seguirlo a él, y bueno, no va a costar los vituperios, como dice la Biblia, que te rechacen, de que te discriminen, que te hagan a un lado, de que no te escuchen, de que no te den cabida, de que te llamen un mentiroso, porque eso es lo que hicieron con Jesús. Pero también nos dice que aquel el que persevera, por supuesto, hasta el final, es el que va a obtener un gran galardón.
1: Claro.
0: Entonces, esa es la gran diferencia de uno del otro, ¿no? Entonces, bueno, creo que también está bueno hablar de estos dos sistemas y exponerlos, pero también está bueno también ponerlo a conocer cuáles son los beneficios que te da uno del otro.
1: Claro.
0: No sé si alguno encontrará algún beneficio de las tinieblas cuando te quiere destruir. O sea, yo no encuentro ningún tipo de beneficio. Pero sí, aquel el que obedece, todos los beneficios que uno encuentra en ese sistema son interminables, son eternos.
1: Sí,
0: ¿no?
1: Sí, son muchísimos. Bueno, hay algo que va sucediendo en esta sociedad desde que prácticamente nacemos y vamos creciendo, desde que comenzamos a ir a la escuela. Por eso es tan importante algo que el pastor siempre menciona, que es lo importante que en este caso, que es para los niños permanecer cerca de sus padres a esa determinada edad, algo que desde este sistema de este mundo justamente tratan de alguna forma de abortar a más temprana edad. Esto creo que lo venimos viendo ya hace algunos años, no son tantos años, porque antes los chicos comenzaban a tener esa especie de vínculo con lo que pasa con este sistema, comienzan a tener relación, por decirlo así, con este sistema, a partir de los 5 o 6 años más o menos, ¿no? Hoy cada vez se va haciendo, cada vez a una edad más temprana, del cual esto lo hemos charlado, lo hemos hablado en muchas oportunidades, que hoy es a partir de los 3 años, ya que ya es casi, creo, el año que viene, ya es literalmente una ley, hablando de derechos, ¿no? Como el Estado también tiene derechos y va avanzando sobre los derechos privados de la familia. Eso es lo que por ahí quizás llama la atención. Pero en todo esto hay una intención de cómo trabaja, cómo labura este sistema de este mundo. Detrás está el enemigo y sabe qué hace en este caso, y por esa razón es tan importante lo que aprendemos también aquí en la JTA, de que los niños permanezcan más tiempo cerca de sus madres, de sus padres, de su familia, aprendiendo en este caso, bueno, en un hogar cristiano, obviamente que va a aprender todo lo que tiene que ver con la palabra de Dios, porque lo que busca este sistema es moldear la mente, moldear la mente de las personas a más temprana edad.
0: Sí.
1: Y mientras más tempranos los tengan, van a tener, en este caso, tierra cada vez más fértil para instalar todo lo que ellos quieren instalar. Podríamos ir a algo que venimos charlando, que están, bueno, que tiene que ver, bueno, justamente con esta, entre comillas, derechos adquiridos que se van ganando, según entienden aquellos que salen a militarlo, y demás, que es como el Estado va avanzando cada vez más en las familias, ¿no? Se va metiendo cada vez en terrenos más privados y demás, ¿no? Que es impresionante, pero bueno, es lo que va pasando. Por eso no tenemos que dormirnos para nada. Y cuando hablamos de lo que vendrá, cuando hablamos de las próximas generaciones, es tan importante que desde el vientre de la madre y desde antes también.

0: En esto lo he dicho en muchas oportunidades del pastor, y la verdad que es fascinante, porque está bueno, y la verdad que Dios nos ayuda a poder hacerlo, porque los chicos se van a incorporar a un sistema, no sé si la palabra es incorporar, pero por lo menos van a rozarse con un sistema casi inevitable, porque cuando comienzan a ir a la escuela, cuando comienzan o van a una universidad, cuando van a hacer negocios y demás, es casi imposible que no se rocen con personas que se manejan con otra clase de sistemas. Uh-huh. Y lo que el enemigo viene tratando de moldear o de formar esas mentes a muy temprana edad. Y nos podemos encontrar con chicos de 8, 9, 10 años que ya prácticamente tienen una idea de lo que este mundo quiere, de lo que este mundo ha instalado y demás. Por eso es importante que nosotros podamos instruir. Cuando hablamos de instruir, hablamos de, bueno, justamente ir moldeando los principios, los valores de esos niños que están creciendo y demás. Porque luego van a estar en medio de este sistema. Es inevitable. No somos de este mundo, pero estamos dentro de este mundo. Vivimos en un mundo de maldad, en este mundo que está viciado de todo lo que venimos hablando y demás, ¿no? A mí me llama la atención esto y bueno, es algo que estamos aprendiendo aquí en la JTA, ¿no? Cómo cada vez se va avanzando dentro, cómo el Estado va teniendo cada vez más derechos y los ha convertido en leyes, ¿ya? Uh-huh. Sí. Donde va avanzando cada vez más dentro de lo que era la patria potestad, por decirlo así, de una familia, ¿no? Porque cuando hablamos de esos primeros 5 o 6 años que tienen que estar dentro, los niños tienen que estar dentro de ese seno familiar, absorbiendo como una esponja, aprendiendo las cosas que realmente son importantes, en este caso todo aquello que tiene que ver con el sistema del reino de Dios, el enemigo trata de ir y prácticamente secuestrar a los niños. Se entiende, ¿no? Seguimos usando la metáfora del secuestro, pero se entiende, creo, lo que estamos hablando, ¿no? A más temprana edad. Porque lo que decía el enemigo es justamente eso, moldear la mente de los chicos a más temprana edad. No sé si les ha pasado hoy en día, por ejemplo, como... Bueno, esto no es que siempre tratan de... O han intentado siempre, y creo que lo van haciendo, cómo tratan siempre de buscarle una especie de justificación a lo que se hace. Pero en el fondo es justamente, lo terminan haciendo una ley y terminan avanzando dentro de los derechos de lo que sería una familia, ¿no? Hoy en día, por ejemplo, le tiene que haber pasado muchas mamás, de hecho hay muchas quejas de mamás que... Pero claro, vos fíjate, la justificación es saber cómo está el niño. Uh-huh. Y cuestiones que tienen que ver con la seguridad. Que está muy bien, vos decís, no, bueno, pero está bueno eso. Sí, pero vos fíjate que esto de, por ejemplo, de que para que una madre retire... La mamá, no estoy hablando de un tío, un abuelo, un primo lejano, sino para que la misma madre retire a un niño de la escuela, ponele más temprano por alguna actividad familiar, ponele, o lo que sea. ¿Viste por todo lo que te hacen pasar?
1: Sí. ¿Viste? Firmar planilla.
0: Pero tenés todo. Que hacer de todo. Y vos decís, no es del Señor, obviamente, pero es tu hijo. Pero pasar por todo lo que tenés que pasar para retirar a tu hijo, de vuelvo a repetir, por una actividad familiar o eclesiástica, ponele, o lo que sea, o por simplemente un turno con el médico, ponele, ¿no? Te hacen pasar por un montón de cuestiones, ¿eh? Es realmente por ahí llamativo. Yo sé que muchos van a decir, che, pero está bueno, porque en medio del mundo tan inseguro en el cual vivimos, que te pidan que está bien, pero por ahí es llamativo como ya prácticamente lo te da esa situación como que te lo tienen, ¿viste? Como decir, tenés que pedir permiso para sacar a tu hijo, sí. ¿No? Es tremendo porque es como una situación de apropiación prácticamente, ¿no? De hecho, vos fíjate, pasa acá en Argentina, se está experimentando algo, pero ya en otros países ya sucede, donde el Estado mismo le quita los hijos a un, por ejemplo, lo que hemos hablado en muchas oportunidades, de que hoy un niño a temprana edad o la edad que tenga, cuando ya tiene razonamiento, puede hasta denunciar al padre, por ejemplo, ¿no? Denunciar al padre por maltrato y cuestiones por el estilo. Países como, por ejemplo, esto lo pueden, si quieren chequear, lo pueden hacer ustedes, como Noruega, donde al mínimo maltrato que puede haber, o lo que, ojo, que es otra cosa, lo que el sistema entiende como maltrato, uh-huh. Quizá vos lo estás educando.
1: Claro, sí.
0: El gobierno lo puede entender como maltrato y te puede literalmente quitar a tu hijo. Esto ya ha pasado, esto no es que va a pasar, esto ya está, ya viene pasando hace años ya. En sociedades como esta, la verdad que es por ahí llamativo, ¿no? Como el Estado mismo te puede retirar, te puede quitar a tu hijo de esta manera, ¿no? Este sistema que trata de alguna forma de llevar adelante sus leyes, sus derechos y demás, que cada vez van más en contra, en este caso, de lo que Dios propone. ¿Qué es lo que Dios quiere que nosotros, lo que dice la palabra, ¿no?, que nosotros instruyamos? Hoy lo termina casi instruyendo el gobierno y el Estado. Porque si los chicos están a partir de los 3 años, lo está haciendo, está buscando el Estado mismo, este sistema, y además está tratando de educar a los niños.
1: Claro, sí, sí.
0: Pero acá, ojo, acá hubo un gran error, y esto también hay que hacerse cargo, de que muchas veces nos ha pasado a nosotros que hemos descuidado algo tan importante que tenemos, que es el de educar y formar a los más, a los más pequeños. Y por esa razón, este sistema encuentra un hueco, encuentra una falencia. Pasó con el tema de la, con el tema de la del ESI ahora, ¿no? Pero en su momento, con el tema de esa charla que tenía que haber y que tiene que haber de parte de un padre para con un hijo, en cuestiones de salud sexual, que la Biblia nos va indicando cómo tiene que ser, al encontrarse con esa falencia, el Estado que dijo, bueno, lo hacemos nosotros.
1: Exacto, sí, sí.
0: Y te clavó una ley, un derecho, una ley, que ahora lo hace el Estado. Uh-huh. Ahora el Estado educa sexualmente a los chicos. Prácticamente por ley, porque es lo que han instalado a través de leyes y esta clase de cuestiones y demás, algo que era una responsabilidad y lo sigue siendo todavía, y por esa razón hay que tener mucho cuidado, obviamente, porque sí, lo que nos dice la Escritura, lo que aprendemos es que eso se tiene que aprender a la luz de la Biblia, porque en la Biblia te vas a encontrar con toda esa clase de contenido, ¿no?, de un padre a un hijo, y a aprender toda esta clase de cuestiones. Y no dejar que el Estado lo haga, que ya lo está haciendo por ley. Y no te podés quejar ahora. Uh-huh. Porque ya le dieron un manto legal y ya está, listo. Lo pusieron en una escuela. Los chicos ya a temprana edad comienzan a tener esa clase de instrucciones y demás, ¿no? Así que, bueno, es un sistema totalmente diferente, que claro que te lo va a pintar lindo, bonito, agradable. Che, pero mirá cómo se preocupan de nosotros. Mirá, pero mirá qué bien. Y demás, pero en el fondo sigue siendo el sistema de este mundo. Sigue siendo un sistema que va en contra a lo que Dios nos va mostrando a través de la Escritura, ¿no?
1: Totalmente, sí, sí. Y ese es cada vez más, sí, más notorio, es cada vez más evidente. Ya no se esconde, está claro que no utiliza quizás el camuflaje, sí, hoy en día, que si bien utiliza la apariencia de alguna forma para demostrar algo que es justo, por ejemplo. Claro que hoy en día no tienen un drama de exponerlo ni cómo debería también implementarse, pero bueno, es así. Creo que hoy en día ya nada nos sorprende. Y que eso es un tema también, sí, porque hay muchas personas que ya lo toman con absoluta naturalidad.
0: Claro.
1: Y dicen, bueno, no pasa nada. Y esto es justamente cuando actúa en la mentalidad y en la conciencia también, sí, de la gente, ¿no? De naturalizar quizás todo este tipo de cosas que a veces uno no lo analiza, ¿no? Capaz, sí, que uno tiene esa idea y dice, che, nada, tampoco es para tanto, no pasa nada. Pero de alguna forma es tomar de alguna manera control, ¿no? Control, claro, de la familia, control de nuestra manera de pensar, de lo que consumimos también muchas veces, indagan, conocen justamente cuáles son nuestros gustos, y eso no tiene que ver simplemente porque vivimos en un país libre, ¿no? Al contrario, vivimos en un país donde nos llevan a cada rato a vivir sujetos bajo una esclavitud, bajo una idea, una forma, un estatus de vida, y es la que de alguna forma te van conduciendo, ¿no? Es como, qué sé yo, te van etiquetando, sí, o te van marginando y poniéndole en una clase social donde según lo que vos estás haciendo, bueno, es lo que podés hacer. Entonces vemos cómo esto, el sistema mismo también se encarga de darle también una preparación, una formación, un desarrollo a lo que ellos quieren de alguna forma hacerlo. Y creo que la mejor manera de hacerlo es formando y educando generaciones a temprana edad.
0: Claro.
1: Eso es obvio, está claro que es así, porque si uno quiere, creo esto lo hemos dicho también en varias oportunidades, si el diablo de alguna forma quiere ocasionar también un cambio, y no pensemos de que de la noche a la mañana, listo, va a suceder y va a cambiar la mentalidad de la gente. No, lo hace de forma estratégica. Y lo va a hacer, por ejemplo, con los niños.
0: Sí.
1: Y lo va a hacer con la familia. Y lo va a hacer con los adolescentes. Entonces, de ahí es donde empieza también a actuar esa modalidad, ese cambio. Entonces, claro, los llenan también de derecho.
0: Claro.
1: Lo dicen, mirá, vos no te puedes dejar tocar. Mirá, vos no puedes dejarte violentar también de esta manera. Y obviamente, algunos dirán, che, pero y sí, obvio que no está permitido. pero es de alguna forma darle una idea, un concepto de vida que va, por supuesto, a contramano de lo moral y de lo justo de alguna manera, ¿no? Entonces, bueno, creo que ahí es donde uno tiene que realmente estar alerta, porque el objetivo, bueno, es definitivamente es controlar, manipular, darle forma, por supuesto, a nuestros pensamientos, que ya lo están cometiendo, ya lo están haciendo, y bueno, ni hablar hoy en día con los menores, con los chicos, con los adolescentes, van decididos también a hacerlo de esa manera, ¿no?
0: Bueno, Romanos 12:2 habla algo que la verdad que está bueno, porque habla acerca de lo importante que es que cada día vayamos renovando nuestro entendimiento y no conformarnos a este sistema, ¿no? Por eso así lo decía Pablo, no os conforméis a este siglo. Habla acerca de no dejarnos moldearnos, no conformarnos, ¿no? ¿Viste? Relajarnos y dejar, bueno, ya está, listo, es así. ¿No? Es como que dejarlo como algo normal, como que bueno, son, viste cuando se dice son otros tiempos, ya está, bueno, son otros tiempos, es diferente. Hay algo que nunca cambia, que es la palabra de Dios. La palabra fue, es y será. Es verdad que los tiempos van cambiando, las etapas van cambiando un montón de cosas. Pero hay algo que jamás va a cambiar, que es lo que Dios dispuso a través de su palabra, lo que encontramos ayer, el pastor hablaba de lo que dice en Éxodo, esas normas de convivencia, lo que Dios dio a conocer para su pueblo y aquellos que toman la decisión, nadie los obliga, sino que toman la decisión de vivir bajo este sistema. Y no conformarse a este siglo, o sea, no conformarse a lo que sucede y lo que pasa en este tiempo. Y vos fíjate cómo la sociedad va cambiando continuamente de situaciones, ¿no? Hace no muy mucho tiempo atrás, después comenzó a pasar el tema de lo que es la tecnología, lo que es ahora la, por ejemplo, ahora el tema de la inteligencia artificial, bueno, un montón de cuestiones. Hay algo que no cambia. Y por eso la recomendación de Pablo era esto, renovándonos cada día. ¿Y dónde encontramos el renuevo? ¿Qué es lo más fresco? ¿Qué es aquello que siempre va a estar como en esa continua renovación que fue, que es y que será? Es la palabra de Dios. Y es ahí donde tenemos que encontrar justamente ese renuevo. Para no dejarnos llevar por las diferentes corrientes que se van dando en este mundo, en este sistema, que sirven para atraer, para captar, que sirven para seducir a las diferentes generaciones. Uh-huh. Hace 20, las generaciones anterior a la nuestra habrá tenido sus cosas, la anterior habrá tenido sus cosas, el enemigo iba modificando su estrategia, pero siempre la misma, para tratar de seducir, para tratar de atraer y demás. Nosotros tenemos que cada día, la recomendación en este caso del apóstol Pablo, no os conforméis a este siglo. Hablando acerca de las tendencias, hablando acerca de las etapas, de los momentos históricos, como quieran llamarlo, ¿no? El mundo va cambiando las generaciones, van cambiando un montón de cuestiones, pero la estrategia del enemigo sigue siendo siempre la misma. La palabra de Dios sigue siendo la misma y es la que nunca va a pasar. Este sistema, el sistema de este mundo va a caer. Y ya está cayendo. De a poco se comienza a desmoronar. No os conforméis a este siglo, sino transformaos por medio de la renovación de vuestro entendimiento. Es lo que indicaba, o lo que indica Romanos 12:2, hablando acerca de esa situación, ¿no? En cuanto a lo importante que cada día es mantenernos, perseverar en este sistema que da a conocer la escritura. Bueno, la verdad que es muy interesante. Vamos a continuar, por supuesto, con más, porque la verdad que es un tema apasionante que vamos a ir seguramente aprendiendo. Así que si usted un día le dijo sí al Señor y lo hizo no solamente Salvador, sino que cada día trabaja para que también sea su Señor, porque Él es el Señor de este sistema, el sistema del reino de Dios. Estamos dentro de otro sistema. En esto podemos, ¿por qué no destacar o poner en relieve lo que pasó en el desierto, lo que pasó en Egipto, como esa nación de Israel que estaba en medio de otro sistema, porque literalmente fue así? El sistema egipcio en ese tiempo, que oprimía, que tenía sus leyes, que tenía, y ellos vivieron 400 años oprimidos, esclavizados, pero jamás dejaron de practicar lo que ellos sabían que tenían que practicar. Eso realmente es tremendo. Siempre se mantuvieron sus raíces, mantuvieron su cultura, mantuvieron lo que ellos creían, a pesar de todo, a pesar de esa presión que tenían, ¿no? Que estaban dentro dentro de esa opresión egipcia continua, hasta que el Señor escuchó sus ruegos, escuchó su clamor. Pero lo que es destacable, de verdad, y es la única cultura en el mundo, la cultura judía, la cultura que viene, porque es la que nunca va a pasar, la del reino de Dios, es la que se ha mantenido, es la única. Esto se sabe, cualquiera lo puede leer. Todas las culturas y demás de los países o civilizaciones han sucumbido. Hoy ya no están. Hoy son solamente sombras. Son solamente páginas de un libro de historia y nada más. La única que sigue viva hasta el día de hoy es la cultura del reino de Dios. Es la cultura que practicaron en ese momento los israelitas. Después continuó, pasaron y atravesaron una cantidad enorme. O sea que tenemos también un testimonio vivo de vivir bajo otro sistema, pero mantener esa cultura. Perseguidos, es cierto. Asesinados, es cierto. Despojados, es cierto. Dispersados en el mundo, es cierto. Pero jamás dejaron de practicar lo que sabían que tenían que practicar. Uh-huh. A pesar de todo, hicieron un montón de cosas, ¿no? La verdad que el pueblo judío ha atravesado y ha vivido un montón de situaciones. Bueno, la están viviendo ahora, ¿no? Es tremendo, la están viviendo ahora, pero la han vivido prácticamente desde ese momento, ¿no? Desde entonces, continuamente. Sin embargo, mantuvieron siempre y perseveraron siempre en lo que creyeron sus padres. Que Dios nos ayude a que en este tiempo cada día podamos renovar nuestro entendimiento y que a pesar de que este sistema presione, a pesar que este sistema vaya continuamente legislando sus propios derechos, sus propias leyes, haciendo de que el mundo se haya transformado en lo que se ha transformado, podamos nosotros continuar creyendo lo que estamos creyendo, perseverando en esta cultura divina, en esta cultura celestial, en el lugar donde estamos, en la escuela, en los negocios, en donde sea. Lo importante que es. Creo que el mundial va mostrando un poco cuáles son las culturas de los países, ¿no?
1: También, es verdad.
0: Se destacan. Vos fíjate, cada país se destaca del otro por las culturas que tiene y demás. Que Dios nos ayude a que nosotros podamos diferenciarnos en nuestro comportamiento, en nuestra conducta y demás de lo que es la conducta de este sistema, ¿no?
1: La verdad que sí, hoy tenemos la posibilidad, sí. O sea, hoy en día con nuestros actos, con nuestras acciones, con nuestras decisiones, elecciones, creo que uno puede dar cuenta de realmente cuál es la cultura que realmente predomina, ¿no? Hoy el mundo y las generaciones ha vivido a lo largo de toda esta época una cantidad de cambios, claro, realmente transiciones, pero enormes, y que bueno, fueron mutando y fueron cambiando y demás. Pero bueno, aún así todavía con los mismos problemas también de siempre, ¿no?
0: Claro.
1: Pero bueno, hoy nosotros tenemos la posibilidad de que hoy podemos dar también una conducta diferente que hable justamente de quién representamos. Creo que la mejor manera es eso, ¿no?
0: Sí, sí, totalmente.
1: Hoy de decir yo soy un seguidor de Dios o yo creo también en Dios, lo demuestran justamente nuestros hechos y también nuestros actos, más que nuestras palabras que dicen, no, yo voy a la iglesia y demás. No, lo demuestran nuestros actos. Lo que nosotros hacemos, cómo tratamos a los demás, de qué manera resolvemos un problema, claro, cómo producimos, por ejemplo, eso habla del sistema en el cual creemos y del reino al cual también pertenecemos. Pero se devela justamente por nuestros hechos y accionares. Como decía vos, en el mundial vos te das cuenta cuando hay un noruego, por ejemplo, claro, ¿no? Y te das cuenta cuando hay un
0: viste, se habla de los japoneses, por ejemplo, que dejan todo limpio.
1: Claro, bueno, ahí está, exacto, exacto, exactamente, ¿no? Y se ve en la cancha, qué sé yo, de que aquel que grita menos, el que grita más, el que tiene una actitud más formal. Entonces, bueno, eso da característica de a qué país también pertenece.
0: Sí,
1: bueno, también nosotros pertenecemos al reino de Dios y nuestra tarea debería ser, bueno, que nuestros hechos hablen también de quién pertenecemos, de que lo hagamos, bueno, es otro
0: tal tema, cual, ¿no? Bueno, Éxodo 1:11, con esto vamos cerrando un poco, por lo menos por esta parte, después vamos a continuar porque tenemos muchísimo más. Habla acerca de esa situación en la cual se encontraba, en este caso, el pueblo de Israel, bajo qué opresión estaban en ese lugar. Pero asimismo, ellos no aflojaron en ningún momento. Continuaron practicando lo que ellos practicaban, continuaron perseverando en lo que ellos creían y demás. Es un tiempo que hoy en día estamos viviendo, donde seguramente de diferentes formas y maneras seremos presionados, pero que Dios nos ayuda a permanecer. Bueno, ahí lo tienen. Entonces pusieron sobre ellos comisarios de tribus que los molestasen con sus cargas. Y bueno, vamos a dejar ahí porque continúa, ¿no? De la forma en la cual ellos se encontraban, ¿no? Muestra los dos sistemas, ¿no? Cómo este sistema de este mundo y cómo el sistema del reino de Dios van a estar, no sé si la palabra es convivir, pero por lo no van a estar, uno va a ir en contra del otro. En este caso, el que va a prevalecer, y esto es una garantía, es algo seguro, es el sistema del reino de Dios. Y la decisión la tomamos cada uno de nosotros en qué sistema vamos a perseverar.

haga nada por egoísmo o vanidad. Más bien, con humildad, consideren a los demás como superiores a ustedes mismos. Filipenses, capítulo 2, versículo 3.

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0: Bueno, nosotros continuamos a las 11:30 ya, 11 de la mañana con 30 minutos y nosotros seguimos transitando esta fabulosa mañana, bueno, junto a cada uno de ustedes con una temperatura de 7 grados. El cielo está así, ¿no? Como lo estamos viendo. ¿Tenemos esa nube así, de ese color?
1: Sí.
0: O no, perdón.
1: Sí.
0: Capaz
1: sí.
0: No debí preguntar.
1: Perdón. Pregunta, Dani, porque tenemos un cielo algo nublado y tenemos una temperatura de 7 grados como lo ves. Sí, está así el cielo mendocino y se ve algunos claritos ahí con cielo despejado. Maravilloso día que tenemos exactamente. En esta jornada de día miércoles, mitad de semana, hoy día de la hora Yemá, también en familia.
0: Sí, es verdad.
1: Así que ideal para estar en una casa, bueno, donde habitualmente se dan, viste, ahí calentitos.
0: Sí, muy lindo.
1: Hacemos una enramada ahí, viste, hacemos una fogatita. Leemos la escritura, media horita, 40 minutos, una hora. Bueno, disfrutando, por supuesto, de este espacio, ¿no? Que, bueno, se trata de eso, de aprender a escuchar la voz de Dios. Bueno, ideal para esta jornada, te digo,
0: Sí, muy lindo.
1: Espectacular.
0: Es cierto. Todos invitados, entonces, tenemos hora llamada el día de hoy, hora llamada familia. Así que todos invitados, ya saben, seguramente toda la tarea que tienen van a tener seguramente para poder... debatir, hablar, aprender, profundizar en la palabra de Dios con respecto al tema de la semana. Así que, si vos que nos estás escuchando no sos parte todavía, podés ser parte. Simplemente comunicándote con nosotros y bueno, comenzarás seguramente siendo parte de una hora llamada familia, cerca de tu casa, cerca de tu hogar, donde quiera que estés. Si estás en otra parte del país, no hay ningún problema. Hay mucha gente que nos sigue. Le mandamos un abrazo grande para todos aquellos que nos siguen de otra parte, ¿no? Buenos Aires, Santa Fe, Córdoba, Bariloche, más al sur todavía, de donde quiera que se encuentren en este momento que nos están viendo o nos están escuchando a través de la radio también. Bueno, nada, gracias por hacerlo. Así que podés ser parte de un Yemá Familia en cualquier parte del país también, inclusive cualquier parte del mundo. Los invitamos a que se comuniquen con nosotros. Ahí tienen en pantalla el número, si no se lo vamos a poner.
1: Ahí lo tienen abajo, comunicate en nuestro número de WhatsApp, 261-384-2553, para que la gente, bueno, se sume a esta hora lleva.
0: Excelente, los invitamos a todos. Bueno, vamos a cumplir con algunos mensajes que nos han ido llegando. Muchas gracias a la gente que está seguramente trabajando y bueno, aparte un momentito para dejarnos un me gusta en la transmisión, en nuestro streaming, dejar un comentario y demás. Lo pueden hacer si quieren hacerlo. Nos vamos a ocupar de contarles un poco y que ustedes también nos cuenten lo que están haciendo, trabajando, haciendo lo que están haciendo, ¿no? Así que, bueno, vamos a arrancar por ahí, Ezequiel.
1: Contanos. Dale. A ver. Bueno. No, tenemos por acá a Noelia Rocha. Buenos días, hola, dice por acá.
0: Buenas.
1: Que tengan un excelente y bendecido día, chicos. Buenos días, Daniel, Ezequiel, saludos de Dios los bendiga, dice Jesús Pacheco. Bueno, bendiciones para todos, dice Olga.
0: Sí.
1: Selma Ruiz también que reacciona. Buenas. También tenemos a Jonathan, también que deja su saludo. Muy buenos días, chicos. Dios los rebendiga. A mi JTA, dice Leslie, dice por acá.
0: Ajá.
1: Chicos, bendiciones. Muy buenos días. Bendiciones para todos. Shalom. Está fresquito. Qué fresquito, dice la mañana, bueno. Dice Daniela. Buenos días, chicos. Bendiciones. Un día más que nos regala nuestro Señor, dice Sandra. Hermoso día de invierno. Los escucho desde mi casa. Saludos para la familia pastoral y también para mis hermanas, dice Sandra. Bueno, muchas gracias, Sandra. Buenos días, chicos. Bendecido martes. Uh-huh. Hoy tenemos hora Yemá.
0: Sí.
1: Muy bien, muy bien. La gente ya se sabe el día, la fecha, la hora también seguramente. Bendiciones para todos, chicos. Dice Silvia. Vamos, familia, por la cultura divina. Dice Silvia Gabriela. Bueno, muchas gracias. Dice Margarita, chicos, ya dejé mi like, Dani,
0: Bueno, excelente, muy bien, ¿quién es?
1: Buenos días, Margarita.
0: Bueno, Margarita, un saludo grande para ella, enseguida la vamos a escuchar.
1: Bueno, exactamente, bueno, muy flojito los likes en el día de hoy, pero bueno, le vamos a dar tiempo para que esos likes
0: comiencen a subir.
1: Sí, sí, porque somos más de 110 personas conectadas.
0: ¿Y cuánto me gusta tenemos?
1: Y 30.
0: O sea que estamos hablando de más de 80 que no hicieron la tarea.
1: No, exactamente.
0: ¿Qué
1: no.
0: pasó?
1: Así que bueno, vamos
0: a... Hagan la tarea, ¿eh? Hagan la tarea y dejen su me gusta.
1: Le vamos a dar tiempo para que saquen la manito y le den un me gusta, un like ahí a la transmisión y que la gente también pueda... pueda también llegarle una notificación, por lo menos ahí que estamos ahí en vivo y que se puedan conectar. Bueno, algunos de los mensajes que tenemos a esta hora del mediodía, mañana todavía.
0: Mañana, sí, todavía mañana. Son las 11:36, falta poquito para el mediodía, creo que hasta ahora mucha gente seguramente está ya mirando juntar las herramientas, seguramente muchos para volver a casa al mediodía,
1: falta igual
0: con la familia. Bueno. Sí, viste que algunos salen a las 12.
1: Ah, ¿a las 12 sale?
0: Sí, hay mucha gente que sale a las 12 al mediodía.
1: Ah, temprano, ¿eh?
0: Sí, bueno, trabajan desde temprano.
1: Es que trabajan desde temprano.
0: Claro, sí. Para los que trabajan corrido, sí, es re temprano. Pero para los que trabajan cortado, bueno, las 12 es una buena hora, ¿no? Así que comienzan muchos a emprender camino hacia casa, ¿eh? Bueno, a ver, yo tengo por acá como... Bueno, ahora la vamos a escuchar a Margarita. Nos deja, está por todos lados Margarita, ataca Margarita, todos los frentes.
1: Sí.
0: Deja su me gusta, deja un mensaje en la transmisión, ahí en nuestro streaming, y también deja su mensaje de audio. Dame un segundito, vamos a parar con este audio que tengo. Y ahí está. Ahora la escuchamos a Marga.
2: Hola, buenos días chicos, buenos días Dani, buenos días Jesse, buenos días mi mamá JP. Chicos, ¿cómo se encuentran hoy?
1: Muy bien.
2: Qué lindo y maravilloso día que Dios nos ha regalado. Arriba, JTA, que hoy es miércoles y está la hora llena en familia. Chicos, que tengan un maravilloso día, que Dios los bendiga. Arriba, chau.
0: Chao, Margarita. Bueno, y tenemos también por acá a los chicos de las cuevas, ¿eh? Muy bien.
1: ¿Sabes cuántos grados tienen? ¿Cuánto le mandaron?
0: Bueno, fue más temprano en realidad, pero ¿cuánto? Yo creo que se debe mantener, no cambia mucho. Tienen 8 grados bajo cero.
1: Como
0: frío,
1: freezer.
0: Sí, totalmente. Mucho, pero mucho frío. Nos contaban más temprano, los chicos mandaron el mensaje a las 10 de la mañana, 18 minutos, hace un rato. Bendecido día a la familia amada de la JTA, que Dios los rebendiga grandemente. Así hoy el clima en las cuevas, ¿eh? Leves precipitaciones de nieve con 8 grados bajo cero. Es frío. Yo recuerdo una vez que hicieron 7 grados bajo cero acá. Acá en el centro, acá en el Gran Mendoza. Frío. Realmente mucho frío. Así que nada. Estamos en invierno y está bueno que haga frío a esta altura del año acá en Mendoza, lo cual afirma que todavía está todo, no sé si normal, pero dentro de todo controlado, ¿no? Así que, muy bien, gracias a los chicos que trabajan en las cuevas. Un rico chocolate. ¿Qué preferís con una temperatura así? ¿Chocolate, café con leche?
1: Un café con leche.
0: Un cortadito. Muy, viene excelente. Bueno, buenos días. Algunos pedidos de oración que nos van llegando. Y también tenemos por acá a Oscar Oyola. Un abrazo grande para Oscar Oyola. Dice, chicos, Dios los bendiga. Ezequiel, Daniel, son nuestra compañía en el móvil 98. Somos Diego y Oscar. Le mandamos un abrazo grande para el Diego y para el Oscar. Para Oscar y Diego. Que están escuchando la radio a esta hora de la mañana. Dice por acá, buen miércoles chicos, chao. Pasaron a saludar y está muy bien. Totalmente, está excelente. Bueno, dice por acá también, hola, bendiciones para todos. Esta mañana así amaneció cuando yo estaba llegando a la escuela. Mi hija, dice, maravillosa. 8:10 más o menos, así estaba, mirá, acá nos manda una fotito. Sí, los chicos, mucho frío, ¿no? Esa hora. Pero bueno, los hace fuerte, los hace valientes. Aparte, los chicos, si van abrigados, no notan el frío, ¿no? Van corriendo, van jugando. Para ellos todo es un juego. Así que, muy bien. Más allá de aquellos que les gusta, perdón, que les cuesta levantarse temprano, ¿no? Es verdad que hay muchos chicos que les cuesta muchísimo levantarse temprano. Pero bueno, tienen que seguramente aprender responsabilidad y cumplir horarios. En este caso de llegar. ¿Llegabas tarde a la escuela o
1: llegaba temprano?
0: Excelente.
1: noche, no, no me gusta llegar tarde, pero bueno, sí, sí, llegamos. Bueno, excelente. Llegamos bien.
0: Muy bien, muy bien. Bueno, a ver, bueno, gracias, ahí mostramos la fotito, la sacamos y tenemos otro mensaje por acá que va llegando. Chicos, ¿cómo están? Buenos días. Gracias por la buena onda, el mejor streaming. Chicos, ¿me sacan de una duda?
1: A ver.
0: ¿Se ha confirmado que va a cambiar el horario? Buena pregunta, ¿eh?
1: Sí, siempre se habla, sí, pero se no, va,
0: no se ha confirmado nada, ¿no?
1: No, nada.
0: Bueno, muy bien, nos
1: había,
0: preguntan por
1: había,
0: acá.
1: Bien, es verdad, intenciones ya hacerlo a nivel nacional, ¿no? Pero no. Siempre, viste, llegado el invierno es como que aparece la discusión de, uh-huh, de cambiar el horario, ¿viste?
0: Bueno. Excelente, entonces. Todavía no sabemos nada. Cualquier cosa te confirmamos. Bueno, por acá tenemos... lo escuché. Muy interesante el doctor Rossetti. ¿Querés que lo escuchemos?
1: Dale,
0: ¿lo
1: sí. Estamos hablando del frío, ¿viste? Comentario random, como se dice en la mañana, lo que sale en la red. Me pareció muy interesante. Lo había copiado, ¿viste? Que siempre... Qué sé yo. El doctor López Rossetti, mucho lo conoce.
0: Muy conocido.
1: Muy conocido.
3: Cuando tengas frío.
1: Y escuchen esto, lo que dice del frío me llamó la atención. ¿Lo viste vos?
0: Sí, lo vi.
1: Dale, lo vemos, dale.
3: En las manos, en las orejas, en los pies. Hacé de cuenta que es un síntoma. En ese momento lo que tenés que hacer es abrigarte. Por afuera y por adentro. Por afuera con ropa y por adentro con algo caliente. ¿Por qué? Porque vas a estar cerca de estar predispuesto a una enfermedad invernal. Llámalo refrío, si es un simple refrío, llámalo gripe, llámalo COVID, llámalo neumonía. Los síntomas son tener frío. Cuando tenés frío, le tenés que prestar atención. ¿El frío enferma?
1: Ahí está eso.
3: La respuesta es no.
1: No.
3: Lo que enferma son los virus o las bacterias. Eso. Pero el frío condiciona. Con lo cual, lo primero que tenés que trabajar es en abrigarte, cosa que no sucede cuando los primeros fríos llegan, porque en general no nos abrigamos.
1: Claro.
3: Si aspirás por la boca, te vas a enfermar con facilidad porque la

0: Que los virus son los que sí, de alguna forma.
1: Por eso está bueno siempre estar abrigado, ¿no? Si tenés frío, tenés que abrigarte.
0: Sí, hay que abrigarse
1: urgentemente. No hay que dejar pasar tiempo teniendo frío porque no llevaste el abrigo correspondiente. Por eso está bueno siempre andar con abrigo y demás, ¿eh? Bueno, muy interesante. Vamos a nosotros continuar y nos metemos otra vez en el tema de la semana, porque la verdad que es el tema que nos atañe a todos y el tema central, por supuesto, ¿no? Para seguir aprendiendo de algo tan, pero tan importante, ¿no? Bueno, decíamos hace un momento, y el pastor lo decía el día de ayer, estos dos sistemas en la cual Dios le ha dado derechos al ser humano, que son los justos, los correctos, los justos también. Y además el hombre ha buscado la forma y la manera de, entre comillas, ganar derechos, inventarlos, y para hacer lo que quiere, porque literalmente eso, ¿no? De esos derechos adquiridos que escuchamos continuamente, en la mayoría está, la mayoría no, en todos prácticamente, este deseo del ser humano de hacer lo que se le da la gana y que nadie le diga nada, por ejemplo, ¿no? Uh-huh. De hacer lo que quiere, no importándole prácticamente el daño que puede ocasionar, que puede causar y demás. Y poníamos como un poco como ejemplo, el pastor lo decía también el día de ayer, el aborto, ¿no? Que a muchos, a la mayoría, evidentemente daña porque es un literal asesinato y demás. Y como hoy en día, con ese marco legal que han dado, cualquiera lo puede hacer. Bueno, sin ninguna clase de problema. Es impresionante, ¿no? Que nuestro país lo haya aprobado, ¿no? La verdad que uno todavía no deja de sorprenderse de que aquí en Argentina se haya aprobado y hoy, que hoy sea legal el aborto en nuestro país, ¿no? Esto pasó hace ¿cuánto? 15 años atrás, más o menos, si no me equivoco.
0: Sí, más o menos, claro.
1: En el gobierno de Cristina Kirchner, si no me equivoco, fue que se aprobó la ley del aborto aquí en nuestro país y lamentablemente a partir de ahí se dejaron de conocer los datos de bueno, justamente cuántos niños por nacer perdieron la vida a manos de un aborto, ¿no? La verdad que mucho de eso no se sabe, no lo van a conocer seguramente, aunque deben estar los datos, la verdad que sería bastante interesante. Deben estar los datos de los abortos realizados en la Argentina a partir de ahí y todas las consecuencias que esto le va a traer. Porque así como la sangre de Abel clamaba desde la tierra hacia el cielo, la sangre de cada uno de esos pequeños indefensos niños por nacer, que ya eran personas con vida, que se estaban gestando y demás, esa sangre clama desde la tierra hacia el cielo por justicia. ¿Cuándo Dios la hará? Sabrá cuando Dios lo hará, seguramente, pero que esto no le hizo para nada bien y no es de bendición para nuestro país. ¿Que tendrá consecuencias la Argentina? Lamentablemente, por eso seguramente, ¿no? Por tristemente aprobar estos, entre comillas, derechos, ¿no? Uh-huh. Es tremendo porque el derecho habla acerca de un derecho, pero ¿cómo puedes avanzar sobre el derecho de otro? En este caso, cuando hablamos de un niño, ¿no? Es realmente sorprendente, pero así ha sucedido, ¿no? Bueno, y así podríamos seguir repasando cosas que, bueno, hace un momento hablábamos, un pequeño repaso o simplemente por arriba, superficialmente, lo que pasó con esta educación sexual y demás, y de qué manera lo hacen y cómo lo hacen y demás. Acá en Argentina, si bien no hay mucho que se sepa todavía, pero sí pasa en otros países, por ejemplo, cómo ha avanzado en este caso la intervención quirúrgica en menores de edad, justamente por esta clase de cuestiones, ¿no? De que el niño tenga derecho, que si se siente así, se siente mujer o hombre, uh-huh, o lo sí, que sí, sea, y que busque de alguna forma cambiar su cuerpo, su género exactamente, y que en este caso el Estado le facilite o le financie el operarse, es realmente tremendo. Lo que pasa, hay un país latinoamericano, ¿no?, que en este caso vive esta clase de situación que se le ha ido de las manos, es Colombia, por ejemplo, ¿no? Hay diferentes informes que muestran que es uno de los países donde más operaciones se han realizado. Muchos lo llaman la fábrica de niños trans. Es tremendo, de verdad. Chicos a tan temprana edad, teniendo esta clase, que imagínate, ya han sido, los han venido educando en su mente a que ellos hagan lo que quieran, que es su derecho en su cuerpo, es derecho a sentirse como ellos se sienten. Si se sienten así, bueno, nada, está el Estado que te va a facilitar para que seas realmente lo que sentís que tenés que ser y demás. Es realmente sorprendente. Bueno, nada, no vamos a hacerlo ahora, pero si quieren pueden investigar un poco y demás lo que ha pasado en Colombia, ¿no? Esperemos que esto el nuevo presidente, ¿no? Que ha ganado en las últimas horas, en este caso, que viene

0: con otra impronta, hay que decir. No sé si llevará adelante una cuestión de cambios en cuanto a esta clase de leyes y demás, no sabemos, vamos a ver. Pero en este caso, ya cuando se ha sido sancionado, promulgado, en este caso por un Estado, ya es muy difícil volver atrás. Que se puede, evidentemente, ¿no? Como puede pasar seguramente aquí en la Argentina, pero es muy complicado. ¿Por qué? Porque ya está el sistema, es así. Ya, lamentablemente, está viciado de esta clase de cuestiones, ¿no? Bueno, cuando hablamos entonces del reino de las tinieblas, de este sistema en el cual se rige el ser humano, prácticamente en su mayoría, estamos hablando de esto, ¿no? De que todo va inclinado no hacia el bien del prójimo, sino pensando en uno mismo, sino no pensando en un bien colectivo, sino en un bien ambicioso, que tiene que ver siempre con, justamente ir en contra de Dios y de su palabra, de los principios, de los estatutos, de todo lo que Dios nos va mostrando en su palabra. Ese hombre que quita la piedra fundamental, la piedra angular de una sociedad y de lo que sea, cuando el hombre le da la espalda a Dios, lamentablemente incurre en esto. ¿No? En esta clase de aberraciones que van a traer sin duda alguna graves consecuencias para las diferentes sociedades, ¿no? Cuando hablamos del sistema del reino de Dios, ¿no? La verdad, bueno, el pastor lo decía del día de ayer, ¿no? Que se rige de esta forma, de esta manera, trayendo orden, trayendo esta totalmente otro resultado. Que hoy en día, vos fíjate, en el tiempo de Jesús pasaba esto, ¿no? Que era algo no, para muchos no visible, porque no estaba instalado de manera visible, pero sí era de lo que pasa por adentro del corazón, y que es lo que venimos aprendiendo también, y lo que estábamos comentando también, acerca de que ese cambio viene desde adentro hacia afuera. Y ahí entramos ya en esto de negarnos a nosotros mismos. Porque nosotros como personas que estamos viciados, que estamos quizás hasta moldeados por nuestras mentes moldeadas por lo que pasa en este sistema y demás, cuando ingresa, bueno, justamente Dios a nuestra vida, lo que propone, por supuesto, es negarnos aquello que lamentablemente hemos aprendido por muchos años de este sistema, y es ahí donde comienza este gran y enorme desafío del cambio, de nuestro cambio, ¿no? De cambiar como persona. Por eso, cuando podemos ver a una persona que le entrega su vida al Señor, en este caso, y lo hace no solamente Salvador, sino Señor de su vida, evidentemente estamos hablando de alguien que comienza a cambiar desde adentro hacia afuera. Y creo que esto, bueno, justamente esto de que Él sea nuestro Señor, habla acerca de bueno, justamente que Él es la
1: autoridad máxima.
0: Exactamente, ¿no? Claro. Exactamente, de ese reino, ¿no? Exacto. En la cual. Que cuando. Vos fíjate, es muy interesante algo que. Esto lo describe Juan 18:36. Cuando Él habla acerca de ese reino que no era visible. Porque, claro, imagínate que Jesús, con toda con toda esa. Eso que se había generado alrededor de él, ¿no? Tanta gente que lo seguía, la notoriedad que había, y la fama, la Biblia lo declara, o por lo menos lo dice de esa forma, ¿no? La fama que iba ganando en todo ese lugar, en toda esa tierra, en todo ese sector. Evidentemente, muchos comenzaron a verlo como un posible líder, que de hecho lo era, pero me refiero a otra clase, y es ahí donde él hace la diferencia, que por lo menos es interesante, ¿no? Sin duda alguna debe tener una profundidad enorme. Nosotros obviamente no tenemos esa por lo menos eso para darle esa profundidad que seguramente debe tener lo que es el reino de Dios, y ayer aprendíamos un poco también de eso, pero pensaba en esto, ¿no? Un poco cómo él hace esa enorme diferencia, ¿no? De lo que era y a qué reino él pertenecía y que no era parte de este reino, ¿no? Vuelvo a repetir, seguramente muchos lo vieron y era lo que seguramente esperaba Israel en ese tiempo, un líder político, alguien que les trajera libertad de esa opresión en la cual se encontraban y que cause una revolución y que pueda ser ese líder que iba a comandar la libertad de Israel del Imperio Romano y demás. Quizás lo esperaban de esa forma, de esa manera, ¿no? Que es lo que generalmente nosotros muchas veces esperamos, ¿no? Esa clase de cambios externos, esa clase de cambios que tienen que ver más con lo físico, que tienen que ver más con lo material y demás. Y no es el cambio que trae ese reino, ¿no? No es el cambio, sino es un reino que trae cambios desde adentro hacia afuera. Esa transformación del hombre de dejar de negarse a sí mismo y dejar este sistema, dejar los deseos de la carne, dejar de buscar la satisfacción en todo lo que te ofrece este sistema y demás, y buscar todo eso en este sistema, en el reino de Dios. Obviamente, él establece otra clase de cosas, que todo arranca desde adentro de, del corazón, y su naturaleza, evidentemente, es espiritual. Que se va a materializar seguramente, porque así lo dice la Biblia. Hoy es de naturaleza espiritual este, este reino. Pero evidentemente más adelante se va a materializar cuando él sea el gobernante, el rey de este mundo, cuando él venga por segunda vez a la tierra y establezca y ponga en orden cada una de las cosas, ¿no? Hoy en día el hombre que se vale o ejerce o cree que tiene esa facultad de mover, de hacer y deshacer lo que quiere en este reino de este mundo, donde el príncipe de este mundo es el enemigo, pero que le ha dado estas facultades a estos gobernantes, que los, son manipulados, seamos al caso, ¿no? Que hacen lo que quieren, que causan tanto desastre. Hoy en día el hombre se considera como dueño de todo, ¿no? Hoy podemos ver como líderes políticos y demás, cómo van ejerciendo esa autoridad que ellos tienen, que a través de elecciones y demás han ido ganando. Que también hay que decir, es un poco eso, ¿no? Eso que el hombre puede, es lo que el hombre busca. Y el enemigo le termina dando lo que él busca para hacerlos adeptos a ese reino, ¿no? Esto también lo decía Jesús, perdón, antes de lo que poníamos recién en pantalla, Lucas 22, 25 dice: muchos de los reyes de las naciones se enseñorean de ellas, y los que sobre ellas tienen autoridad son llamados bienhechores. Después él termina dando la enseñanza de y ahí creo que muestra también las diferencias de ese sistema, ¿no? Un sistema que busca estatus, que busca poder, que busca estar por encima del otro, que busca control, dominio, que busca manipulación, que busca estar y enseñorearse por encima del otro. Y Jesús muestra también la otra parte del sistema, sí, ¿no? Que es ese sistema de servicio que él mismo vino a enseñar, y no solamente lo enseñó, sino que lo practicó. Es lo que justamente la Biblia nos enseña, ¿no? Creo que ahí se van viendo un poco esas enormes diferencias de un sistema y del otro, ¿no? Y ahora sí vamos a esto que les decíamos recién en Juan 18:36, donde Jesús habla acerca de ese reino, ¿no? Que él, donde él es autoridad, como recién lo decíamos, y demás. Y él dice: Jesús respondió: mi reino no es de este mundo. Si mi reino fuera de este mundo, mis servidores pelearían para que yo no fuera entregado a los judíos, pero mi reino no es de aquí. Lo cual habla claramente, ¿no? De, justamente de eso, ¿no? De ese reino que él patrocinaba, ese reino que él llevaba adelante y representaba aquí en la tierra. Algo que no esperaban, porque claro, lo veían de qué reino, qué clase de reino estás hablando, sí, si no tenés nada, mirá los que te siguen, son personas del vulgo. Vino una autoridad, vino y te llevó, no te opusiste, qué clase de reino. Pero bueno, justamente porque su reino no era. Pero claro, él aclara eso también, ¿no? Que él sí quisiera, y muestra un poco también ese poder que tenía el reino que él representaba, que él representa, y demás, cómo cambiarían todas las cosas. Pero ahí es donde podemos ver, bueno, justamente lo que estamos aprendiendo en esta semana, ¿no? Cómo él se negó a sí mismo. Él podía tomar ese poder como él quisiera y en el momento que él quisiera y liberarse de esa de ese momento que estaba atravesando de opresión, lo habían apresado, bueno, y demás. Pero sin embargo, él lo deja bien en claro: mi reino no es de este mundo. Mi reino no es de este mundo. Y eso es lo que nosotros tenemos que comprender, que nos cuesta muchas veces comprender. Que, lo que nosotros practicamos, los principios, los valores que practicamos, bueno, justamente no son de este mundo. Por eso siempre van a ir en contra. Siempre vamos a encontrar contrariedad, siempre nos vamos a encontrar con oposición, porque, bueno, evidentemente practican otra clase de principios, otra clase de valores. Lo que nosotros practicamos, evidentemente, pertenecen a otra clase de reino, ¿no?
1: Sí, absolutamente, que es diferente, que distinto, y que, bueno, por donde se lo mires, evidentemente que tiene una manera distinta también de tratar y de juzgar, como sí, lo mencionábamos también, porque tiene también su forma también en la cual, bueno, toma una determinación, una postura frente al comportamiento. Cuando hay un arrepentimiento, cuando hay perdón, evidentemente que es muy diferente, claro. Es muy notorio, y creo que eso es lo que trataba de decir, ¿no? Cómo su reino obviamente era totalmente distinto, ¿no?
0: Claro.
1: Porque hablaba justamente de que no dependía ni... A ver, como hoy uno se imagina un reino actual que depende obviamente de una fuerza política, por ejemplo, sí, ¿no? o de alguien de una figura que lo conduzca y que lo lleve también a, adelante, pero no es más que una dependencia humana, sí, en realidad, ¿no? Pero claro, al hablar de un reino que no pertenece acá, es decir, que no depende absolutamente nada de ni está vinculada a una fuerza, reitero, partidaria, como claro, hoy puede ser, viste que hoy que sea, los reinados están representados justamente por un partido político. Sí. Acá el que gobierna, el presidente Milei, está representado por es el representante de La Libertad Avanza, que es un movimiento, ¿no? Y depende claro, justamente de ahí. Bueno, el reino de Dios, por supuesto, no depende de ninguna de esas fuerzas. Sí. Ni ninguna fuerza política, ni ningún poder económico o humano que pueda decir. Y además, por supuesto, que se basa este reino en otro tipo de principios, ¿no? Por eso uh-huh, hablamos de que el reino de Dios se basa en los principios del amor, de la misericordia, claro, del perdón también. Y hoy eso no lo encontramos. Hoy no te pasan ninguna, no te perdonan absolutamente sí, nada. Al contrario, creo que en el reino en el cual hoy nos toca a nosotros convivir y vivir bajo los gobiernos de las cuales ya conocemos y las cuales pertenecemos, y todo el tiempo es como que nos están persiguiendo cuando, qué sé yo, el tema de las boletas, las cargas que nos claro, ponen y demás, que muchas veces también renegamos. Bueno, eso en el reino de Dios no existe. O sea, no existe esa carga quizás que Dios te va a poner todo el tiempo, sino que él propone él hacerse cargo, ayudarnos sí, a nosotros a llevar también esa carga. Nosotros sí, obviamente, con la responsabilidad que implica de ser un hijo de Dios y ser disciplinados y también obedientes, pero si él prometió que si nosotros somos obedientes, sí, él sin lugar a dudas que él se va a hacer cargo absolutamente de todo, ¿no?
0: Claro.
1: Nosotros el de obedecer y Dios justamente de actuar por consecuencia a nuestra obediencia, pero hoy en día no. Hoy se gobierna, qué sé yo, generando dominio, violencia, obligando. Entonces es muy diferente porque el reino de Dios se basa en esto, ¿no? Lo que decíamos, se basa en el servicio, se basa en el amor al prójimo, se basa en la verdad. Hoy en día la búsqueda de la verdad. Hoy no hay ningún gobierno que resista la verdad, de alguna forma, claro, ¿no? Porque sí, todo, de alguna forma, tapan algo, entraman algo, tienen algo que ocultar y demás. Bueno, acá, ustedes saben que en el reino de Dios está basado en la verdad.
0: Sí.
1: Entonces no hay por qué ocultar, no hay por qué mentir, no hay por qué estafar, no hay por qué corromperse de alguna manera, ¿no? Entonces, creo que uno entiende la magnitud de ese gobierno en la cual uno cree y también confía, ¿no? Los líderes judíos acusaban justamente a Jesús de que se autoproclamara rey de los judíos, lo cual eso también hacía desafiar a sí, las autoridades terrenales, al imperio romano. Es algo que les molestaba justamente eso, ¿no?
0: Uh-huh.
1: Y todo el tiempo la aclaración que decía Jesús, ¿no? Al decir sí, que su reino no era de este mundo, aclaraba que aún nosotros los seguidores no vamos a pelear ni militarmente como
0: claro,
1: lo
0: claro,
1: intentó hacer Pedro de liberarlo de alguna forma, ¿no? Porque respondía obviamente a otro gobierno, ¿no?
0: Uh-huh.
1: Entonces creo que ahí habla de esas diferencias notorias que con las cuales hoy un gobierno ejecuta o gobierna o gestiona, ¿no? El reino de Dios está pensando desde siempre en nuestro crecimiento, en nuestro desarrollo y demás. Hoy el mundo, los gobiernos del mundo, y la Biblia lo dice todo el tiempo cuando le advertía al pueblo de Israel, mirá que si ustedes claro, quieren un rey y lo van a perseguir, miren que si ustedes quieren un rey, bueno, lo va a hacer laburar hasta que sus hijos, sus hijas también trabajen, van a ser oprimidos, van a absorber también de su trabajo, los van a explotar. Y eso nos avisaron. Y sin embargo, en el reino de Dios no pasa eso. Habla que uno tiene que trabajar por amor y por obediencia también, pero el que reconforta y el retribuye es Dios. Entonces, eso es lo que de alguna forma trataba de decir también el maestro, y las escrituras también dándonos detalle de cómo uno tiene que creer y cómo podemos imaginarnos y creer más que imaginarnos de que este reino de Dios es perfecto y que no pertenece a este mundo, ¿no? Está claro que hoy estamos plagados de que qué sé yo, renegamos de la injusticia, por ejemplo, que no se gobierna justamente, de que no hay una buena gestión, no se administra, no se empieza en el prójimo, ¿no? Entonces, bueno, es en el reino de Dios, la prioridad es la creación, claro, de alguna forma, ¿no? Somos nosotros, que Él es el que nos creó, y todo está pensado también para que vos crezcas, para que te desarrolles, pero hoy en día no se busca eso. Hoy, mientras más manipulado el ser humano y menos preparado, mejor. Porque es más fácil de manipular, es más fácil de controlar, como lo hablamos en el bloque pasado. Entonces, todo el tiempo podemos estar explicando las diferencias notorias de un sistema comparado con otro, ¿no?
0: Jesús debe ser el ejemplo, o es el ejemplo más importante de negamiento a una mismo, y creo que un poco esto que estábamos leyendo recién lo muestra, ¿no? Porque Él mismo dice, Él mismo habla, que Él decide por su propia cuenta someterse a este reino de las tinieblas que estaba haciendo lo que estaba haciendo, y Él lo sabía lo que estaba pasando, y Él, practicando otra clase de principios de otro reino, del reino al cual Él pertenecía, y demás, sujetándose, en este caso negándose a sí mismo por decisión propia, sujetándose a todo lo que estaba sucediendo, lo que estaba pasando, ¿no? Como el enemigo había tomado, estaba ejerciendo ese, entre comillas, poder que tenía y demás sobre él y demás, ¿no? Él termina aclarando que, claro, no solamente él, no es que solamente era eso, representante de otro reino, sino que practicaba otra clase de principios, otra clase de valores. Y sabía que en esto estaba por encima cumplir y hacer la voluntad de Dios, que era que Él diera su vida, en este caso por la humanidad, ¿no? Si no, de lo contrario, estaría actuando como cualquier otro rey actuaría, ¿no? Si me están atacando, y actuaría de esa forma. Sin embargo, creo que va mostrando y cómo eso hace que Él, bueno, justamente se niega al mismo, porque Él tenía el derecho a defenderse, tenía el derecho a actuar de otra forma, tenía el derecho a actuar de otra manera, pero de esta forma y de esta manera Él muestra que no es de este reino, actuando totalmente diferente a lo que cualquier otro rey actuaría seguramente en ese tiempo o en el actual, que se defendería, buscaría la forma de enfrentar a ese reino que lo está oprimiendo, justamente de enfrentarlo, tener una guerra y demás. Sin embargo, muestra a través de sus principios, sus valores y los principios que Él tenía, ¿no? En este caso, en primera instancia, de obedecer y hacer la voluntad de Dios, que era llevar a cabo el cumplimiento de la palabra. Uh-huh. ¿Eh? Y eso lo hace, bueno, justamente un gran ejemplo, el mejor, obviamente, de aquel que se negó a sí mismo por hacer la voluntad de Dios. Que no era de este mundo, evidentemente, nadie lo entendía. Nadie sabía lo que podría llegar a pasar o a suceder. Solamente Él. Y era llevar adelante y llevar a cabo, en este caso, bueno, justamente llevar a cabo la voluntad de Dios que se termina consumando, así lo menciona y lo indica también la Escritura, ¿no? Hay que decir que Él es el mejor ejemplo por excelencia, ¿no? De alguien que vivió, de alguien que representaba otro sistema y que practicaba los principios y los valores de ese sistema viviendo en otra clase de sistema, porque si hacemos el caso, imagínate, en ese tiempo sabemos todo lo que sucedía, todo lo que pasaba, cómo el gobierno romano imponía sus leyes, imponía absolutamente todo, los perseguía, los humillaba, los asesinaba, corrompía, bueno, y hacía todo lo que hacía. Bueno, Él se mantuvo viviendo en esos principios y en esos valores de ese sistema. Jamás violó por nada del mundo, ¿no? Ese sistema que Él representaba, sino que cumplió al pie de la letra, uh-huh, todo lo que indica la Escritura, la palabra de Dios, el reino que Él representaba, las leyes que Él representaba también a través de su vida misma, llevada a cabo sin abrogar ninguna clase de mandamientos, ¿no? Él vivió de esa forma, de esa manera. Juan 1.14 dice de la siguiente manera, ¿no? La verdad que es interesante. Y aquel Verbo fue hecho carne y habitó entre nosotros. Hablando acerca del mismo.
1: Exactamente.
0: Estamos hablando del mayor soberano, ¿no? Que estamos hablando de Jesús. Como se hizo carne, vino y habitó entre nosotros. Y entre nosotros, en medio del pecado, en medio de la corrupción, en medio de todo, lo que Él vivía fue justo y santo, ¿no? Esto, la verdad que es tremendo, ¿no? A veces quizás a nosotros nos pasa, che, qué difícil. Qué difícil vivir en esta situación en la cual vivimos y todo. Bueno, Él vivió siendo santo, inmaculado, siendo el Verbo de Dios, la palabra de Dios que se hizo carne, vino y habitó entre nosotros. Lo que uno por ahí piensa, ¿no? A veces es como que... Pero todas las cuestiones que a nosotros nos toca pasar, él las vivió, pero aún peor, porque él tenía el infierno detrás de él. Buscando continuamente la forma de tentarlo, de hacerlo caer, que él le dé la espalda a Dios, quisiera lo que él quisiera y demás. Y si a nosotros por ahí nos pesa de repente tener alguna lucha, alguna dificultad y demás en la vida, de índole familiar, de índole laboral, de índole comercial o lo que sea, no nos podemos ni siquiera imaginar por lo que atravesó Jesús. Habitando entre nosotros, en medio de todo lo que era lo que sucedía justamente en ese tiempo, toda la opresión que había, todo lo que ejerciese esa presión del Imperio Romano sobre ellos, que de hecho, sin embargo, vos fíjate, salió y fue el único justo, santo y perfecto, ¿no? Y en esto de habitar en medio, donde se veía claramente los dos sistemas, ¿no? Donde podríamos mencionar, ¿no? Como en algún momento la Biblia lo declara, ¿no? Que él. No tenía la obligación de pagar un impuesto.
1: No.
0: Y lo termina pagando. Dice, bueno, para no ofenderle, nos habla de cómo pueden, cómo una persona, en este caso porque Jesús era el Hijo de Dios, es el Hijo de Dios, pero vivió como una persona como cualquiera de nosotros. ¿Cómo podemos no solamente estar, sino también avanzar, desarrollarnos y bueno, nada, crecer en medio de un sistema totalmente corrupto, pecador, rebelde, inclinado al pecado y demás? Jesús me parece que es el mejor ejemplo, ¿no? que podemos encontrar en la escritura de alguien que se manejaba con otra clase de principio, con otro sistema, viviendo en este sistema tan pecaminoso, malvado como sucedía en ese tiempo, como pasa también ahora, ¿no?
1: Sí, tan corrompido, tan corrupto, bueno, mostró justamente su verdadera esencia, ¿no? No sé, en ningún momento se dejó persuadir de alguna forma, ¿no? Porque es verdad, vos fíjate que estaba tan... a ver, podríamos decir por la gente tan presionado para, qué sé yo, para armar una revuelta o para tomar el poder o lo que sea, tenía adeptos y lo podía hacer totalmente, estaba preparado evidentemente, pero él sabía que no era su objetivo, ¿no? O sea, no se mareó inmediatamente. Pienso y digo esto porque hoy en día hay mucha gente que busca eso de alguna forma, ¿no? De tener el poder, de tener la autoridad, de poder liderar y demás, pero no, él sabía bien en claro para lo que había sido llamado y que aún siendo el más grande y teniendo toda la autoridad también del mundo, decidió transformarse en un servidor.
0: Sí.
1: Y esa es la característica de la cual nosotros deberíamos ver y observar también en los líderes políticos que hoy gobiernan, que hoy gestionan, que hoy administran, si realmente tienen esa característica de servidor. Porque es la más importante, y si hablamos de modelo, de autoridad, de gobierno, de gobernador, de todo, y bueno, es Dios. Y creo que el principal modelo que nos dicen, che, aún teniendo toda la autoridad del mundo, él fue, no tuvo ningún problema de humillarse, negarse también a sí mismo y demás. Dígame en qué político hoy tomaría esa decisión de negarse a sí mismo y transformarse en el servidor de todos. De alguna forma. Y no, le costaría horrores, ¿no? Porque eso implicaría negarse a sí mismo, llenarse, sacarse de todo privilegios, sacarse de encima todos los lujos y simplemente ser un servidor.
0: Claro.
1: Y sin embargo, hoy en día es muy difícil hacerlo. Y sin embargo, Jesús en ningún momento se mareó diciendo, che, por lo menos me voy a dar el gustito.
0: No
1: se vio tentado en ningún momento, pero porque sabía cuál era su tarea y cuál era su función y no tuvo ningún drama de hacerlo. Pero hoy en día, ¿a quién no le tienta, qué sé yo, ser un líder o ser un político? Ese el poder, lo que implica, y lo que menos pensamos es ayudar a la gente. Es decir, bueno, pienso yo mi patrimonio, pienso cuánto puedo estar bien, y eso es algo que los marea a cualquier político de cualquier gobierno, de cualquier reino, de cualquier país y demás, ¿no? Pero porque buscan esa necesidad de tener control de todo, y sin embargo, el modelo del cual hoy estamos conociendo, si de negarse a sí mismo hablamos, bueno, él lo hizo, pero absolutamente completo por todos lados, y se transformó en el servidor de todos, ¿no? Entonces, ahí yo creo que hay una diferencia también realmente notable de los líderes, o de alguna forma de aquel el que lidera este sistema de Dios, ¿no? Que es el Dios, el Padre, obviamente, y su Hijo, que está ahí a la diestra, y que, bueno, dieron un modelo excepcional de los que están ahí al frente, de qué manera tienen que gestionar, administrar o liderar también, ¿no?
0: Bueno, Lucas 7:34 menciona algo que realmente también es interesante, como él se sometió a todo lo que prácticamente se le, bueno, tenía que vivir desde que nació, se sujetó a todo, siempre caminando bajo esos principios de agradar a Dios y de hacer su voluntad, lo cual nos deja realmente a nosotros una enorme y gran enseñanza, ¿no? De que sí se puede vivir en este mundo manejando o practicando otro sistema. Vivimos en un sistema corrupto, ladrón, violento, injusto y demás. Y él lo vivió y fue perfecto, ¿no? Nosotros somos seres humanos, evidentemente, podemos equivocarnos, pero él nos deja este presente y nos ha dejado una enorme huella de ser él quien vivió y se, no sé si la palabra se adaptó, pero sí vivió en medio de todo esto y jamás se corrió un centímetro. Siguió practicando en medio de todas las diferentes situaciones en la cual también estuvo y vivió, como ustedes y como nosotros y como cualquiera. Se sujetó a la ley. Lucas 7:34 dice, vino el Hijo del Hombre. A ver, vamos a ir un poquito antes. Ese también está bueno, ¿no? Pero enseguida lo vamos a leer, porque la verdad que está bueno. Pero en Gálatas 4:4 dice, pero cuando vino el cumplimiento del tiempo, Dios envió a su Hijo, nacido de mujer y nacido bajo la ley. Esto certifica y habla, bueno, justamente eso, ¿no? De que con aquello que muchas veces lo acusaban y le decían de que él violaba, ¿viste? Con el tema de las manos, de lavarse las manos, un montón de cuestiones que trataban de alguna forma de acusarlo y decirle que él violaba la ley. No lo hizo en ningún momento. Él no vino, él lo dijo también, no vino para abrogar la ley, sino también para cumplirla. Y eso fue lo que sucedió. Bueno, después, ahora sí, la verdad que esto también está bueno. Lucas 7:34, donde hablan de las situaciones dinámicas y comunes que vive cualquier persona. Todos vamos al supermercado, todos tenemos familia donde de repente por ahí quizás nos juntamos con la familia, padre, madre, hijos, esposo, esposa, todos no, pero bueno, la vida social y común de siempre, ¿no? Hay gente que va al gimnasio, hay gente que va a la plaza, hay gente que, bueno, va a diferentes lugares. Jesús, bueno, vivió y sin embargo, viviendo esa dinámica social, común, y demás que él también vivía y demás, jamás se movió un ápice de lo que es el sistema, del sistema en la cual él representaba y en la cual él creía, evidentemente, y llevaba a cabo, ¿no? Lo cual también nos deja una gran enseñanza a cada uno de nosotros, ¿no? De saber de que, sabiendo que estamos o que intentamos cada día caminar bajo ese sistema, que no tiene que ser solamente por momentos, cuando venimos a la iglesia, sino en el lugar donde nos encontremos. Él mismo lo dijo de esta manera: vino el Hijo del Hombre que come y bebe, y decís, este es un hombre glotón y bebedor de vino, amigo de publicanos y de pecadores. Porque era la gente que él frecuentaba.
1: Claro, sí, sí.
0: ¿No? Porque esto era muy cierto, era la gente que él frecuentaba, así como a nosotros nos pasa. Exacto. De repente.
1: Claro, claro.
0: Y a veces puedes tener un compañero o puedes tener cerca personas que practican totalmente otra cosa. Es algo que nos tiene que quedar siempre en claro, y que Dios nos ayude, que tenga misericordia, de que siempre podamos perseverar en ese sistema. Porque no sabés qué sistema, bajo qué sistema camina la otra persona. Bueno, evidentemente, si es alguien que no cree en Dios y demás, evidentemente está en otro sistema. Y va a manejarse de otra manera. Va a hablar de otra manera, va a creer de otra manera, va a ejecutar las cosas de otra manera. Jesús también lo vivió, también lo pasó. Él continuamente hablaba con personas, pero eso no hizo que él se moviera, se corriera, sino que fuera un férreo practicante del sistema que él mismo representaba, ¿no? La verdad que Hay otra situación que recién se la comentábamos, por ejemplo, esto lo pueden encontrar en Mateo 22-21, cuando también lo fueron a increpar, donde mostró, bueno, también qué sistema era el cual él caminaba, ¿no? Que cuando se viene esa situación de pagar el tributo, por ejemplo, así lo dice, ahí lo tienen, lo vamos a poner en pantalla, si quieren lo pueden hacer, Mateo 22-21, donde habla, le dijeron de César, y él les dijo, dad pues a César lo que es de César y a Dios lo que es de Dios. Él se sometió a pagar esa clase de impuestos y demás, y bueno, vivió obedeciendo, viviendo en este sistema, pagando impuestos como cualquiera de nosotros, frecuentando personas como cualquiera de nosotros frecuentábamos en algún momento, como decíamos recién y demás. Sin embargo, siguió practicando el mismo principio, siguió representando un sistema totalmente diferente. Y podríamos recorrer un montón de citas, ¿no? Que la Biblia cuenta y habla de cómo él se movió y demás, negándose a sí mismo, porque seguramente muchos le dirían, estando en un lugar, dale, si vos tenés el derecho a hacer esto, si vos tenés el derecho a hacer lo otro, si vos sos el rey de este mundo, sos el rey de este mundo, no, o sea, eres el dueño y el creador, podría haber, si hubiera querido no pagar ningún impuesto, podría haberse, bueno, sin embargo, caminó negándose a sí mismo y, bueno, caminando siempre sobre ese sistema que es el reino de Dios, que habla de un cambio interno, por supuesto, ¿no? Así que, bueno, la verdad que la vida de Jesús es re interesante, muy interesante, y nos deja un ejemplo realmente enorme cómo se puede vivir creyendo en otro sistema, practicando otra clase de sistema, viviendo en un mundo tan rebelde y pecador, ¿no? A veces uno se imagina, ¿no? Y piensa cómo todas las cosas que de repente a veces uno, cuando va en la calle, cuando va manejando, qué sé yo, que continuamente somos hasta tentados a corrernos, seamos el caso, ¿no? Cuando te enojas con alguien en el semáforo, cuando hay alguien que te saca de las casillas porque hace esto, lo otro, continuamente estamos tentados a corrernos de ese eje, sí. y comenzar a practicar lo que practica este sistema, enojarte, si te insultan, insultás, si te quieren pelear, me va a encontrar, va a saber quién soy yo, y demás. Sin embargo, Jesús le pasó exactamente lo mismo, pasaba mucho más todavía, y jamás se movió. Siempre se mantuvo ejecutando, practicando los principios, los valores y las leyes de este sistema que es el reino de Dios, ¿no?
1: La verdad que sí, extraordinario. Creo que su manera de proceder es muy diferente a quizás como cualquiera reaccionaría, sí, cuando no está conforme con el sistema que lo gobierna.
0: Claro.
1: Si de alguna forma mostraríamos quizás esa manera respetuosa de hacerlo, no existirían hoy porque las protestas, claro, las huelgas, las manifestaciones y demás que reclaman y todo el tiempo. Y sin embargo, bueno, él, verdad, o sea, él podía estar y se oponía a un montón, sí, de procederes de las cuales cobraban o exigían al pueblo, pero él también lo terminaba haciendo, ¿no?
0: ¿Cuál habrá sido la RTO de ese tiempo, no?
1: Claro, exacto, exactamente.
0: Viste que a ninguno nos gusta hacer
1: eso. No, nadie.
0: Lo vemos injusto, lo vemos algo que no. Mirate. Seguramente en ese tiempo había, bueno, viste ese impuesto del templo que había, que cuando lo manda Pedro a pescar y dice, bueno, anda, sí, pagale. Sí, sí. Para que no se ofendan, pagale. Digo, que hasta esa circunstancia, ¿no? Atravesó. Hoy a nosotros no nos gusta.
1: No.
0: Como otros impuestos más que decimos, pero ¿para qué pagar esto? Bueno, viste, bueno, Argentina es uno de los países con más presión impositiva y demás. Sin embargo, bueno, qué loco pensar de que él...
1: Sí. No, claro. Se pudo haber opuesto, y sí, tranquilamente, pudo haber protestado, sí, y haber recriminado o haber denunciado también, seguramente, pero sabía de que no iba a cambiar nada, ¿no?
0: Claro.
1: O sea, no iba a cambiar nada porque era todo comandado por el ser humano y era simplemente para el problema. Entonces él decidió, bueno, listo, ya está. Hay que cumplir, hay que hacerlo, y había que obedecer y demás, y mostró también ejemplo de humildad, de grandeza, actuando también de esa manera, y también para nosotros. O sea, sí, hoy en día nuestro proceder es, bueno, siempre dar, porque, claro, mejor es dar que recibir. Y aunque no nos guste, Y bueno, hay que hacerlo. Sí, o sea, sí, no, sí, nosotros nos demanda a respetar y seguir y respetar las leyes como corresponde, las leyes terrenales y demás. Nos encantaría que se darle una patada y decir, bueno, que se hagan cargo. Y sí, muchas veces lo haríamos, ¿no? Pero no nos corresponde. No, mientras estemos acá, uno tiene que cumplir, ser respetuoso, primeramente ante Dios y después ante las autoridades. Y era lo que el maestro también hacía.
0: Sí.
1: Pero bueno, eso ya hablaba de una conducta que... Que bueno, hacía referencia sí. al reino del cual pertenecía, ¿no?
0: Sin
1: porque
0: duda.
1: Su proceder, su manera de actuar, y cualquiera en otro país del mundo y actuaría de una manera distinta también.
0: Claro.
1: Pero bueno, él dio ejemplo de cómo se debía proceder también en esos instantes.
0: Bueno, Hebreos 4:15 dice, porque no tenemos un sumo sacerdote que no puede compadecerse de nuestras debilidades, sino uno que fue tentado en todo según nuestra semejanza, pero sin pecado. Ahí está la gran diferencia. Él lo atravesó, él practicaba otro principio, representaba otro sistema, sin embargo vivió dentro de este sistema en el cual también nosotros estamos inmersos y demás, pero sin embargo marcó una diferencia, ¿no? Y qué bueno saber de que él, así como lo vivió, así como él venció, también sabe que nosotros también podemos vencer en él, por supuesto, ¿no? Pero qué bueno saber de que él comprende, sabe nuestras debilidades y además tenemos este gran sumo sacerdote que fue tentado absolutamente en todo, pero en este caso sin pecado, ¿no? Esto la verdad que es interesante pensar, saber de que él lo vivió absolutamente todo y así también él tiene misericordia de nosotros. Pero salió victorioso, al igual que nosotros también podemos serlo cada día. Y para cerrar, Juan 16:33 dice, estas cosas os he hablado para que en mí tengáis paz. En el mundo, o sea, en este sistema, vamos a tener aflicción. En este mundo en el cual estamos transitando y caminamos, en este sistema que está siempre en contra, en este sistema que genera esta clase de derechos, de leyes, y que muchas veces son injustas, la mayor parte son injustas, todas son injustas, y demás, vamos a tener aflicción. Pero confiad, porque yo he vencido al mundo, y se refería a eso, ¿no? Que él fue vencedor con el sistema del reino de los cielos, con el sistema del reino de Dios, sistema que no es de este mundo, fue vencedor aquí en este sistema. Si él caminó de esa forma, nosotros también podemos hacerlo. Así que tiene que ser de aliento también para nosotros en que en medio de las dificultades, en medio de las incomprensiones, en medio de las injusticias, en medio de tantas cuestiones que pueden surgir y de repente hacernos tambalear en este tiempo final que transitamos y que caminamos, podemos vencer. Claro que podemos vencer. Yo he vencido al mundo, ustedes también lo pueden vencer. Él venció el sistema de este mundo, no lo destruyó físicamente, nos encantaría, no lo hizo, obviamente va a llegar el momento en el cual va a suceder, va a pasar y demás, pero gracias a Dios él venció por encima de los deseos, él se negó a sí mismo por encima de sus deseos, por encima de las presiones que continuamente tenía, él pudo vencer. Y así como él venció, también nosotros podemos ser más que vencedores. Bueno, damas y caballeros, súper interesante el tema de la semana, negarse a uno mismo, ¿no? Que habla acerca de estos dos sistemas que hay y que nosotros tenemos la decisión. Uno te va a llevar que continuamente te estés negando a vos mismo. El otro te va a decir, haz lo que quieras. Haz lo que quieras, dale rienda suelta a tus deseos, a tus pasiones, haz lo que te pinta, haz lo que te parece, haz tu idea, haz tu plan de vida y demás. El otro te va a llevar a negarte a vos mismo para hacer la voluntad de Dios y es ahí donde vamos a encontrar todo lo que necesitamos. Bueno, 12 horas ya con 26 minutos. Sí, estamos en lo correcto.
1: Correcto.
0: 26 minutos en nuestra provincia. Nosotros seguimos avanzando, ya entramos a la recta final del día de hoy o de estas primeras horas del día.

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0: Yo daré la lluvia de vuestra tierra a su tiempo, la temprana y la tardía, y recogerás tu grano, tu vino y tu aceite. Daré también hierba en tu campo para tus ganados, y comerás y te saciarás. Deuteronomio 11, 14 al 15.

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0: Bueno, recta final para este día miércoles que se va yendo de a poco. Nosotros los hemos acompañado y bueno, nos hemos acompañado mutuamente, ¿no? Bueno, señoras y señores, con una temperatura de 7 grados, sigue frío, ¿no? ¿7 grados?
1: 9 grados 6.
0: No varía mucho, 7 a 9.
1: No, estamos ahí. Sí. Pero bueno, estamos alcanzando a poquito la máxima. 13 bueno. grados para el día de hoy, nos queda todavía un restito, así que bueno. Fresca mañana, Dani, ¿eh?
0: Bueno, sí, totalmente. Bueno, justamente también hablando de lo que está pasando con el tiempo, fuertes ráfagas de viento sonda y por esa razón suspendieron las clases presenciales en... Ahora te cuento. ¿Dónde fue esto? En Malargüe, según indica este informe que se dio a conocer, debido a los pronósticos meteorológicos que confirmaron ráfagas y vientos. Siguiendo también las recomendaciones de Dirección de Defensa Civil, la Dirección General de Escuelas decidió suspender las clases presenciales en el turno tarde en las escuelas de todos los niveles y modalidades del departamento de Malargüe. Reiteramos, esto es en Malargüe, donde se suspendieron por las fuertes ráfagas de viento sonda que comenzaron a sentirse a media mañana en el departamento sureño de San Rafael. Bueno, ya que estamos, le contamos más datos para que esté informado. Cancillería confirmó la liberación de los dos mendocinos detenidos en Libia. Estamos hablando de María Paula Jiménez y Lucas Aguilera, que fueron expulsados de Libia. Ya están en Turquía, donde recibieron asistencia de funcionarios consulares en aquel lugar. Después de un mes, los dos mendocinos que permanecían detenidos en Libia recuperaron la libertad. Fue el día de hoy, ¿no? Se trata de María Paula Jiménez y Lucas Ezequiel Aguilera, quienes habían sido arrestados el pasado 24 de mayo, mientras participaban de un convoy, una caravana internacional de ayuda humanitaria, donde fueron detenidos. Y bueno, la noticia fue confirmada por la Cancillería Argentina, que informó que ambos ciudadanos fueron expulsados de Libia del este en la ciudad de Bengasi. Y fueron trasladados a Estambul, Turquía, donde ya recibieron asistencia de funcionarios en aquel lugar. Así que, bueno, esto fue informado por Pablo Quirno desde Cancillería Argentina, quien, bueno, justamente dio a conocer este dato. Bueno, cortes de agua y caño rote todo. Es un desastre lo que está pasando con las cañerías, ¿no? Bueno, esperemos que esto, bueno, lo logren frenar de alguna manera, ¿no? Hay una preocupación en una zona exclusiva de Luján de Cuyo. Atentos. Los residentes de distintos barrios ubicados sobre la Ruta 60 aseguraron que las roturas de caños generan frecuentes interrupciones del servicio, donde el municipio reconocen las fallas que se están dando en la red. Los cortes de agua se han convertido en un problema para vecinos de barrios ubicados sobre la Ruta 60. Estamos hablando de Luján de Cuyo, una zona que creció en los últimos años. Claro, ahí está el tema, ¿no? El crecimiento poblacional está saturando absolutamente todo. No fue pensado, sí, ¿no? Hay que decir, y bueno, imagínate la cantidad de barrios. Hay lugares, bueno, a veces uno, qué sé yo, en Maipú, en el mismo Guaymallén, hay lugares que yo no recorría hace muchísimo tiempo y a veces pasás que está totalmente poblado, ¿no? Y eso evidentemente no fue pensado en algún momento, porque o eran viñas, o eran olivares, o simplemente eran baldíos o tierras, qué sé yo, baldíos, terrenos y demás. Al poblarse todo eso, fue generando esa presión en los caños, ¿no? De cloaca, de agua y demás. Así que se están presentando esta clase de situaciones en diferentes departamentos, ¿no? Qué lío, qué problema. Bueno, a ver. Hablando justamente de esto, una pérdida de agua provocó un socavón en una esquina de Guaymallén. El hundimiento se produjo en el cruce de Martínez de Rosas y Ana Zuloaga. En el barrio barrio Los Guindos, de Rodeo de la Cruz. Trabajé en el barrio Los Guindos. Mirá, qué lío, qué problema, ¿eh? Acá, no sé si se puede ver. Es una... Ahí está, un poco, si se puede ver. Tremendo socavón, ¿eh?
1: Un cráter.
0: En el barrio Los Guindos hice mi primer asado.
1: Mirá qué recuerdo eso,
0: ¿Estaba en una obra? Estaba en una obra, cuando se estaba construyendo el barrio Los Guindos.
1: Qué responsabilidad, sí.
0: Menos mal, no tuve nada que ver con eso. No, yo no tuve nada que ver con los caños, ni nada por el estilo. Estaba en otros menesteres yo. Así que, bueno, mirá qué bajón, ¿eh? La verdad que tremendo para lo que ha pasado ahí en los barrios Los Guindos, tremendo socavón, ¿eh? Bueno, saco la imagen y dice esta pérdida de agua que generó un socavón en una esquina de Rodeo de la Cruz. En Guaymallén, el hecho ocurrió en la intersección de Martínez de Rosas y Ana Zuluaga, dentro de este conocido barrio. De acuerdo con las imágenes, el agua comenzó a erosionar el terreno hasta provocar el colapso de una parte de la calzada. El socavón quedó al descubierto en plena vía pública y generó complicaciones para la circulación del sector. Es tremendo, ¿no? Bueno, otro datito más. En plena madrugada, ¿qué pasó? Dos ladrones rompieron la puerta de una panadería. Fue acá en el centro. ¿Qué se llevaron?
1: Tortas.
0: Unas masitas dulces.
1: Tenían hambre los muchachos.
0: Querían algo para el desayuno. El hecho ocurrió durante la madrugada en un local ubicado sobre calle San Juan, al 500, donde dos hombres fueron vistos saliendo del comercio tras romper el frente y sustraer unas facturitas y unas masitas dulces. Rompieron todo, ¿no? No era más fácil pedirla. Romper, imagínate, va a salir más, le sale más caro
1: si
0: ahora.
1: Si pedían, seguramente le iban a...
0: Sí, andaba a saber, algo oreadito, ponele, pero romper todo para llevarse unas cositas, unas masitas dulces. Qué bajo, ¿no? Para el comerciante que tiene que reponer todo eso, ¿no? Bueno, otra situación también. Se quedó dormido y chocó contra un poste en el acceso norte. Este fuerte accidente ocurrió durante la madrugada. Fue en el departamento de Las Heras. Una camioneta impactó contra un poste en el acceso norte y el conductor fue asistido por personal de emergencia. Bueno, nada, se dio a conocer esta situación. Según informaron fuentes del lugar, una camioneta, una EcoSport, circulaba con dirección hacia el norte cuando el conductor se habría quedado dormido. Qué macabro, ¿no? ¿Te ha pasado esto de quedarte así, medio dormitar el vehículo?
1: Manejando.
0: Qué feo que es,
1: sí,
0: ¿no?
1: Yo en un momento.
0: Me ha pasado. A veces, qué cabezones que somos, decimos, no puedo. Viste que te vas pegando así como para dormir.
1: ¿Qué haces vos,
0: para? No, me tengo que parar. Pero digo, que a veces no lo hacemos en el momento. No lo hacemos en el momento, ¿no? Y mirás al copiloto y... menos.
1: Yo me empiezo a arrancar pelos.
0: ¿Cómo?
1: Me arranco pelos.
0: Yo me pincho con aguja. No, igual, ¿eh? ¿Viste cuando te dormí?
1: Igual, sí.
0: ¿Viste? Te vas así, pegando así en el...
1: Yo arranco con los pelos acá, ¿viste? La pantorrilla. Claro. Y me empiezo ahí a...
0: No, pero no hay que hacerlo. Hay que parar. Viste que uno quiere llegar.
1: Y es que, viste, a mí me pasó, viste, en medio de la ruta y de noche. ¿Y a dónde parás? Pues, ve la próxima estación de servicio.
0: Es cierto. Bueno, hay que evitarlo, hay que parar rápidamente. Bueno, Mendoza registró un marcado incremento del 42% en los casos de tuberculosis. Qué bacana, ¿eh? Uh-huh. Bueno, a pesar de mantener históricamente la tasa de incidencia más baja en la Argentina, la provincia encendió las alarmas locales tras consolidar una de las subas porcentuales más pronunciadas del territorio nacional. Más casos de tuberculosis que se están dando aquí en nuestra provincia. Alerta en Cuyo por el aumento de casos de Chagas. Mirá, también tiene que ver con la salud. En embarazadas, mientras Mendoza acumula una alta carga histórica. La región cuyana contradice la tendencia a la baja del resto del país, posicionando a la provincia entre las jurisdicciones con mayor incidencia de la variante congénita en embarazadas. Mal de Chaga, ¿no? Qué peligro que, bueno, se está dando esta situación. La tendencia en las provincias de la zona con Mendoza como uno de los distritos históricamente más afectados contrapuso el escenario nacional y que reflejó una disminución promedio del 23% en comparación con el mismo periodo del año anterior. Bueno, nada, atentos con esto, eliminar este bichito, la vinchuquita, hay que estar muy atento porque llegan volando, se meten, están detrás de los cuadros, qué sé yo, de lo que sea. Así que a eliminar toda esta clase de cuestiones. Más si sabés que cerca tenés un lugar donde hay, no sé, un corral, un gallinero, zonas semi-rurales o rurales también hay que tener. O de repente, viste, esas casas que a veces, ¿no? Lamentablemente mucha gente que quizás es la única forma que tienen de construirse una casa.
1: Adobe,
0: cañas y demás, que son, bueno, lugares donde a estos bichitos les encanta estar. Así que tener mucho, pero mucho cuidado. Para cerrar, la ciudad de Mendoza abrió las inscripciones para distinguir al padre destacado del año. Por la duda, ¿no me voy a inscribir? Me abro de eso porque no creo que lo sea. Así que, bueno, el Honorable Consejo Deliberante va a reconocer a aquellos ciudadanos que constituyan un ejemplo de vida. Hay que anotarse ahí, ¿no? La verdad que la pucha. No, agancho. Bueno, asuman un fuerte compromiso con su comunidad, ¿eh? Mirá vos, hay requisitos y todos. Esto lo dio a conocer desde la ciudad, el municipio de la ciudad, acá capital, abrió oficialmente la convocatoria para otorgar la distinción legislativa municipal al padre destacado de la ciudad de Mendoza. Este reconocimiento que se enmarca en la ordenanza, se dio una ordenanza de todo. Día del Padre de la Ciudad. Ah, bueno, mirá vos, tenemos también el Día del Padre de la Ciudad. En conmemoración del nacimiento de Mercedes, Merceditas conocida, ¿no? De San Martín, la hija del general José de San Martín. El galardón también pondrá en valor a aquellos ciudadanos que, además de priorizar su entorno familiar, asumen una activa participación en beneficio con su comunidad. De acuerdo con las normativas locales vigentes, los candidatos nominados para este reconocimiento deben acreditar su residencia actual o pasada, en la ciudad de Mendoza y mantener un rol activo dentro de la entidad civil que formalice su postulación. Mira vos. Bueno, nada, acá están los requisitos. Porque, que sea, si quiere alguno anotarse para ser padre destacado del año, ¿cuánto nos falta? ¿Cuánto nos falta? Así que no sé. Yo por la duda.
1: Responsabilidad, no,
0: sí,
1: no.
0: Totalmente. ¿Alguno le interesa?
1: Yo paso. ¿Pero qué? ¿Premio?
0: Sí, te van a destacar. Te van a distinguir, que te van a entregar algo, qué sé yo. Así que, bueno, están todas las formas y maneras y los requisitos que, bueno, las personas tienen que tener para postularse como padre destacado en la ciudad. Y con eso cerramos, estamos terminando el día de hoy. No sé si te queda por ahí algún mensaje, yo tengo por acá dos.
1: Un día como hoy que nació el sargento Cabral.
0: Mirá, bueno.
1: Juan Bautista Cabral en Corrientes, sí. Que era de origen afroindígena, ¿eh?
0: Mirá vos, sí, es cierto, lo he escuchado.
1: Exactamente, fue un hombre determinante ahí, bueno, muchos creo que conocen la historia ya. Que bueno, fue la que le salvó la vida en pleno combate al propio general San Martín.
0: Es cierto.
1: Sí. Se le había caído el caballo muerto.
0: Cabral, soldado heroico. Y hasta ahí nomás.
1: Bueno. Y en plena batalla de San Lorenzo, ahí donde, bueno, sale a la luz justamente, que bueno, termina siendo herido.
0: Sí, es cierto.
1: En esa situación. Hemos ganado, fue la última palabra y se...
0: Y falleció.
1: Que después de fallecido, claro, le dieron el cargo de sargento. Uh-huh. Una vez fallecido, ahí le daban dice, muero contento. Pues había sido tan... le ven mientras salvaba al general... Lo terminaron hiriendo por todos lados.
0: ¿Qué tal, eh?
1: Y claro, la última palabra dijo: muero contento, hemos batido al enemigo. Y ahí el soldado, soldado obviamente que auxilia en el San Martín,
0: sí,
1: después de fallecido, lo distinguen como sargento.
0: ¿Qué tal, eh?
1: Mirá, bueno. Vos, ¿eh? Messi, hoy también es el cumpleaños de Messi, junto a otras personalidades de la Argentina también, así que, pero bueno.
0: Fangio, puede ser también.
1: Hoy es verdad, tener, sí, Fangio, Juan Román Riquelme, Gardel, Ernesto Sabato, bueno, y así la lista sigue, ¿eh? Pero bueno, Messi que una vez más está cumpliendo año con la selección argentina. No sé, yo te leí ayer un informe que pasó 16 cumpleaños.
0: El mundial.
1: O más, dice que es un nuevo récord también.
0: Mira,
1: bueno,
0: vos.
1: Viste que a Messi le buscan un récord de todo.
0: Sí, es cierto.
1: Que pasó 16 o 17 veces, no sé, su cumpleaños en una concentración de la selección. Sí. Ahora una más en el mundial. Bueno, a ver, ¿qué me quedó por acá, Dani? Hola, dice, buenos días.
0: Buenas,
1: hermanos. Hola. Acá yo, acá calorcito, dice, escuchando la radio, pido oración para los hermanos allá en San Julián, Santa Cruz.
0: Mirá.
1: En especial, bueno. Están a full trabajando, bendiciones. No sé dónde será, acá con calorcito, dice.
0: Bueno, pasa que el solcito debe estar lindo, ¿no?
1: Puede ser, sí. Bueno, hermosa la radio, la TV, muchas bendiciones, chicos. En esta mañana muy fría, dice Nancy. Acá trabajando, escuchándolo, dice Aide. Hola, chico, bendiciones, que nos deja su saludo. Bueno, y ahí estamos al día con todos los mensajes,
0: ¿no? Bueno, fantástico. Yo por acá tengo también, dice, yo me echo agua caliente, dice por acá cuando manejo. Un
1: poco. ¿Cómo agua caliente?
0: Porque se me cae el mate cuando está manejando.
1: Ah, bueno, no. No.
0: Saludos grande para Mario, que espero no se quede dormido en el taxi. Ahí no,
1: Mario.
0: Te puede quedar dormido, sí.
1: No. Esos son conductores que tienen experiencia, sí, ¿no? Que no se duerme.
0: Saludito a la familia Pizarro, dice por acá. Se los quiere mucho, son unos grosos, dice por acá. Javi Pizarro, le mandamos un abrazo grande también para él, Y de esta manera, nosotros nos vamos. No sé si tienes algo para agregar, si no, estamos.
1: No, cerrando, Dani, nos vamos y bueno, vamos a continuar con el tema de la semana de mañana, seguramente en la hora es. Hoy tenemos la hora Yemá también. Hoy tenemos también el JT Encuentro.
0: Cierto.
1: Hoy tema separación. Uh-huh. Separación, así que ahí para que lo tengan agendado y demás. Le mando un saludo grande a Matías, mi primo en La Rioja.
0: Mirá.
1: Que está conectado, siempre está conectado. Así que le mando un saludo grande a mi primo. Y a toda mi familia en La Rioja, tengo un montón en La Rioja, así que bueno. Un saludo grande para la tía Mina, el tío Rodolfo, para mis primos Romina, Marcelo, todos. Somos un montón, así que un saludo grande ahí para Mati, que está siempre.
2: Chicos,
0: ¿qué pasó?
2: Buenos días, que la pasen.
0: Otro taxista.
2: Me he olvidado.
1: ¿Cómo se olvida?
2: Te mando un abrazo, que Dios los bendiga. Y vamos para adelante nomás. Rubén, el taxista.
0: ¿Qué tal? Son bravos los taxistas, son bravos. Le mandamos un abrazo grande para todos los taxistas que para todos los que nos están escuchando, que deben ser muchos también, seguramente hasta ahora del mediodía, escuchando la radio y siguen trabajando seguramente. ¿Nos vamos?
1: Sí, nos vamos porque la gente también tiene que ir a almorzar y demás.
0: Abrazo eterno para todos, tengan buena tarde, disfruten de la programación de la radio, del canal.
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2: La semana o el fin de semana, así que nada, simplemente creo que creemos que es así, ¿no? ¿A qué lugar podremos ir? ¿A qué pies iremos a rogar? Bueno, a los pies del Señor, obviamente. ¿Qué mejor que ir a ese lugar? Ese es el mejor lugar que tenemos, no hay otro lugar. O si hay, la verdad que los otros lugares que podemos llegar a tener como opciones, te pueden llegar a dar ayudas momentáneas, parches, cosas que te van, cositas de nada, ¿viste? Como cositas como, sí, pasajeras, algo como pan para hoy, hambre para mañana, es así. Pero en Dios es pan para hoy y pan para mañana y pan para el año que viene y para el futuro y para la eternidad. Con Dios es pan hoy, pan mañana y pan en la eternidad, ¿se entiende, no? Así que nada, simplemente creo que es así, creemos que es así. Es el mejor lugar donde podemos correr, señoras y señores. Así que bueno, atravesando o ya casi cerrando la semana, casi, porque nos falta todavía, pero estamos ahí. Estamos como a la vuelta de la esquina de cerrar una semana segura. Una gran semana, por cierto. Una gran semana que hemos disfrutado y que estamos disfrutando, aprendiendo muchísimo de lo que sería el tema de la semana. Qué impresionante. Bueno, la verdad que el tema de la semana, hablando de negarse a uno mismo, bueno, uno se va sorprendiendo todo lo que uno va aprendiendo. ¿Cómo te llega de un concepto al otro? ¿Viste? Bueno, hoy el pastor nos enseñaba, porque hoy tuvimos la hora es, obviamente, como día jueves, ya saben. Qué interesante el concepto de la autenticidad, ¿no? Si alguien lo escuchó, bueno, obviamente vamos a repasar algunos puntitos por allí que el pastor nos enseñaba, pero de igual manera siempre les recomendamos, ustedes escúchenlo ahí de primera mano, escúchenlo, esta noche tenemos la repetición, si se lo perdieron, si tal vez no tuvieron la oportunidad o algo pasó, porque puede pasar algo, pueden pasar tantas cosas, chicos. Nos pueden pasar tantas cosas cuando estás escuchando. Se te corta la radio, se te acaba la batería del celular, te llama tu mamá, te llama tu papá, tu amigo, tu vecino, te llaman del colegio que tenés que ir a buscar a tu hijo. Bueno, pueden pasar muchas cosas. Así que es entendible que por ahí se te cortó. Ahí se te cortó la comunicación, se te cortó mientras estabas ahí disfrutando de la hora esa. Así que bueno, puede suceder. Pero lo importante que acá en Gire Medios te damos la oportunidad. Bueno, en realidad no te damos nosotros. Siempre Dios nos va a dar la oportunidad porque nosotros no somos. ¿Quiénes somos nosotros? Nada. Pero es una forma de decir que, obviamente, a través de Gire Medios tenemos la oportunidad de volver a escucharlo, a disfrutarlo, a aprender, por supuesto, tomar nota, claro, ahí a tomar nota de lo que sería cada enseñanza que el pastor nos iba enseñando, nos iba dejando, compartiendo también textos bíblicos y demás, o historias de la Biblia que la verdad que son muy interesantes, hablando acerca de esto de la negación o de la importancia, porque va más allá. La verdad que fue muy interesante la charla del día de hoy, por eso digo, no se lo pierdan, la verdad que es muy interesante, porque hablaba, bueno, el texto principal, bueno, no solamente ese, hay varios textos que donde Jesús, y es verdad esto, algo que él decía y planteaba como pregunta, ¿por qué Jesús les decía a sus discípulos y a todos nosotros, si quieren seguirme, bueno, hagan esto, y ponía los requisitos? Y algo que decía muy interesante, porque es verdad, esto no lo traía a mi mente un poco como lo que hoy pasa en la actualidad, lo que vemos, digo los políticos porque por ahí capaz son las personas más expuestas allí a lo que sería la opinión pública, y porque ellos mismos se exponen, porque están en un lugar donde obviamente están ahí en la vidriera, y especialmente cuando vienen épocas de elecciones, ¿se acuerdan la famosa frase, síganme que no los voy a defraudar? Bueno, famosa frase, famosísima frase. Creo que cada uno, viste, como que tiene esas frases, caballitos que le dicen, ¿no? Esas frases que los acompañan toda la campaña, y bueno, y esa, yo me acuerdo que todos nos quedamos con esa frase, síganme que no los voy a defraudar, síganme. Y esa frase de verdad que es hasta el día de hoy, hasta memes se han hecho con esa frase. Después, no sé, deben haber otras. Yo me quedé con esa y te estoy hablando de muchísimos años.

Pero bueno, cada gobierno y cada candidato, cada político, cada uno tiene como una frase caballito ahí, que una frase de batalla, ¿no? Como un caballito de batalla donde, bueno, justamente su campaña y todo lo que hacen, lo hacen para captar seguidores, para... Bueno, los mismos influencers, no hablemos mucho de los políticos, hablemos de los influencers también, personas que están expuestas todo el tiempo porque obviamente... ¿Qué es lo que quieren? ¿Conseguir qué? Seguidores. ¿Jesús quería seguidores? Sí, seguramente. Claro que sí, seguro que quería seguidores. Pero ¿qué tipo de seguidores? Eso fue muy interesante lo que el pastor planteaba el día de hoy. Por eso digo, tal vez no lo habíamos visto por ese lado, hablando de negarse a sí mismo. Y de verdad que uno sí lo piensa, en tiempos actuales, siglo XXI, 2026, donde afloran los influencers, ¿no? Hay influencers, levantaba una piedra y hay un influencer, todo el mundo es influencer, ¿qué pasó? Todo el mundo que tenga un celular ya se puede transformar en un influencer, claro, hay algunos que tienen más éxito que otros, por supuesto, hay otros que, no sé, le pegaron y tienen miles y millones de seguidores, otros capaz 2, 3, 4, 5, no sé. Seguramente hay distintos factores que han llevado a que esas personas consigan seguidores. Hay muchas maneras, hay muchos métodos, seguramente. Está en la vía legal, la vía ilegal, la vía no sé, compran, qué sé yo, bueno, cuestiones así que... Pero el tema, a lo que vamos, ¿los influencers qué necesitan o qué buscan? Seguidores, no les importa cuándo, no les importa quiénes, no les importa... No, ellos mientras tengan... sus likes, sus seguidores, mientras tengan sus me gustas, mientras les moneticen, porque yo mucho del tema no estoy muy interiorizada, pero tengo entendido que, claro, mientras más like, mientras más me gusta o mientras más vistos, mientras más reproducciones tiene ese video, ese short, lo que sea, bueno, obviamente después ellos terminan, bueno, hay muy influencers que seguramente tienen un poder adquisitivo un poquito más elevado que tal vez aquellos que tenemos 4 o 5 seguidores, nada más. Te sigue tu mamá, tu papá y tu hermano, nada más. Pero bueno, están los otros seguidores que sí, o sea, perdón, los otros influencers que tienen miles y millones. Bueno, la verdad que me sorprendía de este lamentable, triste caso, ¿no? Un pobre muchacho, el que murió... Gaspi creo que era, ¿no? Gaspi el nombre, o si se hacía llamar, por supuesto, que murió en el accidente de los helicópteros allí en Brasil y decían que no sé cuántos seguidores tenía. Yo la verdad no tengo ni idea, ¿no? La verdad que estoy re upside con los influencers, así que no tengo ni idea. Algunos, porque he conocido así, porque aparecen tal vez en algún programa que otro, pero si no, la verdad que ni idea. No tenía ni idea que existía, imagínate, pero dicen que era muy influyente y qué sé yo. Chico, muy joven, de verdad, muy, muy jovencito. Es muy, muy triste, muy lamentable cómo terminó su vida, ¿no? Lamentablemente. Pero digo, ¿cuántos influencers que hay? Como te decía, que levantó una piedra y hay un influencer ahí con miles y millones de seguidores, donde, bueno, hasta las propias marcas y los sponsors y qué sé yo buscan a esos chicos... porque les es más rentable, ¿no?, promocionar sus productos con esos chicos que por ahí capaz con un artista, con un famoso que ya viene con una carrera y qué sé yo. Entonces, por ahí tienen capaz más seguidores estos chicos o chicas de estas nuevas generaciones que por ahí un famoso. Pero bueno, no era el tema. El tema es que, digo, los seguidores, la cantidad de seguidores que tienen. ¿Y qué hacen los influencers? Los influencers... que venga el que venga, no importa, llama a tu abuelita, llama a la abuelita a tu abuelita, la amiga a tu abuelita, no importa, vengan todos, vengan, sean. Porque a ellos lo que les importa es el número, el bulto, se podría decir, ¿no? El bulto ahí de ver ese número abultado de millones, y mientras más tenés, obviamente, como te decía recién, más favorecedores para ellos por una cuestión monetaria, una cuestión... Y hasta también una cuestión de ego, hay que decirlo, sí, olvídate también. ¿A quién no? ¿A quién no le sube el ego? ¡Ay! Tengo 1.400.000. Algunos hasta hacen celebraciones. He visto influencers que han hecho celebraciones cuando han llegado, no sé, a los 1.000, o cuando han llegado, no sé, a un número puntual, ¿viste? No sé, 10.000 o 100.000, o qué sé yo. Bueno, llegan a un número, es como que hacen celebraciones, eventos, una cosa. La verdad es un mundo aparte el tema de los influencers, es un mundo aparte. A lo que voy, y poniendo ese mismo ejemplo, porque Jesús, si hablamos en términos actuales, podríamos decir, y si lo traemos a este tiempo, Jesús era un influencer. Olvídate, qué influencer, por favor. El tema es que hay que ver quién sigue, quién quería seguirlo. Por eso quería poner ese ejemplo, digo, porque los influencers de este tiempo... les importa nada, quién los sigue, ellos quieren, mientras más les sigan, mejor, no importa al costo de lo que sea. Ahora, Jesús
sí tenía, y algo por eso me llama la atención lo que Pastor decía el día de hoy, que él no era como, no sé, el resto de las personas que, no sé, te dicen o te pintan una cosa, te pintan un color de rosa, un mundo color de rosa. Por eso puse por ahí el ejemplo también de los políticos, porque cuando están en campaña, ¿qué te dicen? ¿Qué te prometen? ¿Acaso alguna vez hemos escuchado, y esto totalmente sincericidio absoluto, hemos escuchado en algún momento algún, ojalá fuese, la verdad que estaría buenísimo escuchar alguno, pero hemos escuchado algún político que ha dicho, señores, la cosa es así? Y que se siente claramente y seriamente, que diga, pero seriamente, digo, no todo esto, toda esta chabacanería que por ahí se arma, seriamente que diga, señores, el país está hundiéndose, no sé si tan así, pero bueno, que lo diga de otra manera, pero ponele que diga, estamos en momentos muy difíciles, estamos en crisis, la verdad que voy a asumir, pero no les prometo nada. Estaría buenísimo, la verdad que yo, desde que tengo uso de razón y desde que voto, no he escuchado a nadie que da, no sé, si hubo alguno, me lo dicen, me lo recuerdan, pero yo, la verdad que yo por lo menos no he escuchado a nadie que diga, ¿saben qué? No les prometo que vamos a estar mejor. Pero sí me comprometo, ponele, ¿no? Que diga, trabajemos, hagamos, o tengo este plan, o tengo esto para hacer, para que juntos podamos salir adelante. No escucho a alguien que diga justamente un discurso así. No, nadie. Por eso digo, si hubo alguien, bueno, capaz me estoy equivocando y bueno, será que hubo alguien que lo dijo. Pero hasta ahora, de los que yo siempre escuché, siempre dijeron, vamos, que esto va a cambiar con mi gestión, con mi gobierno, con lo que podemos hacer, con nosotros, con mi gente, con este partido, con este color de partido, de bandera, lo que sea, ¿no? Siempre con esas promesas que a veces uno dice, bueno, está bueno, porque uno dice, bueno, te da esperanza y la gente compra eso, bueno, aunque ya creo que eso ya también ha ido... Ha ido muriendo eso, ¿no? Eso ya ha ido como que la gente, me parece que ahora está más reticente con ese tema, ¿no? Así que vamos a ver qué va a pasar en las próximas elecciones. Pero ya me parece que la gente está como, y bueno, con justa razón está descreyendo. Porque, ¿qué ha pasado? Porque todos los que han armado su campaña, que han dicho, y solamente promesas, y solamente te pintan el mundo color de rosa y te pintan ese mundo que todos quisiéramos vivir en Disneylandia, quisiéramos vivir, ¿no? Donde, bueno, donde todos ganemos un dineral, todos tengamos una clase de vida súper cómoda, donde todos podamos irnos de vacaciones todos los años y comprar y cambiar el auto si es posible, ¿no? Ese es el mundo ideal, ¿no? Para todos. O donde no haya inseguridad, donde la delincuencia no mengüe, donde no hayan desocupado, los niños ya no tengan que sufrir el hambre, donde ya no veamos gente revolviendo las basuras en las calles, y podríamos mencionar toda la larga lista. ¿A quién no le gustaría? Bueno, igual les tengo una noticia, les tengo una buena, les tengo una buena, porque podemos decir que ese mundo existe, chicos. Ese país existe, ¿sí? Ese mundo y ese país existe. Pero claro, no está acá. Ay, esa es la mala. Ay, la mala es que no está acá. No hay que tomarse un avión, no hay que sacar pasaje. Sí estamos esperando que nos vengan a buscar. Estamos esperando ese avión, si querés llamarlo, ese avión espiritual. Pero va a ser más que un avión, porque en realidad vamos a volar nosotros mismos, no va a hacer falta un avión. Bueno, así que existe ese mundo. Para vos que lo soñaste, para vos que lo creíste, para vos que estás anhelando vivir en un mundo ideal, ¿sí? El mundo ideal donde, bueno, ya no hay dolor, ya no hay tristeza, ya no hay angustia, no hay preocupación, ya no tenés que pensar si te van a cortar la luz porque no pudiste pagarla este mes, ya no vas a tener que pensar si me va a alcanzar para la garrafa, no me va a alcanzar para la garrafa, se me acabó la garrafa y ahora qué hacemos, con qué calentamos, bueno, prendamos una leñita, le dice el esposo. Ya no vas a tener que pensar si tenés para mandar a tus hijos a la escuela, no pagaste la cuota o no tenés para enviarlo, o si va a la escuela pública no tienes zapatilla para ir. Ese mundo existe, esa tierra existe, ese país existe, ese lugar donde ya no vas a tener, ya no vas a sentir el peso de decir, ay, oh, quiero trabajar, porque igual vamos a trabajar, pero ya sin dolor, ya sin ese peso, sin eso, ay, no hace frío, no me quiero levantar porque está frío. Ya no va a estar ese pesar de decir, ay, no, me tengo que aguantar al jefe que encima me maltrata, es un usurero, me usa, pero bueno, no me queda otro, bueno. ¿Querés ese país? Está, ese mundo está.
Vamos camino a ello. Así que esa es la buena que te puedo decir. La mala es que, bueno, que todavía no hay pasajes. Estamos ahí. O sea, el pasaje ya está comprado en realidad. Cristo lo pagó. Así que tranquilo que él ya pagó el pasaje, tu pasaje, mi pasaje. Si es que le hemos aceptado, por supuesto, y si hemos decidido seguirle, aquí viene el punto. Pero claro, ahora nos toca para ir a esa tierra, a esa patria celestial, a esa patria eterna, como así lo describe también Apocalipsis, que la describe de una manera increíble. Vos cuando lees Apocalipsis te vas haciendo la película, ¿viste? Y te vas imaginando, dices, ¡ay, Dios! Yo quiero estar en ese lugar con ese mar de cristal y con esas, no sé, esas puertas que dice de oro y grandotas y no sé, y las columnas, ¿viste? Como describe Apocalipsis y la ciudad santa en realidad. Bueno, vamos camino a la Ciudad Santa, señores. Vamos que se viene, ¿eh? Vamos que el pasaje está pago. Ahora falta que nosotros nos decidamos seguirle. Pero bueno, ahí viene el punto, como te decía, que Jesús decía... Bueno, porque a todo esto, haciendo la comparación de los influencers, era esto, ¿no? Que los influencers, o los políticos, quien sea, te prometen un mundo color de rosa, te prometen el mundo ideal, sin embargo, no tienen el poder para hacerlo. Ninguno de nosotros tenemos el poder para prometer y cumplir con eso que estamos prometiendo, ¿no? Ese mundo ideal. Y Jesús, lo que caracterizaba a Jesús es algo que, si bien él sí tiene el poder de darte el mundo ideal, él sí tiene el poder de darte la eternidad, él sí tiene el poder de darnos salvación, incluso él nos vino a dar salvación porque vino a entregar su vida, pero nunca nos prometió un mundo ideal. ¿Se dieron cuenta de eso? Por eso digo, me llamaba la atención cuando el pastor, no recuerdo puntualmente cómo lo decía, pero justamente hacía alusión a esto, de que él no mostraba o no les vendía un mundo ideal. Él no mostraba, no sé, venite que acá la vas a pasar bien conmigo, vas a disfrutar de tu vida. Y sin embargo, no, creo que hemos leído en el texto principal que auspicia el tema de la semana, como siempre decimos ahí, que está en... Bueno, es uno de los textos, porque hay otros también donde... Mateo 16, que es el texto donde Jesús allí les dice, bueno, el que quiera seguirme, bueno, haga esto, tiene que negarse, tiene que tomar su cruz. O sea, como diciendo, atenti, no es que no te estoy prometiendo un mundo color de rosa, pero claro, después hay otro texto que ya lo vamos a buscar donde justamente Jesús, no es que es toda pálida, no es que eran todas malas, no es que, bueno, listo, vení que vas a sufrir conmigo. En realidad Jesús lo que hacía era justamente, era una persona, como decía el pastor hoy, que quería seguidores auténticos, no quería alguien que lo siguiera por los panes y los peces. Y fue muy interesante la charla del día de hoy porque de verdad que nos lleva a pensar eso, ¿no? Ahí lo vamos a buscar, está en Mateo, bueno, para recordarlo, más que nada repasarlo porque ya lo hemos leído, pero ya vamos a buscar el otro texto que te digo yo donde Jesús ahí les dice y les promete, ¿no? Aquel que haya dejado por seguirle, no es que se va a quedar sin recompensa, porque él también tiene el poder de recompensarnos. Él tiene también el poder de proveernos, de bendecirnos, de no dejarnos en la nada. No es que seguir a Dios es quedarte en la nada. Capaz por algún momento tengas que vivir o tengamos que vivir escasez, tengamos que vivir necesidades, y sí, porque es así, porque imagínate, sería muy lindo que todo saliera todo bien bonito, todo espectacular, 100%. Dios no te promete una vida de exitismo, ¿sí? Dios no te dice, bueno, vení que acá no vas a tener dolor, ¿no? Al contrario, bueno, a los discípulos cuando Jesús estaba ya despidiendo, les decía, bueno, chicos, muchachos, en el mundo van a tener aflicciones. Si Jesús hubiese sido de esos que prometen y no cumplen, ¿qué le hubiese dicho? No, chicos, lo van a pasar muy bien, no saben lo que va a ser una bomba esto. Tranquilos, que en el mundo no van a tener aflicciones, los van a respetar, los van a venerar porque son mis seguidores, porque como estuvieron conmigo, ¿no? Y como a mí me amaron, a ustedes también lo... No dijo eso, al contrario. ¿Qué dijo? Si a mí, bueno, a mí me aborrecieron, a ustedes también, obviamente. A mí me amaron, bueno, los que lo amaron seguramente lo van a amar, pero los que lo aborrecieron, ¿qué? Que es lo que vimos, por supuesto, mucha gente que se, bueno, justamente lo aborreció, contradijo, mandaron a la crucifixión o proclamaron la crucifixión de Jesús. O sea, a ver, era obvio que con los discípulos, ¿qué iban a hacer? Lo mismo, es seguro. O sea, Jesús le estaba diciendo, chicos, es así, van a tener problemas, van a tener aflicción, pero claro, confíen, porque no es que están solos, no es que van a ir a la muerte solo, no es que los mando al matadero solo, no, obviamente que hay un consolador, hay alguien que los va a ayudar, que los va a acompañar. Así que bueno, ahí te das cuenta de que tenemos a un Jesús que
no es que te promete una vida color de rosa, pero sí también entender de que seguirle a él, bueno, es ganancia, ¿sí? Pablo lo decía, para mí el morir es Cristo y el vivir es ganancia, algo así, ¿no? Si no lo estoy diciendo al revés, bueno. Pero justamente, vivir para Cristo es ganancia, morir también es ganancia, ¿sí? Si vivimos, por Él vivimos, y si morimos, y bueno, por Él morimos y con Él nos vamos. Así que, ya sea vivo o muerto, con Dios ganamos. Es así, seguirle a Dios siempre va a ser ganancia. Y como te decía, que él, Jesús, lo que no es que prometía, sino que les decía y les advertía de antemano, bueno, esto va a suceder, quieren seguirme, bueno, tendrán que aprender a negarse, tendrán que aprender a pasar necesidades. Bueno, Pablo es alguien que siempre declaraba o lo enseñaba, cuando él dice, bueno, sé vivir en abundancia, sé vivir en necesidad, en escasez, sé cuando he tenido y cuando no he tenido, o sea, sé vivir en todo, estoy preparado para todo y en todo, dice Pablo allí en una de las cartas. Y cuando vos lees eso, ¿qué te da a pensar? Y bueno, que Pablo pasó por todas esas situaciones, o sea, no es que vivió una vida color de rosa, no es que vivió una vida donde, bueno, todo le fue bien y todo le salió perfecto desde el momento que Jesús lo llamó, que Dios lo llama, vivió una vida perfecta, no, o sea, vivió necesidades, vivió escasez, pero ¿qué pasó? En medio de esas necesidades tenía que mantener firme una decisión, como decía el pastor el día de hoy. ¿Qué es lo que Jesús quería todo esto? Tener seguidores auténticos. Tener seguidores que quisieran seguirlo no por lo que les podía ofrecer o brindar o dar o algo que puede ser momentáneo. Muchas veces, y es verdad, esto es muy cierto, esto de seguirlo a Jesús por los panes y los peces, o seguirlo por, no sé, porque me hizo un milagro, o seguir porque sanó a mi mamá, a mi papá. Porque ¿cuánto nos va a durar esa motivación? Nos va a durar como cuando estrenamos algo. ¿Viste? Cuando estrenás algo, estás súper contento con lo que estrenaste, te va a durar un día, dos días, una semana, capaz, ponele un poquito más. Te compraste un auto, vas a estar chocho con el auto todo el día ahí, yendo y viniendo, llevando a todo el mundo. Re amable, ahora sí, re amable con el auto nuevo, porque claro, querés que todo el mundo vea que tenés un auto nuevo. Querés lucirte con el auto en el barrio, que te vean todos tus amigos ahí, justamente. Después que pase ese tiempo, ¿qué va a pasar? Se te fue la motivación, se fueron las ganas de... Y ya se te fue la amabilidad. Qué feo eso, ¿eh? Ya se nos fue la amabilidad. Ya no llevamos a nadie, ya está. Ya no le hago favores a nadie. ¿Está para qué? Si ya me vieron todos que tengo auto nuevo. Ya pasó. A lo que voy, que... ¿Viste esa motivación que tenemos cuando... Que creo que nos pasa a todos cuando... ¿Quién no le gusta? A mí también. Yo cuando estreno algo, ahí está lindo porque está bueno. Y te lo mirás a cada rato y te mirás ahí el zapato, la cartera, en el caso de las chicas, ¿no? O te compraste un vestido. ¡Ay, qué lindo! Te ves, qué hermoso el vestido que me compré. Cuando uno se compra algo es porque le gusta, ¿no? Entonces lo disfrutás. ¿Pero cuánto te dura? Un día, un par de horas, una semana. Después, listo, ya lo ves como algo normal. Ah, bueno, el vestido que me compré el año pasado. Ah, el zapato que me regalaron. Ah, y ya pasó, viste, como que se pierde esa motivación. ¿Por qué? Porque justamente era algo pasajero, algo como que efímero, algo que se fumaba rápidamente. Y eso es lo que Jesús no quería. Seguramente su intención, y hasta el día de hoy es así, la intención no es que seamos nosotros seguidores efímeros, o seguidores que se puedan esfumar de un día para el otro, o que se puedan esfumar por cualquier motivo, por cualquier situación, o porque cuando alguien sigue por un interés, cuando se termina ese interés o cuando se acaba eso, ¿qué va a pasar? Se cae, y eso se nota. Bueno, el pastor lo decía hoy, el día de hoy, justamente, lo vas a notar. El tiempo mismo va a hablar solito, porque el tiempo dice mucho. En el tiempo, por eso Jesús decía, por los frutos los conoceréis, justamente, porque el fruto que lleva un tiempo para que un árbol dé un frutito, pero ahí te vas a dar cuenta que hay que tener paciencia nada más, porque obviamente no es que de un día para el otro un árbol da un fruto, pero en ese tiempo, hasta que crece el fruto, ah, mira, era naranja, ah, mirá, era pera, ah, mirá, era zapallo, ah, bueno, el fruto mismo te va a decir, ah, era verdad, este árbol era verdad. Bueno, lo mismo, nuestras vidas, o es cuestión de tiempo, o es cuestión de que suceda algo para que en esas circunstancias aflore, o nuestro amor por Cristo verdadero y auténtico, o... Simplemente fuimos seguidores efímeros. Fuimos seguidores, ¿cómo decirlo así? Pasajeros. Qué feo, qué triste. Bueno, la verdad que hoy lo pensaba mientras el pastor lo enseñaba, decía, uy, y como que uno se plantea, ¿no? A uno mismo, che,
Soy una seguidora auténtica. Seremos auténticos. Bueno, obviamente, cada uno respándalo propio en su corazón. Cada uno sabrá su respuesta. Cada uno sabrá y sinceramente cada uno se lo responderá. Pero creo que está bueno que nos planteemos. ¿Somos verdaderos seguidores? ¿Somos seguidores auténticos? ¿O simplemente estamos siguiéndolo por los panes y los peces? O por, como te decía, por un milagro. O porque, como, no sé. O simplemente porque, bueno, me gusta. ¿Viste cuando alguien, me gusta, me siento bien? Y, pero, viste, tiene que ir más que un sentirse bien. Más que un, porque es verdad, ahí está lindo, está bueno que se sientan bien. Está bueno venir a la iglesia y sentirse cómodo. Pero creo que va más allá de sentirnos cómodos. O va más allá de, me gusta cómo cantan, me gusta el coro, me gusta cómo habla el pastor. Está bueno y la verdad que nos alegra porque es una bendición que así sea, pero seguir a Cristo es más que eso, es más que un me gusta. Justo, hablando de seguidores, hablando de los influencers, es más que un me gusta, es más que un sentirnos bien, es saber que tenemos que ser personas determinadas, que a la hora de cuando se nos presente una circunstancia, saber que nos tenemos que poner de pie, saber que no nos quedamos ahí, saber que, como decía el pastor hoy, te puedes caer mil veces, cometer mil errores, pero tener la determinación de saber a quién hemos seguido, saber de que no importa lo que venga, bueno, me recontra equivocaré, que me apedreen, que me tiren, pero acá estoy, firme, creyendo en Cristo, creyendo en aquel que me salvó, sabiendo que tengo el pasaje en mano y que no me lo quiero perder. ¿Usted se quiere perder el vuelo a la Santa Ciudad? Yo no me lo quiero perder, yo quiero ir a ese país perfecto, como recién un poco describimos, un poquito, ¿no? Yo quiero ser parte de ese, yo quiero ir en el vuelo. Entonces, si queremos ir en el vuelo, nada, nuestra determinación tiene que estar firme y segura, sabiendo de que seguir a Cristo no es fácil, pero tampoco es difícil, tampoco es imposible, porque no estamos solos en esto, pero también tenemos que tener conciencia de que seguirlo a Él, como dice ahí, lo tenemos en pantalla, que es el texto principal, pero ya vamos a leer otros, donde dice, bueno, si alguno quiere, ¿qué tiene que hacer? Bueno, ¿quieren venirme? ¿Quieren seguirme? ¿Quieren realmente ser mis seguidores? Bueno, niéguense a sí mismo, tomen su cruz, síganme, dice ahí la Biblia, y es muy clara la palabra de Dios cuando nos enseña justamente que cuál sería el requisito. Y en el 25, bueno, también, el que quiera, dice, porque todo el que quiera salvar su vida, bueno, la perderá, sépalo, sépalo desde ya, de entradita, Jesús lo decía. El que la quiera salvar, la va a perder. Y todo el que pierde su vida por causa de mí, bueno, ahí viene la recompensa, la hallará. ¿A qué se refería eso? Sabiendo de que Jesús tiene el poder de retribuirte y de devolverte más de lo que perdiste, ponle entre comillas. Bueno, ¿a Job acaso no le devolvieron 4 veces más, 5 veces más, no sé, muchas veces más de lo que tenía? Wow, bueno, ahí te das cuenta que aquel que tiene el poder de restituirnos es el que nos está llamando a que seamos verdaderos seguidores, auténticos. No seguidores ficticios, no seguidores momentáneos. Dios nos ayuda a ser verdaderos seguidores de Dios, sabiendo que estos son los requisitos que tenemos que obviamente cumplir para ser un seguidor de Cristo. Bueno, amigos, así arrancamos la tarde. La verdad que es muy interesante el tema de la semana, como te decía, y de verdad que hay mucho más para seguir repasando, algunos puntos que el pastor nos indicaba en el día de hoy, pero bueno, lo dejamos allí. Simplemente los invitamos a quedarse, acompáñennos, porque hasta las 20 estamos con ustedes.

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1: Los justos claman y el Señor los oye. Los libra de todas sus angustias. El Señor está cerca de los quebrantados de corazón y salva a los de espíritu abatido. Muchas son las angustias del justo, pero el Señor lo librará de todas ellas. Salmos capítulo 34, versículos 17 al 19.

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2: Estamos fuera de serie.
3: Estamos
2: claro que
3: rico.
2: Sí. Yeah. Está guapo.

Bueno, recuerden que pueden comunicarse o mantenerse en contacto con nosotros en esta tarde agradable dentro de todo. Bueno, agradable y, a ver, tengo algunas novedades con respecto a lo que es el clima, así que atención porque tenemos ahí algo de información. Bueno, antes les recuerdo entonces nuestro número. Pueden contactarse 261-384-2553. Ahí estamos, es nuestro número para que lo puedan hacer. O puedan contactarse justamente al 261-384-2553. Ahí estamos. Bueno, y ya, también tenemos nuestras, a ver, tenemos allí nuestras redes sociales también donde nos pueden seguir, obviamente. Estamos en Facebook, en X, en Instagram, como JTA Iglesia nos encontrás. Y estamos en nuestro canal de YouTube, ahí como JTA Oficial. Así que también saludando a la gente que está conectadísima a esta hora de la tarde. Gracias por acompañarnos, gracias por sumarse y por estar con nosotros. Así que bueno, simplemente nos pueden dejar ahí sus comentarios, saludos presentes. Bueno, por acá nos preguntan dónde pueden ver la repetición, nos dice Cándida Zulca de Neuquén, les mandamos abrazo a Neuquén Capital allí, que están conectadísimos a esta hora de la tarde. Bueno, Cándida, te cuento que lo podés escuchar, en tu caso, por la página, podrías escucharlo por la página, o sea que te recomiendo esta noche, después de las 20, cuando cerramos ilimitados, podés entonces sumarte ahí a la página en jtamendoza.com, ¿sí? www, no, creo que también se pueden ahí, www, ¿sí? Me imagino que sí, punto Mendoza, JTA Mendoza, perdón, punto com. Así que esa es nuestra, esa página donde vas a encontrarte allí con los distintos link para que puedas pinchar allí lo que es la radio, el canal, Sepa Noticias, TN, bueno, toda la información, todos los medios, digamos, diré medios. Entonces, bueno, lo puedes ver o por el canal o por la radio, cualquiera de los dos que te resulte mejor. A través de la página Cándida, en tu caso que estás allí fuera de la provincia de Mendoza. Bueno, y al resto también, los que quieran escuchar la repetición de la hora, es la misma información. Ahí está, lo pueden hacer a través de la página, ¿sí? Bueno, hablando de información, a ver, ahora sí, abrimos la ventana, mira, y te mostramos, mira, que una plaza que la tenemos muy cerquita acá. Es una plaza muy, muy, acá, vecina nuestra, ¿eh? Es vecina esta plaza. Así que mientras ahí vemos la plaza Sarmiento, hermosa, les contamos cómo está el un tiempo que bastante agradable, un poquito más que ayer, me parece. Puede ser que estemos un poquito más arriba que el día de ayer. Bueno, 14 grados 8 décimas la temperatura, el cielo parcialmente nublado a esta hora del día, 47 el porcentaje de la humedad, viento que sopla del noreste a 12 kilómetros por hora, la mínima de hoy fue de 4 grados y la máxima de 13 grados, ¿sí? Así que atenti, la verdad, bueno, hemos superado la máxima en realidad, hemos superado la máxima, así que atenti nada, atenti que se va para arriba la temperatura. Bueno, estamos mucho más arriba de lo que se había estipulado para el día de hoy.

Cari, lo que quería contarles tiene que ver con el clima. Sí, tiene que ver con el clima, así que atenti, porque ¿qué va a pasar con el clima? ¿Qué va a pasar con las vacaciones de invierno? Atenti, porque clima y vacaciones de invierno. Dicen, yo la verdad que no sé, bueno, acá estoy viendo según el mapita del servicio meteorológico, porque ya les vamos a contar cómo se viene los próximos días. Mira, yo me atrevería a decir que hasta el domingo va a estar agradable, o sea, no son temperaturas invernales, o sea, la ola polar puede que sea la semana que viene, no me deja ver más allá, no puedo ver más allá, pero bueno, hasta ahí, por lo menos hasta la semana, los primeros días de la semana que viene, las temperaturas van a estar dentro de rangos que yo diría no son normales del invierno, es más, diría cálido, muy cálido, la verdad que, viste que invierno no tenemos más de una décima, ¿no? Con una temperatura que no supera los 10 grados, o sea, de 10 para abajo son las temperaturas que generalmente tenemos en invierno. No estaría pasando o no pasaría para los próximos días, les digo, ¿eh? Porque vamos a tener temperatura de dos décimas, de dos decimales. Entonces, como que no me parece como que va a estar bastante cálido para hacer invierno, digo. Pero bueno, yo les cuento igual lo que va a pasar por este lado, porque se está poniendo en duda el tema de las vacaciones de invierno. Dicen, pero no hay nada oficial en realidad. ¿Por qué dicen que viene una ola polar? ¿Sí? Se viene una ola polar a Mendoza. Es más, estaba escuchando por allí que lo que sería centro y centro este o centro norte del país, se va a dar una ciclogénesis que va a afectar, bueno, la provincia de Buenos Aires, Mendoza, yo creo que entraría dentro de lo que es la ciclogénesis, con lluvias, con nevada, bueno, y ahí viene el tema de que podría nevar en el llano aquí en la provincia, así que bueno. Bueno, se anuncia una ola de polar muy fría, extrema, sí, frío extremo, nieve en el llano. Y la pregunta es, ¿podrían adelantar las vacaciones de invierno? Que igual queda poquito, porque nos queda esta semana, que ya estamos terminando, mañana último día hábil, y nos queda la semana que viene, y ya está. El viernes de la semana que viene los chicos ya entran en vacación, o sea que nos quedaría una semana más de clases, chicos. Vamos, hay que ponerle todas las pilas. Pero se habla de un frío extremo que dicen que podrían adelantar el calendario. No sé, lo veo medio difícil eso. Eso sí me parece como... No digo imposible, pero como que ya está todo, viste, muy cronometrado, no sé. Pero bueno, nada, el tema es que hablan de que Mendoza se está preparando para una fuerte ola polar con frío extremo. Nieve en el llano, según las previsiones meteorológicas. Dice que, todo esto a causa del Niño, el fenómeno del Niño. Los primeros días de la estación ingresaron, dice, con temperaturas extremas que prometen agudizarse de manera drástica. Dicen, para la semana que viene se prevé el desembarco de una ola polar que afectará a toda la provincia de Mendoza, abriendo incluso la probabilidad de nieve en varios sectores del llano, ¿sí? De eso se está hablando. Así que, según alguna información que dio el meteorólogo Mariano García, este fenómeno meteorológico severo va a arrancar el miércoles. Claro, eso es lo que yo, por eso me llamaba la atención, porque hasta el lunes me atrevo a decir que vamos a tener temperaturas 14, 15, bastante agradables para hacer invierno, ¿no? Bastante agradables. Pero claro, a partir del miércoles, ya estoy viendo que no va a ir nadie a la escuela. ¿Qué pasó? A partir del miércoles se tomaron vacaciones todo. No, tranqui. Esperen que si no lo dicen oficialmente, hay que ir porque si no la falta corre y todo el tema. Dicen que el miércoles o el jueves podría ser, los días más fríos. Dicen miércoles primero. Ah, mira, justo entramos a julio aparte. El miércoles primero de julio dice que se podría extender hasta el viernes 3. Así que, bueno, el especialista advirtió que se esperan temperaturas mínimas muy críticas. Ah, bueno. Va a estar complicado, ¿eh? Va a estar complicado para los que van en la mañana, estoy pensando. Los que van en la tarde también, porque obviamente cuando salen, viste que también se pone frío después que el sol se va. Pero en la mañana, mamita querida, 5 grados bajo cero. O sea, estamos hablando de verdad temperaturas críticas. Ah, bueno, ahí está. Ahí cambia la cosa. Ahora sí cambia la cosa. Eso es lo que se espera, pero me estoy adelantando mucho, por eso esto es algo, una probabilidad, algo que se está vaticinando para lo que podrían ser los próximos días, o sea que no es nada seguro. Si llegara a pasar, podríamos llegar a tener temperaturas de 5 grados bajo cero. Agárrate, Catalina, que la semana que viene va a estar frío de verdad, de veritas. ¿Querían invierno? Ahí se viene el invierno, ahí se viene, julio viene con todo. Olvídate los memes que van a hacer con el mes de julio, con el invierno y el frío que se viene. Bueno, así que parece que julio va a arrancar con todo. Dicen que el dato más llamativo del pronóstico
radica en la alta inestabilidad que puede llegar a afectar a los sectores más bajos de la región. Para el miércoles o jueves hay chances de que tengamos nieve en el llano. Qué lindo. Bueno, la nieve es bonita, sí, es bienvenida la nieve. Así que bueno, nada, dicen que el viernes el termómetro podría amanecer clavado en los 5 grados bajo cero, o sea, el viernes sería el día más frío, consolidando una de las semanas más frías del año, dicen por este lado. Así que, bueno, qué tema, ¿eh? ¿Qué? Me quedé pensando porque tengo planes para el viernes primero, no, para el viernes 3 de julio, justo final de clases, así que hay cuestiones ahí, no sé si serán a suspender porque hay que ver, bueno, cada uno tendrá que estar atento al colegio de sus hijos y demás. Por eso la pregunta es que si la DGE lo está analizando de adelantar las vacaciones. Ya que, claro, el primer dice que se termina este próximo viernes 3, como les acabo de decir. Empieza el receso invernal a partir del lunes 6, o sea, el lunes 6 ya los chicos no van al colegio y vuelven dentro de 2 semanitas. Creo que cae 20, 21 me parece el día que tienen que volver. Bueno, veremos qué pasa. Es simplemente una pregunta que se ha planteado. ¿Se adelantarán las clases por esta ola de frío polar extrema que vamos a vivir? Bueno, no lo sabemos, no han dicho nada. Por lo menos hasta ahora no tengo nada de información de la DG, pero bueno, me quedé pensando porque, claro, sí, hay actividades más, ya está el acto, la maestra me decía, claro, el viernes 3 hacen el acto 9 de julio. Bueno, la verdad que no sé, lo veo verde igual, ¿eh? No sé si la DG lo irá a cambiar, porque como te decía, ya todo está cronometrado, está todo ya planificado. Quedarán los padres la decisión si los mandan o no los mandan ese día, si es que se llegará a dar esa temperatura tan baja como la que se espera. Así que bueno, veremos qué pasa. Pero bueno, justo esa es la semana donde terminan los chicos y donde, bueno, hay actos, hay actividades, etcétera, etcétera. Así que veremos qué sucede. Bueno, dejando de lado el clima, vamos con otras informaciones por este lado. Tengo unas cortitas por acá. Y atención, a ver, la gente de La Valle, que se me perdió la noticia. Ahí ya te la voy a dar, que la tenemos por acá. Porque, mira, está buenísimo. Por lo menos para los que tengan que pagar algún impuesto. Siempre un descuento viene bien, ¿no? La verdad que uno dice, ay, así sea un 5%. Mira, no. Yo tengo una carnicería cerca de casa que hacen un descuento de un 5% si pagas en efectivo. Me da mucha gracia porque en realidad no es mucho. Bueno, viste, cuando si compras mucho, capaz sentís el descuento. Cuando es poquito, nada, viste, te dice, bueno, un descuento de 300 pesos, que no es nada, pero es como que te da una alegría. ¿Por qué será, no? Viste, cuando decís, en vez de pagar esto, no vas a pagar esto. No es nada, porque después te pones a pensar, no me alcanza ni una tortita el descuento que me hicieron, pero bueno, te da una alegría enorme, te da una satisfacción enorme, como decir, bueno, me hicieron un descuento, algo es algo. Bueno, la verdad que está bueno, así que yo creo que lo van a poder aprovechar. Atención, porque La Valle recordó los plazos para acceder a beneficios que van a tener allí en las tasas, ¿sí? La comuna le recordó los plazos y las modalidades que están disponibles para que los vecinos

El 30 de junio vencen las tasas municipales, así que mientras que para los servicios de cementerio se va a extender hasta el 31, ¿sí? Para los que tengan que pagar algún servicio de eso. Bueno, quienes abonen el año completo, dice que van a recibir un 10% de descuento, además podrán sumar otro 10% en caso de no registrar deudas, ¿viste? Está bueno no ser moroso, está bueno ahí no ser deudor. Siempre tiene un plus, siempre tiene un beneficio, una recompensa de haber esforzado, de haberse esforzado en pagar ahí, estar al día. Así que bueno, atención, para acceder al beneficio, los contribuyentes deberán descargar las boletas desde la página web de la Municipalidad de La Valle, ¿sí? Así que desde allí lo tienen que descargar. El pago pueden realizarlo de manera presencial en el edificio municipal o en las sucursales de, bueno, Rapipago, Pago Fácil, las tengo que mencionar, obviamente. Y también está disponible en la plataforma de ePagos, a la que se puede ingresar mediante el sitio habilitado por el municipio. Bueno, no se lo pierdas, no te lo pierdas, campeón. Como dijo alguien por ahí, no te lo pierdas, campeón. No te pierdas el 10% de descuento por pago anual, y si no tenés deuda, te regalan otro 10%, pero está muy bien. Mirá qué bueno, qué bien que está ahí La Valle entonces beneficiando a sus contribuyentes. Bueno, y si no, bueno, hay que buscarle la vuelta. Hay que buscarle la vuelta para que puedan pagar todo, estar al día, no tener deuda. El municipio también pueda crecer, porque de eso también depende de los impuestos que se pagan, obviamente. Así que acá podemos ganar todos, ¿no? Lo que el contribuyente aporta, el municipio lo lleva a obras y a mejoras y todo lo que tenga que hacer con ese dinero, ¿no? Así que se puede, todos pueden ganar acá. Si hacen las cosas bien, obviamente, si hacen las cosas como tienen que ser. Así que, bueno, nada, no se lo pierdan. Tienen allí el 10, el 20 sería 10 por pago anual y 10, sí, 10% más, sí. No sos un deudor. Así que, bueno, está bien ahí en la propuesta que La Valle les recuerda para que no se lo pierdan, porque ya estamos a poquitos días de que venza, ¿sí?

0: Bueno, a ver, más información para este lado. Mirá que está interesante esto que estaba viendo por acá y que lo he escuchado muchas veces. Bueno, seguramente muchos lo habrán escuchado, ¿no? El tema de la, no sé si lo estuve a decir bien, quinoa o quinoa, ¿sí? Quinoa o quinoa, ¿cómo se pronuncia? Bueno, no importa, no es un detalle menor. Bueno, el tema es que Mendoza está full con el tema de la producción de la quinoa, ¿sí? Dice que está creciendo como una alternativa especial, la producción de quinoa allí en lo que sería el sur de nuestra provincia, allí en San Rafael. Dice que todo este conocimiento que fue aportado por el INTA, bueno, permitió avanzar con un emprendimiento que analiza el potencial de la quinoa en las condiciones productivas que se están dando allí en San Rafael. Bueno, en un momento yo hace mucho leí, escuché que decían, no sé si es real o si realmente es, bueno, lo vamos a consultar allí. Primero lo vamos a preguntar, a ver si nos está escuchando. A ver, hola chat, ¿me escuchas?
1: Hola Vanessa, sí, te escucho perfecto. Estoy acá atenta, así que si necesitas charlar de algo o tenés alguna idea o pregunta, decime, que estoy a tu disposición.
0: Sí, sí, voy a hablar de la quinoa aquí en Mendoza, pero vos tenés algo de información de ello, ¿me podés tirar qué es la quinoa o quinoa?
1: Claro, la quinoa o quinoa es un pseudo cereal originario de los Andes, o sea, es un alimento súper antiguo de esas regiones, es riquísima en proteínas, tiene muchos aminoácidos esenciales y en Mendoza, de hecho, se cultiva bastante bien en algunas zonas, sobre todo en suelos bien adaptados y climas secos. Así que si querés, puedo darte más detalles de cómo se consume o qué propiedades tiene.
0: Bueno, sí, contame, ¿es verdad que dicen que es el alimento del mundo o así lo mencionaron en algún momento?

0: Sí, totalmente. De hecho, hace unos años la FAO lo declaró el alimento del futuro o del mundo, justamente por su alto valor nutricional. O sea, es muy completo. No solo es rico en proteínas, sino que además es libre de gluten, es fácil de digerir y se usa tanto en platos dulces como salados. Así que sí, hay mucho hype alrededor de ella y con razón.
1: Mira, bueno, me encantó. Me encantó la info. Gracias, chat, ¿eh?
0: Genial. Me alegro un montón. Si más adelante querés hacer otro tema o necesitas otra infografía, me decís y lo armamos.
1: Dale, bueno, ahí lo vamos a pensar. Bueno, básicamente queríamos saber entonces qué es lo que era la quinoa para... Pero entonces, a ver, no estaba errada. Lo había escuchado que es verdad, decían que era el alimento del mundo. Decían el alimento que iba, o algo así, que iba a levantar al mundo entero, que cuando escasearan otros granos o cuando escasearan otro tipo de alimentos, la quinoa como que iba a ser el alimento salvador. Aparte, bueno, ahí escuchamos que tiene muchas propiedades. Libre de gluten, wow, está bueno. Bueno, eso, ¿eh? Hoy tenemos un gran crecimiento en la población de lo que es la celiaquía y la verdad que creo que es muy bueno. Entonces, esto es un gran avance y está bueno tenerlo como dato. Bueno, el tema es que, claro, esto porque le pregunté y conocerlo un poquito, en mi caso yo la había escuchado, no tenía mucha información acerca de la quinoa o quinoa que también llamado trigo inca. Mira, por acá tengo más datos. Arrocillo o arroz del Perú, le dicen. ¿Qué tal, eh? ¿No la teníamos esa? Bueno, dice que esto es un pseudo cereal que se remonta de hace 5.000 años, que se desde que, no sé, está la Tierra, desde que se inició la Tierra, desde que Dios creó la Tierra. Bueno, esto se dio en los países andinos. Se cultiva principalmente en Chile, Perú, Bolivia, Colombia, Ecuador, Argentina. Dicen que la alta demanda de este producto también hay cultivos en Europa, por esta alta demanda que se ha hecho. Europa, Asia, África. La verdad que no la he probado, tengo que ser sincera. La he visto. He visto que la venden aquí en Mendoza, obviamente. Me la estoy perdiendo entonces. Te la estás perdiendo, campeón. Claro, me la estoy perdiendo. ¿Qué pasó? No, la verdad que nunca la probé. La tendría que probar, la verdad es que no sé cómo... A ver, le vamos a preguntar. Chat, ¿es muy difícil preparar la quinoa? ¿Cómo se prepara?
0: Para nada, es súper fácil. Básicamente la enjuagas bien para quitarle una especie de recubrimiento amargo y después la cocinas en una proporción de una parte de quinoa por dos de agua, como si fuera arroz. Hervís unos 15 minutos, la dejas reposar y listo. Te queda esponjosa y se combina con un montón de platos, así que es re versátil.
1: Ay, buenísimo. Bueno, muchas gracias. Yo pensé que era como la lenteja o el poroto que tenés que dejarla, viste, no sé, toda la noche. Tenés que dejar que se, no sé, se macere o se ablande. ¿Cómo es que la dejás en agua, no? Bueno, parece que es más fácil. Bueno, ya después lo vamos a investigar más de la quinoa. Sí, ya la vamos a hacer. Y si dice que es plato dulce, plato salado, está buenísimo. Entonces, me encantó. Bueno, el tema es que a todo esto lo que te estoy contando es porque aquí en Mendoza se está dando muy buena la producción de quinoa. Sí, la semilla dice que presenta dos características que resultan especialmente importantes para la producción que se está dando aquí en Mendoza. Es que está ofreciendo un buen rendimiento por hectárea y requiere poca cantidad de agua. Esto es buenísimo, la verdad que es genial. Es más, y más en una zona tan árida, tan seca como es Mendoza, donde el agua la tenemos que cuidar como oro, cada gota. La verdad que es buenísimo entonces el tema del cultivo, la producción de quinoa. Pero bueno, tenemos una nota, vamos a escuchar allí a productores que hablan, que nos cuentan acerca de este alimento, que como te decía, dicen que es un alimento, el alimento de oro, el alimento del mundo. Bueno, lo escuchamos, a ver, y la vemos, por supuesto, la nota, a ver.
2: Encontrarnos con que tenemos un pedazo de tierra, una tierra no muy grande, poca agua, escasa agua, porque somos penúltimos regantes, y entonces entrar a investigar qué se puede hacer. Exige, la verdad, poca agua, y eso es lo bondadoso para nosotros, que estamos en una situación hídrica difícil siempre. Anteriormente, hace muchos siglos atrás, hablándolo con Gustavo Neme puntualmente, me dice, en algún momento se debe haber cultivado quinoa acá en esta zona, porque es de zona de los Andes, es tierra andina, rinde muy bien. La quinoa, la verdad, es que a partir de una semilla, se calcula que por hectárea se siembran alrededor de 4 kilos de semilla y rescatás 3.000 kilos de semilla. Es un rendimiento muy bueno y se está desarrollando en todos lados. La quinoa ahora se está consumiendo mucho en Europa. Lo que nosotros planteamos desde la específica de agricultura y desde la Cámara de Comercio es ver de qué manera podemos acompañar a esos pequeños propietarios propietarios de pequeñas hectáreas, de pocas hectáreas, de qué manera podemos hacer algo distinto. la producción son 6 meses que tenés, 4 meses para que se desarrolle bien la planta, la cosecha, es 1 mes y medio después para ponerla a secar después de cosechada, 1 mes y medio después tenés que dar vueltas, tratar de que esté todo en condiciones que no haya humedad, bueno, ese tipo de situaciones, y después tenés que trillar. Pero después los granos están cubiertos por algo que se llama saponina, una cáscara. Entonces tenías que pasarla por una máquina, otra máquina más, claro, que haga la limpieza. Es un redescubrimiento de todos los valores que tiene, que lo consumen, y fundamentalmente, ¿sabes qué? No tiene gluten. Y esto es maravilloso para las personas que tienen ciertas dificultades con el gluten, el celíaco fundamental. Yo voy a enseñar a cómo se lava la quinoa, porque hay que lavarla antes de consumirla, hay que lavarla y cocinarla.
3: ¿A vos cómo te fue con tu emprendimiento?
2: Me fue muy bien, muy, muy bien, porque hubo un encuentro de escuelas de cocina acá en San Rafael, que se hacía Cocinarte o Cocina con Identidad. Me convocaron para que pusiera el stand y fue maravilloso porque vinieron escuelas de cocina de Ushuaia y me pidieron quinoa, ¿entendés? Vendí totalmente y la tengo totalmente vendida. En estas épocas difíciles, es muy difícil, tiene mucho trabajo, 1 hora la cuenta y está relajada, lleva muchas horas de trabajo, pero vale la pena. Tiene todas las proteínas y se lo denomina el alimento de los astronautas, porque complementa todo, o sea, tiene las propiedades del huevo, las propiedades de la carne, las propiedades de lo que se te ocurra, tiene todas las propiedades, todos los aminoácidos, porque es tan completo. Tuvimos que hacer nos presentamos en la Escuela de Negocios de la Universidad Austral y ganamos una beca justamente con este proyecto. Pudimos ingresar y aprendimos mucho de finanzas, justamente, claro, que es lo que nos faltaba. Pero además nos hicieron estudiar de qué manera también podés hacer la parte social, porque tiene tanto nivel nutritivo la quinoa, que sería genial si se pudiera, y uno siempre lo recuerda al doctor Albino, las mamás que podrían perfectamente poder alimentarse para no tener niñitos ya con desnutrición, ¿no?
1: ¿Qué tal? La verdad es que me quedé anonadada, señoras y señores. Yo me he quedado sorprendida, me he quedado pensando, tiene todas las propiedades. ¿Qué estamos haciendo entonces? Estamos gastando de más. ¿Qué estamos haciendo? Comprando carne, huevo, todo eso. No. Estamos gastando de más entonces. Vamos a la quinoa directamente. Es más, yo últimamente ya lo he charlado en casa. Estoy pensando seriamente hacerme vegetariana. ¿No? Hacerlo vegetariano todo, no sé. Dije, muchachos, me parece que vamos a ser vegetarianos. Les dije, les planteé en casa. Me miraron con cara como diciendo, no, salí de acá, ¿qué estás hablando? Lo que pasa que seriamente digo, porque con todo esto que está pasando de los abigeatos aquí en Mendoza y la carne, los caballos faenados, ya me está dando tanta desconfianza que ya no quiero comer carne, sinceramente. Así que, ¿por qué no la quinoa? O la quinoa, creo que es un buen alimento, alternativa. Dijo ahí que tiene las propiedades de la carne. Bueno, ahí está, listo, ¿viste? Pues ya no sé qué comprar, no sabía dónde comprar, ya no tenés confianza. Yo no tengo confianza, perdónenme, pero vas a una carnicería y te dicen es carne de vaca y no te están vendiendo, un gato. Ayer en Vietnam, esto no sé, les va a dar un poquito de asco, perdón, me voy a ir con la pausa con esto, pero ayer en Vietnam incautaron 400 gatos pobrecitos que iban a ser sacrificados para comer, consumo humano. Entonces te das a pensar, sí, Dios mío, ¿a dónde estamos llegando? La verdad que en cualquier parte del mundo esto pasa, en Argentina, en Vietnam, en la China, en Estados Unidos, en cualquier lado puede pasar esto. Lo que pasa es que tal vez no sale a la luz, en algunos lugares sí sale a la luz. Ayer veía cómo pobrecitos los gatitos iban en cajas, iban transportados se hizo todo un operativo, pudieron rescatar a estos 400 gatitos que iban a ser consumidos por personas, por humanos que capaz sabían y que algunos saben, otros capaz no lo saben. Lo mismo nos pasa a nosotros, capaz estamos comiendo carne que ni siquiera sabemos qué carne estamos consumiendo y ya de verdad me está dando mucha desconfianza. Así que lo estoy pensando, seriamente, digo, a ver si me hago vegetariana, no lo sé, pero bueno, igual cuesta, porque es rica la carne. Pero bueno, aguante la quinoa que es un alimento, el alimento del futuro o el alimento del presente, que ya no hay que esperar el futuro, es el alimento de la hora, señoras y señores. Así que la verdad que muy bien por Mendoza, que se está transformando también en productora de este tipo de grano. Nos vamos a la pausa, ¿les parece? Ya venimos, no se vayan, tenemos mucho más.

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Bueno, tema del baúl de los recuerdos ahí que nos canta Juan Carlos Alvarado a esta hora de la tarde. Yo me gozaré. Pero es tan real como y tan actual como lo dice así la Biblia. Justamente el gozo es nuestra fortaleza. Es lo que nos da la fortaleza, señoras y señores. Así que no dejes que entre la tristeza. La tristeza te debilita, ¿viste? ¿Viste que la tristeza te pone? Oh, no. ¿Viste cuando, bueno, te das cuenta cuando alguien está enfermucho ahí, como que está medio pachucho por allí? Es como que, ¿no? Perdés fuerza, gana, no tenés ganas de hacer nada y ya como que uno entra en ese estado de, ah. Pero obviamente en estado de, en realidad, cuando uno está enfermo. Pero bueno, la tristeza es igual. Te agarra como un estado de enfermedad. Así como que, ay, no tenés ganas de hacer nada. Y te pone pachucho. Y ya va ganando terreno. Y bueno, acordémonos de que aprendíamos la semana pasada el secuestrador. Olvídate, ya sí. Y ahí si nos secuestran, viste, ya estamos. Le dimos lugar y entonces imagínate, te va ganando. ¿Y qué pasó? Cuando querés acordar, ya estamos ahí totalmente secuestrados y deprimidos y en depresión algunos, con un cuadro de depresión grave. Así que no, la Biblia dice el gozo es nuestra fortaleza y justamente Él es el que nos da esa fuerza que necesitamos para continuar, señores y señores, porque la verdad que la cosa se pone fea. Bueno, la verdad que hoy fue noticia, obviamente creo que vos vamos a tener información en el ámbito internacional, lo que está pasando en Venezuela. No podemos ser oídos sordos ni ciegos, obviamente, porque la situación es tremendo, así que nada, simplemente la oración por Venezuela, porque este pueblo está viviendo unas situaciones catastróficas, lo que ha vivido, realmente catastrófico. Seguramente han escuchado informe, porque todos los medios han estado con la noticia. No vamos a agregar nada nuevo más de lo que se ha dicho, pero bueno, la verdad que sí, acentuar lo que está pasando y concientizar, porque sí, nos toca vivir un tiempo muy difícil, damas y caballeros. Estaba escuchando allí, no lo había, ayer ya me enteraba de lo que estaba pasando en Venezuela, ayer con las noticias, y la verdad que era tremendo. No había concientizado que había sido una, ¿cómo es que le dicen? Había tenido dos sismos, o sea, sismos gemelos le llaman, algo así, si no me equivoco el término, pero claro, es porque tuvo dos sismos prácticamente de la misma magnitud, uno más fuerte que el otro, pero fueron devastadores, simplemente con estos dos sismos y con una alerta de tsunami que tenían, no sé, hasta horas del mediodía, por lo menos no sé cómo seguirá actualmente, cómo que estará pasando allí en Venezuela, pero la verdad que, bueno, los medios están siguiendo muy de cerca este pueblo hermano que están viviendo, porque es más, tenemos acá nosotros mendocinos, argentinos, que están realmente muy preocupados. Bueno, se ha viralizado el pedido también de un jugador de fútbol acá de Argentina que está pidiendo por su familia. Esta mañana ya me he despertado cuando escuchando diciendo oren por mi familia. La verdad que nada, te conmueve escuchar las palabras de este hombre, esposo, padre de familia. Y bueno, y tantos ciudadanos acá en Mendoza que también están en un estado de desesperación. Porque tienen familiares, porque tienen parientes. Recordemos que Argentina ha sido un país que ha albergado muchos hermanos venezolanos. Tenemos muchos hermanos venezolanos, es más, ya viviendo aquí en Argentina, ya establecieron su familia, vinieron a quedarse, a estudiar, o algunos a ejercer su trabajo, su profesión, porque han venido también muchos profesionales venezolanos aquí en Mendoza. Nos alegra, por supuesto, claro que sí, nos alegra tenerlos, pero también creo que los acompañamos en esa preocupación, en ese dolor y en esa angustia de no saber qué ha pasado con sus familiares, con sus parientes. Imagínense qué situación, ¿no?, de desinformación, porque muchos medios esta mañana decían, no puede ser esa cifra que están dando, 160 y algo creo que habían dado esta mañana. Es como que es irrisorio, como que dicen, no pueden haber 160.000 muertos, porque por la magnitud que fue y como las imágenes que son más que elocuentes, ¿no? Las imágenes de cómo quedó Venezuela, que es más, se escuchaba lo que va a tardar en reconstruirse, porque ya vienen golpeados con toda una situación política, social, ¿no? Maduro, que bueno, ya no está en el poder, ahora está la presidenta sustituta y demás, Delcy Rodríguez, si no me equivoco el nombre. Así que imagínate que es toda una situación donde están como, no es que no tienen cabeza, pero es como que están ahí de no saber de cómo con una situación económica bastante deplorable, imagínate, o bastante frágil, cómo se va a hacer para ponerse de pie. Así que nada, simplemente alentarlo.
verlos, alentar a nuestros hermanos venezolanos, claro que se puede. Humanamente, y el pronóstico o el panorama es muy desalentador, sí, el panorama es muy desalentador de lo que está pasando, lo que ha pasado y bueno, toda la angustia que, bueno, se siguen buscando sobrevivientes, se siguen, obviamente los medios están allí, están a full los medios, están ahí en vivo transmitiendo todo lo que está sucediendo, y demás. Mirá, me estoy viendo en tiempo real también, en este momento, un canal de Venezuela que está mostrando en tiempo real justamente todo lo que, bueno, nada, se ha vivido allí y cómo han quedado también las imágenes, son tremendas, son terribles. Así que bueno, simplemente como te decía, es orar por Venezuela, por nuestros hermanos. Repito, humanamente uno dice, bueno, ¿cómo se van a poner de pie? ¿Cómo se hace para después de toda esta situación que han quedado edificios que eran, decían que eran edificios muy antiguos, muy viejos, edificaciones muy viejas, y bueno, han quedado totalmente destruidos? Así que decimos, bueno, humanamente es difícil, imposible, pero confiamos, en Dios confiamos, que Él es el que hace que las cosas vuelvan a ser nuevas otra vez. El que nos puede dar, bueno, la fortaleza para poder salir adelante después de esta situación tan difícil que les ha tocado. Ojalá que el número realmente sea real y realmente sean, bueno, en realidad subió, mira, por acá estoy viendo que son 188 ya los muertos, han subido, teníamos hasta el medio, teníamos 160 creo. Bueno, 168, hay más de 1.500 heridos y 157 desaparecidos, así que nada, se sigue buscando entre los escombros y ojalá puedan encontrar estas familias que bueno, que están haciendo el pedido y demás. Así que orar por Venezuela es lo que tenemos que hacer, como vamos a orar por Israel en un ratito también, que tenemos allí la oración por Israel y, bueno, como siempre decimos, por el mundo entero, porque en realidad el mundo está en esta situación tan caótica, ¿no? Y uno dice, si lo tenemos tan cerca, ¿no? Venezuela no está tan lejos de nosotros. Y esto no es para entrar en miedo, pero es para concientizar y agradecer también, ¿no? Yo no sé si a ustedes les pasó esta mañana, pero seguramente creo que aquel que dijo, gracias Dios porque nos libras. No porque somos mejores, no porque tenemos un aura especial, como dicen, no, nada que ver. No somos ni mejores ni nada, simplemente Dios nos ha guardado, tiene misericordia. Y ojalá Dios siga teniendo mucha misericordia con Argentina, mucha misericordia. Dios nos guarde, nos cuide, estamos en sus manos. Si Dios no nos cuida, ¿quién nos va a cuidar? Díganme, ¿quién nos va a cuidar? Nadie, nadie mejor que Dios. Así que simplemente, y bueno, como te decía, orar por Venezuela y por todos los países, porque no estamos tan lejos. Por ahí algunos geólogos decían y hablaban del cinturón de fuego, creo que le llaman, ¿no? Si no me equivoco. Decía, bueno, lo que es la zona sísmica de Venezuela, las réplicas, y toda la explicación técnica que daban, decían, bueno, puede afectar a cualquier país. O sea, cualquier país está, lo que sería la zona latinoamericana, no está exento de sufrir lo que le pasó a Venezuela. Por eso digo, esto no es para meter miedo, es simplemente para decir, señores, primero para agradecer a Dios, porque nos mantiene vivos y nada, la verdad que acá nos guarda Dios, ¿sí? Y segundo, pedir, obviamente, misericordia por cada uno de nuestros países hermanos, estar atentos, estar preparados y listos en cualquier momento. La cosa se pone más fea y cuanto más fea se pone es porque más cerca estamos también de irnos con el Señor. Sin duda, es nuestra esperanza. Bueno, nada, simplemente nos separan algunos minutos. Enseguida se viene la oración y ahí también aprovechamos a orar por el mundo entero. Bueno, nosotros continuamos. Tema de la semana. Antes los invitamos a la hora de Shema, chicos. Tenemos hora de Shema en familia. Tenemos hora de Shema donde seguiremos aprendiendo mucho más del tema de la semana, semana que ya se está terminando. Hoy el pastor cerraba el tema, pero bueno, obviamente nos queda para seguir charlando y aprendiendo mucho más. Dios siempre tiene mucho más. Además tenemos allí la hora de Shema Estudio que no se nos ha enseñado, para seguir aprendiendo más de lo que la palabra de Dios nos enseña acerca de negarse a uno mismo. Como te decía, hoy el pastor nos daba una perspectiva un poquito más, o sea, dándonos otra perspectiva de lo que es negarse a sí mismo, hablando de cuando Jesús invita a seguirlo, a quienes invita, si bien es verdad, la Biblia menciona esto de que si bien tenía sus 12 discípulos, tenía mucho más. Bueno, hasta el día de hoy, obviamente, todos nosotros somos sus discípulos, por lo menos intentamos, ¿sí? Ojalá Dios nos ayude a ser buenos discípulos del Señor, Dios nos ayude. Por eso digo que cada uno se planteará, che, ¿soy un seguidor auténtico? ¿Soy un seguidor genuino? ¿O soy un seguidor a medias? ¿O estoy ahí por los panes y los peces? Bueno, es algo que cada uno responderá porque es una pregunta muy personal, muy íntima. Pero digo, la verdad que está bueno plantearse eso. ¿Qué tipo de seguidor soy? ¿Qué tipo soy el que se
se cae al primer tembleque o el que se mantiene firme como la palmera. Viste que la palmera, siempre hacen el ejemplo de la palmera. Yo por lo menos tengo entendido que la palmera es un árbol, ¿no? Que lo tambalean los vientos, lo tambalean los huracanes. Viste que cuando ves, especialmente los huracanes en Florida, esos lugares donde son zonas huracanadas y zona de palmeras. Bueno, ¿ustedes han visto lo que es la palmera? ¿Cómo se dobla una palmera? ¿Cómo se llega a torcer? Y llega a tocar tierra, si no me equivoco. Llega como a doblarse de tal manera, que encima que son altas las palmeras, ¿no? Pero viste que llegan a doblarse, a tocar tierra, ¿y qué hace la palmera? ¡Pum! Vuelve otra vez. Bueno, como esos muñequitos, ¿viste? Cuando les pegás y vuelven. Bueno, también, la palmera. Cae a tierra, toca tierra y vuelve otra vez. Bueno, creo que hay un salmo que dice, justo florecerá como la palmera. Algo así, ¿no? Me acuerdo por el tema de... de ¿quién era para? ¿Quién lo cantaba? Álvarez, creo que era el apellido. José Álvarez. Es justo florecerá como la palmera. Y ahí crecerá. Bueno, es un salmo. Me acuerdo, y eso siempre me quedó en la memoria. Digo, la palmera, ¿verdad? La palmera, qué árbol fuerte, qué árbol. Seguro deben haber muchos más, obviamente. Hay muchos árboles que son firmes, fuertes, que tienen una raíz grandota. Bueno, la palmera dicen que también es así. Pero me llama esa la atención que si ustedes se han dado cuenta, que la palmera va y viene, se la lleva el viento, taca, taca, y pareciera que, no sé, se la va a desplumar a pobre palmera. Y queda media desplumada, ¿no? Queda como media tambaleando la palmera, pero sigue firme. Bueno, termina el tormento, termina la tormenta, termina la situación difícil, y la palmera, ¿qué hace? Sigue plantada en el mismo lugar. Seguro debe tener alguna característica. A ver, vamos a buscar, a ver, porque no nos vamos a quedar con la duda. A ver, le podríamos preguntar al chat, pero bueno, está ocupado en este momento. No lo vamos a molestar. A ver, claro, dicen que tienen un tallo alto. Sí, eso lo conocemos. A ver si tengo alguna otra característica, porque a mí siempre me llaman la atención. Digo, ¿por qué vuelven? ¿Por qué no? No sé si capaz se quiebran en algún momento, pero es como que es un árbol bastante. Mira, acá tengo, mira. Dice que son extremadamente resistentes, o sea, están hechas para resistir a los vientos fuertes y son capaces de soportar vientos huracanados gracias a la flexibilidad de su tronco. ¡Wow! Justamente, de eso se trataba. Por eso les decía, ¿cómo es? A ver, vamos a ver si tenemos por acá. Ya van a entender por qué lo estamos diciendo. En realidad, creo que está más que claro. Por eso la Biblia me llama la atención de cómo, bueno, nos compara como la... O el justo florecerá. ¿Cómo que? ¿Cómo esa palmera? A ver si vemos algo de esto, porque de verdad, quiero ver si tengo imágenes de esto. A ver, ¿cómo se ven? Bueno, no sé si esta se ve bien. A ver. Sí, bueno, viste que en muchos videos, a ver si tengo algo por acá. Mira, a ver. Bueno, ahí vemos, viste, cuando, mira, este es un huracán, ahí ves como las palmeras. Bueno, y muéstrame, el video no es muy buena la calidad, pero bueno, ahí se ve las inundaciones, a ver si tengo otro por este lado, porque de verdad que es muy interesante. Yo siempre me pregunté por qué las palmeras, eso, ¿no? ¿No? Se mueven para todos lados y las vas a ver que permanecen. A ver si se ve algo mejor, no sé. A ver, este me parece que puede ser. Este puede ser. A ver, mira lo que es eso, a ver. Uf, y sí. En una cuestión, ay Dios mío, mirá lo que es eso, mirá las palmeras, pobrecitas. Están de aquí para allá y revoleadas las palmeras, Mirá, ay Dios mío, qué horrible debe ser, ¿no? Qué horrible los huracanes. Se mueven para todos lados, pero la palmera sigue, permanece, mirá, está, Ay Dios, qué imagen, esto no sé dónde es, a ver, ya lo voy a averiguar. Bueno, estamos viendo imágenes, para los que estén en radio, les cuento que estamos viendo imágenes de palmera, que ahí el viento las está como revoleando, pobrecitas. Mira, ahí tienen su fruto, bueno, algunos se caerán, pero la palmera en sí,
Por más que la desplumen, mira, está tremendo, ¿eh? Vientos huracanados. A ver si puedo ver, a ver si tenemos más. Bueno, si no, bueno, más o menos ya creo que entendimos, ¿no? Mira, se cayeron un poste, pero menos la palmera, ¿eh? Mira, mira esto, se cayeron techos. Cuando han sucedido huracanes en distintos lugares del mundo, ¿viste? Se caen techos, se vuelan autos. Pues, ¿cómo puede ser? Se vuela un auto y una palmera se mantiene. ¡Wow! ¡Wow! Tremendo. Bueno, nada, es Dios, ¿no? Ahí vaya a saber por qué a este arbolito. Bueno, no por nada el salmista hace esa comparación en realidad, ¿no? A ver si tengo. Bueno, ahí estaban algunas imágenes nada más entonces de cómo las palmeras bonitas estaban ahí. La pasan mal, pero bueno, después termina todo. Después que cuando sales, mirá los postes. ¡Uy, Dios, tremendo! Mirá, se arrancan postes, vuelan de todo, pero la palmera firme. Bueno, a todo esto creo que se entiende la metáfora, ¿no? La metáfora de la palmera. ¿Cuál es la metáfora de la palmera? Bueno, mantenernos firme como la palmera, ¿no? Justamente firme como así vengan los vientos huracanados. Vengan los problemas, porque es un poco lo que decía el pastor el día de hoy, ¿no? El hecho de ser un cristiano auténtico, un seguidor de Cristo auténtico, ser un seguidor y negarse, porque es lo que Jesús decía, el que quiera seguirme, bueno, venga, niéguese a sí mismo, tome su cruz, vea que esto no es fácil. No es un camino color de rosa, no es un camino, es un camino difícil, es un camino para los que realmente quieren. Hacía referencia a eso, ¿no? Alguien de que más allá de la situación, del dolor, nos puede pasar eso, porque en la vida nos va a pasar situaciones de dolor. Digo esto porque mucha gente viene con una idea y me ha pasado de escuchar a personas que capaz piensan que, no sé, venís a Cristo y tu vida cambia de un día para el otro. Y está bien porque es verdad, Dios cambia nuestras vidas, pero estamos en ese proceso de cambio, todos estamos en un proceso de cambio. Y lamentablemente mucha gente que se desilusiona porque dice, ay, yo fui a la iglesia pero pensé que me iba a encontrar. No, te vas a encontrar con un montón de gente rota. Vas a venir a la iglesia y te vas a encontrar con gente en el mismo estado que vos, o peor tal vez. ¿Por qué pasa esto? Porque tristemente muchos que tienen ese pensamiento de decir, no, bueno, yo pensé que en la iglesia iba a encontrar, no sé, gente santa, pensó que iba a encontrar gente con alas y con aureolas, y sin embargo no, ninguno tiene aureolas ni alas. Estamos todos en ese proceso de cambio, en ese proceso de crecimiento, en el proceso donde seguramente tenemos millones de errores, pero estamos ahí, como la palmera, tenemos que permanecer, esa es la otra. Claro, porque venimos con una idea de que uno piensa de que venimos a Cristo y todo nos va a ir bien. Desde que la acepto, listo, ya pienso que el otro día se me van a borrar las deudas. No sé, acepto a Cristo y ya mañana me arreglo con mi esposo, mi esposa, y mi matrimonio florece y todo color de rosa. O pensamos, viste, tenemos como una hasta un mal concepto, pero no porque Dios no lo pueda hacer, porque Dios lo puede hacer. El tema es que tenemos ese pensamiento de que, no sé, todo nos va a ir bien, y no es así, nos puede ir mal en muchas cosas, pero a ver, no me malentiendan con esto ni me saquen de contexto, nos va a ir mal en el sentido de que si es por causa de Cristo, si por causa de Él vivimos esa situación, si por causa de Él, por eso cuando leíamos el texto, el que pierda su vida por causa de Cristo, obviamente la va a salvar, obviamente la va a ganar. Cuando nos pasan cosas por nuestras propias decisiones, por nuestras malas decisiones, bueno, habrá que hacerse cargo. Porque toda decisión tiene, ¿qué tiene? Tiene una consecuencia, ¿sí? Pero bueno, cuando uno, haciendo las cosas correctamente, sabe que está aplicando la palabra, sabe que está obedeciendo, sabe que estamos intentando cada día, bueno, hacer un poquito de lo que Dios dice en su palabra, bueno, nos tiene que dar la tranquilidad y la paz de saber de que venga lo que venga, no va a ser porque tomé una mala decisión, va a ser porque, bueno, va a ser, justamente porque el camino va a ser fácil, porque nos va a tocar negarnos, porque nos va a tocar sufrir, como decía el pastor, nos va a tocar pasar por momentos tal vez de tristeza, un momento donde te dejen de lado, no siempre tu familia te va a aplaudir y te va a decir, qué lindo, qué bien que estás en el camino del evangelio, ¿no? Algunos te van a hasta expulsar de la familia, te van a desheredar. Y todas esas cosas son las que Jesús estaba advirtiendo antes, ¿sí? Estas cosas las advirtió para que sepamos antes si realmente estábamos dispuestos a seguir esa vida o a seguir realmente ser un verdadero seguidor. Que ser un seguidor de Cristo tiene su recompensa. Ya vamos a leer ahí un texto que es muy interesante. Pero bueno, vamos a leer el texto que el pastor nos compartía el día de hoy. Y esto para cerrar la idea de la palmera. ¿Cuál era la metáfora de la palmera? Que decía el pastor, esto de un seguidor
a pesar de los problemas, a pesar de las situaciones, es alguien que se levanta, un seguidor auténtico, que es el tipo de seguidor que Dios quiere que seamos, es aquel que a pesar de las situaciones, como por eso puse la metáfora de la palmera, nos podemos caer, nos podemos equivocar, podemos errar una y otra vez, y no es la idea, con esto no estoy diciendo que tenemos carta abierta para pecar o para equivocarnos, estoy diciendo que nos podría llegar a pasar porque somos humanos y erramos todo el tiempo. Pero lo que voy que la actitud tiene que ser como la de la palmera. Por eso les mostraba las imágenes. La actitud de la palmera es, viene el viento, me revolea para todos lados, me lleva para un lado, para el otro, pero ahí, firme. Se puede caer el techo, la casa de al lado, el edificio, los autos pueden volar, pero la palmera está firme. Por eso el salmista, lo estaba leyendo por acá, mira, el Salmo, si quieren lo buscan en casa. Salmo 92:12. Ahí está cuando el salmista decía, el justo florecerá como la palmera, crecerá como cedro en el Líbano. Bueno, me hace acordar la canción, por eso les decía que es una vieja canción de José Álvarez. Comparándonos con ese tipo de árbol que es resistente, que es fuerte, que está, como te decía, según las características, es capaz de soportar vientos huracanados. Bueno, el cristiano verdadero, el cristiano auténtico, el seguidor de Cristo, aquel que decidió negarse y el que decide pasar lo que tenga que pasar, es aquel que venga lo que venga, se va a mantener firme como la palmera. Podemos caernos, pero volvemos al mismo lugar. Podemos equivocarnos, pero volvemos al mismo lugar. O sea, no dudamos, no tiramos la toalla. Por eso les decía que muchos lamentablemente vienen con ese pensamiento de decir, ay, ¿qué pasó? No, Dios no hizo esto, no cumplió con esto. Ah, entonces no voy más a la iglesia. Ah, no, no voy más a la Lora Yemá. Ah, no, entonces no practico. ¿Para qué? ¿Para qué hacer lo que dice el pastor si al final no me resulta? Es como que a la primera ya tiramos la toalla. A la primera, a la segunda, a la tercera. O sea, a ver, acá es permanecer. Por eso la Biblia nos enseña. El que permanece es el que llega, el que permanece es el que seguramente verá el resultado. Y permanecer no es fácil, justamente creo que es la tarea más difícil, el permanecer a pesar de las situaciones, a pesar de las adversidades. No siempre nos va a salir todo color de rosa, no siempre vamos a tener, no sé, una familia perfecta, un matrimonio perfecto, a todos nos encantaría, pero ¿y si no se da? ¿Y si en ese querer de servir a Dios, no sé, te divorciás, te separás, o perdés tus hijos, te peleaste con tu familia, ¿qué va a pasar? ¿Vas a dejar a Dios porque pasó eso? Esas son cosas circunstanciales, son las cosas que no nos tienen que mover del lugar donde estamos plantados, como palmera, por eso usaba la metáfora de la palmera. Leemos el texto porque ya con esto vamos a ir cerrando, ya se viene la oración por Israel. Bueno, el pastor nos compartía en Lucas 9:57, allí en adelante lo vamos a poner en pantalla, a ver si es este, lo tenemos ya en pantalla, muy bien. Bueno, dice así la Biblia, yendo ellos uno le dijo en el camino, Señor, te seguiré a donde quiera que vayas. Y le dijo Jesús, las zorras tienen guarida y las aves de los cielos nidos, mas el Hijo del Hombre no tiene dónde recostar la cabeza. Qué loco esto, ¿eh? Jesús no tenía casa, no tenía lugar donde... Pero era el Hijo de Dios, a ver, ¿cómo que no va a tener? Y bueno... Ahí ves a alguien que se negó porque él se despojó de todo, ¿no? Por amor a nosotros. Y le dice, bueno, no tiene dónde recostar la cabeza. Entonces le dijo, y dijo a otro, sígueme. Y le dijo, Señor, déjame que primero vaya y entierre a mi padre, le dice, ¿no? Como, espérame un ratito, aguántame un cachito acá, ya vengo, Señor. Jesús le dijo, deja que los muertos entierren a sus muertos. Y tú ve... Y anuncia el reino de Dios, ¿eh? Ahí está, había un mandato. Deja eso, ya va a haber tiempo para eso. Y había que tomar esa decisión, porque qué difícil, uno diría, ay, qué insensible que Jesús, ¿cómo le va a decir eso? ¿Cómo? Si tenía que ir a enterrar a su padre. Qué insensible. Es que muchas veces nos va a tocar situaciones donde, ay, qué insensible, es el cumpleaños de tu mamá. Ay, no, qué insensible, pero es el cumpleaños de tu hijo. Ay, no, pero qué insensible juega la Argentina, por favor. ¿Cómo no? Pero si un día no le hace nada faltar a la iglesia, qué insensible, ¿cómo va? No, no, no. Bueno, ¿no les parece conocido esos dichos? ¿No les suena familiar? ¿En algún momento no les han dicho así?
qué insensible, cómo vas a faltar al Día de la Madre. Y justo es el día de la reunión. Pero Jesús le dijo, déjalo, que los muertos entierran a sus muertos. Tú ve y anuncia el reino. Pero también está entendiendo que de verdad va a haber tiempo. Y no es que Dios te está diciendo, a ver, bueno, el pastor lo decía el martes, ¿no? Negarse a sí mismo no es que vas a abandonar a alguien, vas a abandonar a una persona. No, no, no, no te está pidiendo eso. Pero van a haber circunstancias o ciertas situaciones que no siempre van a suceder. O sea, no siempre van a ser, no es que todo el tiempo, sino que van a haber ciertos momentos donde uno tiene que estar dispuesto como seguidor de Cristo, de saber que esto me podría pasar, que un día voy a tener que, en un momento voy a tener que tomar esa decisión, en un momento voy a tener que decidir qué hago, a quién pongo en primer lugar, quién tengo como mi prioridad, quién es el que ocupa el primer lugar en mis decisiones. Y bueno, y ahí seguramente se va a ver si soy un verdadero seguidor de Dios, auténtico, o simplemente estaba cuando me convenía. O simplemente cuando a mí me venía bien, cuando a mí yo me sentía cómodo. Entonces creo que, bueno, justamente cada uno va a tener que autoanalizarse. Bueno, seguimos leyendo, así cerramos este texto que nos compartió el pastor el día de hoy. Bueno, decía, en el 61 dice, bueno, entonces también dijo otro que también estaba nadie, dijo, te seguiré, Señor. Pero, dice, pero déjame que me despida primero de los que están en mi casa. Esto vendría a ser como un ejemplo de decir, cada uno tenía un pero. Cada uno tenía un ¿viste cuando decís? Todos tienen un pero para algo. Bueno, el pastor decía muy claramente, ¿qué pasa cuando alguien te dice, che, contá conmigo? Pero, ¿qué pasa cuando lo buscás y realmente querés contar con ellos? Ay, no, justo hoy no puedo porque, no sé, mi abuelita. Ay, no, justo se me rompió el auto. ¿No les ha pasado de que alguien te haya dicho, no, contá conmigo, contá con... O más, nosotros mismos, capaz. No nos pongamos en el papel de víctima. Capaz nosotros mismos también hemos dicho, che, contá conmigo. Y cuando nos pidieron ayuda, ay, dijimos, ay, no, justo se me rompió. Uy, justo no tengo. Uy, justo no puedo ir. Seguramente hemos hecho y hemos tenido esa actitud. O nosotros, o las han tenido con nosotros. Bueno, ahí te das cuenta, como decía el pastor, quién es el que realmente te dice contá conmigo y que de verdad está con vos. El que dice contá conmigo o el que tal vez no te dice nada, pero a la hora de los hechos está con vos. Bueno, ahí creo que también cada uno va a juzgar qué tipo de persona o de seguidor o de persona nos rodeamos también. Dios nos ayude a que podamos ser esos seguidores que no solamente digan contá conmigo, sino que, o que no tengamos peros, ¿no? Como decían, esto no, pero justo tengo que hacer esto, no, pero justo, sino que realmente podamos ser esos seguidores auténticos que no hayan peros, que no hayan excusas en todo caso, como estos que cada uno tenía tal vez una razón, tal vez tenían una verdad, tal vez tenían una razón cierta, verdadera, de que no podían seguirle o no podían en ese momento, y capaz decían, bueno, después, no, pero Jesús dice, no, pero ahora, háganlo ahora, si no, bueno, ya está, es como que no sos un seguidor auténtico o genuino. Entonces, claro, acá también dice, pero déjame que me despida primero. Y Jesús, claro, ahí les dice, y les cierra, ¿no? Les culmina. Dice, Jesús le dijo, ninguno que poniendo su mano en el arado mira hacia atrás es apto para el reino de Dios. O sea, parece duro, pero es tan real, es tan cierto, que Dios nos ayude a transformarnos en verdaderos seguidores, que no pongamos la mirada en lo que pasó atrás, o lo que dejamos, o lo que podemos llegar a perder, sino que pongamos las miradas en el eterno, en las cosas de Dios, como le dijo Jesús a Pedro, ¿no? Justamente en otro texto. Dios nos ayuda a que nos podamos transformar en seguidores genuinos, auténticos, y como la palmera, que recién nos hagamos esa metáfora, nos podamos mantener firmes, constantes, sabiendo que venga lo que venga, hemos decidido, como dice un viejo

0: escuchar esa voz.
1: Bueno, con una temperatura de cuánto, a ver cuándo tenemos, vamos a actualizar, porque yo creo que sí, ya estamos en caída, señoras y señores. 11 grados 9 décimas, sí, ahí estamos, ahí vamos a actualizar la temperatura entonces en la provincia de Mendoza. 11 grados 9 entonces, lo que nos marca el termómetro a esta hora de la tarde. Ya les vamos a contar cómo va a estar el extendido, sí, obviamente. Antes les recordamos que pueden comunicarse 261-384-2553, nuestro número que te pone en contacto en la tarde de este día jueves, preparándonos también para el Orgema, seguramente también instituto, los chicos tienen clase virtual, pero tienen clases, así que muchos ya estarán cursando hasta ahora, ya muchos estarán conectadísimos ahí. Bueno, viene entonces por los profe, por los chicos, por todos los que están conectados ahí hasta ahora, aprendiendo de la palabra siempre, la palabra de la música, del canto, de las notas musicales y todo eso es un combo tan único y especial para que los chicos sigan aprendiendo de Dios en realidad, porque todo te lleva a un mismo punto, que es aprender más de Dios. Así que bueno, nada, simplemente en este día jueves ahí transitándolo de esa manera. Y bueno, como te decía, Orayemá también, así que seguramente hay Orayemá en algún rincón de la provincia, en algún rincón fuera de la provincia, fuera del país ahí también. Recuerden que también podemos allí llegar a cualquier rinconcito del planeta, podemos tener Orayemá internacional. Es más, los tenemos, obviamente, hay Orayemá internacional. Así que los invitamos a sumarse, comunicarse si quieren ser parte. Si todavía no lo sos, ¿qué estás esperando? Allí tenemos ese lugar para poder seguir aprendiendo y profundizando más del tema de la semana, señores y señores. Qué gran tema, hablando de negarse a uno mismo. De verdad que tema que nos lleva a pensar y a repensar muchas cosas y a plantearnos también estas preguntas que recién hacíamos. Pero bueno, enseguida lo vamos a continuar. Tenemos mensajes por este lado. Vamos rápidamente, tenemos un montón ahí de mensajes. Gracias. Y algunos que lo han eliminado por acá. ¿Qué pasó? Estoy viendo a Gustavo. ¿Qué pasó, Gustavo? ¿Has eliminado un mensaje? ¿Qué pasó? ¿Por qué? Oh my God, nos han eliminado. Ahí están. Bueno, listo, no digo nada. Está en línea. Bueno, Gustavo, a ver, ¿qué eliminaste? ¿Qué habrás eliminado? Bueno, arranquemos por el primero, obviamente. Dice, hola, Vane, buenas tardes, bendiciones, muy buena la enseñanza del pastor esta mañana, abrazo. Bueno, muy bien, qué lindo que la hayan podido disfrutar. Si no, recuerden, lo que no pudieron, tenemos la repetición. En un ratito, ya cuando estemos ahí cerrando a las 20, cerramos nosotros, minutos antes, tenemos la noticia, también nuestro short de información. Y luego, ahí se viene la repetición de la hora esa, así que no se lo pierdan, porque de verdad que siempre está buenísimo volver a escucharlo, y el que no lo escuchó, bueno, está, tienen la oportunidad de hacerlo y de aprender un montón más de este excelente tema de la semana. Hablando de obviamente de negarse a uno mismo, ¿sí? Bueno, a ver, tenemos más por este lado. A ver, ¿qué tengo? Mira, yo estoy viendo por acá, veo y... ¿Es quinoa? ¿Viste que hablamos de la quinoa hoy? Justamente le preguntamos al chat ahí algo de información también, consultamos allí. Pero me parece... Si no me falla el ojo, es quinoa. A ver, ¿qué es esto? Mira, ahí nos deja fotito nuestras amiguitas. Claro, ahí tenemos que decir que son nuestras amiguitas quienes nos han dejado fotuli ahí de... ahora me lo van a decir porque me dejaron audio. Así que, bueno, a ver, veamos qué nos dicen. O escuchemos, mejor dicho, escuchemos a ver qué nos dicen en el audio. A ver.
2: Hola. Bendiciones, Vanessa.
1: Hola.
2: A mí me gusta sopita de quinoa.
1: Ah, ¿viste? Mira.
2: Mi mamá hace para que yo coma sopita de quinoa.
1: ¡Ay, qué rico! Debe ser rico.
2: Lo lavan muchas aguas.
1: Sí.
2: Hay que hervir mucho tiempo.
1: Uh-huh.
2: Para que se reviente y sea rico.
1: Ah, bueno, me encanta esa explicación. Está buenísimo, me gustó. Mucha agua. Bueno, viste que todos coincidían en eso, ¿no? Que hay que lavarla y que... Ya lo voy a intentar, ¿eh? Yo tengo que hacerlo. Bueno, y a nuestras amiguitas, a ver si se animan, nos tiran un video tutorial, sería buenísimo. Algún día de esto que nos digan, así se hace la quinoa, así se cocina. Algún plato si quieren hacer, la verdad que acá estamos abiertos para conocer y para ver allí esos tutoriales que nos hacen las chicas. Lo voy a intentar, ¿eh? Ya he incursionado en otras cosas que también ha sido desconocido para mí. Así que bueno, ahora la quinoa va a ser un desafío. Lo voy a decir públicamente. Así que vamos a intentar hacer quinoa. No sé si será fácil o será difícil. Dicen que no es difícil. Pero bueno, vamos a ver si están así. Ahí después les cuento la experiencia, a ver cómo nos va. ¿Y qué tal es?

pero bueno, si dicen que es un alimento que tiene todas las propiedades, bueno, nada, como dijimos más temprano, aguante la quinoa. Muy bien, bueno, un abrazo para las chicas ahí, un abrazo para esa mamá que seguramente le hace unas sopitas ricas, bien nutritivas ahí de quinoa. Bueno, a ver, por acá, bueno, dejan como un agradecimiento porque dice... Jesús me ama, dice por acá, claro, obviamente. Dice, me han hecho una tomografía axial computada. Te ruego que, bueno, Jesús, que me salga bien. Es como una oración que han dejado. Que el dolor desesperante que tengo se me pase con los calmantes. El próximo martes me vuelven a atender. En ti confío, Jesús. Desde ya te agradezco infinitamente. Bueno, muy bien. Bueno, excelente. Es como una oración. Y así sea, créala, obviamente. Crea que es así. Dios es el que... calma el dolor, ese es el que cura y el que sana de verdad, ¿sí? Y también actúa a través de los médicos, sin duda, a través de la medicina. Bueno, a ver, ¿qué más? A ver, por acá nos dejan videos. Ah, bueno, a ver, ahí van. Yo veo a un muchachito, a un caballero por ahí tocando un teclado. Mira, a ver si lo podemos ver. Ahí lo vemos y lo escuchamos también, a ver.

0: Muy bien. A ver. Claro, me parece que es ese tema, puede ser. Me sonaba, lo estábamos tratando de escuchar. Lindo tema, ¿sí? Hermoso tema que escuchábamos ahí con el muchacho y nuestro pequeño, se podría decir, nuestro pequeño caballero. Ahí aprendiendo a tocar muy bien algunas notas, muy bonito, excelente. Bueno, felicitaciones. Aplauso, ¿hay aplauso o no hay aplauso? Muy bien, obvio, claro que hay aplauso, obviamente, ¿cómo que no? Muy bien, bueno, dice por aquí nos cuenta. Ayer fue el cumple de mi hermano y mi abuela le regaló ese teclado. Está aprendiendo a tocar Yeshua. Claro, temazo, qué lindo, muy bonito. Bien, acá nos cuenta, me imagino que debe ser ahí. Claro, el hermano ha mandado el... A ver. Claro, el hermano que se cumplió año y la abuela le regaló. Muy bien, bien, bien por esa abuela que le ha dado un buen regalo y que le está dando un buen uso. Muy bien, excelente entonces. Bueno, por acá nos dice hola nada más. Bueno, hola. Saludamos a alguien que nos dijo hola. Ahí estamos. A ver, tenemos más por acá. Margarita tengo. Dice hola, buenas tardes, Vane, querida. Que Dios te bendiga. Se ve hermosa esta hora la tarde. Me dice, ah, mira qué lindo. Bueno, Margarita, son nuestros ojos, Margarita. Porque dice... Y nos ha dejado postal, esa es la otra. Dice, se ve hermosa la tarde a esta hora. Qué bella tarde fresca, pero muy linda, dice por acá. Claro, bueno, viste que la temperatura ya va cediendo, va bajando. Bueno, y mirá qué bonito ese paisaje. Qué lindo, Margarita, pero qué buena fotógrafa, Margarita, ¿eh? Muy bien, ¿eh? Qué buen ojo, Margarita. Margarita, me parece que ahí hay un talento oculto. ¿Qué pasó? A sacarlo a la luz ahí, ese talento. No cualquiera saca esa postal así. ¡Wow! Mirá esos colores, mirá lo que el creador hace. ¡Wow! ¡Qué tremendo! ¿Viste que se ven varios colores en el cielo? ¡Qué bonita! Linda foto, me gustó, ¿eh? Buen ojo, me parece que hay un buen ojo ahí de fotógrafa. Sí. Hay buena sombra, buenos colores, iluminación, ¿no? Muy bonito, me gustó. Excelente, Margarita. Le mandamos un abrazo a Margarita. Entonces, muy bien ahí, que ya estamos descubriendo que... fotógrafa Margarita, ¿eh? ¿Qué onda? Bueno, muchas gracias. A ver, ¿qué más tenemos por acá? Dice, hola, Vane, buenas tardes. Te estoy escuchando. Dice, los temas de JTA, Fuego Cae, ¿se llama? Dice... me imagino que está pronto si se llama así. Fuego cae. Sopla hoy. Bueno, la verdad que, chicos, son tantos los temas de JTA. Que de verdad se nos dificulta mucho con aprenderme todos los títulos, imagínate, ¿no? Pero no se llama así. Sé cuál es el que me estás diciendo y ya lo vamos a buscar. Porque tiene otro título, en realidad, tiene otro nombre. Nos pregunta por acá y se avísame para descargarlo. Gracias, muy buena la programación. Dice chau, Cristian Davino, decía por acá. Bueno, dale, Cristian, ahí ya cualquier cosa te lo mando y te lo escribo internamente. Pero sí, es un hermoso tema de JTA. Bueno, dice, por este lado, nos dejaba muchos emojis, stickers. Dice, estaba buscando varios temas relacionados con este tipo de tema y me sale el fuego. Dice, el fuego no se apagará, no, ese es otro. Pero son muy buenos. Dice, linda la música para escuchar. Gracias, de todos modos, Vane. Chao. Bueno, dale, ahí lo vamos a buscar. No se llama así. Es un tema de adoración, justamente. Pero bueno, no me acuerdo ahora el título. Se me dificulta traerlo a la memoria rápidamente. Así que bueno, ahí ya después lo vamos a buscar. Bueno, a ver, ahora sí tenemos a Gustavo. Ah, mira, bueno, este no lo eliminó. Este lo mandó. A ver, pará, primero mandó un audio. Vamos a escuchar el audio entonces primero, porque después nos mandó una foto. A ver qué pasó, qué dice. Hola, hola.
1: Hola, Vanessa, Dios te bendiga. Saludos al pueblo de Dios en general. Y te voy a ayudar con el corito. A ver. El justo florecerá como la palmera.
0: Muy bien.
1: Crecerá como cedro en el Líbano.
0: Eso.
1: Plantado en la casa de Jehová, sí. En los atrios de nuestro Dios. El justo florecerá. Esta noche no vamos a gozar.
0: Ah, bueno, ese es otro, enganchadito.
1: Jesús el Nazareno. Esta noche no vamos a gozar con Jesús el Nazareno. Sí. Invitemos al Espíritu Santo para que este culto se ponga bueno. Invitemos al Espíritu Santo para que este culto se ponga bueno.
0: Sí,
1: y hay que invitar al Espíritu Santo en cada reunión que tengamos. Para que se ponga bueno.
0: Muy bien, aplauso. Hay aplauso. Muy bien, pues se anima. Gustavo no tiene vergüenza, ¿viste? Yo sí tengo vergüenza, porque, ay, Dios mío, ¿no? Porque imagínate. No quiero arruinarles las tardes, ¿viste? No, por favor, así que no sé. Mejor no se los canto. Pero Gustavo no, Gustavo está muy bien, porque él se manda, él se lanza y está muy bien. Está muy bien, así que... Y es un enganchadito aparte. Muy bien. Bueno, y nos dejaba la foto. A ver, ¿qué foto nos deja por acá? A que no se imaginan de qué. Hablando de... No, sí, yo me imagino tomando la media tarde a alguien y mirá qué bien les viene unos ricos pastelitos. Por favor, miren lo que son esos pastelitos. Así que aguanten los pastelitos jotateanos. Un abrazo para Gustavo que seguramente los ha producido y capaz ya los vendió. Viste, no sabemos porque estos vuelan. Estos se vuelan. No, no. No duran en la mesa, no duran en la boca, no duran. Rápidamente ahí pasa el pastelito de largo. Bueno, qué rico, de verdad, están tentadores. La verdad que sí, saquémoslo porque de verdad que nada, nos tienta esos pastelitos. Bueno, a ver, ¿qué? Ay, nos ha dejado más, pará, porque tengo más por acá, pero nos ha dejado audio también, a ver qué dice.
1: Vanessa era sí. Repetido de los pastelitos, pero ahí te voy a mandar otro.
0: Ah, eso era lo que había...
1: Ese pancito, comete ese pancito caserito con mortadela, salchichón primavera, con no. Paleta y queso, o un salame,
0: ay, no.
1: O un jamón crudo, si no tenés pa' jamón crudo, comete una mortadela cilindro.
0: Bueno, me gustó esa publicidad que hace, pero en cordobés tiene que hacerlo. Más cordobés tendría que hacerlo. Ahí bien, ese cordobés bien acentuado, bien golpeado, como se dice comúnmente. Bueno, qué rico. No, tentado, chico. No, ¿por qué nos tientan a esta hora? Pancito casero con un fiambrín por allí. Qué rico, por favor. Bueno, yo en realidad me gusta tostadito. Tostadito, manteca y dulce. Ay, yo soy feliz. A mí dame tostada de pan casero, manteca y dulce y vámonos más. Y también, bueno, tortitas también. Si está el pan casero, están las tortitas. Así que, bueno, está con una tarde muy productiva. Gustavo, le mandamos un abrazo. Gracias, Gustavo. Ahí estamos con lo que nos ha dejado entonces las fotulis. Y bueno, nada, un abrazo para nuestro amigo Gustavo, el cordobés, que también ahí se hace presente. Bueno, a ver, tengo más por acá. Bueno, mirá, hora yemá, claro. Hoy también hay hora yemá. Como decíamos recién, hay muchos que están en su hora yemá. Nos han dejado audio. A ver qué nos dicen. Hola.
2: Ahí te mando el videito de que tuvimos la hora yemá anoche. Bendiciones.
0: Ah, anoche. Mira, bueno, aclarado entonces. No es de ahora, es de anoche. A ver, lo vemos. A ver. Mira. Oh, qué bonito. Muy. Ah, cortito. Bueno, ahí lo ponemos otra vez. Me gustó. Vemos a los peques. Son un montón. ¿Qué son más? ¿Puede ser? Me encantó. Mirá cómo oran. Bueno, qué lindo. Me encantó. Bien, un abrazo. Gracias a Isma y a su mamá. Y bueno, obviamente un gran trabajo que están haciendo con los niños allí. En la hora llamada niños, habría que decir. Hora llamada infantil. Porque los chicos están ahí a full y son un montón, ¿eh? Un montón los que cada vez se van sumando. Cada vez que nos mandan un video siempre vemos más. Así que nos alegra un montón. Bueno, dice... A ver, dice, hola, me llamo Yamila, te mando saludos a todos y a todos los de la radio. Dice que, quisiera un tema de Dios, dice la última palabra. Bueno, no sé cuál será, pero bueno, buscamos algún tema que se llame así. Si no, te mandamos algo lindo, Yamila. Gracias, Yamila, por estar y te mandamos un abrazo eterno. Bueno, tenemos más mensajes por acá. A ver, ¿qué más tenemos por este lado? Tengo en el chat, me voy para el chat con nuestros amigos. Allí también del chat que nos escriben, nos dejan sus presentes. Bueno, Rolando Quiroga que dice muchas bendiciones para todos, que tengan un bendecido Shalom, dice un bendecido día, Shalom, oramos por América y por Europa, Shalom, dice por acá. Xiomara dice, Xiomara me pregunta cómo se llama esa alabanza, pero no sé si me está haciendo una pregunta de alguna alabanza que está escuchando en YouTube y ahí sí... No, más complicado todavía. Peor, más complicada todavía que lo que recién me preguntaban. Así que no sé qué tema habrá sido, Xiomara. Bueno, Candia Justina, que ya le habíamos respondido a Candia, que nos había preguntado dónde puede ver la repetición. Se lo dijimos más temprano, lo volvemos a repetir, no hay ningún problema, porque la repetición de la hora es los que están fuera de la provincia, los que no les llega la señal de radio o del canal 21.1, lo pueden ver perfectamente por la página, así que no hay ningún problema. para Candy y para cualquiera que quiera ver la repetición o escuchar la repetición, en la página jtamendoza.com, allí van a tener disponible para poder escucharlo, así que no se lo pierdan. Bueno, Vicente Garro dice bendiciones, dejando allí también corazón, emoji, dice amén, gracias, bueno, seguramente reacciona a algún tema o algo que está disfrutando. Cándida dice, mira, la escucho bien, Cándida, gracias, Vane, bendiciones, bueno, muy bien, entonces escuchó lo que le habíamos sugerido. Norma también, Norma Ruiz le mandó un abrazo, nos dejaba corazoncito por allí dando su presente. Daniela Pérez dice, hola, Vane, bendiciones para vos y tu familia y toda la familia de la JTA Shalom, dice por acá Daniela. Bueno, muchas gracias, Daniela, abrazo para ti también. Silvia dice, muy buenas tardes, familia, Shalom, nos dejaba también muchos corazones, gracias, Silvia. Daniela dice, bueno, oremos por el país de Venezuela, por cada familia. Dice, por aquellos que han perdido en ese terrible acontecimiento, sí, sin duda. Bueno, la verdad que hay mucha preocupación. Bueno, enseguida vamos a tener información que tiene que ver con lo que está pasando en Venezuela, el aumento de números de fallecidos. Y bueno, a medida que van pasando las horas, seguramente, ojalá que no, pero bueno, ya es un montón. 180 personas muertas es un montón y más de 1.500 heridos. La verdad que es una situación muy catastrófica lo que ha pasado, las réplicas que han tenido, el peligro de tsunami que había también, allí había alerta tsunami y demás. Así que orar por el mundo, orar y Dios tenga misericordia de cada uno de nosotros, sin duda. Así que bueno, viene ahí Daniela que, bueno, justamente hacía ese recuerdo, ¿no? De pedido de oración. Bueno, Silvia dice, Dios es bendito, que todo lo que ha creado como este superalimento, la quinoa, bueno, muy bien, claro, ¿viste? Es que Dios es sabio, para aquellos que dicen, ay no, sin carne no puedo vivir. No, ¿viste? Sí podemos vivir, porque Dios ahí nos provee de otros alimentos que también pueden suplantar perfectamente a otros que por ahí son muy caros o son inalcanzables o bueno, o están escaseando también. Así que bueno, hay un alimento que hay que es cuestión de descubrirlo nada más. En mi caso, ¿no? Que no lo conocía. Bueno, Silvia dice, chicos, a comer sabiamente, dice, mucha quinoa, dice por acá. Bueno, muy bien, entonces, excelente. A consumir quinoa, dice. Bueno, chicos, dice, tristísimo lo de Venezuela, que el Señor esté fortaleciendo su espíritu para continuar físicamente. Nos sumamos a la oración allí, muy bien, poniendo muchos emojis de vamos fuerza. Vamos Venezuela, sabemos que nos escuchan desde Venezuela también, así que a nuestros hermanos, acá un abrazo eterno, deseándoles que Dios restaure y ponga de pie nuevamente ese país que está tan golpeado, no solamente por esta catástrofe, sino por todas las situaciones que vienen viviendo hace muchos años. Dios bendiga al pueblo de Venezuela y ojalá puedan, seguramente de la mano de Dios, ponerse de pie y salir adelante como pueblo fuerte que lo que es seguramente, ¿no? Bueno, Silvia dice por este lado, solamente con Dios podrán salir y continuar, dice por acá, alentándolo. Bueno, muy bien, me gusta que podamos dejarle muchas palabras de aliento y nuestras oraciones justamente por el pueblo venezolano. Bueno, y hasta ahí los mensajes, pero bueno, tenemos tiempo para mucho más si quieren. No mucho tiempo tampoco, tenemos menos de una hora, no se puede creer. Bueno, tenía otras cositas para contarles, pero como ustedes ya saben, el tiempo es tirano. Así que nada, me voy a la pausa, lo voy a tener que dejar pendiente. Lo dejamos para otro momento, tenía otras cosas para contarles. Nada, simplemente información que tiene que ver con lo que pasa en Medio Oriente, pero mejor lo dejamos para mañana si nos tomamos el tiempo para darle la importancia que también merece la información que llega desde allá. Pausa, ya venimos, no se muevan, ¿eh?

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Bueno, yo me voy igual. ¿Usted se va? Sí, yo me voy. Usted se va, yo me voy con él. ¿Usted también? Bueno, vamos en el mismo vuelo entonces. Vamos nomás que estamos ahí en la misma línea entonces y nos vamos con él. ¿Somos seguidores? Sí, buenísimo entonces. ¿Usted qué seguidor es? Yo soy seguidora auténtica, no sé, me voy a evaluar, me voy a autoevaluar, chico, porque la verdad que no sé. Ojalá que sí, ojalá Dios me ayude. Dios nos halle fiel, esa es la otra, ¿no? ¿Viste? Que cuando venga Él nos halle fiel, como dice la Biblia. Dios nos halle siendo seguidores fieles, que han aprendido, ojalá, ojalá, la verdad que no puedo decirlo, no, porque no estaría bien que lo diga yo, obviamente, pero creo que esto digo, cada uno sabrá qué tipo de seguidor somos. Somos de los que se niegan a sí mismos, son de los que están dispuestos así a dar su vida en todo sentido. Bueno, Pablo decía, nosotros no hemos luchado hasta la sangre como él. Él sí derramó hasta la última sangre, la última gota, no le quedaba ya sangre. Y sin embargo, él hasta el último, hasta el final, su vida entregada por amor, negando, despojándose de lo que tenía, despojándose de lo que justamente nada le correspondía como derecho, porque es el hijo de Dios, era el hijo de Dios. Sin embargo, no se aferró a sus derechos, no se aferró a lo que tenía por amor a nosotros, justamente no se aferró a lo que era. Bueno, hay un texto que no era el que le iba a leer, pero ya que estamos lo vamos a leer. Para, dame un segundo, ¿dónde estaba? Ahí lo vamos a buscar, porque lo tenía por acá.

mira, ahí lo tenemos, un texto que me pareció muy interesante. Bueno, reafirmando un poco lo que venimos hablando, ¿no? Hablando del mayor ejemplo de despojarse y de negarse a sí mismo es Jesús. De ahí para abajo, bueno, hay muchos que seguramente también dejaron de lado sus deseos, dejaron de lado lo que les gustaba, dejaron de lado sus pensamientos. ¿Para qué? Para hacer y darle lugar al pensamiento de Dios, a la manera de Dios, a la forma de Dios y al pensamiento de Cristo, como un poco lo decía el pastor el día sábado, ¿no? Esto de tener la mente de Cristo, pensar como Él. Que ese es un punto también muy interesante que ya lo vamos a seguramente charlar mañana, seguramente allí hablando esto de cómo piensa Cristo, porque esa es la otra. ¿Cómo piensa el Salvador? ¿Alguna vez se preguntó usted, señora, yo, todos nos preguntamos, cómo piensa Jesús? ¿Cómo piensa el reino? ¿Cómo es el pensamiento del reino? Porque de eso se trata también, ¿no? De poder hacer las cosas no a mi pensamiento, sino a cómo piensa Dios. Y eso es parte de negarse a uno mismo, negarse a mi deseo, mi forma de pensar. Pero bueno, acá este texto, ustedes lo van a encontrar en 2 Corintios 8:9.

Bueno, a ver, quiero leer otra versión también por acá. Dame un segundo que la estoy buscando. Bueno, ahí la que tienen en pantalla es Reina Valera. Bueno, acá otra versión prácticamente dice lo mismo, porque está muy claro lo que dice en realidad acá. Dice, porque ya conocéis la gracia de nuestro Señor Jesucristo, que por amor a vosotros se hizo pobre. Esto para que nos recuerde, señores y señores, alguien que se despojó porque nos amó. Por amor, que se hizo pobre, siendo rico, dice la Biblia. Se hizo pobre siendo rico, para que vosotros con su pobreza fueses enriquecidos. Qué loco eso, ¿no? No. Es muy loco pensarlo de esa manera. Es como que siendo, como que con su pobreza me hizo rico. Bueno, obviamente, metafóricamente hablando, en algún punto simbólico, es decir, él se despojó para que vos tengas, él se negó para que yo tenga, él se sacrificó porque él dio su vida en sacrificio, en la muerte, en la cruz, en el calvario y ahí resucitando por ganándole a la muerte, pero primero antes tuvo que pasar por el sufrimiento, por la humillación, por los latigazos, por todo, todo lo que Jesús vivió por causa mía, sin merecerlo, ¿sí? Entonces, él se despoja de lo que a él le pertenece, lo que él tiene, para que vos seas bendecido o favorecido, o yo sea favorecida. Por eso acá dice, por amor a nosotros se hizo pobre, por amor a nosotros dejó sus cosas, o por amor a nosotros renuncia a sus derechos, por amor a nosotros deja de lado, bueno, justamente lo que le correspondía, que es lo que venimos aprendiendo en la semana, que es negarse a uno mismo, es adoptar otro sistema, el sistema del reino. ¿Qué es negarse? Bueno, esto es llevándolo al plano familiar, en el plano en la casa, en el plano cosas tal vez tan pequeñas en el trabajo, poder tomar ese ejemplo, el ejemplo que Jesús nos deja de cómo, bueno, uno deja de lado algo para que otro sea beneficiado, para que otro sea favorecido. ¿Qué es lo que hoy no se ve? Hoy no vemos una sociedad donde nosotros le cedemos el lugar para que otro esté mejor, ¿no? Creo que no, al contrario, acá nos peleamos, nos agarramos, nos sacamos los ojos acá en este sistema humano. A ver quién llega primero, a ver quién gana, a ver quién tiene más, a ver quién ganó más, a ver quién está en el primer puesto. Y estamos ahí todo el tiempo, la pelea y la lucha diaria. Bueno, hoy las guerras, ¿por qué se dan las guerras que se dan en el mundo? Porque, bueno, justamente a ver quién tiene más armas, a ver quién tiene más poderío, quién tiene más autoridad, quién es más potencia que otro. Y así estamos, Y en el medio, bueno, la población, en el medio de los ciudadanos muriéndose de hambre, muriéndose en medio de la guerra, en el medio de los civiles y los inocentes. Bueno, y así estamos, ¿no? Hablando en términos ya más generales, pero llevándolo al plano mínimo, en la casa, en el hogar, que es donde arranca todo, porque en realidad lo que más nos importa es a ver qué estamos haciendo nosotros en el hogar. Más allá que no digo que no sea importante lo que hacen los gobiernos, las autoridades, porque de ello dependen un montón de cosas, pero es qué hacemos nosotros en nuestra casa, cómo somos nosotros en casa. Que tomando el ejemplo de Cristo, de decir, dejo de hacer esto por amor al que está a mi lado, dejo de, o me niego, no sé, a comer porque él, no sé, le falta un plato de comida al otro, listo. Y a veces uno piensa que negarse a lo que uno va, que le correspondería por derecho, nos va a dejar también en la necesidad. Puede ser que sea circunstancial, puede que en el momento pasemos necesidad, puede ser que en el momento es verdad, no, también hoy le dejé la última milanesa que quedaba, se la dejé a mi hijo. ¿Y por qué se la dejaste? Porque lo amás, justamente. ¿Por qué una mamá deja de comer para que coman sus hijos? ¿Por qué un papá deja de comprarse, no sé, el último iPhone, ¿sí? No, no se compró, se lo quisiera comprar, gana para comprárselo, gana lo suficiente, pero sabe que esa plata del iPhone, no, le hace falta a mi hijo zapatillas, por ejemplo, le hace falta, no sé, pagar la escolaridad, o le hace falta comprarle libros, o tengo que pagar, no sé, lo que sea, la salud, la obra social, lo que sea. Y ese padre dice, podría comprármelo, tengo la plata para hacerlo, gano lo suficiente, me mato lo suficiente, ¿no? Alguien podría decir, che, me lo merezco, me lo merezco, me levanto a las 5 de la mañana para ir y ganarme el iPhone que merezco. Y nadie va a discutir que no, pero ¿qué vemos acá? El ejemplo de Jesús, de más allá de que, bueno, lo hemos hablado durante toda la semana, de a pesar de ser el rey y ser hijo de Dios y de tener todos los derechos del mundo, ¿qué hizo? Se despoja de ello.
para darnos vida a nosotros, para darnos salvación. Y acá claramente Corintios que dice, bueno, para hacernos rico a nosotros, para enriquecernos a nosotros. No creo que esté hablando de la riqueza material, porque ustedes saben que acá Jesús no vino a traernos riquezas materiales. Ustedes saben que acá la riqueza más importante que nos trajo Jesús a la humanidad fue ¿qué? El conocimiento, la palabra, la enseñanza. Que nadie, bueno, no digo nadie, pero muchos no lo entendieron. Muchos pensaron que, no sé, iba a venir vestido de rey, iba a venir en un caballo capaz blanco, iba a venir con postura de rey. Nadie se imaginó que iba a venir como un niño común y corriente, hijo de carpintero, nació en un pesebre. Bueno, vino por donde menos se lo imaginaron. Así que, claro, por eso digo que muchos no entendieron que Jesús no vino a traer ni riqueza material, ni dinero, porque sabía que eso no es lo que cambiaba a las personas, no es lo que cambia una mente, una persona, un corazón, no cambia una familia, no cambia un matrimonio. Un matrimonio no va a cambiar por tener más dinero. Tus hijos no van a cambiar por tener más dinero. Si no, pregúntenle a Elon Musk, que tiene por ahí una hija o un hijo, en realidad. Y la relación es fatal, ¿sí? Es un odio que se tiene padre, hija y hijo o hijo a padre, porque es un hijo trans que tiene Elon Musk y creo que es conocida la historia. Así que, pero más allá de la condición de su hijo, es la relación que tienen. ¿Y el dinero lo salvó? No. ¿El dinero salvó esa relación de padre-hijo? O matrimonios también, no sé, matrimonios de famosos, conocidos, pregúntenle, a ver. ¿Salvó la fama? ¿Te salvó los flashes de Hollywood? ¿Te salvaron los Martín Fierro, los Oscar que te has ganado? ¿Te salvó tu matrimonio? ¿Salvó tu salud? ¿Cuántos perdieron lamentablemente su vida por una enfermedad, por una enfermedad terminal? ¿Otros porque se suicidaron? ¿Otros porque tomaron la terrible decisión de, bueno, justamente quitarse la vida? Entonces uno dice, che, ¿te salvó la plata? ¿Te salvó la fama? Bueno, creo que la respuesta está más que dicha. Porque a lo que vamos, te das cuenta que Jesús no vino a traer riquezas, porque la riqueza, de riqueza en material estoy hablando, no vino a traer ese tipo de riqueza, porque si fuese eso lo que nos salvaría, imagínate, bueno, hace rato entonces creo que todos tendríamos $1,000,000 ahí en el bolsillo. Tendríamos cuentas bancarias, no sé, Dios hubiese dicho, mi yate les dejo, mi yate se los doy para que ustedes lo disfruten, claro. Hubiese dicho, les dejo mis propiedades, ¿no? Les dejo lo que, no sé, les dejo mansiones, les dejo casas allí en Miami, o no sé, donde sea, ¿cómo se dice? En este lugar que es muy, bueno, los Emiratos Árabes, un lugar muy rico. Les dejo casas ahí, les dejo terrenos, imagínate, dijo mi palabra les dejo, mi palabra les doy. ¿Te das cuenta que esa era la mayor riqueza que muchos no entendieron? Otros seguramente que sí. Y los que lo entendieron, entendieron que ese era justamente el objetivo y ese era el motivo por lo cual debíamos seguirle a él. De poder obedecer que su palabra, su mandamiento. Porque ahí estaba y ahí radicaba el secreto, ponele, el gran secreto para ser bendecido, porque ahí está el secreto todo. Si entendiésemos que su palabra es el secreto para ser bendecidos y ricos, pero no de ricos de riqueza material, repito nuevamente, porque no es la riqueza material que Jesús vino a traernos, no es lo que cambia una vida, sino la riqueza de poder ser hijos obedientes, hijos auténticos, como decía el pastor hoy, bueno, seguidores auténticos y genuinos, que podamos entender que tenemos que seguirle. En las buenas, en las malas, tengamos, no tengamos. Él siempre tiene, en realidad. Jesús siempre tiene, Dios siempre tiene. No es que Dios no tiene nada para darnos, pero es seguirle porque realmente le amamos y porque entendimos que así es, que así debe ser nuestra vida para con Él. Saber de que Él nunca nos va a dejar desamparados. Que si vamos a hablar de quién fue el primero en despojarse, Él fue el primero en darnos ejemplo de quitarse o despojarse, o no reclamar sus derechos, o no hacer valer sus derechos por amor a nosotros. Así que ejemplo nos ha dado para que aprendamos a hacer lo mismo, llevándolo al plano, como te decía, al plano familiar, en el plano del hogar, allí, en la casa, en el trabajo, porque es un principio que nos va a ayudar a vivir mejor. Es un principio que nos va a ayudar a tener una vida mejor, o por lo menos a disfrutar de las promesas de parte de Dios, de las promesas que Dios nos ha dejado, que después lo vamos a leer, porque hay un texto que Jesús habla muy claramente. Por eso decimos que no es que Dios se queda con los brazos cruzados, no es que te está pidiendo
deja todo, abandona todo, vení, que acá te vas a morir de hambre. No, no, no. Obviamente que Dios tiene promesas para aquel, pero claro, como decía bien el pastor hoy, por eso es que no te promete una vida de rosas. Te va a decir, bueno, ¿querés seguir? Este es el camino, estos son los requisitos. Fíjate vos si podés, fíjate si querés, fíjate si estás dispuesto, fíjate si realmente estamos dispuestos a pasar y a vivir situaciones como las que vivieron aquellos que le siguieron en su tiempo, en su momento, aquellos que fueron sus discípulos, que estuvieron muy cerca de él. Sabemos que, bueno, no todos, porque Judas fue el que desertó, fue el que se abrió, el que lamentablemente no entendió, o el que, bueno, el que tal vez también estaba escogido, ¿no?, para hacer lamentablemente esa labor. Pero el resto también vivieron ahí los padecimientos, o vivieron lo que Jesús vivió, y bueno, capaz muchas veces habrán pensado volverse con su familia, dijeron, no, esto es muy duro, esto es muy... Bueno, después lo entendieron, comprendieron que no había mejor lugar que estar al lado de Él, no hay mejor lugar que estar al lado de Cristo, que no hay mejor lugar que estar con Él, que no hay mejor cosa que, más allá, como te decía, que pareciera pérdida, que pareciera que estuviésemos perdiendo cuando uno se despoja de cosas o se niega cosas o se niega derechos, saber de que Dios después te restituye, que después Dios te devuelve más de lo que uno cree que ha perdido. Bueno, creo que hoy mencionaba, no sé si lo mencionó hoy, me parece la hora, me parece que lo mencionó el tema del, bueno, el joven rico, justamente, aquel que no entendió que, bueno, justamente, que no iba a perder con Jesús. Iba a ganar mucho más, pero bueno, por ahí su mirada, su corazón estaba más en lo material, o su corazón estaba puesto más en las cosas que tenía, que era su riqueza. La Biblia dice que era, bueno, tenía muchos bienes, seguramente. Claro, pero no entendía que si él se despojaba de eso, se negaba lo que le gustaba, lo que quería y lo que tenía, porque cuando vos tenés riqueza y te gusta esa vida, te gusta ese nivel de vida... Jesús le estaba diciendo, bueno, ve y si querés seguirme, bueno, andá, vendé todo, repartí a los pobres y dale, seguime. Pero bueno, el joven rico no entendía o no entendió que si hubiese hecho eso no es que iba a perder, iba a ganar mucho más. Que Dios tenía seguramente 100 veces más para darle, para proveerle y mejores cosas, como te decía. Bueno, y cuando la Biblia habla acá de hacernos ricos, está hablando de esa riqueza espiritual, señoras y señores, que hoy el mundo no tiene. Porque hoy vemos a un mundo carente de valores, carente de principios, a un mundo carente de principios en Dios. O sea, hoy ver un mundo carente de lo que sería ver el amor, principalmente, básicamente, hablando de algo tan básico como amar. Hoy el amor casi... Ya se ha tergiversado de tal manera, han tergiversado tanto lo que es el papel del amor o qué es amar. Bueno, un poco el pastor decía, ¿qué es amar? ¿Qué es amar a alguien? Amar no es de, no sé, comerte el asadito con alguien. Amar es realmente estar con esa persona cuando esa persona te necesita. Amar no es este corazoncito, como dice el pastor Emoji, no sé, y dale, vamos para adelante. Porque de buenas intenciones estamos todos llenos de buenas intenciones. De buenos deseos, todo el mundo puede estar lleno de buenos deseos. Pero realmente amar a alguien, ¿cómo se ama? Con hechos, con acciones, como Jesús lo hizo. No con palabras, sino con acciones. Si tenemos palabra, que nuestras palabras vayan acompañado de la acción. Porque es así, Jesús nos amó primeramente con sus hechos, ¿sí? Más que con sus palabras. Aunque también, obviamente, su palabra es la que nos dio vida, nos enseñó, nos instruyó. Pero su vida misma fue el ejemplo de amor perfecto y absoluto. De ese amor que se negó para darnos a nosotros vida, como dice la Biblia acá, para darnos, para enriquecernos, para hacernos personas de bien, personas con principios, personas que podamos vivir en paz, como decía el pastor el día martes, justamente cuando nos dejó su palabra, sus leyes, sus mandamientos, muy diferente a los mandamientos humanos, muy diferente a las leyes humanas que tenemos aquí, por supuesto, porque están hechas, si bien para ordenarnos, pero lamentablemente en vez de mejorarnos nos han empeorado. El hombre siempre está buscando la manera de ver cómo no se tergiversa una ley, cómo la puede violar, se podría decir, cómo, a ver, cómo me evito esta... Bueno, ¿te das cuenta? Lamentablemente así estamos, que en vez de mejorar, nuestra vida se han empeorado. Ahora, las leyes o los mandamientos o las ordenanzas de Dios se han hecho para bendecir nuestras vidas.
para mejorar nuestras vidas y para que podamos tener una, bueno, una mejor calidad de vida. Pero no, bueno, lamentablemente por ahí no lo hemos entendido. Ojalá nos sirva este tema, seguramente que sí, porque de verdad que es muy claro, es muy, ha sido realmente muy, muy instructivo el tema para darnos cuenta de que necesitamos, bueno, seguirlo a él, pero ¿cómo? No a nuestra manera, a la manera de él, a la manera como él nos dijo, ¿cómo? Negándonos a nosotros mismos, negando y dejando de lado nuestros derechos para que reinen los derechos de, o los pensamientos de Dios, en este caso sería dejar nuestros deseos o nuestros pensamientos para que los pensamientos de Dios puedan realmente reinar en nuestras vidas. Pero bueno, seguramente mañana lo vamos a charlar un poquito más porque es muy interesante, teníamos otros textos para compartir, pero ya el tiempo, bueno, nada, nos queda muy poquito, así que simplemente para recordarles y este texto que creo que es, también es más que claro, ¿no? Acá sabiendo y conociendo una vez más, teniendo a Jesús como ese ejemplo perfecto de alguien que se despoja para, por amor a nosotros. Dios nos ayude a tomar ese mismo ejemplo, señores y señores. Por amor a Dios y por amor al prójimo, ¿sí? Bueno, 39 minutos pasaron ya de las 7 de la tarde. Epa, tenemos muy poquito tiempo, así que vamos a una pausa, por supuesto. Los dejamos con buena música. Los vamos a dejar con música disfrutando acá de la JT. ¿Les parece este tema hermoso que ya comienza a sonar? El espíritu y la novia. Los dejo allí. Mientras tanto, nosotros en un ratito volvemos ya con las noticias, ¿sí?

Apartamos un breve momento para orar por la paz en Israel. El Señor te bendiga y te guarde. El Señor haga resplandecer su rostro sobre ti y te extienda su amor. El Señor mueva su rostro hacia ti y te conceda la paz. Números 6:23-26.

Pedid por la paz de Jerusalén. Sean prosperados los que te aman. Sea la paz dentro de tus muros y el descanso dentro de tus palacios. Por amor de mis hermanos y mis compañeros, diré yo, la paz sea contigo. Salmos 122, versículos 6, 8.

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Bueno, muy buenas a todos y bienvenidos a esta mañana de día viernes, señoras y señores. Acá estamos comenzando, arrancando junto a cada uno de ustedes, como lo hacemos cada mañana, todos los días de la semana, todos los días del mes y, por supuesto, todos los días del año. Y esto será hasta que el Señor venga a buscarnos. Y bueno, acá estaremos seguramente. Mirá si no sé. La verdad que sería. Bueno, la verdad que nosotros ni siquiera nos vamos a dar cuenta. Sería hermoso. Imagínate que todo quede así andando. Sería raro, ¿no? La verdad que. A ver, imaginemos un poco un ratito. Ustedes ahí donde están del otro lado, laburando, haciendo lo que están haciendo. Yo, vos sabés que hay algo que en la cual vieron que siempre las películas pintan, pues han hecho películas de esto, ¿no? Sobre el arrebatamiento, donde, qué sé yo, todo se estrella porque iba un cristiano piloteando un avión, manejando un auto. No concibo a un. No me entra la idea de un Dios que. Pero puede ser, la verdad que uno no lo sabe, ¿no? Me refiero a un Dios que por esto haga esa clase de cosas. O sea, que ocurra todo eso porque de repente. Ah, mirá, que justo iba un cristiano manejando y se estrella todo. ¿Puede pasar? La verdad que no lo sabemos. Tampoco. A ver, no es un tema. Ya no vamos a estar acá y creo que lo más importante. Lo que queda atrás será otra cosa. Creo que lo más importante es estar ahí. Poder estar. Creo que es lo más importante, ¿no? Pero bueno, digo, siempre pensé eso cuando les tiene que haber pasado, cuando ven, o si han visto alguna película de arrebatamiento y demás, que los aviones estrellan. La verdad que es como que. No me. Sinceramente, no veo a Dios provocando esa clase de cosas. Que puede pasar. La verdad que es soberano. Pero no, la verdad que no me entra la idea esa de. Capaz me estoy equivocando yo. Puede pasar, abajo, puede pasar. Será como ladrón en la noche. Va a pasar en cualquier momento. Pero vuelvo a repetir, es como que, no sé, me da como que Dios lo va a hacer todo tan ordenado. Va a ser ordenado. Que nos vamos, obviamente, ¿no? Así que bueno, ya está. Bueno, igual es ordenado. Es un entre paréntesis. Acá lo importante es estar. Lo demás, lo que pase, lo que quede atrás. Obviamente, oramos, hay que orar. Primero acá es estar, es lo más importante. Así que, pero bueno, en algún momento me imaginé estar hablando y ¡pum! ¿Viste? Así como ¡pum! No queda nadie, quedó ahí él. Y la música, ¿viste? Así como ahí en medio. Generalmente cuando hablamos dejamos un colchón de música o un piso de música, como quieran llamarlo. Y de repente que queda así todo. Y así el micrófono suena. Nada. Y que quede la transmisión, y que quede la transmisión. Y quedará, andás a saber hasta cuándo, porque hay temas y esto va a seguir y va a andar por cuánto tiempo. Qué loco, ¿no? Pensar en. Dios nos guarde, no quiero estar acá para eso. Para de repente qué puede llegar a pasar. Dios nos guarde y que cuando Él venga podamos estar preparados, ¿eh? Y que seamos esos que ¡pum! Desaparezcan, ¿eh? Así que es una bendición. Así que no se olvide de eso, porque hay que tenerlo presente, pero a cada segundo, porque puede pasar en cualquier momento. Es cierto que cuando uno se va de su casa es como que pasa eso, de repente a veces no sabes cuándo puede ser la última vez que los ves. Ves a tus seres queridos y demás, ¿no? Pero bueno, los verás en la eternidad, es así. Más allá que evidentemente a uno le pasan cositas esas, ¿no? De repente cuando uno sale, de repente, che, quizás sea la última vez que los vea, ¿no? Pero bueno, Dios lo sabrá. Tenemos que estar tranquilos, confiados en el Señor, saber que Él todo tiene bajo control. A nosotros lo que nos corresponde es perseverar. Bueno, como aprendíamos el día de ayer, ser genuinos, poder permanecer. Si nos caemos, nos levantamos. Si nos equivocamos, nos sacudimos nuevamente. Y en Dios podemos encontrar misericordia, gracia y seguir luchando cada día para que nuestra vida sea un poquitito mejor en cada una de las cosas. Como hijo de Dios, sobre todas las cosas, por supuesto. Pues como esposo, como hijos, como trabajador.

Es ahí la arena, el campo. Es donde se ven los... Bueno, como hay muchos dichos argentinos, ¿no? Donde realmente se ve lo que se tiene que ver en el trabajo. Ahí cuando usted tiene que preparar, prender la hormigonera, la palita, ¿viste? Cargando la hormigonera. Y además es ahí, es el momento de la verdad. Es el momento donde tenemos que aplicar todo lo que vamos aprendiendo. Porque bueno, sentados en la butaca es muy lindo y muy cómodo. Es una bendición. Pero desde ahí es como que... El momento de la verdad es al otro día, al otro momento, o sea, cuando salí de la iglesia, hacemos el caso, para poder experimentar y poder practicar todo lo que vamos aprendiendo continuamente, ¿no? Bueno, bienvenidos a esto. Vamos a tener hemos tenido una semana y seguramente también el día de hoy. Hay muchas cosas que seguramente vamos a seguir repasando de lo que quedó del día de ayer en esta charla que tuvimos con nuestro pastor en la hora esa, hablando acerca de lo que es negarse a sí mismo, que es parte fundamental, es un eje central de un discípulo, ser genuino, lo que Jesús buscaba, por supuesto, de las personas que lo seguían. Había continuamente una especie de si querés llamar colador, donde muchos quedaban y la mayor parte no quedaba. Y esto, la verdad que la Biblia siempre va mostrando cómo siempre fue el porcentaje, perdón, menor de aquellos que de alguna forma quedaban, ¿no? Siempre. De 10 volvió uno. O sea, uno solamente fue genuino en lo que, por darte una... Y así podríamos continuar con muchos datos estadísticos, si querés llamarlo, que te da la Biblia, de cómo será esta clase de cuestiones, ¿no? Así que Dios nos ayude cada día a permanecer, ¿no? Bueno, bienvenidos a todos. Estamos arrancando el día viernes y la verdad que tenemos muchísimo para poder compartir con ustedes. Se viene el fin de semana, la mejor porción, la mejor parte, lo necesario, lo que realmente necesitamos. Así que nos abocamos a eso, ¿no? A lo que va a pasar seguramente el día de hoy. Don Bosco 7480, lo que va a pasar el fin de semana en sus dos direcciones. Dios seguramente nos volverá a hablar y bueno, seguiremos seguramente aprendiendo y se viene seguramente un gran fin de semana. Siempre el que viene será mejor que el que pasó. Así que, bueno, prepararnos. ¿Qué tendrá para nosotros Dios este fin de semana en todos los ámbitos? Realmente es una incógnita, pero no sé ustedes, pero yo no me lo quiero perder. Así que acá estamos juntos para arrancar y comenzar y vivir este día viernes así, de esta manera, trabajando, dejando todo, por lo menos, ¿no? Será mucho, será poco, pero tratando de dejar todo en lo que quiera que esté haciendo. Si simplemente le toca mojar los ladrillos para que venga otro tipo y los coloque, bueno, sea el... Nada, deje todo mojando el ladrillo. Si le toca, no sé, cargar la angarilla, si le toca lo que haga, limpiar una vereda, deje todo, todo, no se guarde nada, eso no se negocia. Obviamente eso no quiere decir que no siga creciendo y mejorando, obviamente, lo que está haciendo. Pero trate, quizá no salga, por ahí quizá puede pasar, o sea, no salga como usted quería, no funcione como usted le hubiera gustado, pero mañana será otro día o al otro momento, ya es otra oportunidad que Dios le brinda para seguir mejorando, ¿eh? Así que desde acá simplemente les damos la bienvenida a todos.

Bueno, comenzamos, ¿les parece? Tenemos información y noticia de todo lo que va sucediendo y aconteciendo en nuestro país. Bueno, lo decíamos a principio de semana, fue variando un poco el pronóstico y demás, pero finalmente afirman o persiste el pronóstico de un frío potente que se daría a partir de los próximos días sobre esta ola polar que se viviría acá en Mendoza, en gran parte del país también, con nieve en el llano y frío extremo. Así que yo creo que en esto, más allá de lo que sabemos que tenemos que hacer, abrigarnos, todo el tema, a tener cuidado con el tema, con esta obsesión que muchas veces hay de, ¿viste?, de generar ese lugar que está bien. Un papá, una mamá, seguramente va a querer que su familia esté calentita y demás. Pero tener cuidado con el tema de la calefacción. Porque también está la otra parte, que es el tema del monóxido de carbono, que lamentablemente también ocasiona muchos problemas y hasta muertes, ¿no? Así que tengan cuidado con eso. Siempre está bueno estar bien calentito, tenga un calefactor, tenga lo que tenga, pero siempre asegúrese de eso, ¿no? De dejar algo abierto y demás. A mí me llama de verdad mucha atención cómo en este tiempo se da esta clase de situaciones que se da. Se han dado, lamentablemente. Creo que, si no me equivoco, Mendoza está dentro de esas provincias donde

0: se han dado esta clase de decesos de personas que terminan falleciendo por intoxicación de monóxido de carbono, ¿no? Se da por muchas cosas, pero creo que algo fundamental es la atención y el cuidado y tenerlo bien presente continuamente. Todos queremos estar muy calentitos, pero siempre deje una ventana media abierta donde siempre se esté ventilando el aire, que está bueno, ¿no? Viste que la calefacción es como que genera esa situación de pesadez y demás. Así que no permita que eso pase. Si eso comienza a pasar, abre una ventana. Yo sé que a la gente que está ahí cerca, quizás hasta en su casa, no le guste, va a cerrar la puerta. Pero está bueno que entre ese aire frío, que se ventile todo. La verdad que le hace muy, pero muy bien también, ¿no? Esto no quiere decir que pase frío, ¿no? Si lo puede hacer, si puede evitarlo, pero siempre tenga en mente esto, ¿no? Bueno, despejado y con leve descenso de la temperatura. Así es lo que indica el Servicio Meteorológico para el día de hoy, día viernes. Está haciendo frío, ¿no? La mínima será de 2 grados, mientras que la máxima llegaría a los 16 grados. Ayer al solcito, tipo 5 de la tarde, estaba fantástico, porque es una temperatura bastante agradable, 16 grados para invierno, así que para aquellos que lo pudieron disfrutar, bueno, fenómeno, ¿no? Así que Mendoza tendrá este viernes una jornada con cielo parcialmente nublado, con vientos leves del sur, temperaturas sin grandes cambios, parecido a lo que pasó el día de ayer, de acuerdo con el pronóstico de la Dirección de Contingencias Climáticas. Ahora te cuento lo que te mencionaba recién. La próxima semana podría registrarse temperaturas cercanas a los 0 grados de mínima y máximas muy bajas. Esto siempre llevándolo a lo que sucede actualmente, ¿no? Que venimos de 2 grados, 3 grados de mínima, podría bajar aún más todavía. Y esto, la verdad que siempre está bueno mencionarlo, en las zonas rurales y semirurales generalmente son 4 o 5 grados seguro, ¿no? Abajo, así que va a ser mucho frío. Es simplemente para que estén alerta, esto creo que seguramente también trae un poco esta preocupación en algunos sectores por el tema de las heladas y demás. También se habla con chances de agua nieve y nieve en algunas zonas de Mendoza. Muchos están y especulan con el adelanto de las vacaciones de invierno, ¿no? Con respecto al tema de los chicos, para que no se chupen todo ese frío que posiblemente haya la semana que viene. Pero bueno, no está nada dicho, no se ha dado nada anunciado. Simplemente hay algunos que especulaban con eso. La provincia se prepara para afrontar uno de los periodos más fríos, según los pronósticos meteorológicos, que se darían en los próximos días, donde ingresaría una intensa ola polar que provocará un marcado descenso de la temperatura. Hay que estar siempre atento, obviamente. A veces no suele ser tanto, a veces sí. Hay que estar siempre preparado, ¿no? Posibilidad de nevadas en distintos puntos de la provincia, incluso en zonas del llano, según han indicado. Este fenómeno comenzará a sentirse con mayor intensidad el sábado, mañana, y podría extenderse durante la próxima semana, aunque el día por estas horas las condiciones se van a presentar relativamente estables. ¿Qué es lo que mencionan los que saben del tema? Advierten que la provincia ya registra temperaturas muy bajas en distintas regiones, según detallan. Durante la mañana se observan 2 grados bajo cero, por ejemplo en Malargüe, 4.1 grados bajo cero, en General Alvear, por ejemplo, un promedio de 5 grados bajo cero, o sea que ya se están dando estas temperaturas en estos últimos días. Bueno, ¿cuándo podría nevar? Qué lindo, ¿no? Hace mucho que no cae una buena nevada, pero así bien, así en el llano, ¿no? Creo que la última fue hace unos 5 años, si no me equivoco. De acuerdo con los meteorólogos, las condiciones comenzarán a desmejorar durante la noche del sábado y la madrugada del domingo. Anticipan precipitaciones aisladas, lloviznas, nevadas en sectores de precordillera, acompañadas por un marcado descenso térmico. Así que, bueno, nada, ya están avisados, para que tengan en cuenta esto. Así que si no has sacado los gorros, los guantes, la bufanda, los cuellos, qué sé yo, como quieran llamarle, a abrigarse, porque se vienen realmente jornadas muy, pero muy frías aquí, por lo menos en esta región. Bueno, a ver, ahora sí, vamos a continuar con más información. El gobierno realizó un millonario giro para programas oncológicos y VIH. Se trata de más de 3.100 millones de pesos en cuanto a la cobertura justamente de esta clase de afecciones aquí en nuestra provincia. Se habla de la entrega de esta cantidad de dinero a la Asociación Cooperadora del Hospital Central y Programas Especiales para garantizar el funcionamiento de los programas provinciales de atención a pacientes oncológicos y de VIH. Los fondos estarán destinados a cancelar deudas con proveedores y también asegurar la continuidad de ambos servicios. Esto, la verdad que está bueno y también hay que remarcarlo, ¿no? Cuando un Estado atiende a estos sectores vulnerables, porque hay que decir, yo no sé si hay bolsillo de clase media para abajo que pueda ser solvente a la hora de proveerle todas las condiciones que necesita una persona con esta característica, ¿no? O sea, me refiero con estas clases de enfermedades, que son realmente muy, pero muy caro los tratamientos. La mayor parte del dinero corresponde al Programa Provincial de Apoyo al Paciente Oncológico. Mediante el decreto 744, el Ejecutivo aprobó un subsidio para afrontar los compromisos pendientes con proveedores y mantener también el normal funcionamiento del programa. Esa cifra se suma a un segundo aporte destinado al Programa Provincial de SIDA, autorizado a través del decreto 779. Según la norma, el objetivo es el mismo: cancelar deudas acumuladas. Primero, garantizar la continuidad de las prestaciones que brinda el sistema de salud. Ambos subsidios serán transferidos por la Tesorería General de la Provincia a la Asociación Cooperadora del Hospital Central y Programas Especiales, ¿no? La presidenta de la entidad, Raquel Elvira Larra, será la responsable de rendir cuentas sobre el destino de los fondos dentro de los 60 días hábiles, ¿eh? Bueno, siempre está bien cuando se atiende esta clase de necesidades. Es verdad que en algunos casos, no en todos, se pueden evitar, ¿no? Pero bueno, me refiero a lo que atraviesa muchas veces la gente, ¿no? Bueno, a ver, por otro lado, la ADMAT inició un sumario a una distribuidora de insumos médicos mendocina por irregularidades. Además, prohibieron la venta de dos productos por deficiencias en la trazabilidad. Perdón, la administración, la ADMAT, prohibió la comercialización y el uso en todo el país de dos insumos médicos e inició también un sumario sanitario contra una empresa distribuidora de aquí de la provincia de Mendoza, luego de detectar durante una inspección un producto sin autorización y otro que sería o estaría falsificado. La medida fue publicada el día de hoy y alcanza a esta firma, que está ubicada aquí en Guaymallén, en Mendoza. En Villanueva, la investigación comenzó a partir de una inspección realizada por personal de la ADMAT en el depósito de esta empresa, donde los inspectores encontraron una clipadora para cielo abierto que no tenía datos de fabricante, del importador, de ningún registro sanitario. Además, la empresa no pudo presentar tampoco la documentación y acreditar de dónde provenía dicho producto. Así que procedieron de la forma que recién le comentábamos, ¿no? Bueno, ¿cuánta plata debe el gobierno de Mendoza? Cuando hablamos de la deuda que tiene una provincia, porque así como un país tiene deudas, las provincias también suelen generar deuda. Y siempre se habló, en este caso, de una de las provincias más comprometidas a nivel nacional. Y siempre entraba Mendoza dentro, bueno, justamente de este lote, ¿no? De provincias con deuda a pagar y deuda robusta, ¿no? El stock de deuda provincial se mantuvo estable, según señalan, en términos reales en el último año, pero detrás de ese número se esconden movimientos muy distintos según el acreedor, la moneda y el tipo de instrumento también, ¿no? El stock de deuda pública de la provincia de Mendoza llegó a 910.040 millones de pesos en el mes de marzo de este año 2026, según el último informe de la Dirección de Estadísticas e Investigaciones Económicas, elaborado en base a datos del Ministerio de Hacienda Provincial. El número es significativo no solo por su magnitud, sino por lo que revela sobre la composición del pasivo. ¿A quién le debe también el Estado mendocino y en qué moneda y cómo evolucionó en el último año? Bueno, a ver, por otro lado, de nuevo intento. Hablamos del jardín de 3 años, que algo hablamos un poco en esta semana. Ya se hablaba, bueno, justamente que a partir del próximo año sería obligatorio. Lo que planean es que esto se anticipa a la fecha, ¿no? Puede adelantarse. Hay un informe que ubica a Mendoza dentro de las 5 peores provincias con tasa de escolaridad en niños de 3 años. El objetivo es hacer obligatorio el jardín a partir de esa edad. Bueno, el gobierno está proyectando la universalización de las salas de 3 años, obligatorias para todos los niños a partir del próximo año 2028, lo que está sujeto a la disponibilidad, primero, de establecimientos educativos para el nivel inicial. La Dirección General de Escuelas viene inaugurando jardines nucleados y trabajando en conjunto también con los municipios para robustecer la oferta. Pero un informe nacional recientemente publicado expone una realidad distinta, que haría que esto se modifique, ¿no? Cuando hablamos de la obligación de la educación a partir de los 3 años y la posibilidad de que todos los chicos tengan banco, está estrechamente relacionada con la caída en las tasas de natalidad que generan un alivio en la demanda educativa. Según el proyecto, el informe de Argentinos por la Educación, el país podría alcanzar una cobertura cercana al 100% en el 2027 sin la necesidad de construir nuevas salas. Esto que creo que se va dando también por estas cuestiones de natalidad y demás, ¿no?, en nuestro país, lo que aceleraría también todo esto. Es porque en el 2016 y 2025 la población de niños de 3 a 5 años cayó un 31%, que ya lo veníamos hablando, este tema. En el mismo periodo, la matrícula de nivel inicial también disminuyó, pero solo un 12% se proyecta que el nivel de niños de esa edad esté por debajo del nivel de la matrícula, siempre que las vacantes mantengan esta constante, ¿no? Así que, bueno, es bastante, bastante extenso. Bueno, justamente hablaron diferentes referentes e intérpretes, bueno, justamente del sector educativo de aquí de la provincia de Mendoza, incluido Tadeo García Salazar, y bueno, nada. Según algunas declaraciones, el año que viene vamos a estar universalizando, es decir, dando cobertura en todas las localidades de la provincia para que haya oferta educativa a salas de 3 años. En el 2028 será obligatoria la educación a partir de esa edad, decía así el ministro de Educación. Bueno, bastante interesante. Seguramente nos daremos el tiempo para seguir comentándolo, porque no ahora o más adelante. Es muy, muy importante, ¿no?, este dato. Bueno, hablamos de paritarias. El gobierno mejoró la oferta, pero Ampros no va a aceptar si no se cumplen 7 condiciones que puso sobre la mesa. El Ejecutivo Provincial propuso un incremento del 11% en 3 tramos para el segundo semestre del año. El sindicato estatal solicitó respuestas sobre una serie de puntos clave, ¿no? Bueno, evidentemente en esa mesa paritaria es cuando se ven las caras y comienza la negociación, ¿no? Justamente hablando de esas negociaciones salariales entre el gobierno de Mendoza y los profesionales de la salud, integraron esta etapa con profunda discusión técnica y condiciones cruzadas en el marco de la segunda reunión paritaria del sector. El Ejecutivo Provincial puso sobre la mesa una propuesta superadora respecto al ofrecimiento inicial, aunque desde la Asociación Mendocina de Profesionales de la Salud adelantaron que no aceptarán ninguna oferta si la provincia no da respuestas concretas a un pliego de condiciones laborales estructurales que consideran urgentes, según decían desde Ampros. Bueno, antes de continuar, vamos a saludar a nuestro compañero que ya lo tenemos con nosotros también. ¿Cómo estás, Ezequiel? Bienvenido.
1: Todo bien, Dani. Muchas gracias. Gracias por la bienvenida y también a todos los que ya están informándose con nosotros. Bueno, disfrutando de un día espectacular, lo decimos sí. Así.
0: Frío, ¿no?
1: Pese al frío, sí. No deja de ser un gran día. Así que, bueno, ultimando, por supuesto, los últimos detalles para el fin de semana, ¿no? Del día viernes al paso al fin de semana. Y bueno, los chicos en la escuela, por supuesto, todos bien abrigaditos como corresponde, ¿no?
0: Sí, sí.
1: Así que, bueno, esperando a ver, cada día más cerquita de las vacaciones de invierno, ¿eh? La verdad no tenía ese dato.
0: La semana que viene, ¿no?
1: Sí, no tenía ese dato que mencionaba más temprano. O sea, hay probabilidades, se dijo más o menos.
0: Sí, especularon algunos, justamente, claro. ¿No? Algunos comentarios de algunos profesores.
1: Y sabés que el objetivo de las vacaciones de invierno...
0: Es
1: exactamente, sí. Es que... Viste que uno dice, bueno, las vacaciones es para ir viajar, salir, claro. Pasear, ¿no? En realidad el objetivo de las vacaciones fue
0: evitar ese frío extremo que se da en invierno, ¿no?
1: Que se dan en invierno, ¿no? Claro. Pero bueno, muchos no lo interpretan también de esa manera, así que no sería tan descabellado. Pero no. Bueno, en fin, falta un par de días más.
0: Es verdad. Y la verdad que, bueno, parece ser que la semana que viene va a ser frío.
1: Exacto.
0: Así que para tenerlo muy en cuenta. Bueno, a ver, vamos a seguir contándole más información. Denunciaron a una practicante de un colegio de la Uncuyo por actitudes impropias con alumnos. Estudiantes alertaron a las autoridades sobre situaciones ocurridas en un entorno creado por un alumno de la Facultad de Filosofía y Letras que realizaba sus prácticas. Longullo suspendió su actividad e inició una investigación. ¿De qué se trata? Bueno, esta denuncia, que fue realizada por diferentes estudiantes de primer año del Departamento de Aplicación Docente, bueno, todo esto se desató y derivó en la apertura de una investigación contra un estudiante avanzado de la carrera de letras que realizaba sus prácticas docentes en el colegio secundario. El caso salió a la luz luego de que un grupo de alumnos se comunicara con docentes y autoridades, situaciones que ocurrieron dentro de un grupo de WhatsApp creado por este practicante. A partir de ese momento, tanto el colegio como la Facultad de Filosofía y Letras activaron un protocolo institucional correspondiente. María Barroso, que es la directora de Educación Secundaria, confirmó que la denuncia fue recibida hace más de 2 semanas y destacó que la intervención fue inmediata. Los estudiantes buscaron a un adulto y contaron que estaban mal por lo que había pasado. Las autoridades del colegio actuaron de inmediato y nos comunicaron la situación de lo que estaba pasando, ¿no? Bueno, a ver, ¿de qué se trata? El estudiante de Filosofía y Letras realizaba la denominada práctica profesional, que es una instancia previa a la residencia final de la carrera. Durante ese proceso habría creado un grupo WhatsApp con estudiantes de primer año del DAD, donde se produjeron situaciones e invitaciones que, según la funcionaria, no corresponden y no tienen ninguna posibilidad de ser justificadas. Creo que ahí me parece que es lo que simplemente pueden dar a conocer lo que pasó, ¿no? Desde la UNCUYO decidieron preservar el contenido de los mensajes y evitar cualquier difusión de capturas o conversaciones. Jamás publicamos chats ni transcribimos mensajes de menores porque debemos proteger sus derechos, decía así Barroso. No obstante, remarcó que los relatos aportados por los estudiantes fueron considerados lo suficientemente graves como para activar una investigación institucional. Así que, bueno, yo creo que no es difícil imaginar de qué se trata todo esto, ¿no? Pero bueno, nada, desde la Facultad de Filosofía intervinieron todo esto de manera inmediata. Como primera medida, el estudiante fue apartado de sus actividades en el colegio y se inició una investigación interna para determinar responsabilidades y eventuales sanciones. Bueno, queda ahí. Evidentemente todo está bajo secreto. ¿Qué se publicó o qué escribió este practicante a ser docente? Ya estaba ejerciendo de manera practicante, ¿no? Sí. Como docente, ¿qué habría publicado en esos chats? Que hizo incomodar a todos los alumnos. Tremendo, ¿no? La verdad que no sabés quién tenés adelante.
1: No.
0: Y uno piensa en los chicos.
1: Sí, exactamente.
0: ¿Quién está adelante en una clase, ¿no?
1: Ahora, protocolos para eso.
0: Bueno, teóricamente existe. Claro. Pero es a partir de tener ya un legajo, ponerle una denuncia, viste que esto pasó el año pasado, no sé si se acuerdan.
1: Sí.
0: Pero de repente, imagínate, un chico, la verdad que no sé qué edad tendrá, yo creo 25 años, entre 25 y 30, pienso, que está emergiendo, por decirlo así, y bueno, nada, esto ya creo que quedará en el legajo de esta persona, ¿no? Bueno, cambiando de tema, construcción en Mendoza. 6 de cada 10 empresas reportaron que cayó la actividad. Bueno, esto la verdad que contrasta un poco lo que pasa a nivel país, porque según le contábamos también por estos micrófonos hace algunas semanas, como desde el sector de la construcción, más allá de las situaciones, notaban un leve, un pico positivo en los últimos meses. Pero bueno, siempre, evidentemente, lo que pasa en cada sector, en cada provincia, termina siendo diferente, ¿no? Este informe privado revela que hay un deterioro en las expectativas del sector. Casi el 90% de las constructoras locales, ¿no? Estamos hablando de lo que pasa acá en Mendoza, consideró que acceder al crédito es difícil o prácticamente imposible. La construcción, que está atravesando un escenario de mayor cautela, con menor nivel de actividad, dificultades para acceder al financiamiento y expectativas más moderadas de las registradas un año atrás. Esto lo refleja una encuesta realizada por la Red Edificar entre 334 empresas que están vinculadas a la cadena de valor del sector. Este relevamiento incluyó a profesionales, constructoras, desarrolladores, inmobiliarias, proveedores, especialistas técnicos que mostraron una preocupación y también dieron su percepción más negativa sobre la situación actual de la actividad aquí en nuestra provincia. Así que para estar alerta, porque, bueno, siempre lo decimos, la construcción es una industria madre que genera una cantidad enorme de puestos de trabajo. Así que si se encuentra de esta forma es porque, bueno, lamentablemente la cantidad enorme de ese ecosistema laboral que genera la construcción, en este caso, se ve seriamente también afectado, ¿no? Bueno, Mendoza Norte, ¿cuáles son las 5 empresas que están buscando quedarse con esta millonaria obra? Los trabajos que son valuados en aproximadamente 48 millones de dólares buscan fortalecer el abastecimiento eléctrico del Gran Mendoza. El gobernador de la provincia y también la ministra de Ambiente, Jimena Latorre, realizaron el día de ayer en la Casa de Gobierno la apertura de sobres de la licitación para la construcción de la estación transformadora Mendoza Norte. Esto fue en el proceso donde se presentaron también 5 empresas interesadas en ejecutar una obra valuada en alrededor de 48 millones de dólares. Bueno, esta iniciativa, que será financiada con recursos del Fondo de Resarcimiento y también del Fondo para el Plan de Infraestructura Eléctrica de Alta Tensión, y forma parte también de un programa integral de expansión de la red eléctrica provincial que incluye además las estaciones transformadoras del Valle de Uco, La Dormida, junto a las nuevas líneas de transporte eléctrico del sur mendocino, ¿no? Así que, bueno, evidentemente está bajo evaluación para saber seguramente luego cuál será la empresa que llevará adelante dicha obra. Bueno, a ver, una familia mendocina destina un tercio de sus ingresos para llenar el changuito. El changuito.
2: Sí, el supermercado. Sabemos,
0: ¿no? El supermercado, exactamente. Aunque la provincia se ubicó entre las más económicas del país para comprar alimentos y bebida, mira qué dato, ¿no?
2: ¿Otra vez cómo?
0: Como las provincias donde. Las provincias más económicas, en este caso, del país para comprar alimentos y bebida. Mira vos, ¿eh? El peso de la canasta sobre los ingresos fue superior al de Cava, el conurbano bonaerense y varias provincias patagónicas también. De ahí viene, bueno, justamente este estudio, este informe sobre una familia mendocina que, según esta encuesta, necesitó destinar el equivalente de un 31,7% de 2 salarios promedio registrados para cubrir una canasta mensual de alimentos y bebidas durante mayo. Así lo indicó el último informe de El Changuito Federal, así se llama, ¿no? Que fue elaborado por una consultora analítica que comparó el costo de una misma compra de supermercado en todas las provincias del país. Esto es lo que se hace, ¿no? Comparan cuánto sale de llenar el chango acá, San Luis, poner una provincia patagónica, del norte y demás. El porcentaje ubicó a Mendoza entre las jurisdicciones donde el changuito tiene mayor incidencia sobre los ingresos familiares. La relación fue superior a la observada, por ejemplo, en la ciudad de Buenos Aires, un 18,8%, el conurbano bonaerense 24,4% y demás. Bueno, acá hay un mapa, mirá, una infografía bastante interesante.
2: Ahí lo vemos.
0: El costo del changuito sobre 2 salarios promedio, por ejemplo, ¿no? Y ahí se dan a conocer los números, ¿no? Bueno, el relevamiento mostró que llenar el changuito en Mendoza demandó algo así como 898.050 pesos a fines de mayo. La cifra colocó a la provincia entre las más accesibles del país. Por debajo de Córdoba, por ejemplo, San Juan, San Luis, donde bueno, se necesitó casi 1 millón de pesos para llenar el changuito. Bueno, pero eso no es una regla, ¿no? Es simplemente una. A ver, las amas de casa que nos escuchan, ¿cuántos llenan el changuito con menos?
2: Yo te puedo asegurar.
1: Sí.
0: Sí, sí, sí. Te tenemos. A las amas de casa que se pintan la cara, te lo aseguro, y llenan con menos el chango. Obviamente en esto hace falta caminar, hace falta ver, comparar precios y demás, ¿no? Así que termina siendo simplemente un relevamiento. No quiere decir que sea de manera así, ¿no? Tal cual como esto, ¿no? Evidentemente se puede mejorar la performance a la hora de llenar el chango, obviamente, ¿no? También ir sacando aquellas cosas que no son parte de un alimento o que no son alimento y demás. Y realmente llenarlo con cuestiones que realmente alimenten puede abaratar mucho más el chango, ¿no? Nada, Mendoza se encuentra lejos de los valores de la Patagonia, por ejemplo, ¿no? Claro, viste que siempre se habla que en la Patagonia los salarios son de otra clase de números también y demás, y eso creo que hace diferenciar, ¿no? Pero bueno, imagínate que, por ejemplo, en provincias como Chubut necesitas casi 1.100.000 pesos para llenar un chango, según el reglamento y los productos que ellos meten en el chango también, ¿no? Uh-huh. Bueno, en fin, nada. Esto creo que es simplemente un dato que dan a conocer, pero creo que la realidad de esto lo tiene la ama de casa y la creatividad de la ama de casa que va cada fin de mes seguramente, o principio de mes, perdón, a comprar la mercadería. Perdón, sí.
3: No, no, digo... O sea, comparación de precio no muestra, ¿no? O sea,
0: el... No. La comparación está con el chango.
3: Claro.
0: Lo que cuesta llenar un chango con la canasta básica en cada provincia y demás. Y Mendoza está dentro de las más accesibles. No la más accesible, pero está dentro de esas provincias.
3: La más accesible es, bueno, se ve... Bueno, en el conurbano también, Cava, el 18,8, así.
0: Sí.
3: Es la lectura, ¿no?
0: Sí. Mirá sí, vos, sí, ¿no? Está adentro también. Bueno, viste lo que pasa en Buenos Aires, ¿no? Generalmente, bueno, ayer también dábamos un dato donde generalmente, donde se dan los conglomerados, que ya es una cuestión casi hasta política, donde se trata de cuidar un montón de cosas, cuidar, entre comillas, ¿no? Porque son los lugares donde terminan una elección, ¿no? Y esto es determinante. Pero bueno, nada, son los números, son datos nada más, que son importantes, no sé si de tener en cuenta, pero creo que la realidad la tiene la ama de casa, ¿no? La ama de casa que va a comprar, y te puedo asegurar que tenés mucha ama de casa que hace maravillas, obviamente, poniendo en práctica la administración en cuanto a esta clase de situaciones, ¿no? Bueno, a ver. Bueno, como ya lo saben, lamentablemente se sigue engrosando el número de víctimas en Venezuela por este terremoto tremendo, este doble terremoto que hubo en Venezuela, y como sabemos, Buenos Aires también, Argentina, Buenos Aires y las diferentes provincias, acá Mendoza incluido, por eso lo vamos a contar, hay muchos ciudadanos venezolanos. Y bueno, comenzaron a dar sus opiniones y la preocupación que hay, porque vos fíjate, hay mucho venezolano que está aquí, pero no es en muchos casos, por ejemplo, no sea que toda la familia completa está acá. Tienen parte de sus familiares justamente en esos lugares y demás. Así que la comunidad venezolana aquí en la provincia sigue con angustia la situación en Caracas y en la Guaira, donde se desató este terremoto, ¿no? Además, confirmaron que las familias pasaron la noche a las intemperie debido a las réplicas en las zonas afectadas. Para aquellos que vieron algún video, es tremendo como...
3: No, todo, he visto una cantidad de videos impresionantes.
0: Sí, la verdad que hay algunas fotos que ni siquiera se deberían pasar, ¿no? O publicar y demás, sin embargo lo hacen. Pero es realmente tremendo.
3: ¿Viste ese video de esa persona que estaba en un edificio y que fue se filmaba mientras bajaba la escalera? Mientras bajaba descendía en los pisos, era increíble cómo se veía el daño que había hecho el terremoto. O sea, estaba en un piso más arriba, empezó también a bajar y era como que mientras bajaba por piso se veía más destruido, hasta cuando llega a la planta baja, pero era todo escombro, llega a la calle y la calle era también un desastre, la verdad que entre muchas de las imágenes, la verdad que muy muy impactante.
0: Sí, la verdad que es tremendo. Bueno, acá en Mendoza, Ciro Aponte, que es presidente de la Asociación de Venezolanos de Cuyo, aseguró que sus familiares y allegados se encuentran fuera de peligro, reconoció que el miedo sigue presente en gran parte de la población, porque muchos todavía hay mucha gente desaparecida. Y muchos familiares que, bueno, evidentemente los están buscando, o si alguien sabe algo de ellos. Bueno, hay una historia que se ha hecho muy conocida aquí en Argentina, un futbolista argentino, ¿no? Que, si no me equivoco, creo que todavía no tiene información de su familia y demás. Bueno, hay venezolanos en todas partes de Argentina, incluido acá en Mendoza, y por esa razón también, bueno, relatan en este caso la angustia que les toca vivir directamente, en muchos casos contado por familiares que se han quedado totalmente en la calle, que han tenido que dormir en campos de deporte, por ejemplo, en parques o en plazas porque está todo destruido. Hablan que, bueno, justamente, ¿no? Como esto que llega como, imagínate, en una situación en la cual Venezuela viene arrastrando hace rato ya, en cuanto a cuestiones económicas, edilicias, en cuanto a cómo se encuentran los hospitales, el sistema sanitario, lo que dicen muchos venezolanos, que Venezuela está, a ver, antes de esto, que esto es de forma estructural, pero que ya viene de situaciones muy complicadas en cuestiones de infraestructura, en cuanto a hospitales y demás, y esto termina, imagínate, bueno, empeorando la situación, ¿no? Así que, bueno.
3: Sumado a esto, también los reportes de saqueos que se dieron.
0: Sí, también, sí, es cierto.
3: A comercios que estaban destruidos, esto ocurrió en La Guaira, que, bueno, medios.
0: Sí.
3: También contaban esto, ¿no? Que
0: claro.
3: En medio de las calles fracturadas, edificios colapsados. Y miles de personas, claro, habían comercios que también habían sido dañados.
0: Es cierto.
3: Entonces sí. Aprovecharon para entrar, bueno, y
0: saqueo,
3: para robar.
0: Claro,
3: sí, saquear.
0: Sí, tremendo. Bueno, hablando del tema, según mencionan profesionales de este tema, ¿no? Entre Mendoza y Venezuela, hablando acerca de las zonas de terremotos, ¿no? Mendoza está dentro de una zona sísmica. Pero señalan que, o explican los científicos de aquí, desde el CONICET, ¿no? Que... Hay grandes diferencias entre dónde está ubicada Venezuela y dónde está ubicada la provincia de Mendoza en cuanto, viste, se habla de la zona sísmica, de las placas tectónicas y cuestiones por el estilo, ¿no? Según Estela Moreiras, explicaba que ambas geografías presentan contextos tectónicos diferentes y detalló cuáles son los riesgos sísmicos que tiene la provincia de Mendoza, ¿no? ¿Podría ocurrir algo similar? Fue la consulta, en este caso... acá en Mendoza, y para la científica, en este caso mendocina, que trabaja en el CONICET, la respuesta requiere una aclaración clave. Ambos territorios responden a contextos totalmente diferentes. La especialista también explicaba que Venezuela se ubica sobre el contacto entre la placa del Caribe y la placa sudamericana, mientras que Mendoza presenta una sismicidad de interplaca asociada a la falla activa y no al borde directo entre las placas tectónicas. Muy técnico todo esto, pero lo que dicen que, bueno, Mendoza no estaría dentro de esa categoría o en esos sectores donde realmente se podrían dar esta clase de movimientos, ¿no? Después se hace historia, obviamente, de todo lo que ha sucedido en Mendoza. Bueno, hay que decir que acá está muy visible lo que dejó un terremoto, ¿no? Acá en Mendoza, por ejemplo, lo que pasa ahí en la zona fundacional. La iglesia de San Francisco que queda como testigo de lo que hizo un terremoto aquí en nuestra provincia, ¿no? Así que, bueno, nada, es para estar atento. Lo que tratan es de traer un poco de tranquilidad. Que cuando más dicen, no, tranquilo, acá en Mendoza no va a pasar o no creo que pase, es cuando más te da... Bueno, entonces agárrense. O por lo menos la preparación que siempre tiene que estar, ¿no? De chicos, todos acá en Mendoza sabemos el tema de los protocolos que se hacen, los simulacros de terremoto y cuestiones por el estilo, porque Mendoza se ubica. Hacen esa diferencia de que por ahí quizás Venezuela se encuentra en otra clase de situación, por lo que se dio con esta ferocidad este terremoto, ¿no? Y la pregunta es si estamos preparados, ¿no? Para un movimiento. A esta escala, Dios nos guarde, ¿no? Pero cualquier otra escala que sea complicada, la pregunta siempre fue la misma, ¿no? Si Mendoza se encuentra preparada, y creo que esto apunta no solo a cuestiones que tienen que ver con el Estado, con la preparación que tiene que tener, sino también en cuanto al ciudadano, ¿no? Si sabe cómo actuar en esta cuestión, y si Mendoza, bueno, se ha regido por esto que tiene que ver con la construcción, cómo se ha construido. Y demás. Especialistas, por ejemplo, destacan que Mendoza cuenta con una larga tradición en materia de normas antisísmicas, una experiencia construida a partir de terremotos históricos que se han dado acá en esta zona, que marcaron profundamente a la provincia. Si bien se considera que existen campañas de preparación ciudadana, simulacros, periódicos, señalaban que la educación debe reforzarse de manera permanente. Mendoza tiene medidas de preparación de la población y se refuerza esto haciendo simulacros para mejorar la reacción de las personas ante un sismo. No obstante, aclaró que las nuevas generaciones se enfrentan un desafío particular. Las personas, por ejemplo, que nunca han sufrido un sismo importante, están menos preparadas. Pueden tener educación, pero no la experiencia, y es más difícil que estén totalmente preparadas. Por eso hay que reforzar la educación y también los simulacros. Es verdad, el último fuerte sismo se dio en 1985, por ejemplo, acá en Mendoza.
3: Claro, claro.
0: ¿No? Que fue fuertísimo. Era chico, pero me acuerdo de algo de eso. Hubieron derrumbes y cuestiones por el estilo. Y es cierto, ¿no? Evidentemente, después... No pasó más de simplemente un sismo fuerte y demás. Así que, bueno, es importante siempre la preparación, ¿no? Bueno, muerte por monóxido de carbono. El dueño de un departamento y el consorcio fueron condenados a pagar 66 millones de pesos. El tribunal los halló responsables de la muerte por monóxido de una inquilina. Fueron clave los peritajes, las instalaciones internas y comunes también del edificio. La tragedia ocurrió el 19 de julio, allá del 2020, en un departamento alquilado en el edificio de Patricia Mendocinas. Bueno, está la dirección un poco donde se encontraba este edificio, donde esta persona, Antonella Bárbara Escudero, perdió la vida, o sea, falleció. Y hubo una demanda judicial que fue resuelta por el Tribunal de Gestión Asociado Cuarto. Había sido planteada por familiares de la víctima y por la pareja que resultó intoxicada, pero se recuperó. Y todo se dio en el entorno de las fallas que tenía el departamento en cuanto a conexiones e instalación defectuosa del propietario. Generó el monóxido y el sistema de evacuación deficiente del consorcio impidió neutralizarlo. Y por esto, bueno, se llevó todo y, bueno, finalmente la Cámara le dio en este caso, o dio en este caso como... condena a este consorcio, a los dueños de este departamento, a pagar 66 millones de pesos. Bueno, cambiamos de tema. También en Ciudad, a través de un presupuesto participativo, se dio la compra de un camión para los bomberos de Ciudad, ¿no? Esto fue a través de esta normativa. Es una unidad comprada en Bélgica para optimizar los tiempos de respuesta de los bomberos. Bueno, la verdad que es bastante interesante. El intendente Rubén Suárez entregó este vehículo de acción rápida al Cuerpo de Bomberos Voluntarios de la Ciudad de Mendoza, una de las propuestas ganadoras del programa municipal del presupuesto participativo, así lo llaman. Esta herramienta permite que los vecinos presenten proyectos para mejorar la infraestructura y la calidad también de vida del radio capitalino. La presentación y entrega se realizó, bueno, nada, en el cuartel 14 de bomberos. En el acto, el intendente destacó que es el resultado del presupuesto participativo. Este proyecto fue impulsado por ellos, fue votado por los vecinos y fue el proyecto más votado del presupuesto participativo. Y esta autobomba está acá y fue presentada. No sé si se puede mostrar, si no hay problema, pero es esta autobomba que sirve, obviamente, y engrosa todo lo que es la infraestructura de los bomberos de la ciudad de Mendoza.
3: ¿De dónde viene?
0: ¿Dijiste? De Bélgica. Lo compraron en Bélgica. No sé si será nuevo, pero bueno, esta unidad llega desde Bélgica y tiene un completo equipamiento. Bueno, lo tienen en pantalla.
3: Sí, completito. Tiene grupo electrógeno.
0: Sí, la verdad que está bueno. Siempre viene bien. Esto, bueno, lo veníamos hablando un poco la semana pasada también. Muchas veces en qué situaciones se encuentran los bomberos de Mendoza, de los diferentes departamentos, y la inversión que necesitan, ¿no? Bueno, abrió sus puertas la Expo Educativa, ¿no? Y hoy es el último día, si no me equivoco. Una brújula colectiva para los futuros profesionales, ¿no? Donde los chicos van y comienzan a interiorizarse de las carreras que pueden adoptar. Seguramente este encuentro se va a extender hasta el día de hoy, de 9 a 18, congrega de forma presencial y gratuita a miles de jóvenes adultos en la nave cultural, la nave creativa y la nave cultural aquí en Mendoza. Para quienes no puedan asistir físicamente, la organización dispuso una plataforma virtual interactiva a través del sitio web oficial a las redes de las instituciones educativas participantes, ¿no? Así que, bueno, se está desarrollando también por esta hora, bueno, justamente esta feria educativa, ¿no? Después, cuando sepamos un poco los resultados de todo esto, va a ser también interesante, ¿no? ¿Cuáles fueron los intereses de los chicos a la hora de escoger una carrera, o por lo menos sentirse atraído por ella, ¿no? Bueno, a ver, esto la verdad que es preocupante. Hablamos del consumo de drogas acá en Mendoza. Crece el uso de la cocaína fumada y alertan por los daños más severos que está causando, bueno, justamente esta adicción. Las consultas en hospitales van en aumento. Hay una alarmante baja en la edad de inicio. Esto la verdad que es preocupante. Un incremento general de consumidores en la provincia. O sea, crece el número y baja la edad. O sea, cada vez a más temprana edad hay chicos, en este caso, que se convierten lamentablemente en consumidores adictos de esta clase de drogas, ¿no? El consumo de drogas acá en Mendoza está mostrando señales de transformación que encienden las alarmas de las autoridades sanitarias, aunque las estadísticas duras suelen tardar en reflejar las dinámicas de la calle. La percepción en las trincheras de la salud pública es un termómetro. Bueno, lo que trae esto es más delincuencia. Lamentablemente, ¿no? Cuando hablamos del alcohol, el tabaco, la marihuana, la cocaína, cuando se habla de este perfil de los rankings de preferencia de sustancias, bueno, justamente se encuentra de esta forma, ¿no? De esta manera, y lo que señalan algunos, en este caso, profesionales, no solamente de salud, sino también de la seguridad, que esto termina generando más delincuencia, ¿no?
3: Sí, sí.
0: Los adictos, sea la edad que tengan, lamentablemente entran dentro de este raíz delictivo, en este caso para conseguir, bueno, nada, presupuesto para después comprar la droga. Hablamos también del crecimiento del narcotráfico, o sea que no solamente es un dato de en este caso, de que ha crecido el consumo, sino hablamos de prácticamente una red realmente bastante amplia de por qué se van dando estas clases de situaciones, y es realmente preocupante, no solamente por cuestiones sanitarias, sino también por cuestiones de seguridad de lo que pasa en un país, en una nación, ¿no? Bueno, a ver, vamos más rápido para seguir contándoles. Quieren que los colectivos paren a demanda después de las 22. ¿Qué te parece?
3: Bueno, ¿cómo
0: está
3: sería?
0: Bueno, viste, que creo que pasa esto en algunos sectores. Es cuando, por ejemplo, no es puntualmente en una parada, sino que tienen que parar cuando alguien los para.
3: Y claro, pero ¿y cómo sabe cuando hay una fuerte demanda o no hay...?
0: Sí, también, no, la verdad que es un tema.
3: O sea, yo entiendo que, por ejemplo, en la noche los circuitos, los colectivos, sí. La frecuencia baja, ¿o no?
0: Sí, totalmente. No.
3: Uh-huh. Pero que lo bajaría más o aumentaría.
0: Bueno, sí, es un tema. Esta iniciativa que propone en que los colectivos puedan realizar descensos a demanda durante la noche, permitiendo elegir lugares más seguros. En este caso, este proyecto que fue presentado en la legislatura propone crear un sistema de paradas preventivas nocturnas para que algunos pasajeros puedan bajarse del colectivo en puntos más cercanos a sus domicilios y con mejores condiciones de seguridad durante la noche. Yo entiendo que esto se respeta, si no me equivoco, en zonas rurales, por ejemplo, ¿no? Donde generalmente los choferes saben la zona, el lugar. Entonces, dejar a una persona 5 o 6 cuadras, por ejemplo, donde vive, cuando puede separar un poquito más allá o un poco más acá, no es tanto. Pero quieren que esto se convierta en una... que ya es justamente una iniciativa que está siendo impulsada por la diputada provincial Lidia Quintana. Mediante este proyecto de resolución que solicita al Poder Ejecutivo Provincial avanzar con la implementación del sistema en el transporte público de pasajeros, ¿no? Bueno, esto está bueno para aquellos que realmente lo hacen de manera honesta, buena y demás, pero también puede generar un peligro, ¿no? Donde hagan parar a un chofer, por ejemplo, ¿no? La propuesta busca que entre las 22 y las 6 de la mañana personas consideradas en situación de mayor vulnerabilidad, hasta el dato, y sí, la verdad que es interesante, como mujeres, adultos mayores, menores de edad y personas con discapacidad o movilidad reducida puedan solicitar descender de la unidad en cualquier punto del recorrido.
3: Bien, está bien.
0: Sí. Esto está bueno, la verdad que está muy bien. Bueno, actualmente los colectivos del sistema Mendotrán deben realizar el ascenso y descenso de los pasajeros únicamente en paradas señalizadas o paradores establecidos según los fundamentos del proyecto. Esta situación puede generar que algunas personas deban caminar mayores distancias durante la noche por zonas oscuras, poco transitadas o alejadas de sus hogares. Sí, está bien. Esto es casi de sentido común, ¿no? Y es más, se hace generalmente esto. No sé cómo será ahora, pero pasaba, por ejemplo, hace algunos años atrás, donde los choferes que prácticamente conocían la zona y sabías que, por ejemplo, algunas paradas estaban en una boca del lobo, por ejemplo, ¿no? Como se dice comúnmente, peligrosas. Entonces conocían a los vecinos y los hacían, los bajaban ahí más cerca de su casa. Pero bueno, no sé cómo será ahora con respecto al tema, viste, de los cómo se maneja ahora todo con el Mendotrán, viste, que tiene sus ubicaciones.
3: Claro, tiene GPS,
0: exactamente,
3: todo.
0: Exactamente,
3: ¿no?
0: Exactamente. Así que no sé cómo qué arreglo habrá entre las empresas y el gobierno, pero lo quieran hacer a partir de esta medida. Pero bueno, por ahora es solamente un proyecto bastante, creo que hasta de causa común, de sentido común, perdón. Bueno, a ver, el diputado Edgardo Civit Evans presentó un proyecto para incorporar la capacitación en igualdad y prevención de la violencia de género como requisito para obtener, renovar o ampliar la licencia de conducir. ¿Qué tal?
3: No puede tener antecedentes.
0: Bueno, justamente, tiene que ver con eso. Cuando hablamos de la ley Micaela aquí en Mendoza, se va, o lo que plantean es que se exija para sacar la licencia de conducir. O sea que en este caso las personas puedan, en este caso, ser capacitadas en igualdad y prevención de la violencia de género. El diputado Edgardo Civit Evans se presentó, vigente todavía, ¿no? Sigue trabajando.
3: Sí.
0: Yo no sé cuántos años tiene, con todo el respeto, pero es una persona bastante adulta, mayor, y la verdad que sigue laburando y presentando proyectos interesantes, ¿no? Presentó este proyecto de ley para que todas las personas que tramiten la obtención, renovación y ampliación de la licencia de conducir deban acreditar una capacitación en igualdad y prevención de la violencia por motivos de género, conforme a los lineamientos de la ley Micaela. Esta propuesta incorpora un nuevo artículo que establece este requisito como parte también del trámite habitual para acceder al carnet de conducir. Además, dispone que la capacitación sea gratuita y pueda realizarse de forma presencial, virtual o mixta. También prevé que la licencia lleve una leyenda que certifique el cumplimiento de esta capacitación. Bueno, mirá vos, Evans explicaba que la iniciativa nace de la necesidad de ampliar el alcance de una política pública que, según sostuvo, hoy llega a un universo limitado de personas. La violencia por motivo de género continúa siendo una de las problemáticas más graves de nuestra sociedad. Si bien la ley Micaela representa una herramienta fundamental para la prevención y el cambio cultural, fue de los ámbitos donde la capacitación es obligatoria, su alcance sigue siendo muy limitado, afirmaba. Aprovechar un trámite masivo y periódico para extender la formación a un mayor número de ciudadanos es lo que desea, lo que buscan a través de este proyecto, ¿no? Bueno, es más amplio, ¿no? Pero la verdad que, ¿cómo se implementaría? Según explicaban, Mendoza ya cuenta con la estructura necesaria para llevar adelante la medida, ya que adhirió a la ley Micaela mediante una ley provincial. En ese sentido, el proyecto establece que los municipios responsables de emitir la licencia de conducir también serán la autoridad de aplicación para organizar la capacitación, certificar su realización y controlar su cumplimiento. Bueno, muy bien, bastante interesante. A ver qué dicen esto, porque esto seguramente va a tener un costo y demás. Y ahí creo que también se ve qué tan importante, a ver, en qué valor ponen la capacitación ciudadana, en este caso desde diferentes sectores, ¿no? La provincia, así, al igual que los municipios, ¿no? Se verá, es un proyecto por ahora. Bueno, a ver, otro dato más, vamos más rápido. En este caso, 8 de cada 10 niños maltratados fueron golpeados por sus padres. Tremendo, ¿no? La Oficina de Violencia Doméstica de la Corte Suprema evaluó 4.207 situaciones durante el 2025 y el 56% de los episodios ocurría diariamente o todas las semanas y el 32% presentaba riesgo alto o altísimo. Tremendo, ¿eh? Lo que pasa puertas adentro es realmente impresionante. 8 de cada 10 niños maltratados fueron golpeados por sus padres. Evidentemente cada perfil debe ser totalmente diferente, pero ya cuando hablamos de ser golpeados, hablamos de una violencia, es realmente tremendo, ¿no? El dato más contundente aparece en el vínculo entre las víctimas y las personas denunciadas. El 81% de las situaciones de violencia infantil, el denunciado era el padre o la madre del niño o adolescente. Dentro de esos casos, el 66% correspondió a los padres y el 74% también a las madres, ¿eh? Bueno, lo vamos a dejar ahí. La verdad que hay mucha más letra para analizar, pero bueno, bastante interesante, ¿no? Bueno, cierro con esto. La verdad que hasta ahí llegamos. Bastante tenemos más título, pero no lo vamos a dejar aquí. Bueno, ¿qué está pasando a nivel nacional, Ezequiel?
3: Bueno, muy bien. Vamos a hacer el repaso también de lo que está pasando a nivel país. Por supuesto, mucho lo que tiene que ver con la política, o no tanto, quizás en esta época donde se estimaba quizás un poquito más. Hay igual, por supuesto, de situaciones que uno tiene que también que enterarse. Bueno, ¿por dónde vamos a comenzar entonces? Con el presidente Milei. Vamos a arrancar porque esto estuvo desde España y dejó algunas críticas al socialismo. Aprovechó también para elogiar el rumbo económico. El presidente, bueno, recibió la medalla de honor de la Universidad de CEU, de San Pablo de Madrid. Durante su conferencia, bueno, repasó su llegada a la política, reflexionó también sobre el desafío de gobernar y también lanzó las nuevas críticas contra el expresidente español José Luis Rodríguez Zapatero. Al tiempo que también defendió el rumbo económico de la Argentina. Él comenzó repasando su desembarco en la política, Milei, y bueno, sostuvo que la mirada sobre la función pública cambia por completo cuando se asuman responsabilidades de gobierno, ¿no? recurrió a la comparación futbolística, afirmó que resulta mucho más sencillo opinar desde la tribuna que tomar decisiones dentro del campo de juego. Utilizó ese ejemplo, esa comparación Milei para ser más detallista. También describió el peso de la función presidencial al señalar que al poder lo llama la silla eléctrica. Uno de los pasajes más resonantes del discurso que estuvo dedicado a España, Milei volvió a cargar contra el socialismo y cuestionó al expresidente José Luis Rodríguez Zapatero al hacer referencia al caso de las joyas entregadas por Arabia Saudita durante su gestión. En las manos porosas de algunos dirigentes, dijo, también terminan perjudicando a la sociedad, decía el presidente Milei, que bueno, fue en ese contexto donde fue distinguido y aprovechó obviamente para cuestionar a quienes realmente se oponen a las ideas de la libertad, ¿no? Bueno, ¿cómo sigue la agenda del presidente Milei tras su paso por Madrid? Va a continuar ahora el 30 de junio en Asunción, donde va a participar de la cumbre de presidentes del Mercosur. Ahí estará, será la primera reunión del bloque luego de la entrada en vigor del acuerdo comercial con la Unión Europea. Así que esto va a permitir reunir a los mandatarios de la región, y en el que se espera que el presidente también mantenga reuniones bilaterales al margen también de la cumbre. Bueno, ¿cómo sigue la agenda? 30 de junio entonces, Paraguay para el Mercosur, después seguirá el 4 de julio, ahora sí pensando ya en Estados Unidos, ahí estará viajando el presidente Milei, que tiene previsto participar de las celebraciones por el Día de la Independencia estadounidense, y bueno, profundizar también su agenda de acercamiento con la administración de Donald Trump. Así que el viaje se inscribe en la estrategia de gobierno de reforzar los vínculos políticos y económicos con Washington, que es uno de los principales aliados hoy en día internacionales de las empresas, ¿no? Y bueno, por supuesto, todo enmarcado siempre en la gestión libertaria política, que es ahí donde no quiere perder pisada para nada. Bueno, pese a las graves irregularidades, el gobierno anunció como un éxito la privatización de la hidrovía. El gobierno adjudicó ya la hidrovía y presentó el cierre del proceso como un éxito, desde antes de la apertura de los primeros sobres. Dieron cuenta de sobre las irregularidades y cuestionamiento, ¿no?, que atravesaron en la situación de una de las infraestructuras más estratégicas para el comercio exterior, ¿no? Así que a través de un comunicado oficial, el Ministerio de Economía informó que la Agencia Nacional de Puertos y Navegación, mediante una resolución, adjudicó el consumo a la firma de Jan Null Servignus, que según el Ejecutivo presentó la mejor oferta. Y la belga tiene como un socio local y pantalla al grupo Román, del magnate Ricardo Román, y cuyas negociaciones también llevó adelante su hijo Leonardo. Un poco ahí explicando de cómo se llegó también a esta instancia y el comunicado de la adjudicación del gobierno, que bueno, ahora por supuesto es donde están buscando que todo siga procesándose en los términos también correctos, ¿no? Bueno, muy bien, avanzamos en algunos títulos más. Hablamos del turismo, ¿no?, que en mayo llegaron más extranjeros y cayó la salida también de argentinos, pero el saldo siguió también de la misma manera en rojo. El ingreso de los visitantes, todo dentro del entorno del turismo internacional, bueno, registró mayo una mejora en comparación interanual, que es la dinámica que, bueno, no alcanza quizás para revertir este déficit que tiene hoy el sector, según informó el INDEC. Y con los datos ya precisos, ingresaron al país unos 379.000 turistas no residentes, lo que implicó también una suba del 20,4% frente al mismo mes del 2025, ¿no? Bueno, son números, tampoco nos gusta tanto decir números acá para no confundirlo, pero en la Argentina el dato es que recibió más visitantes extranjeros y al mismo tiempo una merma en la salida de los residentes en Argentina al exterior, así que también se redujo eso notablemente. Esto por lo menos estamos hablando de febrero. Habrá que ver qué es lo que ha pasado durante este año, que todavía falta rever, y bueno, sacar también las conclusiones de cómo están hoy en día los justamente lo que se gestiona, ¿no? Bueno, hablamos de Lara San Juan, ¿eh? La defensa de un ex oficial de la Armada, bueno, pidió la absolución, ¿eh? La defensa del ex comandante Claudio Villamide, pidió su absolución al sostener que no existen pruebas, que permitan atribuirle la responsabilidad penal. El abogado afirmó que no puede determinarse qué ocurrió en los minutos previos al naufragio y cuestionó el pedido de condena también de la fiscalía. Así que la defensa de uno de los ex oficiales de la Armada acusados por el hundimiento de Lara San Juan, bueno, negó la responsabilidad del jefe naval y aseguró que no se puede demostrar qué pasó antes del naufragio en noviembre del 2017 y bueno, pidió también esta decisión, ¿no? Que bueno, por lo menos pidieron una absolución. Así que bueno, habrá que esperar, ¿eh? Por esto no justifica que frente a la justicia te condene te condene a persona también inocente, decía una de las personas también involucradas. No podemos tapar una tragedia con una injusticia. Este hombre es inocente, concluyó Vigliero tras una extensa

contra las políticas también del gobierno para que se termine en un que terminará en un paro nacional y también en una marcha federal, pero todavía no hay fechas confirmadas. No hubo precisiones específicas, medidas, pero sí el de van a articular con las dos CTA y también otros sectores afectados, como las pymes, también se le decidió darle esta alternativa cara a cara a las elecciones presidenciales. Así que el anuncio sonó poco, tras el creciente malestar sindical por el avance de la reforma laboral. Bueno, se espera que este jueves la condenación de General del Trabajo anunciará medidas de fuerza luego de una reunión que mantiene en vilo este sector, ¿no? Bueno, veremos cómo será el paro convocado para la próxima semana por la CGT. Bueno, a ver, uno más títulos. Patricia Bullrich desbarató la sesión, despojó al PJ y lo terminó mandando un mensaje a Milei por Adorni. En menos de 15 minutos, la jefa del bloque del oficialismo, boicoteó la sesión en la cual el peronismo tenía previsto arremeter contra Manuel Adorni. Y de paso, el testimonio, esto y se transmitió también al presidente, ¿no? Que si el jefe de gabinete sigue en su puesto, se paralizaría también el Congreso, ¿no? Reflexionaba de esa manera también introductoria. Así que Patricia Bullrich volvió a jugar fuerte en el Senado. En menos de 15 minutos boicoteó la sesión en la cual el peronismo tenía previsto arremeter contra Manuel Adorni. Y de paso, le mandó un mensaje claro al presidente Milei: si el jefe de gabinete sigue en su puesto, se paraliza el gobierno, decía así tajante Patricia Bullrich. Son cuatro de las provincias, cambiando de tema, ¿no? Cuatro provincias que están atravesando conflicto docentes en marcha y que están en marcha y van, obviamente, con la pelea de un mejor salario, reclamo salarial, ¿no? Así que desde Ushuaia hasta Río Gallegos, los gremios estatales y docentes levantan bandera contra el recorte de recursos federales que cada provincia enfrenta en sus propias particularidades con asambleas, marchas y también acampes. Así que la lucha de los universitarios, de los docentes patagónicos, no cesa desde que arrancó el año. En cada provincia el conflicto adquiere otra matiz debido a que ya van desde el rechazo frontal a una oferta de aumento salarial del 1%, ¿no? Hasta la misma situación, resistencia contra la reforma educativa que amenazan con desmantelar derechos conquistados hace décadas y lo que une a la tierra del fuego, Río Negro, Neuquén y Santa Cruz, es el ajuste más federal desde que asumió el presidente Milei. Así que ese es el dato. Entonces, desde Ushuaia hasta Río Gallegos, los gremios estatales casi brillan por su ausencia, levanta bandera por recorte de recursos federales, pero que cada provincia va a enfrentar sus propias particularidades con asambleas, marchas y también con acampes. Vamos un poquito más ligero. La desigualdad aumentó en el primer trimestre. Los más ricos ganan 15 veces más que los pobres. Estos son datos, obviamente, que hablan de estadística más que nada también, pero la desigualdad aumentó en el primer trimestre del 2026, dado que los ingresos de los más ricos aumentaron por encima de los ingresos de los más vulnerables, podríamos decir. Tanto el coeficiente de Gini como la brecha de ingresos mostraron también dicho deterioro. Así que este jueves el INDEC informó que el decil 10 de la población es más que pudiente. Obtuvo ingresos 15 veces mayores a los del decil 1, que es el más vulnerable, ¿no? Y esa diferencia también era de 15 en el mismo periodo del 2025, pero con 13 en el trimestre anterior del aguinaldo, ¿no? Así que, reitero entonces, el INDEC informó que el decil 10 de la población
que es el más pudiente, obtuvo también ingresos.

0: De 15 veces mayores también a lo que sostenía, ¿no? Así que en paralelo el coeficiente de Gini trepó un 0,404 por encima del 0,435 y demás. Pero bueno, son datos y nuevamente estadística, no queremos tampoco confundirlo, ¿no? Bueno, a ver, más datos que tenemos a esta hora del día. El cobre, que es la nueva vaca muerta minera, Argentina apunta a 1,8 millones de toneladas, pero debe resolver ese cuello difícil, ¿no? Un informe privado ubica al cobre argentino como un atractivo estratégico para la transición energética global. Advierten que el país debe acelerar toda la inversión en materia energética, en materia logística, agua y saneamiento, y también por supuesto, todo es necesario para potenciar la labor de logística que se está dando ahora en la actualidad. Así que, bueno, un informe privado ubica ahí al cobre argentino como uno de los más atractivos y estratégicos para inversiones también mineras. Bueno, muy bien, continuamos por acá. A ver qué tenemos. La Corte Suprema dijo firme a la cautelar y obligó al gobierno a aplicar la ley de financiamiento universitario. La resolución fue firmada por los jueces Rossetti, Rosenkrantz y Lorenzetti. Bueno, y esto llegó luego de un acuerdo entre Nación y las universidades destrabó este acuerdo que se estaba dando a conocer. Así que bueno, de forma dejó firme la cautelar entonces, la que obliga al gobierno a aplicar esta ley de financiamiento universitario. Fue firmada por Rossetti, Rosenkrantz y Lorenzetti, que son los jueces aplicaron esta cautela. Bueno, a ver, uno más que tenemos por acá. Bueno, la ANMAT que suspendió un laboratorio que fabrica productos para alergias por incumplir las normas también de calidad. Bueno, esto pasa habitualmente, son deficiencias reiteradas en los procesos de elaboración, de irregularidades, así como la ANMAT es como que todo el tiempo está dando también recomendaciones de cuáles no están habilitados y demás. Bueno, a ver, tres gobernadores acordaron potenciar obras hídricas. ¿Sabes para qué?
1: ¿Por qué?
0: Para hacerle frente a la llegada del Super Niño. Claro. Son los mandatarios del Chaco, Santa Fe y Santiago del Estero que se reunieron en Resistencia, firmaron al Consejo Federal de Inversiones un convenio para desarrollar obras hídricas ante la inminente llegada del fenómeno también climático. Así que los gobernadores, Leandro Sdero del Chaco, Maximiliano Puyaro de Santa Fe, Elías Suárez de Santiago del Estero, firmaron un acuerdo para potenciar obras hídricas. El objetivo es reforzar la coordinación conjunta, anticiparse a los posibles impactos del fenómeno climático, conocido como El Niño, cuya llegada se espera para recién el segundo bimestre de este año. Así que el entendimiento fue rubricado también en la Casa de Gobierno chaqueña y contó con el patrocinio del Consejo Federal de Inversión, que estuvo representado a través del secretario general Ignacio Lamote, que estuvo ahí también presente, ¿no? Bueno, a ver, la ONU instó a Argentina y al Reino Unido a retomar las conversaciones por la soberanía de las Islas Malvinas. La Cancillería destacó el amplio respaldo internacional al reclamo argentino y ratificó nuevamente su compromiso en la recuperación del ejercicio pleno de la soberanía. Así que el Comité Especial de Descolonización de las Naciones Unidas adoptó una nueva resolución sobre la cuestión de Malvinas y renovó el llamado para que tanto Argentina y el Reino Unido reanuden las negociaciones bilaterales destinadas a encontrar una solución pacífica y definitiva a la disputa por la soberanía, como veníamos hablando, ¿no? Bueno, ahí está. Algunos de los títulos que tenemos a esta hora de la mañana, Dani, para informar a la gente de lo que está pasando a nivel país.
1: Bueno, muy bien. Nosotros rápidamente hacemos un repaso del plano informativo internacional y en este caso tiene que ver con lo que está pasando en Venezuela. Crece el número de víctimas extranjeras del terremoto en Venezuela mientras sigue la búsqueda bajo los escombros. Las cifras oficiales indican que hay al menos 235 muertos, 4.300 heridos y 157 desaparecidos. La ayuda internacional comenzó a llegar durante la madrugada y se espera el arribo de rescatistas para, bueno, justamente buscar a los desaparecidos, ¿no? Bueno, se habla también de las nacionalidades de los extranjeros, obviamente los extranjeros en este terremoto, ciudadanos portugueses, españoles, brasileños, italianos, chinos perdieron sus vidas en estos sismos de este pasado miércoles. Hay cientos de desaparecidos. Cuando comenzaron a trabajar rápidamente los diferentes consulados de los diferentes países ante las consultas de, bueno, familiares en diferentes partes del mundo, de diferentes ciudadanos o en algunos casos que tenían que ver con el turismo y demás que se encontraban, o de visita, o andás a saber qué actividad, que estaban en Venezuela, ¿no? Es realmente dramática la situación de Venezuela por estas horas. Después del terremoto, Venezuela está buscando a los desaparecidos entre los escombros con mucha, pero mucha incertidumbre. La Cruz Roja Internacional inició el envío de toneladas de ayuda humanitaria a Venezuela, mientras que la ONU estimó que 6,76 millones de personas se vieron afectadas por los terremotos en Venezuela. Es un número realmente tremendo. El mayor general del Cuerpo de Marines de Estados Unidos llegó ya a Venezuela para coordinar las asistencias, en este caso que se va a realizar con la ayuda estadounidense, en este caso los que, bueno, justamente apuntaron a que sería de manera rápida como Estados Unidos procedería a ayudar, bueno, justamente a esta situación que vive por estas horas en Venezuela. Bueno, a ver, continuamos con más, con otros datos que tienen que ver también con lo que pasa a nivel internacional. Donald Trump, en este caso, estalló en un almuerzo contra senadores republicanos tras no ser respaldado en el conflicto con Irán. El presidente estadounidense protagonizó el día miércoles una reunión cargada de cruce con legisladores de su propio partido, luego de que 4 republicanos apoyaran una resolución para limitar su apoyo militar sobre Irán. La discusión también dejó expuesta la falta de respaldo interno a su reforma electoral, según señalaron. Lo que debía ser un almuerzo de unidad entre Donald Trump y los senadores republicanos terminó siendo una reunión marcada por reproches, gritos y peleas. El encuentro se produjo apenas horas después de que el Senado aprobara, con el respaldo de 4 legisladores republicanos, una resolución para limitar la capacidad del presidente de ordenar nuevas acciones militares contra Irán. Bueno, muy bien. Por otra parte, el Congreso de España pidió la renuncia de Pedro Sánchez en medio de la peor crisis política de su gobierno. La Cámara de Diputados aprobó una moción no vinculante que insta al presidente español a dimitir por los casos de corrupción que rodean su entorno, aunque no tienen efectos legales, profundice el aislamiento político del mandatario. El Congreso está completamente dividido, 177 votos a favor, 171 en contra y 350 abstenciones. Así está España por estas horas. Bueno, a ver, por otra parte, a ver, otro dato también para contarles, más datos que llegan desde Venezuela, ¿no? Terremoto, bueno, que se los dos terremotos que se registraron justamente en aquel sector, al menos 6 jugadores de fútbol integran la lista de más de 30.000 desaparecidos. La Federación Venezolana de Fútbol difundió los nombres de 6 jugadores que permanecen desaparecidos luego de la devastadores sismos que, bueno, dejaron al menos 188 muertos. Bueno, evidentemente eso fue creciendo con el correr de las horas, ¿no? Y más de 30.000 personas que todavía no se logran localizar. Bueno, a ver, cambiando de tema, pero siempre en el escenario internacional, un estudio con abogados de inteligencia artificial ganó un juicio en Reino Unido. El proceso recibió el aval de las autoridades de la regulación de abogados. O sea, se entiende, ¿no? Son abogados, pero es inteligencia artificial. Claro. Sin la necesidad, en este caso, de personas físicas. Este organismo, que supervisa la práctica legal en Inglaterra y Gales, avanzó, bueno, primeramente con el permiso, ¿no? Para que este grupo de abogados que lleva adelante sus diferentes casos con inteligencia artificial fue habilitado y bueno, como resultado ya se dio el primer juicio ganado, ¿no? Este conglomerado de abogados que emplea inteligencia artificial para elaborar demandas obtuvo una victoria judicial que podría marcar un antes y un después en la aplicación de esta tecnología en el ámbito legal. El caso llamó la atención porque gran parte del trabajo previo al litigio fue realizado por sistemas de IA desarrollados en esta cuerpo de abogados, una firma que en el 2025 recibió la autorización de la Autoridad de Regulación de Abogados allí en Inglaterra. Ya para ir cerrando, hablamos de lo que pasó en las últimas horas en el Mundial que se está disputando en Estados Unidos. El aeropuerto de Miami restringió el espacio aéreo por actividad inusual. Las teorías surgen a raíz de un video, en este caso, que revolucionó las redes sociales al pronosticar una... Bueno, esto se habló en 3 semanas, ¿no? No sé si...
0: Pero bueno. Sí, una tipo predicción, algo así.
1: Una vidente, algo por el estilo. Ahora, vos fíjate hasta dónde llegó, ¿no? Que el aeropuerto de Miami restrinja el espacio aéreo justamente por estas clases de cuestiones. Porque notaron actividad aérea inusual horas antes del partido del Mundial entre Brasil y Escocia, que era donde se había hablado, donde iban a
0: pasar. Sí, de una...
1: absorción, una cuestión.
0: Exactamente.
1: Ahora, lo que me llama la atención, que imagínate un aeropuerto tan importante como el Aeropuerto Internacional de Miami tome esta decisión.
0: Sí, rarísimo, sí.
1: Tremendo, ¿no? Todas estas teorías surgen a raíz de un video de esta persona, Bobayana, que revolucionó las redes sociales al pronosticar una abducción. Esa es la palabra, perdón, dijimos otra cosa. La abducción... de un ente extraterrestre, ¿no? En la ciudad de Miami. Se tomó esa medida, mirá vos, ¿eh? Porque localizaron a través de las torres un movimiento inusual. Y por esa cuestión decidieron restringir el espacio aéreo. Bueno, en fin, ya para cerrar, Evo Morales acusa al gobierno de Rodrigo Paz de forzar una guerra civil en el país. El expresidente denunció una escalada prevista tras la declaración del estado de emergencia. Aseguró que no se entregará. Mientras tanto, Estados Unidos y otros países de la región respaldaron públicamente al presidente boliviano en medio de la peor crisis económica del país. En 4 décadas es como se encuentra por estas horas Bolivia. El expresidente e histórico dirigente boliviano Evo Morales declaró el día miércoles que el gobierno del derechista Rodrigo Paz está forzando una guerra civil en el país. No me rendiré, decía el expresidente, días después de que el gobierno declarara el estado de emergencia. Y con esto cerramos este panorama internacional, Ezequiel.
0: Bueno, muy bien. Y nos queda el repaso internacional también, pero centrado en lo que está pasando en Israel y el Líbano, específicamente porque extienden las conversaciones en Washington sin acuerdo todavía sobre el sur libanés. Israel, Líbano, negociaciones, bueno, todo entra dentro de este combo donde la quinta ronda de negociaciones medida por Estados Unidos, bueno, seguirá este viernes, tras no lograr un consenso sobre la retirada parcial israelí. Las zonas piloto y el rol del ejército libanés frente a Hezbollah también es lo que hoy en día está siendo cuestionado, pero Israel y el Líbano en Washington volvió a quedar en el centro de la agenda diplomática después de que la quinta ronda de conversaciones prevista para finalizar el jueves, bueno, fuera extendida hasta el viernes hoy por la mañana. Así que el Departamento de Estados Unidos informó que el proceso sigue abierto todavía y que Washington va a continuar facilitando esta iniciativa, mostrándose más abierto entre las delegaciones para, bueno, ver las diferencias uno y también del otro. Así que las negociaciones buscan definir un mecanismo de seguridad que permita reducir la tensión en la frontera sobre el norte israelí y avanzar hacia una fórmula que se combine también con 3 objetivos difíciles de compatibilizar. La retirada gradual de la fuerza israelí, el despliegue del ejército libanés en esa zona y la eliminación verificable de armas e infraestructura de Hezbollah, que es lo que estaban pidiendo también como condición, ¿no? Bueno, el ministro de Exteriores presenta al gobierno de Israel una resolución para reconocer el genocidio armenio. También de esta manera el ministro de Exteriores, Gideon Saar, Bueno, tiene previsto proponer el domingo una resolución al gabinete para que reconozca oficialmente el genocidio contra el pueblo armenio perpetrado durante los últimos años por el Imperio Otomano. Así que, bueno, de esta manera se encontró, ¿no? Estos cadáveres de armenios junto a una carretera. Hay una foto histórica, una imagen común a lo largo de la deportación que sufrió también este último tiempo. Así que bueno, sin lugar a dudas esto provocará la ira de Turquía, que en los últimos años ha registrado un grave deterioro en las relaciones diplomáticas también con Israel. Así que bueno, presentaron al gobierno israelí una resolución para reconocer el genocidio armenio, según lo informaron también las autoridades. Bueno, a ver, ¿qué más tenemos por acá? Bueno, denuncia en la ONU, se acabó el tiempo del silencio. El embajador de Israel en la ONU, quien es Dani Danón, expuso ante el Consejo de Seguridad el antisemitismo de la funcionaria Vanessa Fraser, que, bueno, mostrando como vale una imagen que reemplaza a la estrella de David con una esvástica y difundió acusaciones falsas contra Israel. La ONU no puede afirmar que la lucha contra el antisemitismo, mientras sus propios funcionarios la practican, lo excusan y también lo defienden. Así fue quien estuvo hablando el embajador de Israel ante la ONU y expuso ante el Consejo esta instancia, ¿no? Y validó una imagen que son falsas contra y que reemplaza la estrella, según lo había dicho y había puesto la funcionaria, mostrando como válido una imagen que reemplaza la estrella de David por la esvástica, ¿no? Así que bueno, vamos a ver si lo podemos escuchar. Para un minuto. Lo vamos a mostrar. A ver. Bueno, reitero entonces, el que vamos a ver es el embajador de Israel en las Naciones Unidas, Dani Danón, que bueno, mostraba también algunas imágenes en lo que fue su exposición ahí como representante. Para dar un minuto, lo voy a ampliar acá. Y que bueno, mostraba justamente esa imagen ante todo. A ver si lo podemos otra vez. Esa misma señorita Fraser se presenta ante el Consejo de Seguridad para presentar otro informe atacando a Israel. Pero antes de abordar la credibilidad de este informe, necesitamos abordar la credibilidad de las personas que la presentan hoy. Déjenme molestarle, pueden mirar esa imagen que fue publicada en sus redes sociales y ella está ahí, y ahí la filman, ¿ve? Y el sábado pasado. Eso es antisemitismo clásico y el tipo de odio de todo funcionario que debería condenar de inmediato. La señorita Fraser ha respondido a esto y citó: juntos podemos eliminar este flagelo y hacer justicia a todas las víctimas y sobrevivientes. ¿Eliminar este flagelo? El flagelo estaba justo allí. Una esvástica reemplazando la estrella de David. Y no es suficiente. Eso de la semana pasada, ella volvió a publicar un post tratando de decir que Israel lanzó explosivos disfrazados de juguetes para niños y balones de fútbol en el Líbano. Y piensa en esta acusación por un momento. ¿De verdad creen que Israel haría algo tan malvado? No había evidencia, ninguna. Era una calumnia de sangre disfrazada de preocupación por los niños. La máscara ha caído. La ONU no puede afirmar que la lucha contra el antisemitismo y el discurso de odio, mientras sus propios funcionarios lo practican, lo excusan y lo difunden. El tiempo para el silencio ha terminado. Tremendo, ¿eh? Uh-huh. Tremenda denuncia a esta funcionaria del Consejo. En el Consejo de Seguridad expuso a Vanessa Fraser, que bueno, mostró justamente como válido también este reclamo, ¿no? La verdad que es increíble. Es una diplomática maltesa que se desempeña actualmente como representante especial del secretario general de las Naciones Unidas para los Niños y los Conflictos Armados. Fue también representante de Malta ante las Naciones Unidas del 2020 al 2025. Así que bueno, estamos hablando de una funcionaria de la ONU, ¿no? Uh-huh. Y que haga este tipo de publicaciones. Claro, la verdad que es tremendo. Es increíble, ¿no? O sea, sí. Como para que ustedes noten cómo Hoy está el mundo, por supuesto, en contra de Israel, ¿no? Y son los primeros que son los que incentivan el antisemitismo, ¿no? De los cuales venimos hablando un montón, ¿no? Bueno, y así, por supuesto, más datos que acompañan a esto. El ministro de Relaciones Exteriores, Gideon Saar, volvió a hablar de cómo, así como Hezbollah inició la guerra, desde marzo, más de 7.000 cohetes, misiles y drones que han sido lanzados desde el Líbano hacia Israel por Hezbollah. Imagina que eso ocurriera en cualquier ciudad del mundo, ¿no? ¿Qué país podría aceptar eso? Y no actuar por la seguridad de sus ciudadanos, ¿no? Era lo que reflexionaba más o menos el ministro de Exteriores, Gideon Saar, en esta falta de acuerdo que todavía está desarrollando Israel también con el Líbano, ¿no? Bueno, muy bien, ahí está. Algunos de los títulos, algunos de los datos a esta hora de la mañana, Dani, que tiene que ver con lo que está pasando en Israel.
1: Bueno, excelente. De esta forma nosotros vamos a continuar y así los hemos informado de todo lo que acontece, toda la realidad, por supuesto, la actualidad de la provincia, el país, el mundo y lo que pasa también en Israel. Tenemos muchísimo más todavía para seguir conversando con el tema de la semana como eje central también de esta mañana.

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0: Bueno, de esta manera estamos inaugurando una nueva hora. Son las 10 de la mañana ya con 6 minutos de este día viernes. Y lo primero, lo primero. Vamos a comenzar a repasar toda la movida de la JTA de este fin de semana. La agenda que tenemos para ustedes que nos están escuchando. Para que no se olviden. Y aquellos que ya lo tienen muy presente. Bueno, fantástico, muy bien. Seguramente lo deben marcar en rojo en sus diferentes agendas y demás. Y para aquellos que ya lo vienen pensando hace rato y vienen carburando, vienen pensando, lo vienen masticando. Che, voy, no voy, ¿cómo estará? ¿Estará bueno? Bueno, este fin de semana es tu fin de semana. Venite junto a toda tu familia, vamos a pasar realmente un gran día. Viernes, sábado y también domingo, por tres, ¿eh? La verdad que si querés, bueno, justamente así, ¿no? Vivir los tres días, lo podés hacer. Porque arrancamos el día de hoy, Ezequiel. ¿Y a dónde lo hacemos? Hoy día viernes.
1: Bueno, hoy día viernes, Dani, estaremos aquí en la City.
0: Bien.
1: Exactamente, la Valle 327. Allí será el punto de encuentro. Así que están todos invitados en Don Bosco 7480.
0: Ahí está.
1: Ahora sí. Te voy a decir, estaba atento. Te voy a decir, estaba atento.
0: Sí, era yo,
1: muy
0: yo.
1: Bien,
0: era
1: muy
0: yo.
1: Bien. Departamento de Maipú, ahora sí. Aparecieron por todos lados. Empezaron a llegar mirada por todos lados.
0: Sí,
1: bueno,
0: Don Bosco 74.
1: Hoy Colonia Bombal, sí. Exactamente, Don Bosco 7480. Vamos a estar, por supuesto, reunidos para compartir un momento realmente muy, pero muy especial. Bueno, lo vivimos siempre de esta manera, ¿no? Con esas ganas de poder compartir también un momento en un ambiente realmente más que especial. Y sin lugar a dudas que eso es lo que nos aporta también la JTA, ¿no? De saber de que hay una manera diferente de disfrutar el día. No solamente el disfrutar, viste, un día viernes es como hoy en día quizás tienen en mente los jóvenes, los chicos y demás, sino que, bueno, hemos encontrado la mejor manera también de saber disfrutar, aprovechar cada momento que es adorando y exaltando a Dios. Y los jóvenes muy bien saben de eso, así que están todos invitados.
0: Bueno.
1: Hoy vamos a estar entonces, vamos a estar allí en Colonia Bombal, Don Bosco 7480, departamento de Maipú. Recuerden entonces, salgan con tiempo también. Sepan, viste el tema de la sobra del acceso
0: claro,
1: este.
0: Claro, es cierto, sí.
1: Así que también, a esa hora no te digo que colapsa, pero hay demoras.
0: Sí, es cierto.
1: Yo probé la opción.
0: Serpa.
1: Probé todas. No digo todas. Probé venir por el puente Don Bosco normal y sí, me demoré un poquito.
0: Te retrasaste un poco.
1: La primera vez que se cortó, ahí me demoré. Y después cuando estuvo el bypass, ¿viste?
0: Sí.
1: Ahí estuvo dentro del tiempo.
0: Más rápido.
1: Más rápido, claro. Pero lo más rápido que hice hasta ahora fue por Nicolás Serpa.
0: Sí, yo también. Me parece que se lleva.
1: Si
0: más
1: hay otra, avisen,
0: Y no, por no la sé. Ruta 20. Seguí derecho por Serpa, llegás a la 20 y haces el también. Codito por Don Bosco.
1: Sí, también. ¿Esa es más rápida también o es la...? Es que bueno, hay que verte si te empezás a abrir ahí o no tanto. O...
0: Pasa que nosotros vamos, no sé si a una hora pico, pero aquellos que van a una hora pico, el que muchos piensen igual de ir por Serpa genera también justamente en la calle Serpa.
1: Claro.
0: Pero en horario pico. Nosotros no nos movemos casi en horario pico.
1: No, horario pico no.
0: Así que por Serpa me parece que es la mejor opción.
1: Por Serpa, hasta Ruta 20 o Serpa y agarrás
0: Calle Nueva.
1: La Calle Nueva, que está faltada, está muy bien esa calle. Sí.
0: Retomás Don Bosco.
1: Claro, llegás hasta los semáforos de Don Bosco y ahí...
0: Seguís, normal.
1: Para mí es esa la que probé, si no...
0: Sí.
1: Bueno, puedo probar e ir hasta la Ruta 20, sí, a ver qué tiempo de demora tiene también, ¿no? Pero bueno, sepan que esa para mí es la mejor opción.
0: Sí.
1: O sea, viniendo para Colonia Bombal. Después la salida...
0: Normal,
1: es normal, es normal, sí.
0: Por ahora, ¿no?
1: Yo salgo por Don Bosco, no sé por dónde salís vos.
0: No, por Don Bosco, sí.
1: Por Don Bosco, sí.
0: Sí, no, pues está normal.
1: No hay ningún problema, así que ahí retomás el acceso este y no pasa nada.
0: Sí.
1: Pero bueno, ténganlo en cuenta... Para venir ahí al departamento de Maipú.
0: El fin de semana normal por ese bypass que hicieron, normal, porque la verdad que no hay.
1: Sí, no, es verdad. Para de vuelta es verdad. O sea, vos decís que el sábado podría
0: sí,
1: tranquilo.
0: Yo lo hice, bueno, el domingo en la mañana.
1: El domingo de la mañana, y, claro.
0: No, normal, normal.
1: También, sí, sí.
0: Es bueno. Un poquito más lento porque obviamente la calle de tierra, todo el tema, pero no. Normal, normal.
1: Bueno,
0: no,
1: bueno, ahí está. Bueno, lo importante es que hoy tenemos que llegar a sí. las 20-30 horas, Dani. Arranca, por supuesto, el encuentro de jóvenes también para toda la familia. Así que bueno, vengan, tenemos un lugar hermoso, espectacular. Sí. Hay una atmósfera muy, pero muy buena, la que respiran los jóvenes, la familia. Así que bueno, opción entonces marcada en la agenda para la fecha del día de hoy.
0: Bueno, excelente. Entonces, para este fin de semana, comenzamos desde a poco a contarles todo lo que tiene la JTA para este fin de semana, el día viernes. Entonces, nos juntamos todos y ya el día sábado, recuerden también, a partir de las 7 de la tarde, La Valle 327, Don Bosco 7480, nos juntamos todos, ¿eh? Así que lo pueden hacer en sus dos direcciones, normalmente vienen. Y pueden disfrutar de un gran momento de alabanza, de adoración, aprender la palabra de Dios también, así que no se lo pierdan por nada del mundo. No te olvides de invitar a alguien, no te olvides de traer una familia, de invitar a alguien, algún vecino de barrio, compañero de la escuela o alguien que puedas invitar. Siempre hay mucha necesidad. Estamos viviendo en un tiempo donde la verdad que se está viendo mucha... Los campos están blancos, o sea, mucha gente está en dificultades. ¿Qué aparentan otra cosa? Bueno, es otro tema ese, pero cuando se va introduciendo un poquito... Dentro de la vida de la persona, cuando se abren para contarte, te das cuenta que hay miles de problemas, muchas dificultades que tienen que ver con cuestiones de salud mental, cansancio interno, problemas, bueno, tantas cuestiones, ¿no? Así que es un momento donde la gente realmente está necesitando. Y bueno, tenemos que ser esa opción para la gente. Hoy la gente busca un montón de cosas. Está buscando apoyo o está buscando una,

0: Bueno, puedes venir junto a toda tu familia. Nos queda el día domingo.
1: Bueno, nos queda el domingo a las 10 de la mañana, sí. Dani, ahí estaremos por supuesto con toda también la gran familia, una comunidad también que realmente crece cada fin de semana y la verdad que también está buenísimo, sí. Así que bueno, 10 de la mañana es la cita, ahí vamos a estar, nos reunimos todos los domingos, reitero, a esa hora. La idea es poder venir y también disfrutar en familia, pasarla muy bien y aprender sobre todo, porque de eso se trata, ¿eh? Sí. Creo que cuando uno viene a la JTA viene a aprender, se claro. capacita y bueno, siempre le recomendamos que vengan con algo, con algún anotador, siempre también está bueno, ¿no? Algo que nos sirva de alguna forma para ir anotando una cita, una línea de lo que hemos aprendido, siempre va a ser de bendición también para tu vida. Así que bueno, domingo 10 de la mañana, bueno, las puertas de la JTA también se abren los domingos para que se puedan acercar y disfrutar junto a nosotros.
0: Bueno, ahí está, entonces, fin de semana, el mejor plan para la familia, entonces, aquí en la JTA, el fin de semana que muchas veces la familia busca un lugar para comer, que busca un lugar para pasar un momento en familia y demás, en el caso que lo hagan. Bueno, yo creo que es el mejor plan para la familia el fin de semana, donde vas a encontrar de todo. ¿Querés comer algo? También lo puedes hacer. Vas a pasar un gran momento en familia también, así que la verdad que los invitamos a que lo hagan. Alguien tiene que levantar un poquito la voz, no en el sentido del tono, sino de decir, bueno, yo propongo esto para la familia. Siempre papá o mamá. A veces suele ser un hijo, una hija, vamos todos a la JTA, y la verdad que está bueno que lo puedan hacer, no saben el provecho que es justamente para la familia, así que los invitamos a que vengan el fin de semana. Vamos a meternos en el tema de la semana, ya en todo lo que hemos tenido, la verdad que lunes, martes, miércoles, jueves y el día de hoy viernes, pero puntualmente lo que pasa cada martes, cada jueves, la verdad que es espectacular, se nos abre, el pastor nos abre la cancha de una manera tremenda para poder hablar de diferentes temas que tienen que ver, evidentemente, con el tema de la semana, que son realmente muy, pero muy interesantes, ¿no? Ayer hablaba y nos comentaba, nos enseñaba, nos proponía el pastor hablando acerca de qué buscaba Jesús en este caso, ¿no? ¿Por qué les decía lo que les decía? ¿Por qué? Porque es como que activaba ese filtro. Porque él buscaba algo que realmente hoy en día no se busca tanto, ¿no? Hoy cuando se habla de seguidores, le escuchaba a Vane ayer en un comentario, la verdad, bastante interesante. Es cierto, vos fíjate que hoy en día no importa, la gente quiere tener seguidores. Y cuando se habla, viste, de lo que son redes sociales, seguidores de influencer, por ejemplo, y aquellos que tienen una red social, cuando se suman los seguidores en TikTok, en Instagram y demás, y no hay un filtro, viste, como decir, mientras más allá, mejor. Si tenés 1000, 2000, 3000, 100.000, 200.000, 1.000.000 y demás. Bueno, acá en... no fue acá, pero fue desde acá. Muy conocido este caso de este jugador neerlandés. No, neerlandés no, de Nueva Zelanda, si no me equivoco.
1: Nueva Zelanda.
0: Payne. No, Tim Payne, claro, que tenía algo así como 4.000 seguidores. Y a partir de un influencer argentino, que la verdad que no lo conocía, qué sé yo, pero inició una especie de campaña de hacer conocido al jugador menos conocido. Y creo que ahora tiene, no sé, como 12 millones, más o menos. Y
1: más de 5 millones.
0: 5 millones. Cuando hablamos de seguir, hoy en día la palabra seguir en el mundo es sinónimo justamente de redes sociales. Seguidores. La gente quiere tener mucho más seguidores, no importa de qué forma, de qué manera, no importa muchas veces si de repente ese seguidor escribe o no escribe en su perfil, si da o no da un me gusta, no importa, con tal de que engrose el número, por ejemplo, que engrose el número de seguidores en esa red social al influencer y demás, basta con eso, simplemente con que sea un número, nada más. O sea que este mundo habla de esto, ¿no? De los seguidores. Y pensaba en algo que mencionaba, no sé si fue la semana pasada o la anterior, nuestro pastor, cuando hablaba de que hoy en día, más allá de esos pensamientos que muchos pueden tener, de querer ser la iglesia más grande, de cuántos miembros y demás, que muchas veces eso siempre estuvo, ¿no? Como que en esa especie, digamos, de, no sé, no es un debate, pero sí seguramente en la ambición de muchos, ¿no? De ser la iglesia más la iglesia más convocante, con más fieles y demás.

0: alrededor del mundo, no solamente hablo de lo que pasa acá en Mendoza, sino en diferentes partes del mundo. Pero claro, ¿cómo Jesús buscaba, no sé si buscaba lo contrario, ¿no? Pero hacía un filtro tremendo, no le importaba el número, desde ya, ¿no? No le importaba el número de cuántos lo siguieran, sino que aquel que lo siguiera sea genuino.
1: Exacto.
0: Que es algo que hoy no pasa, vuelvo a repetir. Hoy no importa quién está detrás de ese perfil. Lo importante es que te siga, como dicen algunos. No es importante que sea un número de seguidor, sea influencer o no. Jesús no se movía de esa forma y ya ahí comenzamos a ver cómo el reino de Dios se mueve de otra manera. Jesús lo deja plasmado, bueno, justamente cuando él buscaba o cuando él llama a sus discípulos y demás, y en ese momento donde tiene esa charla con ellos, cuando le dice: ustedes si quieren ir, váyanse, no hay problema, ¿eh? Vos fíjate, cuando hablamos, viste, cuando se genera una situación política que quizás deja mal parado a un gobierno, sea provincial, sea nacional, en el momento se activa un protocolo de generar otra vez una mejora en esa imagen. Porque tienen ese temor de perder, ¿qué? Perder seguidores. De perder adeptos, afiliados o lo que sea. En el momento el ser humano, en este caso hablando desde la política, busca la forma y la manera de cambiar esa política, porque le está costando eso, de que gente los apruebe, de que gente los aplauda, de que gente, sean obsecuentes a todo lo que ellos hacen. Porque lo que simplemente buscan es número, nada más. Buscan seguidores. Mientras más sean, mejor. No importa si es así, ¿no? Pasa lo mismo con figuras de lo que sea, del espectáculo, del deporte y demás. Cuando hacen algo, siempre suelen poner, por ejemplo, una justificación o un pedido de disculpas y demás. Porque hay un enorme temor a perder, o afiliados, o seguidores, o lo que sea, el nombre que le quieras poner, ¿no? Pero hay mucho temor. ¿Cómo Jesús se mostraba totalmente diferente? Es lo que haría, es lo que no haría cualquiera hoy en día, ¿no? De perder, no, hace algo para que no se vaya. Uh-huh. Tenés que muchas veces también, y esto lo ha hablado también en algunas oportunidades nuestro pastor, cuando ha hablado de los programas que muchas veces la iglesia evangélica ha hecho para retener de alguna forma a sus fieles, ¿no? Uh-huh, sí. Y ha empleado programas, por ejemplo, que podríamos hablar de varios, de los cuales son muy conocidos, y demás, para tratar de retener esos fieles, de darles una contención. No está mal la contención, pero me refiero de hacer cualquier cosa para retener, es un tema, ¿no? Donde se ha empleado diferentes programas y demás. La verdad que es viéndolo desde ahí, ¿no? Como Dios revela su palabra, ¿no? Cómo Jesús se comportaba totalmente igual. No le molestaba que de repente muchos se vayan. De hecho, la Biblia cuenta que muchos se iban. O sea, que muchos lo comenzaban a dejar. De hecho, cuando él llega a ese momento donde él entrega su vida, cuando él da su vida, no eran muchos los que estaban con él. Eran muy pocos. Muchos se habían dispersado. Que después, obviamente, volvieron, se encarrilaron nuevamente porque aparecieron otra vez, pero vos fíjate que los que permanecieron cerca de él en ese momento difícil, complicado y demás, fueron muy pocos. Fue la familia que estaba con él, ¿no? La Biblia esto lo cuenta, que a los pies de la cruz estaba su hermano. ¿Quién más estaba? Estaba María. Estaba María Magdalena, por ejemplo. También, sí. Era un número muy reducido de los que habían los que lo habían seguido hasta esa instancia, hasta esa situación donde todos se habían dispersado. Esta es la verdad. Esto lo cuenta la escritura, ¿no? Y ahí vamos hablando, y vamos, ¿por qué no? Podríamos comenzar a charlar, ¿no? A partir de ahí de por qué a Jesús. No es que no le interesaba, él evidentemente quería que todos se salvaran, pero buscaba en esa decisión que de esas personas que sea genuina, que sea verdadera y que sea a partir de cualquier situación que se pueda presentar en ese proceso, ¿no? De seguirlo a él. Por eso cuando le decía: tome su cruz y sígame, porque les decía eso, ¿no? Porque iba a ser como una especie de filtro. Ese proceso doloroso de sufrimiento donde realmente se iban a quedar o iban a permanecer los genuinos, los que realmente habían tomado una decisión genuina de seguir cerca de él. Vuelvo a repetir, muchos abandonaron. Yo creo que una mayoría abandonó. De hecho, viste que siempre se habla de la gente que cuando él entra a Jerusalén, que era mucha la gente, toda esa gente se dispersó. Porque imagínate cómo cambió cómo cambió un poco, podríamos decir, la carátula de Jesús, ¿no? De ser esa persona recibida de esa forma a ser prácticamente condenado acusado de un crimen prácticamente. Cambiaba mucho la cosa y muchos se dispersaron, muchos quedaron, se dispersaron por todos lados y demás, ¿no? O sea que la verdad que es bastante interesante, es una característica de un peso enorme, la genuinidad en una persona, en su decisión, cuando toma una decisión que sea realmente genuina, ¿no? Y la verdad que uno piensa de que como el reino de Dios, al contrario, evidentemente Dios quiere que todo el mundo se salve, ¿no? Pero son pocos, y cuando Jesús dice son muchos los llamados, pero pocos los escogidos, podríamos, ¿por qué no tomar desde ahí esa, si querés, una estadística de cómo generalmente siempre son pocos los que tomaron una decisión genuina, los que realmente toman una decisión desde adentro y genuinamente a la hora de seguir a Dios, ¿no? O de tener ese compromiso para con Dios. Pasa también cuando Él sana a esos 10 leprosos, que solamente uno vuelve, nada más, que saca a flote o por lo menos expone solamente el interés en nosotros. Querían ser sanados, no había una decisión realmente de seguirlo, de adorarlo, de estar cerca de él, y demás, solamente una cuestión que iba más allá de los intereses, se quedaba ahí, era simplemente eso. Solamente uno solo mostró ese agradecimiento y demás, ¿no? Así que la genuinidad en una persona, en la decisión que tome, es realmente muy importante, y vemos a un Jesús que estaba profundamente interesado en eso. Más que en el número, más en la cantidad de gente que lo siguiera y demás, estaba más interesado en ver esa genuinidad en la decisión que tomaran aquellos que tomaban justamente la decisión de seguirlo, ¿no?
1: Exactamente, y algo que, por supuesto, muchas veces No lo damos por un hecho, y es así, porque todo el tiempo dice y nos enseña la Escritura que cómo Dios mira realmente el corazón. O sea, él es el que conoce las intenciones, y Él conoce nuestros pensamientos, y Él conoce lo que hay en nuestro corazón. Claro, claro que nosotros no lo conocemos, pero sí, obviamente, los frutos y demás. Pero como hoy es tan tan difícil, ¿no? En un mundo tan de apariencia, totalmente, que es la que muchas veces uno tiene que entrenar mucho más, ¿no? Para discernir también con qué espíritu uno hace o trabaja o se rodea, ¿no? Entonces, a veces pasamos por alto eso, ¿no? Porque hoy quizás llevamos o creemos de que alcanza o que es suficiente llevando una vida protocolarmente cristiana, que llega un fin de semana y bueno, me empincho, sí, y me voy a la iglesia y canto y adoro y después vuelvo a casa y sigo la vida como siempre lo he hecho, ¿no? Y creo que lo que no damos justamente por hecho es que Dios en realidad conoce y sabe lo que hay en el corazón de cada hijo, o de cada servidor a quien uno decidió determinar seguir y amar también a Cristo, ¿no? Y eso es lo que muchas veces pasamos también por alto, ¿no? Porque, qué sé yo, hemos preferido quizás mejor quedar bien con el hombre, claro, llevando una vida cristiana protocolar, terrenal, alcanzando y haciendo las cosas que uno dice, bueno, estoy dentro de lo políticamente correcto, ¿no? Pero Dios sabe, o sea, Dios sabe el corazón. Cuando nadie se iba a imaginar lo que Jesús decía, bueno, de que muchos, obviamente había uno que lo iba a traicionar, pero habían otros que no habían creído. O sea, ¿cómo puedo saber eso? Y de alguna forma, claro, ahí uno entiende que, claro, Él es el mismísimo Dios con nosotros. Y Él conocía el, claro, corazón, el corazón de las personas. Entonces decía, no, este corazón la verdad que está lejos. Este corazón no tiene ganas de servirme ni de seguirme. Este corazón realmente no me cree. Y así como había uno que ya lo iba a traicionar y también lo conocía, también sabía el corazón. Que no se dejó llevar ni en ningún momento por lo que hoy puede ser una apariencia y nada más. Y Él, Dios, por supuesto, Dios ve el corazón, ¿no? Y muchas veces nosotros creemos de que alcanza simplemente con dibujarle un poquito, claro. Jugar a ese cristiano protocolar para bueno que me vean bien, de que estoy acá y demás. Y sin embargo, a veces a la hora de negarnos a nosotros mismos, a la hora de, bueno, por supuesto, poner siempre como prioridad a Dios y también su palabra, es la que menos cuesta. Entonces, claro, ahí en el corazón se vea realmente cuán genuinos y auténticos somos ante Dios, ¿no? Hoy ante las personas y todos seguramente queremos cuidar nuestra reputación y queremos ser auténticos, pero no, la única forma es que, por supuesto, cuando Dios hace una lectura de que con qué intención también lo está haciendo. Entonces, bueno, ahí creo que uno deberíamos pensar qué es lo que estamos haciendo, deberíamos analizar bueno, cuán genuinos y auténticos somos para con Dios en realidad. Entonces, bueno, creo que eso también nos va a ayudar a entender por qué Dios no nos ha hablado tanto o por qué quizás no lo hemos escuchado y no hemos visto también el resultado. Claro. Y en gran parte justamente por esto, ¿no? Porque Dios no puede bendecir a un hijo de Dios que solamente, bueno, de palabras o de labios para afuera lo hace porque queda bien o porque sea bien bonito, ¿no?
0: Sí.
1: Dios busca eso, ¿no? En un corazón que realmente sea auténtico. Y Él conoce nuestra vida mejor que nadie. Así que, bueno, más que la careteemos un montón y que finjamos ser los grandes cristianos, bueno, Dios va a ver si realmente eso lo hacemos con un verdadero amor, con verdadera entrega. Con una verdadera también actitud, sí. con la posibilidad que Dios nos da de poder trabajar y producir. Bueno, eso Dios lo ve, indudablemente que no lo va a pasar por ningún momento por alto, pero bueno, tengamos en cuenta eso, ¿no? De claro. que Dios todo el tiempo está haciendo una revisión de lo que tenemos por dentro, ¿no?
0: Sí. Bueno, la verdad que es una decisión, una determinación que tenemos que tomar, que va a, bueno, sacar a flote si realmente hemos sido genuinos o no en nuestra decisión, ¿no? La verdad que es un trabajo de cada día, seguramente, de reforzar nuestra decisión, esa que tomamos en algún momento, que siempre se va a ver tentada, se va a ver bombardeada, si querés llamarlo, ¿no? O asediada por diferentes cuestiones del contexto, lo que pueda llegar a pasar, lo que te pueda llegar a suceder, ¿no? En la vida, en ese proceso en la cual, en este caso, nosotros que seguimos a Jesús, o que por lo menos intentamos seguirlo cada día, se pueden llegar a presentar, que pueden de alguna forma mover los cimientos de esa decisión que tomaste, ¿no? Es importante engrosar y robustecer cada día a la hora de buscar a Dios, de buscar una experiencia con Él y demás, para que cuando venga ese día, cuando venga ese momento difícil, podamos, sea lo que nos suceda, ¿no? Sea lo que pase, podamos levantarnos y continuar, ¿no? Pero la Biblia muestra, y hay varias, y la verdad que son bastante interesantes cada una de ellas, de historias que muestran como muchas personas que venían muy bien, lamentablemente terminan, no terminan muy bien, que digamos, ¿no? Que terminan sacando a flote que esa decisión que tomaron no había sido genuina, sino que sus intereses pasaban por otro lado, ¿no? Y eso que fueron personas que estuvieron cerca, ¿no? Podríamos hablar una de ellas, ¿no? Se me ocurre la historia del siervo de Eliseo. Y la diferencia que hay entre, porque Eliseo también fue un seguidor. Antes de convertirse en ese líder, después de la partida de Elías y demás, vos fíjate, hay una enorme diferencia entre Eliseo como seguidor, lo que él fue como seguidor, y en este caso, esta persona que también lo seguía, que era, la Biblia lo describe como con el nombre de Giesi. Esto lo pueden encontrar en una historia muy conocida, seguramente sabrán a lo que nos referimos, en Segunda de Reyes, capítulo 5 del 20 al 27, se da esta situación. No solamente ahí aparece la figura de este siervo de Eliseo, aparecen varias. En una oportunidad, él también, Eliseo, le pide a Dios que le abra los ojos y él ve realmente cosas tremendas, ¿no? Pero bueno, en ese trayecto, ya en la última parte, si querés llamarlo, ¿no? Donde aparece justamente la figura de este siervo que lo seguía a Eliseo, se da esta situación con Naamán, ¿no? Que es cuando Naamán viene y le ofrece toda esa ese pago, según entendía Naamán, o esa ofrenda, como quieran llamarlo. Eliseo la rechaza, no lo quiere. Y creo que ahí es cuando, bueno, lamentablemente sale a flote lo que siempre estuvo en el corazón de Giesi. Uh-huh. Había un interés, lamentablemente, ¿no? Y era solamente monetario. No había otra cosa. Y eso nos tiene que llevar a pensar a que cada día tenemos que trabajar siempre en nuestro corazón, ¿no? De que si somos genuinos, decía el pastor el día de ayer también, podemos ir, bueno, seguir creciendo aún en eso, en obediencia, y bueno, cómo podemos alcanzar otro peldaño más, al contrario de bajar, ¿no? Al contrario de que de repente surja y de repente se muestre lo que realmente siempre quise, de manera totalmente, bueno, contraria a lo que Dios busca, ¿no? Y en la historia de este joven, la verdad que no sé si la Biblia menciona la edad que tenía, por ahí uno piensa que era joven, ¿no? Como, lamentablemente, detrás de esa persona que estuvo tan cerca de Eliseo, evidentemente termina surgiendo esa situación, ¿no? Termina saliendo a flote realmente el interés que él tenía. Y no era genuino. Lo seguía, evidentemente, por interés, porque si termina de esta forma, de esta manera, porque si no, no hubiera actuado de esa forma, ¿no? Uh-huh, se hubiera quedado con Eliseo, sí, sí. Y no le hubiera importado nada, pero creo que se termina mostrando qué había realmente en el corazón de Giesi que solamente Dios conocía, ¿no? A pesar de haber visto a Dios obrar de la forma que había obrado, a pesar de, bueno, todo lo que había pasado y había sucedido, es una historia muy, muy conocida, ¿no? Dice entonces Giesi, criado de Eliseo, el varón de Dios, dijo entre sí, he aquí, mi señor estaba... estorbó a este sirio Naamán, no tomando de su mano las cosas que había traído. Vive Jehová que correré yo tras él y tomaré de él alguna cosa, ¿no? Bueno, le di un marco espiritual también, ¿no?
1: Sí, sí,
0: está. Dios a mí me reveló otra cosa.
1: Claro.
0: Qué locura, ¿no? La verdad, a mí Dios me ha revelado otra cosa. Es como que él quiere decir, no, Eliseo se equivocó. Evidentemente, no, la tiró fuera, no le dio el ángulo. Y le dio un manto de espiritualidad, por decirlo así. Vive Jehová que correré tras él y tomaré de él alguna cosa. No todo, tampoco todo, pero algo voy a tomar. Y bueno, después, más adelante, se pueden encontrar que la lepra de Naamán, Eliseo sabía lo que pasaba, Dios evidentemente le revela lo que había sucedido, lo que había pasado, y cuando él le habla, bueno, pasa esto, ¿no? Como esa lepra de Naamán se le termina pegando a él, y no solamente él, sino también a su descendencia para siempre. Y salió, así lo decía la Escritura, más adelante, y salió de su presencia leproso, blanco como la nieve. Tremendo, ¿no? La verdad que habla de una genuinidad que no estaba... en una decisión de un corazón que no había sido genuina, y se termina revelando en esta situación, ¿no? Donde evidentemente él termina cayendo frente a una debilidad que evidentemente tenía, de cuestiones materiales, de cuestiones monetarias, porque era, imagínate, ¿no? Llega Naamán y le pone delante todos esos tesoros, todo lo que él traía, y él... Lo que me llama la atención es eso, cómo le da un manto espiritual, ¿no? Como que trata de poner a Dios, tratar de justificarlo con Dios, la acción que él tiene, y lamentablemente termina de esta forma. Hablando un poco acerca de esa falta de genuinidad que hubo en Giesi cuando comenzó a seguirlo. La diferencia me llama la atención también entre él y Eliseo, ¿no? Porque Eliseo era una persona que también... Él ya tenía, era una persona de poder adquisitivo y que no le importaba absolutamente nada con tal de seguirlo en este caso, ¿no? A Elías muestra otra faceta, que la verdad que es súper interesante también, si queremos buscar una especie de contrapunto en esto, ¿no? En el comportamiento de Giesi y en este caso el comportamiento de Eliseo cuando a él le tocó ser seguidor, como, bueno, evidentemente fue totalmente diferente. La Biblia cuenta que Eliseo lo siguió hasta la última instancia.
1: Sí.
0: Estuvo con Elías hasta el último momento en la cual él lo puede ver, ¿no? Eliseo es retirado, raptado, si querés llamarlo, de la tierra, termina yéndose en ese carro de fuego, y Eliseo estaba ahí. No importando absolutamente nada, la Biblia cuenta que él tenía huellas, habla acerca de que no era cualquiera, en el sentido de que no era alguien más, era una persona pudiente, era una persona que al parecer tenía alguna especie de cuestión económica bastante importante o relevante, por lo menos, ¿no? La gran diferencia entre lo que realmente es un seguidor genuino, como lo fue Eliseo, ahora, le habrá enseñado, no, tenía todo el ejemplo, Giesi, de Eliseo, porque seguramente conocía la historia de Eliseo.
1: Exacto, claro.
0: O sea que fue una cuestión de decisión de él, y esto la verdad que también es importante, ¿no? Remarcarlo, porque fue una decisión de él, no es que ya estaba ya estaba escrito que iba a ser así. Fue una decisión de él. Tenía la mejor enseñanza, imagínate, de parte de un seguidor de la forma que había seguido, en este caso como Eliseo, que siguió a Elías hasta la última consecuencia. Lamentablemente nunca fue genuina en este caso la decisión de Giesi y termina de esta forma, ¿no? Cualquiera podría decir, bueno, ¿será que aprendió, no sé, cómo le habrá enseñado Eliseo, qué sé yo? No, es una decisión de él. Tenía todas las herramientas para, no solamente en palabras, sino en hechos, de una vida de seguidor genuino, para reflejarse o para poder copiar, si querés, o imitar en la vida de Eliseo, y bueno, toma esta clase de decisión. Nunca fue genuina la decisión de Giesi de seguirlo, sino evidentemente había un interés, ¿no?
1: La verdad que sí, es cierto. Son diferencias realmente muy marcadas que bueno, evidentemente que se nota también con el tiempo y que salen también a luz, pero sí. siempre hay algo, hay un interés de por medio, ¿no? En la forma en la cual servimos o buscamos también a Dios, mucho lo hacemos también por ese interés, ¿no? Porque realmente si uno se pone a pensar, muchos de los que han conocido el Evangelio lo habrán conocido seguramente por lo que Dios hizo, obviamente, por su vida, y es verdad, y son cosas que son extraordinarias, evidentemente. Pero bueno, ¿cuánto realmente deberíamos nosotros seguirle, creerle, serle fiel, ser íntegros a Dios por cuanto Él es, nada más? Por cuanto es Dios y no justamente porque, a ver, adoro porque yo sé que me va a dar algo porque me dio algo ya, ¿no? Entonces eso como que me condiciona a mí también a hacerlo y sin embargo no, sí. No es así, ¿no? Creo que uno se transforma en seguidor no por lo que da o lo que recibimos, sino por lo que realmente estamos dispuestos a sacrificar, a morir, a negarnos a nosotros mismos por tener a Dios en nuestra vida y por creerle, ¿no? Entonces, creo que ese interés que Dios solamente ve y Él sabe porque indaga también nuestros corazones, es lo que muchas veces no tenemos que pasar también por alto, ¿no? Sí. Y saber que aquel el que se rinde y se transforma en un verdadero seguidor es porque tomó la decisión y porque realmente le cree de que es Dios y le sigo y porque reconozco su autoridad y porque simplemente eso, ¿no? No es porque, listo, le adoro porque y voy a la iglesia y oro porque el otro día le pedí algo y me dio. Y no oro solamente y sirvo y trabajo y vengo a la iglesia porque le estoy pidiendo algo, ¿no? No, simplemente uno tiene que tener un corazón totalmente dispuesto y adorarlo porque le creo, por lo que es Él, no por lo que me dio, ¿no? Entonces, bueno, creo que eso Dios indudablemente que ve, observa, mira el corazón de cuán auténtico realmente somos a la hora de poder hablar con Él, de poder transmitir justamente a otros. Eso evidentemente queda demostrado también de esa manera, ¿no? Entonces, pensemos, ¿no? Hoy o el fin de semana, ¿con qué interés vamos a venir? Sí. Porque realmente tenés el interés de adorar a Dios, al Todopoderoso, tu Creador, por lo que es, o simplemente vamos a venir también porque tenemos una necesidad. Si vienen por una necesidad, está bien, o sea, no interpretemos con que uno no puede venir a Dios a dejarle todas sus cargas, porque estamos también para eso, de alguna forma, ¿no? Pero creo que va a ser mejor cuando uno viene a Dios con un corazón dispuesto a darle todo, pero porque yo reconozco de que Él es mi autoridad y que está por arriba de todo. Cuando lo hagamos así, de esa manera, y veamos el único interés de poner el nombre de Dios más alto, Dios no te va a dejar que te vayas vacío nada más. Ni tampoco hace falta de que le digamos cuáles son nuestras necesidades, porque Él las conoce también, ¿no? Entonces lo que Él espera de nosotros es esa integridad, esa honestidad de ir a adorarlo de corazón, hacerlo con verdad, ¿no? Claro. Entonces, bueno, todo lo demás, que seguramente hay necesidades en tu vida y en tu corazón, quedé tranquilo que el primero que las conoce es Dios, porque Dios sabe lo que realmente te preocupa y qué necesidades tenés. y demás. Entonces, listo, ya está. Saber que Dios reconoce y va a actuar conforme a tu obediencia o por cuánto también serviste, ¿no? Entonces, bueno, creo que eso es muy importante verlo de esa manera, ¿no?
0: Bueno, sí, uno piensa un poco en esta diferencia que había entre este siervo llamado Giesi y Eliseo, quien tenían, podríamos decirlo así, tenía el mejor maestro, ¿no? Alguien que había aprendido, imagínate, a los pies de Elías, que había aprendido absolutamente todo, no solamente de palabras, sino también de ejercicio, o sea, de práctica y demás, de ser alguien que estuvo hasta las últimas consecuencias cerca de Elías y demás. Y acá hay que hacer una diferencia. Vos fíjate que la Biblia cuenta que Eliseo tuvo dos siervos, que la Biblia cuenta, ¿no? Uno, y si bien la del segundo siervo no habla cómo termina, pero evidentemente cuando sale de escena ese segundo siervo de Eliseo, lo hace de una forma realmente bastante activa y positiva. Si habla de la del final, en este caso, o cómo terminó Giesi, ¿no? Hay que decir que Giesi lo acompaña en todo lo que podríamos llamarlo así, como esa trayectoria o ministerio, como quieran llamarlo, de Eliseo, de una forma muy activa. Presenció, por ejemplo, lo que pasó con esta mujer de Sunam, la resurrección de la mujer del hijo de esta mujer también. O sea, podríamos hablar de muchas circunstancias en la cual esta persona le acompañaba, ¿no? A Eliseo, ¿no? Después la Biblia muestra más adelante, y la verdad que es bastante interesante, ¿no? Hay una situación que también la Biblia cuenta en 2 Reyes 4:42. Otro de los milagros que había realizado Eliseo, que presencia en este caso también Giesi, que es la multiplicación de panes para 100 hombres. Este milagro que se da durante una época de mucha hambruna, se desata esta situación, ¿no? Donde Eliseo ordena alimentar a 100 hombres. Con eso Giesi protesta diciendo que era imposible, pero el alimento se multiplicó y todos comieron. Así, más o menos así de forma rápida, si quieren pasar y lo pueden leer. Creo que ahí ya también se va viendo un poco que Giesi, si bien lo seguía, pero ya habían algunas tendencias un poco extrañas, podríamos llamarlo así, ¿no? De que algunas cosas no las creía, por decirlo así, ¿no? Lo seguía, es cierto. Pero que ya viste que el pastor decía el día de ayer que hay cosas que van de alguna forma siendo evidentes una persona no es genuina.
1: Claro, claro.
0: Lo sabía Eliseo y seguramente, imagínate, tenía en el nivel que se movía Eliseo, evidentemente sabía que esto podía llegar a pasar o que esta decisión de Giesi de seguirlo no era del todo genuina o no era genuina en realidad, ¿no? Y respondió su sirviente, ¿cómo pondré esto delante de 100 hombres? Pero él volvió a decir, da a la gente para que coma, porque así ha dicho Jehová, comerán y sobrará. Y es ahí donde se multiplican esos panes. Muy interesante, la verdad que está bueno. Entonces lo puso delante de ellos y comieron y les sobró conforme a la palabra del Eterno, o sea, de Dios. Y hubo una multiplicación en ese entonces de panes, al igual que pues, más adelante Jesús hace, imagínate. No para 100, para 15.000 personas, tremendo, ¿no? Pero bueno, es otro tema ese. Pero la verdad que todo esto presenció, después podemos hablar de lo que sucedió en una historia muy, muy conocida, la resurrección del hijo de la tsunamita. Esto lo pueden encontrar en 2 de Reyes 4:18 al 37, donde es una historia muy conocida, donde Giesi también estaba, ¿no? Así que, bueno, nada, todo eso lo presenció y seguramente, ¿no? Pasaba esto. Aquella persona que tiene ese nivel, como en este caso lo tenía Eliseo, ya sabía de que algunas cosas no andaban bien y que no era genuino. Por esa razón termina en la situación que termina justamente Giesi, ¿no? Bueno, ¿dónde entra el otro siervo? Porque la Biblia lo describe, si vamos siguiendo un poco la historia de Eliseo en este caso. A ver, dame un segundo que lo tenía por acá, lo perdí. A ver, por acá. Entra ya. En 2 de Reyes 6:15, más adelante, ¿no? Donde en este versículo se describe, ya no estaba Giesi con él, donde y aquí sí entra en la historia de esta que conocemos. No era Giesi aquel que Eliseo pide que se le abran los ojos y vea todo ese ejército de a caballo, ¿no? Que era el ejército del cielo que acompañaba en ese momento a ese pueblo que estaba siendo sitiado, ¿no? Ya no era Giesi, era otra persona que lo acompañaba. Vuelvo a repetir, esto lo pueden encontrar en 2 Reyes 6:15. Dice, ahí lo tienen.
1: Ahora sí.
0: Ahí. Dale, no hay problema. Y se levantó de mañana y salió el que servía al varón de Dios. Ya está hablando claramente de otro que lo seguía. O sea que el seguir es importantísimo. Y siempre, todo lo que es el movimiento del reino de Dios, siempre va a necesitar seguidores. Claro, Jesús, imagínate, necesitaba personas que lo siguieran para ayudarlo. Y qué importante la genuinidad de aquellos que siguen, ¿no? En esto. Porque son esas personas, sea uno, dos, tres, cuatro, cinco, a Jesús lo siguieron 12, uno no lo seguía genuinamente, pero lo importante que son los seguidores, ¿no? Son esos discípulos también llamados, que evidentemente tienen que estar dispuestos a afrontar cualquier situación y solamente lo va a medir y lo va a sacar a relieve la decisión genuina que ellos tengan. Y la verdad que es interesante porque todo ese movimiento que necesita para llevar adelante, en este caso, el anuncio. Vos fíjate que Jesús, cuando, por ejemplo, los mandaba de dos en dos, cuando da esa gran comisión, habla acerca de esas personas que habían decidido seguirlo. Y lo importante que es, bueno, justamente, ¿no? Para el reino de Dios, son herramientas, eso nunca nos tenemos que olvidar, son simplemente herramientas, Dios no depende de eso, pero que evidentemente necesita personas que sigan, personas que puedan continuar y llevar a cabo ese plan, es realmente fundamental e importante. Lo que busca Dios, las herramientas que busca para llevar adelante sus planes, son personas genuinas. Porque es como que no, imagínate de repente que puede pasar que muchos no sean genuinos y nada, bueno, abandonen antes de tiempo y demás, pero ¿por qué razón Jesús también, ya yendo un poco a lo que aprendemos el día de ayer, Jesús buscaba justamente genuinidad? Porque sus planes no eran para el momento. Viste que hoy en día pasa, trayéndole un poco a lo que pasa hoy en día, todo lo que sucede hoy, viste que se contrata a la gente por justamente por contrato, 3 meses, 6 meses, porque son para nada, bueno, justamente para cubrir una misión, un trabajo, lo que sea, por un espacio de tiempo nada más. En este caso, Dios no planifica a corto plazo, planifica a
1: largo plazo.
0: A largo y eterno plazo. Por esa razón necesita que los seguidores, en este caso, aquellos que van a seguir, sean realmente genuinos, que se mantengan a pesar de las dificultades, de las circunstancias, que se mantengan a pesar de lo que pueda llegar a pasar. Y Jesús, cuando les hablaba también de que también iban a sufrir, es la verdad. De que si a él, esto lo dijo Jesús, que si a él le habían hecho esto, ¿qué no van a hacer con ustedes? Y por eso necesitaba esa clase de personas. Y no importaba, mira, si son 5, son 5. Pero que esos 5 sean ¿qué? Sean genuinos.
1: Exactamente.
0: Sepa el cielo y sepa el reino de Dios que iban a ser personas que iban a continuar. Y bueno, la verdad que no se equivoca Jesús, ¿no? Porque la verdad que todos los discípulos, salvo en este caso que él también lo dice, ya había uno que se había perdido, pero los otros continúan hasta la muerte, ¿no? Esteban, por ejemplo, que viene después, pero Pedro, podríamos hablar de Pedro, que decía, el pastor lo decía el día de ayer, decide morir con la cruz, esa cruz invertida, de Pablo decapitado, y bueno, y el final de gran número de los discípulos que terminan muriendo en esa clase de circunstancia, mostrando la genuinidad de esa palabra que en algún momento Jesús les dijo, que simplemente fue tan corta, ¿no? Sígueme, nada más. No les dijo, síganme porque está bueno, el plan está... No, eso la verdad que llama siempre la atención también. Como Jesús solamente decía esa palabra nada más. No ofertaba esto, ¿no? Viste que no hacía... Viste hoy, por ejemplo, cuando los políticos salen a buscar personas que lo voten o que lo sigan, cómo les ofrecen de todo, le dicen nada, esto, qué sé yo. Jesús simplemente, sígueme, nada más.
1: Tal cual.
0: Y la Biblia menciona que, bueno, muchos lo seguían, otros quedaban a mitad de camino, otros no lo seguían. Pero muchos de aquellos que siguieron fueron aquellos que hasta el final, pudieron llevar adelante y cumplir esa voluntad de Dios, ¿no?
1: La verdad que sí. Bueno, sí. Hay historia como esa ahí tremenda, ¿no? Es verdad, porque lo que Dios busca es eso, ¿no?
0: Claro.
1: Gente que esté determinada y no va a estar rogando a nadie.
0: Sí.
1: ¿No? De alguna
0: forma, para
1: está
0: nada.
1: Está claro, porque él nos invita. ¿no? Nosotros somos los que decidimos si queremos seguirle.
0: Sí.
1: En ningún momento Dios presiona, en ningún momento oprime, ni mucho menos te obliga. Eso realmente está claro. Pero sí, creo que lo que él busca y a quien le va a confiar también cosas son a personas que estén decididas, o sea, sí, que estén determinadas. Que en realidad, después, obviamente, el que hace todo el trabajo es Dios, en realidad.
0: Sí, totalmente.
1: ¿No? No es que tampoco... decidimos seguirle. Obviamente que uno termina siendo una herramienta en las manos de Dios, pero el trabajo mayor y lo va a seguir haciendo siendo Dios nada más. O sea, Él necesita contar con nosotros para que Él justamente muestre también su poder. Pero a ver, si nosotros realmente no queremos... Y para Dios no va a ser un problema, porque como dice la Biblia, a ver, si tiene que levantar una piedra o un cascote,
0: claro,
1: o utilizar a un burro o lo que sea, y lo va a hacer. O sea, si nosotros no quisimos y no queremos, y bueno, ¿qué vamos a hacer? Pero es ahí donde realmente Dios quiere y Dios busca también esa predisposición, esa entereza. Esa totalidad y esa integridad y esa fidelidad también a Dios, ¿no? Y muchas veces es la que a veces hoy en día nosotros mismos también nos cuestionamos de qué manera lo hacemos y de qué manera justamente podemos mostrarle también a Dios, claro, también esa interés. Hay historia, y se me venía a la cabeza también de cómo en la historia de Gedeón y los 300 también.
0: Sí.
1: Cómo Dios eligió esos 300 basándose en cómo realmente bebían, por ejemplo. Uh-huh. Bebían agua en un río. Y sin embargo, eso fue determinante para mostrar o para que queden evidencias quiénes eran realmente auténticos guerreros o valientes, o aquellos que realmente creían y separó a aquellos quienes se habían arrodillado y quienes se habían llevado el agua con la boca a la mano.
0: Claro.
1: Entonces ahí te das cuenta cómo Dios todo el tiempo está mirándonos, observándonos cada movimiento, mirando obviamente primeramente nuestro corazón y demás. Y claro, y ante sea con lo que uno tiene que pelear, si Dios tiene que usar 300 para combatir a miles y a miles, y Dios lo va a hacer, pero porque solamente Dios quiere eso. Lo que Dios está buscando en nosotros es que seamos auténticos y que seamos genuinos, que seamos obviamente fieles, que seamos íntegros también a Dios. Y lo demás... Dios se va a encargar en realidad, ¿no? Porque a veces uno cree, no, yo hago todo, yo soy un servidor y creyendo de que es por mí. No, Dios no nos utiliza solamente con herramienta, pero el trabajo más difícil lo termina haciendo Dios en realidad, ¿no? Pero no hay nada mejor que eso, en ser una herramienta útil también en las manos de Dios y bueno, no ser simplemente o alguien que ocupa un espacio nada más, ¿no?
0: Totalmente. Bueno, después vamos a continuar porque la verdad que es muy interesante. No solamente es una decisión, más allá que lo más importante, esa decisión genuina que tomamos, ¿no? Pero en medio, evidentemente, hay muchas más cosas que la Biblia va describiendo, que también se le demanda a aquel que sigue, ¿no? No solamente es una cuestión de seguir, que es lo más importante, sin duda alguna, aquel que pueda permanecer, aquel que pueda ser genuino en su decisión, a pesar de lo que suceda, a pesar de lo que vaya aconteciendo, sino que hay más requisitos todavía, lo que hace que Dios, que el reino de Dios, sea el más exigente a la hora de buscar gente que lo siga, ¿no? De buscar en el sentido de una forma, ¿no? Porque la gente decide seguirlo o no. Dios va y Él desarrolla su plan con aquellos que, bueno, justamente toman esa decisión genuina de seguirlo, ¿no? Y aquellos que lo han hecho, evidentemente no termina todo ahí, sino que se abre mucho más todavía el campo en cuanto a los requisitos, vuelvo a repetir, lo cual hace de que sin duda alguna, ¿no? Hoy cuando se ve una empresa, cuando te piden el perfil, todo lo que, bueno, toda la cuestión, no, es muy difícil entrar a esa empresa. Bueno, la verdad que el reino de Dios es súper exigente a la hora de esta clase de buscar esta clase de seguidores, ¿no? Después vamos a seguir charlando porque la verdad que es muy, pero muy importante que Dios nos ayude cada día a mantenernos, a seguir y que realmente en nosotros haya nacido siempre esta decisión genuina de poder seguir a Dios.

Manténganse libres del amor al dinero y conténtense con lo que tienen. Porque Dios ha dicho, nunca te dejaré, jamás te abandonaré. Hebreos, capítulo 13, versículo 5.

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0: Bueno, 11 de la mañana, 20 minutos ya en nuestra provincia. Vamos a cumplir con los mensajes que nos han ido llegando a esta hora de la mañana. Gracias a todos aquellos que seguramente están trabajando a esta hora y mientras trabajan, bueno, apartan un momentito para dejarnos un mensaje, un audio, y la verdad que se los agradecemos un montón. Gracias por ser parte. Igual a todos aquellos, ¿no? que escuchan y bueno, no mandan mensajes, no hay ningún problema, no es una obligación tampoco. Y les agradecemos, de verdad, por estar siempre atentos a lo que pasa en la radio, a lo que acontece, están siempre atentos a todo lo que comentamos, charlamos y también aprendemos todos juntos. Así que gracias a los que ven a través de la tele, 21.1, a los que están seguramente enganchados a través de la transmisión y a través de la 87.9. Bueno, Ezequiel, vamos a arrancar. Dale. Por ahí. ¿Qué tenemos?
1: Bueno, tenemos por acá mensajes. Bueno, dice que Dios los bendiga. JTA Argentina, el mundo. Doy gracias a Dios por un día más para disfrutar, que sea su voluntad como la de ayer. Bendiciones a mi familia y a mis seres queridos, dice Fanor. Buenos días, hermanos de la JTA. Bendiciones para todos. Hoy desde mi casa, no desde Chacras, haciendo reposo. Sí. Bueno, les dejo un abrazo eterno para ustedes. Mucho frío afuera, chicos, a abrigarse, dice Daniela Pérez.
0: 11-2 tenemos esta hora, ¿no?
1: 11-2,
0: bueno, va subiendo de a poquito.
1: Sí, va subiendo. Le mando un abrazo a la familia pastoral, dice Sandra.
0: Bueno.
1: Qué lindo día que nos regaló. Saluda a sus hermanas también. Buenos días para todos, dice Olga. Gracias, Olga. Silvia, buenos días, chicos. Shalom. Jonathan también dejó su reacción, su saludo. Buenos días, hermanos de la radio. Bendiciones, que Dios los bendiga. Bueno, muchas gracias. Gracias por sus saludos. Y también gracias por su me gusta, que son poquitos.
0: Bueno, muy bien.
1: Son muy poquitos, pero bueno, gracias igual.
0: Se olvidan. Es cada vez que entran, bueno, dejen su me gusta.
1: Claro,
0: es
1: pero a la publicación de Messi le damos
0: me gusta, ¿viste? Oh, Dios mío.
1: Bueno, algunos de los mensajes, Dani, que tenemos ahora en el chat en vivo que tenemos en JT Oficial, donde estamos haciendo streaming ahora, por supuesto, junto a todos ustedes.
0: Bueno, excelente. Entonces, por acá tenemos algunos mensajes que nos han ido llegando. Muchas gracias a aquellos que nos dejan sus mensajes y también reacciones a los diferentes estados que tenemos y demás. Tenemos a Margarita, que como siempre nos deja un mensaje, así que acá la vamos a escuchar.
2: Hola, buenos días, chicos. Buenos días, Dani. Buenos días, Efe. Buenos días.
0: Hola,
2: mi
0: Margarita.
2: Amada JTA. Chicos, ¿cómo se encuentran hoy?
0: Bien.
2: Qué lindo y maravilloso día que Dios nos ha regalado. Arriba, arriba, JTA, que hoy es viernes. Chicos, que tengan un maravilloso día, que Dios los bendiga. Arriba, arriba. Chau, chau.
0: Bueno, le mandamos un abrazo enorme para Margarita, y me hace recordar, Margarita, porque era una persona que nos enviaba mensajes continuamente, a nuestro amigo Raúl Morales, parte también de la iglesia JTA, que partió con el Señor esta semana. ¿Recordás, no?
1: Raúl. Sí, a Raúl, saludo grande.
0: Sí, un enorme saludo para su familia, para él, que evidentemente pasa por una situación triste, ¿no? Porque la separación es dura y demás, pero le mandamos un abrazo grande para la familia, que escuchan la radio siempre, me comentaban. Y bueno, nada, un abrazo grande para la familia. Raúl, la verdad que era una persona que te transmitía mucha... ¿Vos te acordás cómo revoleaba el... El saco.
1: Revoleaba el saco, sí. Le gustaba mucho el folclore.
0: Sí, es verdad. Sí. Una enorme y gran persona. Así que, bueno, nada, bueno, está junto al Salvador ahora ya.
1: Obviamente.
0: Así que le mandamos un abrazo grande para su familia que siempre nos sigue. Bueno, dice por acá: algo tan grandioso que creó Dios, que si se le estimula y ejercita, es incalculable. La capacidad, dice, el poder que tiene. Llegará a desarrollarse por completo. Además, es el área, el objetivo principal, donde, bueno, demos por... Bueno, es un mensaje en cadena, si no me equivoco. Igual lo agradecemos. Bastante, bastante interesante. Bueno, a ver, también tenemos por acá. Buenos días. Dice: mi papá está cerca de los 500.000 pesos llenando el carro. Acá en el... Nos cuenta dónde está y demás. Mirá vos, justo cuando estábamos hablando, estaba en el...
1: ¿En dónde?
0: Nos cuenta, en el Tadicor de las Heras, dice.
1: En el Tadicor.
0: Muy bien.
1: Bueno, está bien.
0: Está cerca de los 500.000 pesos. Bueno, más barato de lo que han informado. Que creo que dijeron, informaron como 800.000 pesos. Claro, hay que hacer economía también, como dicen algunos, ¿no? La verdad que por ahí no se dejen llevar por eso, porque son títulos así demasiado... y la verdad que no es tanto así la realidad. No decimos que no estén caros los alimentos y todo el tema, que seguramente están, pero la verdad que a la hora de hacer economía, el mendocino suele ser, y es seguramente, muy creativo y demás. Ni hablar de aquellos que, bueno, lo hacen de manera diferente en cuanto a lo que vamos aprendiendo siempre aquí en la JTA, ¿no? Y administran según el reino de Dios y no como a veces quizá pasa en otros sistemas, ¿no? Así que no se dejen llevar por esa clase de cosas. Evidentemente es mucho menos que eso. Y lo más que se puede hacer también en cuanto a lo que es la creatividad dentro de la administración a la hora de llenar el changuito con ese dinero que, bueno, dábamos a conocer un poco esta mañana, ¿no? Dice, bueno, vamos a continuar con el mensaje, ¿no? Dice, bueno, pero sin contar la carne, mi papá siempre está comprando cosas. Y sí, la verdad que... $1,000,000 se debe gastar, dice, un poco más, porque compra las mejores marcas, demás. Pero por sí la situación está difícil, ¿eh? Bueno, claro, también esa, tenés que sumarle otras cosas más que se van gastando y demás, ¿no? Pero bueno, yo siempre apelo a eso, ¿no? A la creatividad que tiene que haber en aquel que gasta, ¿no? De no gastar en lo que no tenemos que gastar, en aquellas cosas que si de verdad te tenés que restringir. ¿Tiene que ver con el negarse uno mismo? Sí.
1: Sí, sí, sí.
0: La administración tiene que ver con negarse uno mismo totalmente.
1: Todo el tiempo. Sí.
0: Sí, sí, por ahí.
1: Porque si no, bueno, le damos rienda suelta, ese es el tema,
0: claro,
1: ¿no?
0: Claro. Y así no hay solo que alcance. Así que hay que ser creativo, ¿no? Y buenos administradores. Dios los bendiga. Así, recibiendo el viernes, vamos que se puede. Los escucho desde mi trabajo, dice por acá Adriana, y nos deja esta foto con una... un paisaje realmente muy lindo, ¿no? De lo que es el amanecer aquí en nuestra provincia. Esa foto tiene que ser tipo 7:30 de la mañana, más o menos. O cerca de las 8 de la mañana, ¿no?
1: Puede ser, sí, sí, exacto. 8 de la mañana, más o menos.
0: Sí, sí. Bendecido viernes.
1: Muy bonito,
0: dice. Sí, muy bonito, muy lindo, ¿eh? La verdad que sí. Así que un abrazo enorme para Adriana, que nos dejaba ese mensaje. Bueno, a ver, hay más también por acá. Tenemos un mensaje. Tenemos a Rolando.
3: Muy buen día, hermano Daniel. Es aquí, digamos, gracias a Dios. Un día más de vida que me ha dado. Bendiciones para todos, para la familia pastoral, para todos los hermanos. Hoy viene reunión de jóvenes en Colonia Bombal, que va a ser gran bendición para cantar, para alabar, para adorar. Y también nos esperamos el día sábado a las 19 horas a mi iglesia también para cantar, alabar y aprender mucho de la palabra. Y el día domingo a las 10 de la mañana también lo esperamos. Y compartir de la palabra con todos los hermanos, que va a ser gran bendición. Bueno, le damos gracias a Dios un día más. Oramos por los países que han tenido en estos momentos terremotos. Pero bueno, estamos todos listos y preparados, porque en cualquier momento toca la trompeta y lo vamos. Bueno, bendiciones, que Dios me lo bendiga mucho. Saludos para todos los demás familiares. Bendiciones, bendiciones.
0: Bueno, ahí estamos, el saludo entonces de
1: Rolando,
0: exactamente, Rolando. Bueno, a ver, tenemos más por aquí. Vamos a escuchar a Luis, que nos deja un audio, lo vamos a escuchar.
4: Hola chicos, ¿cómo están? Dios me los bendiga grandemente. Bueno, gracias por estar todas las mañanas. Gracias por hacer la compañía de cada mañana. Dios bendiga al pastor, a su familia, a todo el equipo de la 87.9. Bueno, ahí le paso una fotito de un regalo de un compañero que me marcó los matecitos, le pusimos unas frases lindas ahí, así que ahí le paso una fotito para que vean cómo ha quedado. Ha quedado dentro de todo bien, así que cuando tomemos un matecito, uh-huh, vamos a leer la frase: Jehová es mi pastor y nada me faltará, ¿eh? Y las iniciales, por supuesto, de la JTA.
0: Mira.
4: Así que bueno chicos, les mando un gran abrazo, cuídense mucho y Dios me los bendiga, ¿eh?
0: Bueno, espectacular, nos deja por acá la foto de ese mate de madera. Ahí dice, ¿no? David, después dice JT abajo. Bueno, le mandamos un abrazo grande.
1: ¿Qué tal,
0: Mirá vos.
1: Qué lindo matecito.
0: Uh-huh. Hay otra, dame un segundo, a ver si... Ahí está. Bueno, dice: Jehová es mi pastor, nada me faltará. Grande el mate, ¿no?
1: Sí, sí, sí. Espectacular.
0: Excelente, le mandamos un abrazo.
1: El mate no faltará. No.
0: Es verdad.
1: Qué bien.
0: Bueno, le mandamos un abrazo grande, gracias, ¿eh? Un abrazo grande para los muchachos. Tenemos también por aquí a Gustavo, a quien también lo vamos a saludar. Nos deja una foto primero, a ver.
1: A ver la foto.
0: Pará, quiero... Acá. No, perdón. Lo de hoy son simplemente audios.
1: Ah, son audios.
5: Buen día, sí. Dios les bendiga. Saludo a la familia pastoral y a toda la iglesia. Jesús te ama y al pueblo de Dios en general, deseándole un excelente día. Usted va a tomar la decisión de ser feliz o no ser feliz. ¿Sabe cómo cantábamos en el pueblo mío allá? Esas ancianas, esa gente que no tenían zapatos. Los zapatos estaban más agujereados que colador. Pero cantábamos esto. El día de hoy será maravilloso. Porque Jesús va a derramar de su poder. Derrama, Señor. Derrama sobre nosotros tu poder. Y les voy a mandar un discurso político, porque Opa. Creo que me voy a postular para ser político.
0: Ah, mira. Bueno, intendente, a ver.
5: Compañeros y compañeras, pueblo argentino, no se desaliente ni se desanime, porque se levantarán leones genuinos para hacer algo por nuestro país. No leones truchos que no tienen diente ni muela le han quedado para hacer algo por nuestra nación. Lo único que hacen rugir de lejos, pero no hacen nada. Se irán a las cárceles. Irán a las cárceles esos leones que no tienen ni muela ni diente ya.
0: Bueno,
1: esa... Mirá, eso, ¿no?
0: No sé si lo votaría.
1: Mirá.
0: Claro, sí. No sé.
1: ¿A dónde lo votarías?
0: No sé. Sí.
1: Pero le dio una.
0: Se postula como intendente de Godoy Cruz, imagínate.
1: Tiembla Costarelli.
0: Olvídate, ¿eh? Sí.
1: Muy bien, Gustavo.
0: Lo votaríamos. Seguramente. Bueno, muy bien, saludo grande para Gustavo, que nos dejaba ese mensaje, ¿eh? Muy bien. Dice por acá, buenos días, chicos, bendiciones. Hoy quería saludar a una gran amiga, Nani Leiva, y también compañera. Decirle que la amo mucho y que Dios la bendiga siempre y le dé fortaleza. Paz, gracias de parte de Janete para... ¿Dijimos?
1: Nani
0: Leiva, ahí está, ¿eh? Saludo grande para Nani, que está cumpliendo también el día de hoy. Bueno, algunos pedidos de oración que nos van llegando también, no hay problema, para eso estamos, así que, bueno, a ver, otro dice, los escucho cada mañana, bendiciones para todos, y como siempre, gran bendición su compañía. Bueno, un abrazo grande para ustedes, porque ustedes también del otro lado nos acompañan a nosotros, ¿eh? Así que, un abrazo enorme para aquellos que están atentos a la transmisión el día de hoy. 11 de la mañana, 33 minutos, ¿eh? Bueno, vamos a continuar nosotros, vamos a seguir desarrollando y bueno, seguramente en esto que tiene que ver ya con la parte final del tema de la semana, ¿no? Hablando un poco acerca de la genuinidad, de la decisión en este caso de aquellos que deciden seguir a Jesús, que sabemos que, bueno, primeramente se tienen que negar a ellos mismos, negarnos a nosotros mismos, en este caso aquellos que decidimos seguirlo. Y nos encontramos frente a diferentes dificultades, ¿no? Que Jesús bien sabía, y cuando Él les habla y cuando Él les dice todo lo que podría pasar, todo lo que podría acontecer y demás. La verdad que es por lo menos bastante tensa, por decirlo así, esa situación, ¿no? Cuando Él les dice, si ustedes se quieren ir, se pueden ir, ¿no? No te lleva a imaginarte cómo habrá sido esa charla. Porque nosotros lo leemos, pero bueno, evidentemente tratando de imaginarnos un poco cómo tiene que haber sido, es bastante, por lo menos, si quiere imaginarse un poco, tiene que haber sido una charla un poco así como la podemos leer, un poco hasta, no sé si tensa, pero muy firme de parte de Jesús, ¿no? De verdad que pararse en esa posición que él se para, digamos, de ser muy claro para con aquellos que lo están siguiendo. Para muchos estaría siendo hasta políticamente incorrecto. Decir, no, bueno, si querés que te sigan, no le digas esto. Es lo contrario a lo que tenés que hacer para que de repente la gente te siga siguiendo. Evidentemente, él no estaba simplemente detrás de un número o que la gente simplemente lo siga, sino de que realmente, si había alguien que tomaba la decisión de seguirlo, realmente lo hiciera de manera genuina, que pueda mantener esa decisión que tomaba, ¿no? Claramente está de que luego la Biblia muestra de que muchos lo dejaron, abandonaron, ¿no? Dijeron, bueno, hasta acá llego y demás. Pero simplemente que te digan eso, mira, si te querés seguir, te puedes seguir. Vos fíjate que eso era, no sé si alguna vez te lo dijeron, o cualquiera de ustedes, en otra circunstancia, ponele, y demás. Y es hasta desafiante, ¿no? Dicen, mira, si querés irte, andate. No hay ningún problema. Está todo bien. Obviamente que quizá cuando lo hemos escuchado, quizás hasta si lo hemos escuchado de alguien, en este caso Jesús lo hacía de manera muy firme, categórica, pero con mucha franqueza y mucha honestidad, y sobre todas las cosas, la verdad, ¿no? Puesta sobre la mesa de cómo era todo. Quizás nosotros lo hemos escuchado en otro tono, quizás soberbio, qué sé yo, porque así se mueve y lamentablemente quizás habla el ser humano. En este caso, Jesús es muy franco, pone todas las cartas sobre la mesa, no se esconde absolutamente nada, no esconde la cara que quizás muchos esconderían. Viste que siempre generalmente el ser humano muestra la parte positiva, la negativa no, porque sabe que eso puede influenciar a que la persona decida negativamente frente a eso que quiere hacer, comprar, seguir o lo que sea, ¿no? En este caso, esto también está bueno destacarlo, que jamás se esconde absolutamente nada. Dijo siempre las cosas como son, totalmente diferente a cómo se mueve el enemigo, que generalmente vendiéndote la parte más, más jovial, más de libertinaje, y no te esconde. Y te esconde las consecuencias de eso. Jesús siempre habló de manera muy, pero muy franca. Nunca se escondió nada, nunca guardó nada. Y en esta oportunidad, bueno, justamente, vos fíjate, los mismos discípulos le dicen, duras son tus palabras. Uh-huh. ¿No? Le dicen, mirá, bueno, es bastante duro lo que se está diciendo. Pero bueno, era la decisión, bueno, justamente que tenían en sus manos y que ellos debían tomar, ¿no?
1: La verdad que sí, esa manera de confrontar, que no era obviamente una confrontación que iba sí. directamente quizás a la pelea, ¿no? Pero era, yo creo que es hablaba justamente, le hablaba al espíritu, puede claro, ser, ¿no? O
0: sea, sí, era, totalmente.
1: Era hablarlo quizás a su interior, a lo que realmente los condecía, y creo que esas maneras en las cuales Dios tenía que expresar, ¿no? Justamente una idea, era hablarle directamente al corazón.
0: Totalmente.
1: No era en ningún momento quizás buscar esa confrontación, digo, personal, porque obviamente nuestra pelea no es contra carne, eso también está claro. Pero sí era una manera en la cual Dios hablaba y le hablaba justamente al corazón, al espíritu, también al alma, porque ahí es donde justamente sucede todas las cosas. Y creo que ahí uno entiende quizás la dimensión a lo que realmente Dios nos incita o nos da un panorama hacia en qué ámbito uno también se mueve, ¿no? Sí. Nosotros venimos hablando mucho de todo lo que tiene que ver con lo que pasa espiritualmente, con el mal que viene todo el tiempo a ofrecernos, y bueno, y engañar justamente nuestro corazón, nuestro pensamiento. Bueno, Dios también de la misma manera, ¿eh? Sí. Dios habla directamente al corazón, Dios habla de lo que hay en las intenciones, con qué manera y con qué intención lo hacemos, pero primeramente de lo que hay en nuestra vida también interna. Y es lo que Jesús de alguna forma también trataba de confrontar, hablándole específicamente a eso que es la carne, que se opone obviamente también a lo espiritual, y ahí es donde en ese tipo de dimensiones es donde Dios todo el tiempo también se mueve, ¿no? O sea, sí, él evalúa justamente él saca, por supuesto, una radiografía de nosotros, pero por lo que hay dentro de nosotros, ¿no? De cuánto creemos, de cuánto lo hacemos, de que con cuánta obediencia también ejecutamos, lo hacemos creyendo, convencidos, o lo hacemos dudando, o lo hacemos también cuestionando. Evidentemente que en esos planos a Dios no lo podemos pasar por alto en ningún, claro, momento, ¿no? Tampoco Dios lo pasa por alto, ¿eh? Sí. Él no se engaña a Dios, no lo podemos burlar, obviamente, en ningún momento. Quizás entre nosotros capaz que sí podemos ser un poco de apariencia y de externalidades todo el tiempo, sí, pero no, a Dios no, o sea, a Dios no se le pasa nada por alto, ¿no?
0: Sí, lo que depura son los intereses también, ¿no? Los intereses personales que había, porque convengamos un poco en el contexto de lo que acontece cuando se da esa charla, ¿no? Se da después de ese enorme milagro de alimentar a más de 5.000 personas. Si ustedes pueden leer un poco más atrás, y que la verdad que es bastante interesante, donde la gente se amontona, se agolpa. Sí. Imagínense, Jesús era el héroe, era qué sé yo. Después, cuando vuelven otra vez, Jesús les da otra clase. Donde otra clase de o sea, les enseña en realidad, ¿no? Donde él les dice, ustedes me buscan por los panes y los peces. Y ahí es donde a la gente le empieza a no gustar el mensaje de Jesús, ¿no? Uh-huh. Donde él se da a conocer como el pan de vida y demás, ¿no? La Biblia cuenta, literalmente que muchos no entienden el significado de lo que él está hablando, de que era el pan de vida bajado del cielo, de que ese era el alimento que ellos debían buscar, que lo que había pasado con esa multiplicación de panes y demás era importante, pero lo importante pasaba por lo que pasaba en su corazón. Y que ellos siempre volverían a tener hambre, pero quién realmente los hacería era si traían evidentemente a Jesús en su corazón como el pan de vida. Él se da a conocer como el pan de vida y demás, donde él dice, el que come mi carne y bebe de mi sangre tiene vida eterna. En San Juan capítulo 6, 60 es donde donde los seguidores, porque eran muchísimos, comienzan a desertar, porque esto ya no le... Es la verdad, no les pinta. O sea, como que se sienten primeramente confrontados. No eran lo que ellos pensaban. Ellos pensaban, no sé qué pensarían, que Jesús iba a multiplicar pene todo el tiempo. Iba a multiplicar comida todo el tiempo. No se trataba de eso. Era algo importante, pero no se trataba puntualmente de eso, ¿no? Entonces, cuando Jesús también da a conocer las intenciones que ellos tenían, de que ustedes me buscan por los panes y los peces nada más, ¿no? Y eso creo que de alguna forma hace que salga a flote esa decisión de esa gente que lo seguía, que no era genuina, había un interés. Y yo creo que es ahí donde tenemos que trabajar mucho, que Dios nos guarde, nos ayude cada día y que realmente nuestras decisiones sean genuinas y no todo por interés en un mundo donde se maneja por intereses. Uh-huh. Nadie hace absolutamente nada si no hay un interés. Y eso es lo que Dios no busca. Busca una genuinidad, que lo sigamos por lo que él es y no por lo que nos da. Porque vos fíjate, más temprano que tarde, aquel que se maneja por un interés simplemente, cuando le quiten eso por la cual está interesado, no va a seguir más. Esa es la verdad. O sea, te interesaba de quien fuera o de lo que sea, o te mantenía en un lugar lo que te estaban dando. Exacto, ¿no? Sí. Eso pasa, mira, pasa en la política, pasa absolutamente, porque es así este sistema. Se mueve solamente por intereses. Y es algo que, evidentemente, después todo eso te pasa factura, porque eso genera peleas, genera un montón de deserciones. Bueno, el pastor mencionaba un poco el día de ayer qué es lo que causa realmente la poca genuinidad hoy en el ámbito cristiano y demás, ¿no? O sea, son grandes problemas. Por esa razón es tan importante que a la hora de seguir a Dios, de traerlo como nuestro Señor, no haya en nosotros cuestiones simplemente de interés. Porque cuando se termine el interés que vos tenés hacia Dios, hacia una persona, hacia una institución y demás, es cuando realmente vas a ver si realmente era genuino. Porque cuando ya no tenés nada de lo cual eso, esa persona o quien sea, te sirva, chao, listo, se acabó la... Hasta ahí llegó la lealtad, si querés llamarlo, ¿no? Y eso es lo que realmente Jesús no quería. Y se encuentra con esta situación de deserción, si querés llamar, deserción masiva. Ahí lo tienen. Al oírlo, muchos de los discípulos dijeron, dura es esta palabra, ¿quién la puede oír? O sea, lo que nos está diciendo, es muy duro. Y es ahí que desde entonces muchos de sus discípulos volvieron atrás y ya no andaban con él. Ahora, vos fíjate, es llamativo que la escritura menciona discípulos. Y un discípulo ya era alguien que tenía una... Ya había tomado una decisión, seamos el caso, ¿no?
1: Claro, sí, sí.
0: Pero que evidentemente habla de que no era genuina. Y habla acerca de que realmente si se quedaban ahí, era por algo. Había un interés. Algo que los mantenía cercanos a Jesús y demás, pero cuando él, bueno, no vuelve a multiplicar los panes y los peces y demás, y les habla realmente de qué se trataba todo y cómo era... pierden, bueno, ese interés, ¿no? Que Dios nos ayude a que realmente nuestras decisiones siempre sean genuinas y que no sean tomadas basadas en un interés personal que haya para con ciertas cosas, ¿no? El ser humano se maneja de esta forma, lamentablemente, ¿no? Siempre manipula, se aprovecha, siempre tiene interés. Estoy acá porque, bueno, porque me dan esto. Estoy acá porque, bueno, me permiten hacer esto, porque hago lo otro, porque, bueno, aquí y allá, ¿no? Que Dios nos ayude, porque cuando eso termina, o si eso por alguna razón no está más, bueno, creo que ahí se verá realmente si hemos tomado una decisión genuina, ¿no?
1: Totalmente, sí, sí, eso queda totalmente a merced de justamente de los hechos, ¿no? Sí. De las cosas que vamos a ir nosotros cosechando. Creo que uno no puede sostener una vida simplemente... Con palabras o de la boca también para afuera, claro, ¿no? O sea, uno un auténtico está dispuesto a hacerlo todo el tiempo, ¿no? Sea cual sea, está dispuesto a hacerlo por la eternidad, podríamos decir. Y sí, la verdad que sí, porque uno toma también esa decisión de servir a Dios, no por una temporada. Y creo que a veces el desertar o el darnos vueltas y ir para otro lado, sí, ahí te das cuenta de que en realidad íbamos con un solo interés,
0: claro,
1: nada más, ¿no? Ya sea a la hora de servir o a la hora de trabajar, los que dejaron de ir a la iglesia, los que dejaron también de orar y demás, que algunos van a argumentar y dicen, no, pero me dejaron solo, no, pero Dios no me responde, Dios no me oye, no me escucha, y en realidad no es así, es porque nosotros en realidad... íbamos solamente porque estábamos interesados también en algo, y cuando se acabó eso y listo, terminamos, claro, y después el tema que el plato roto lo paga Dios, ¿no? Pero Dios, ¿por qué lo hiciste de esta manera? Y en realidad nunca hubo una convicción de así, pero pienso de que dura muy poco realmente, ¿no? Aquellos que no lo hacen con un verdadero amor legítimo, sincero, verdadero y demás, si no lo hacen, es cuestión de tiempo, claro, nada más que dure. Nadie se puede sostener la vida y llevar una vida que sea ficticia, nada más de labios para afuera, nada más. En algún momento va a surgir ese malestar, esa inquietud de decir, bueno, no, ya está, ya me cansé, por otra cosa, ¿no? Cuando realmente el amor a Dios y la devoción y por supuesto el compromiso y la responsabilidad de seguirle es hacerlo todo el día y también todo el tiempo, todo con nuestra vida realmente, ¿no? Y aquel que está bien convencido y lo va a hacer de forma constante,
0: claro,
1: no va a ser un sufrimiento, no va a ser una carga, sino bueno, yo estoy convencido en lo que hago y lo hago porque creo. Diferente es aquel el que está todo el día buscando motivaciones también, ¿no? Y en algún momento no la vas a tener. Y muchas veces las palabras de Dios, o como las palabras muchas veces no se encuentran, y no va a ser de nuestro gusto, en realidad, ¿no? Porque que nos hable Dios así de también esa manera y no va a ser de justamente de agrado muchas veces. Pero Dios no está diciendo la verdad.
0: Claro.
1: No está escondiendo absolutamente nada, ¿no? Entonces, bueno, ¿cuánto realmente estamos dispuestos verdaderamente a ser un seguidor de Dios? Eso va a quedar demostrado también en nuestros hechos, en nuestro día a día, en nuestro accionar, cuando nos levantamos, cuando vayamos al trabajo, cuando nos toque acompañar quizás a un equipo de trabajo y ser parte de uno. Bueno, también ahí es donde realmente se nota con cuánta autenticidad y cuán legítimos somos ante Dios y el compromiso también ante Dios, ¿no? Si no, lamentablemente va a durar un tiempo, y yo creo que Jesús también sabe, ¿no? Aquel el que lo hace simplemente porque hay un interés, Dios ya sabe ese corazón que en algún momento va a caer. Claro. En algún momento va a desistir y ya, o se va a cansar o va a abandonar y demás. Pero porque su fundamento no era realmente la palabra, su fundamento era otro interés, ¿no? Uh-huh. Y cuando lo logró, cuando vio que estaba más cerca, bueno, listo. Tomó la decisión de. O tomamos la decisión de darle un paso al costado e irnos de alguna forma, ¿no?
0: La verdad que uno trata de analizar cuántas veces nos ha pasado esto, ¿no? Me refiero a que nos ha movido algo como simplemente un interés y es algo que se ve continuamente, ¿no? Como muchas de las personas, acá eran los panes y los peces, para otros solamente era el que Dios hiciera un milagro. Y Dios por misericordia termina siendo un milagro, ¿no? En muchas oportunidades ha sucedido. Bueno, decíamos un poco más temprano el ejemplo este de estos leprosos que encuentran en Dios la sanidad y solamente vuelve uno. Uh-huh. Creo que ahí se materializa esto, ¿no? Donde lamentablemente en muchos casos sucede esto. Que hay un simple interés por algo. Los panes y los peces pueden ser un milagro. Pueden ser el que de repente, esto suele suceder también, como a veces pasa mucho en esa etapa de la juventud, y a veces no tan jóvenes también, de cómo, viste, cuando una persona se enamora, viste, y demás, como a veces ha sucedido esto, ¿no? De chicos que estaban bien y de repente conocieron a alguien, hicieron una familia y se fueron. Como que no estuvieron más. Por alguna razón terminan desapareciendo. O sea que esos panes y esos peces terminan tomando otra clase de forma también, ¿no? Que puede ser un milagro, detrás de esta multiplicación evidentemente había un milagro, ¿no? O sea, o personas que buscan la sanidad, o personas que se encuentran ante una situación difícil, laboral, ponele, o familiar, y demás, y cómo los mueve profundamente ese interés de que algo pase, de que algo sucede. El tema es que después de que pasa, después de que sucede, de que Dios, porque Él es poderoso y escucha nuestras oraciones también, y demás. ¿Qué pasa luego después de eso, no? ¿Qué sucede después de que Él multiplicó los peces? ¿Qué pasa luego de que Él hizo un milagro de sanidad? ¿Qué pasa luego de que Él, hizo algo sobrenatural en nuestra vida o nos ayudó? O, por ejemplo, mucha gente que, nada, estoy ayunando porque por un trabajo. Y está muy bien. El tema es qué va a pasar luego de que te dé ese trabajo. ¿Vas a seguir igual buscando o sirviendo a Dios con la misma intensidad o solamente te interesaba simplemente que Dios hiciera un milagro, nada más? Creo que eso queda totalmente a la vista luego, después de que Dios hizo algo, siempre lo va a hacer porque es su naturaleza, evidentemente, porque Él es misericordioso, nos ama y Él nos provee, añade a nosotros. El tema es qué va a pasar luego, ¿no? ¿Qué va a pasar después? Si vamos a seguir haciéndolo con la misma intensidad, si vamos a seguir teniendo ese compromiso después de que Dios haya hecho algo en nuestra vida. Pregúnteselo ahora, nos tenemos que preguntar nosotros también si realmente seguimos amando a Dios de la misma forma, si seguimos orando o pidiéndole a Dios. Vos fíjate que hay situaciones en la vida donde, que es cierto que siempre tenemos que orar, ayunar, pero hay momentos donde parece que lo hacemos, viste, de manera... Uh-huh. Nunca te levantaste a orar, te levantás.
1: Claro, sí,
0: no,
1: sí.
0: No ayunabas, y ahora ayunás cada día y medio, estás ayunando y demás. Y está muy bien, pero el tema es qué pasa luego. ¿Qué pasa después? Dios obra, responde, hace esto o responde de otra forma, porque puede ser y demás. El tema es si creo que eso nos manda al frente, ¿no? Que había solamente un interés.
1: Exactamente.
0: Había solamente un interés de algo. Y es como que lamentablemente nos expone frente a Dios mismo de que solamente, y muchas veces lo buscamos solamente porque hay un interés de que en algo vamos a ser beneficiados. ¿Se ve realmente si nuestra decisión es genuina cuando no pasa nada? Si realmente mostramos el mismo agradecimiento, la misma intensidad, aun cuando no pasa nada. Absolutamente nada. Si seguimos mostrando el mismo compromiso cuando las cuestiones son adversas, ¿no? Bueno, creo que hay un ejemplo que siempre lo citamos y por qué no lo vamos a volver a citar, el de Habacuc, ¿no? Que era una persona que vivió en una situación donde no estaban bien las cosas, para nada. Sin embargo, él muestra que su confianza en Dios permanecía, de que él continuaba y, bueno, obviamente de que siguió adelante. Y podríamos hablar de muchos que de historias también, bueno, había el pastor mencionaba a Pedro, que fue alguien que se equivocó, pero cómo a pesar de esa equivocación se levantó y continuó, porque la verdad es esa, ¿no? Él siguió en medio de ese proceso que le tocó atravesar y demás, y bueno, después en el final de su vida, que termina muriendo, perseguido en este caso por anunciar el reino de Dios, ¿no? O sea que Dios nos ayude a que no solamente nos muevan los intereses, porque si no, de nada nos diferenciamos de lo que pasa en el mundo. El mundo se mueve de esa manera. Es tal cual como eso, ¿no? Hoy la política se mueve solamente por intereses, las alianzas son por intereses, las alianzas que hoy hay, que vamos viendo y decir, che, qué loco, ¿no? Que esté pasando eso. Hay intereses, no hay nada gratis. Siempre hay un interés, y ni hablar lo que pasa en política, geopolítica, y cómo hoy se está moviendo el mundo. Se mueve solamente por intereses, nada más. Que Dios nos ayude a que, así como hemos aprendido, ¿no? En la escritura y lo que aprendemos y lo que estamos aprendiendo en esta semana, que no sean los intereses los que nos muevan. Serán consecuencias que vendrán, porque Dios es bueno, Él es misericordioso y proveedor, pero que no nos muevan los intereses, porque cuando se terminen los intereses te vas a caer en una desilusión, te vas a sentir tan desilusionado y hasta, entre comillas, traicionado. Dios no traiciona, para nada, pero te vas a sentir así, que es lo que termina haciendo que mucha gente termine desistiendo. Uh-huh. Yo seguía a Dios, creía en Dios, pero no pasó nada, no me escuchó, tuve a mi papá, mi mamá enferma, y no me escuchó, murió. Por eso, bueno, había un interés entonces.
1: Totalmente, claro.
0: Había un interés que estaba basado en que Dios hiciera algo, y si no hace nada, bueno, ya está, no te sigo. Listo, se acabó. Hay algo que realmente es muy, muy importante, también una historia muy, muy conocida, la de los jóvenes hebreos, que él dice, mira, sabemos que Dios, todo Dios, no puede sacar acá. Pero así no lo hiciera, no nos vamos a arrodillar. Habla acerca de que realmente eran muy genuinos y que los mantenía frente y que lo mantuvo frente y en pie en esa decisión que habían tomado de seguir a Dios, de ser parte del pueblo de Israel, que lo eran y demás. Muchas veces no van a pasar las cosas que pedimos. Si lamentablemente nos basamos solamente en intereses, puede que no suceda eso que le pedís. ¿Qué va a pasar luego? La pregunta. Eso va a determinar si realmente nuestra decisión de seguir a Dios, de amar a Dios, fueron genuinas o no fueron genuinas. Muchas veces suele pasar, y es más habitual de lo que parece, mucha gente termina volviéndose atrás, ¿no? Así como lamentablemente pasó con esta cantidad de gente, que era masiva prácticamente, que comenzó a dejar a Jesús. Y bueno, en este caso también el reino de Dios, que también tiene su postura, ¿no? Que es, bueno, si se quieren ir, se pueden ir, no hay ningún problema. Dios va a hacer su obra igual. Dios va a abrir una puerta igual, a Él puede poner un burro, puede usar un cuervo, puede usar lo que sea, Él va a hacer su obra igual. Que Dios nos ayude a que seamos genuinos a la hora de tomar una decisión.
1: Sí, siempre así. El pastor respondió un poco, ¿cuándo fue? ¿En la semana que cantó? He decidido seguir a Cristo.
0: Exactamente, tal cual.
1: Y así que yo creo que hay que uno tomar esa decisión y decidir seguir a Dios, indudablemente que tiene un montón de cosas espectaculares que son las que por mucho tiempo nos han hecho seguirle a Dios, las promesas y también las bendiciones. Sí. Pero también él fue claro de que el seguirle a Dios también eso iba a implicar realmente mucho dolor y iba a implicar seguramente padecimiento y sufrimiento. No tanto como el que Dios sufrió, obviamente, pero sí Él nos dijo que ya nos anticipaba lo que iba a hacer, ¿no? Entonces, sepamos eso también, ¿no? Que no estamos... Dios no en un momento vino a ofrecer, una ilusión, ¿viste? Algo que realmente suene muy bien para conmover también a la gente, ¿no? Claro. Él sabía de que Él está dispuesto por medio de Dios... Obviamente en las cosas que Él puede darnos también, ¿no? Pero lamentablemente hoy esas cosas las ponemos también como prioridad y demás, ¿no? Uh-huh. Entonces creo que uno tiene que tomar la determinación de que aún sin ver resultados, aún cuando esté pasando en el peor momento, igual tengo la fortuna y la bendición de tener a Dios en mi vida. Me pueden faltar un montón de cosas, te pueden haber faltado y seguramente... ahora mismo puedes estar rabiando porque no te falta esto y también lo otro, bueno, no por eso vas a dejar de seguir y creer también en Dios, ¿no? En algún momento seguro, Dios proveerá. De ahí es donde proviene también nuestra salvación. De ahí es donde uno realmente está convencido de que Dios va a hacer algo, ¿no? Y si no lo hace, no importa. Y si no lo hace, yo sigo confiando y sigo creyendo de que seguramente en la eternidad lo voy a poder disfrutar. Y si no se da ahora, bueno, no pasa nada, sigo creyendo. Quizás Dios tenga misericordia y lo haga pasado mañana, la semana que viene o el mes que viene. No lo sabemos, realmente no lo sabemos. Pero, claro, el tema cuando no están justamente los resultados o la cosecha esperada también por nosotros, ¿qué hacemos? Y bueno, uno tiende seguramente a desilusionarse, a caer, a tirarse abajo, ¿viste? Si no sirve para nada, ¿de qué sirve? No, en esto Dios es determinante, ¿no? Y creo que el seguir a Dios nunca va a ser nada que a nosotros nos genere también una pérdida. Pero bueno, pensemos también en eso, ¿no? Sí. Porque cuando estamos mal, ¿qué es lo que pasa? Primero que al que primero realmente corremos, ni mucho menos para pedir ayuda, es para renegar o criticarle, es a Dios en realidad. Entonces, pensemos cuánto, es justamente lo que planteaba, ¿no? Cuánto realmente aún sin resultado, aún cuando las cosas vayan peor, bueno, cuánto realmente estamos dispuestos a seguirle, misma manera. Bueno, sí. Eso habla justamente de seguidores auténticos, reales, que bueno, están dispuestos a dejar todo por Dios en todo tiempo, a toda hora.
0: Sí, sin duda alguna. Bueno, avanzamos nosotros, ya son las 12 del mediodía en nuestra provincia.

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Así podrán comprobar cuál es la verdadera voluntad de Dios, buena, agradable y perfecta. Romanos, capítulo 12, versículo 2.

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0: Bueno, nosotros a mediodía ya avanzamos en este mediodía. 12 horas ya 24 minutos en nuestra provincia, una temperatura de 14 grados. ¿Estamos a cuánto de la máxima? 12 esperaban para el día de hoy, si no me equivoco, ¿no? 16, perdón.
1: 16 grados. Bueno. Y se mantiene la temperatura pronosticada, obviamente, para esta tarde. Y bueno, vamos en camino, ¿eh? Sí, estamos a dobladito nada más. El tema, viste, que bueno, empieza ya a meterse el sol tempranito, empieza, viste, a bajar la temperatura, claro, también de temprano. Pero bueno, no bajar de ser un gran día, esperando ese día frío que anticipan, Dani, para la semana que viene. Bueno, lo repasamos hoy bien tempranito, pero llega un frente frío. Y va a llegar la próxima semana.
0: Bueno.
1: A partir del día miércoles, sostienen, de la semana que viene.
0: Va a bajar la temperatura.
1: Va a bajar, pero bien, fuerte la temperatura, Pero bueno, hasta el domingo se espera que se tengamos mucho frío también. Se va a sentir un descenso de la temperatura también importante. 12, 13 grados también. Así que, bueno, esperando, por supuesto, que el ambiente frío todavía permanezca. Pero para hoy y viernes, antes de que llegue todos estos días muy, muy fríos, 16, 17 grados también para el día de hoy. Lo mismo para el sábado, Mm-hmm. Vamos a tener 3 grados de mínima, vamos a tener un cielo despejado. Y hacia la noche, sí, se espera el ingreso de un frente frío con un viento del sur que va a hacer cambiar las condiciones del tiempo. Por eso el domingo va a estar también muy frío, 12 y 13 grados. Y para la semana que viene, sí, esperan este... bueno, lo que se habla, viste, este frío polar, claro, aire polar y húmedo, porque va a traer mucha humedad, porque va a estar acompañado de lloviznas. Uh-huh. Y bueno, las temperaturas, vos imaginate que no van a superar los 10 grados, Dani.
0: Fresco,
1: para la semana que viene.
0: Sí.
1: Incluso hablan también de posibilidad de caída de agua nieve.
0: Bueno.
1: También, así que en algunas zonas del Gran Mendoza podríamos tener esa novedad. Así está el tiempo. ¿Qué te parece?
0: Bueno, frío. Hay que abrigarse, hay que estar listos seguramente para la próxima semana. Ya estamos, creo que el clima nos va preparando también. Ya tenemos mañanas realmente muy frías también ahora, ¿no? Bueno, vamos a repasar algunos títulos, algo de información a esta hora. Y bueno, tiene que ver con lo que está pasando en Venezuela, ¿no? La verdad que es tremendo. Venezuela elevó la cifra de muertes por este doble terremoto a 589. Y hay una cantidad enorme de personas desaparecidas, ¿no? Sigue la búsqueda de sobrevivientes. Durante una reunión con altos mandos militares y civiles venezolanos, la presidenta Delcy Rodríguez agregó que hay 2.980 heridos. Venezuela necesita, evidentemente, la ayuda del mundo, ¿no? Y bueno, claro está que bueno, comienza a llegar también, ¿no? La ayuda internacional comenzó a llegar y se espera el arribo de rescatistas que llegan de diferentes partes del mundo, personas especializadas, ¿no? Obviamente la búsqueda de personas desaparecidas es a contrarreloj, porque imagínate, mientras van pasando los días, se da esta situación de tener la esperanza de encontrar personas con vida, ¿no? Bueno, esto, lo que está pasando, se hizo viral, lo que estamos viendo ahora, en medio de una celebración de un santo, ¿puede ser?
1: Sí, exactamente, Dani, sí, era una celebración a un santo, como mencionabas, era algo así como un ritual,
0: claro,
1: ¿no?
0: Que una cuestión así.
1: Exactamente. Y en ese momento, claro, empieza a moverse la tierra, mucha gente. Y bueno, entre los gritos desesperados intentando escapar, salir, claro, ¿no?
0: Era un ritual masivo, ¿no?
1: Eso, exactamente. Mm. Sí, que tenía muchas denotaciones también...
0: Paganas,
1: exacto, sí, exacto.
0: Tal bueno, cual, en medio de esa celebración, o como quieran llamarlo, ritual y demás, justamente ahí se da el terremoto, comenzó a moverse todo y, bueno, son tremendas las imágenes. Argentina va a ser uno de los países, ya lo había anunciado el gobierno argentino, que iba a enviar ayuda, bueno, justamente a Venezuela. Va a llegar seguramente en las próximas horas una partida de rescatistas, personas realmente preparadas, y Argentina se destaca por eso, ¿no? Y bueno, se hizo conocido este video de parte de lo que es el Ministerio de Defensa, no sé si lo podés captar, ahí lo vamos a poner, sobre, bueno, justamente estos profesionales que van a llegar a Venezuela para... son personas que van a ir con sus animales, en este caso con perros de rastreo, para localizar víctimas con vida o sin vida, ¿no?
2: Señores, como les dije anoche,
0: ahí lo vamos a escuchar un poco.
2: Van a representar no solo al batallón, sino a la Infantería de Marina y al Armado, así que den lo mejor de ustedes.
0: Bueno, y así fue presentado por el Ministerio de Defensa y muestra, bueno, los profesionales que van a llegar a Venezuela seguramente en las próximas horas para sumarse al gran equipo de rescate que va llegando de diferentes partes del mundo. De todas partes del mundo van a llegar, ¿no? Ayer le contábamos un poco que Israel también, que es experto en este caso, en esta clase de situaciones, quien va a enviar un gran número también de rescatistas, ¿no? Que van a llegar de diferentes partes del mundo, bueno, porque evidentemente lo está necesitando Venezuela, ¿no? Que se encuentra en una situación bastante compleja, lo decíamos hace en la mañana temprano, porque Venezuela viene de una, hay que decir, ¿no?, de muchos años de estar en una situación económica muy, pero muy complicada, y bueno, encima viene esta situación, ¿no? Así que, bueno, nada. Entonces, como le mencionábamos hace un momento, Delcy Rodríguez, que es por hoy la encargada, o la presidenta encargada de Venezuela, quien recorrió la Guaira, que es el área identificada como el epicentro de la devastación en ese estado. Más de 100 edificios colapsaron. 100 edificios colapsaron. Es realmente tremendo lo que pasó a causa de estos sismos, lo que llevó al despliegue de más de 100 equipos de maquinaria pesada para las tareas de rescate y recuperación de víctimas, que evidentemente van a seguir creciendo porque hay una cantidad enorme de personas que todavía están desaparecidas, ¿no? O sea que el número de víctimas que acabamos de contarles es súper... Es simplemente una cuestión que se da por el momento, porque lamentablemente esto va a seguir creciendo. Bueno, sí. Hay otros videos, ¿no? Sí, perdón.
1: La ONU estimó que más de 6 millones de personas se vieron afectadas por los terremotos, claro, en Venezuela. Y bueno, la cifra sigue aumentando, sí, como mencionabas, ¿no? Es verdad. Sí. Y bueno, incluiría 2 millones de personas en la capital de Caracas, agregaban las fuentes de las Naciones Unidas, señalando que bueno, las estimaciones se dan hora a hora por esta catástrofe.
0: Sí, es realmente sorprendente. La verdad que la ferocidad de los dos terremotos, porque fueron dos, arrasaron absolutamente con todo. Hay una imagen, no la tengo acá, donde muestra, viste, esa imagen panorámica desde arriba, cómo era antes y cómo ha quedado, parece una zona de guerra. Impresionante lo que dejó, voy a sacar la imagen, lo que dejó este doble terremoto en Venezuela.
1: Bueno, han llegado ayudas, como decimos, de todo el mundo. Estados Unidos, que ya desplegó buques, aviones, helicóptero para apoyar las operaciones de rescate en Venezuela.
0: Sí.
1: Un buque de transporte anfibio, uh-huh, un buque de combate, hay aviones de transporte, plataformas de reconocimiento, aeronaves a la rotatoria para apoyar todas las tareas humanitarias. De Estados Unidos, de donde está llegando buena parte de la ayuda, y así, claro, también, bueno, diferente parte del mundo, ¿no?
0: Sí, realmente tremendo. Se van dando a conocer también el nombre de muchas de las personas que están desaparecidas, ¿no? Hay muchos funcionarios, mucha delegación o gente de otra parte del mundo, quien prestaba servicios diplomáticos y demás, que están desaparecidos todavía, y por esa razón ese contrarreloj, el trabajo de los rescatistas, porque imagínate que a medida que va pasando el tiempo, la situación se torna cada vez peor, ¿no? Bueno, esta situación también se dio en China. Se estrelló un avión en el City Tower, un edificio o el edificio más alto de Beijing. Los videos captaron fragmentos cayendo y la rápida salida de personas, mientras persisten dudas claves sobre las causas y los tripulantes. Bueno, acá vamos a tratar de verlo. Este es el edificio más alto de Beijing. Dame un segundo, primero está la publicidad y demás. Es una avioneta, ¿no? Cuando Es difícil no imaginarse cuando una escucha que un avión se estrella contra una... Bueno, pensar en lo que pasó en el 2011, ¿no? 2001, perdón.
1: Ahí está.
0: Ahí lo está. Bueno, justamente es una avioneta que se estrelló. No causó más grandes daños, perdón, pero evidentemente se dio de esa forma, de esa manera, ¿no? Esta avioneta impactó el día de hoy en la Torre CITIC de Beijing, el edificio más alto de la capital china, y provocó evacuaciones, caída de escombros en el distrito financiero central de China. Esta aeronave deportiva ligera chocó contra esta torre, el rascacielos más alto de Beijing, en la capital china. Hasta ahora no está claro si hubo víctimas, cuántas personas iban a bordo, de dónde salió la aeronave, ni qué circunstancias condujeron a este tremendo accidente, ¿no? Después se ven las imágenes de los restos del avión que están debajo ahí de lo que es los caminos, toda la parte de la ciudad ahí en China. Es realmente sorprendente lo que sucedió. Bueno, a ver, queríamos arrancar por aquí porque evidentemente lo más importante es lo que está pasando en el mundo, en esta oportunidad, lo que pasó en Venezuela y esto que también pasó en China. Ahí tenemos otro video, no sé
1: si lo
0: visto.
1: A ver, Daniel, lo vemos.
0: Es otra panorámica de alguien que estaba filmando también. Mira cómo va cayendo. Vamos a poner el principio.
1: Del avión.
0: Del avión, sí. Claro, ahí choca y mira cómo va cayendo los restos del avión, ¿no? Es una torre gigante, imagínate.
1: Sí, no había gente abajo.
0: No.
1: O sea, no se veía, no sé a qué era.
0: Sí, pero es tremendo cómo se va desarmando mientras va cayendo. Mira, ahí está el agujero.
1: La parte que quedó.
0: Claro,
1: incrustada.
0: Exacto. Tremendo,
1: Y sí, lo que pasa es que. De esa dimensión, ¿viste? Uno piensa que es un atentado, no sé.
0: Claro. Y es lo primero que uno se imagina, ¿no? Y que un avión se estrella contra una torre. Piensa en lo que pasó en su momento en Estados Unidos, en este caso. Si bien todavía no se sabe qué sucedió, el avión se termina estrellando contra esta torre. Como era un avión de pequeñas dimensiones, en este caso, bueno, deja ese daño que recién veíamos en la torre, ¿no? Bueno, la verdad que tremenda situación la cual también ocurrió en China esta mañana, Bueno, nosotros vamos a continuar con más datos, si querés, para contarles de lo que está sucediendo y pasando. Ahora vamos a lo que pasa aquí en nuestra provincia. Bueno, a ver, el gobierno le otorgó casi 2.000 millones a la empresa de limpieza encargada del Parque General San Martín. La empresa que se encarga de la limpieza, bueno, le giraron esta cantidad de dinero. Se trata de un desembolso para la unión transitoria de empresas conformada por Servicios Urbanos, Mendoza S.A. y Bodegas y Viñedos, Santelén, S.R.L. El monto asciende a casi 2.000 millones de pesos, que la empresa, bueno, evidentemente vuelca en lo que es la limpieza del Parque General San Martín. Fue oficializado esta mañana en una actualización en montos mensuales destinados al servicio de limpieza y mantenimiento del Parque Histórico General San Martín, el Cerro de la Gloria, el Centro Cívico. Esta medida fue denominada técnicamente como redeterminación de precios, que busca compensar el impacto del proceso inflacionario en los costos operativos de las empresas adjudicatarias. Bueno, la inflación es para todo, ¿no? Y bueno, las empresas ya habían informado de esto, que se habían quedado cortos por el precio de los insumos y un montón de cuestiones, y por esa razón se les giró esta cantidad de dinero para compensar, Bueno, lo decíamos esta mañana, las carreras más buscadas en la Expo Educativa 2026, ¿Qué quieren estudiar los jóvenes mendocinos?
1: A ver, ¿qué será?
0: Dentro de las tradicionales y otras que están en auge, aparecen entre las consultas más repetidas en la feria educativa que se está realizando por estas horas también, ¿no? Porque creo que es hasta las 18 horas del día de hoy en la nave cultural. Bueno, por lo que los estudiantes apuntan a de qué forma, de qué manera van a continuar su carrera, ¿no? Educativa. Con más de 140 carreras disponibles solo en la Universidad Nacional de Cuyo y una oferta que reúne a instituciones de toda la provincia, la feria volvió a convertirse en un gran punto de encuentro para conocer cuáles son las profesiones, en este caso, que más interés despiertan entre los jóvenes mendocinos. A ver, dame un segundo si tengo por acá algunos testimonios. Son simplemente imágenes, ¿no?, de lo que pasó. A ver, dame un segundo, ¿qué tenemos?
3: ver algo más.
0: Ahí está. A ver, ¿los escuchamos? ¿Te parece un poquito?
1: Dale, a ver.
0: Ahí está.
3: Yo vine con farmacia y capaz ver algo más.
2: Yo tenía visto carrera de ingeniería y después algo más vinculado a las administraciones, qué sé yo, marketing o comercio exterior, algo así.
4: Hay muchas carreras que no conocía, que tienen un montón de materias interesantes que me gustan.
2: Tiene la ingeniería, principalmente la ingeniería civil.
5: Sí, con comercio exterior y alguna ingeniería.
4: Yo con abogacía y psicología.
0: Bueno, así se va, bueno. Se fue desarrollando un poco la opinión de los chicos.
1: Ya van con una idea, por lo menos, sí, los chicos, ¿eh? Ahí, sí. Viste que uno puede preguntar la currícula, qué materias tenés. Entonces, bueno, ahí ya se encuentra con otro panorama, ¿no?
0: Sí. Bueno, según indican que la medicina y la ingeniería siguen siendo las grandes favoritas, ¿eh? La Uncuyo destacaba que las consultas se concentraron principalmente en medicina e ingeniería. Especialmente ingeniería civil, dos carreras históricas que mantienen su atractivo entre quienes están por terminar la secundaria. La tendencia también se observó, en este caso, desde la Universidad de Mendoza, donde medicina volvió a ubicarse entre las opciones más consultadas, junto con arquitectura. Desde las instituciones señalan además un creciente interés por ingeniería e informática, que refleja un avance en cuanto a lo que tiene que ver con carreras tecnológicas. Las preferencias, según también señalan, coinciden con lo expresado, en este caso por los estudiantes, que quieren ver cuestiones que tienen que ver con la ingeniería, principalmente ingeniería civil. Psicología mantiene su lugar entre las más elegidas también, ¿eh? Bueno, hay que decir que hay mucha, en este caso, necesidad, bueno, justamente de esta carrera, ¿no? Si hay una carrera que atraviesa gran parte de la oferta privada, es la de psicología, ¿eh? La Universidad de la Aconcagua fue la, en este caso, la consulta más frecuente durante la primera jornada de la feria. Ocurrió algo similar: desde psicología encabezó las búsquedas, ¿eh? Seguidas por psicopedagogía también. El fenómeno confirma una tendencia que se repite desde hace ya varios años y que mantiene las disciplinas vinculadas a la salud mental entre las más demandadas por los futuros universitarios. Bueno, es algo que hoy está sucediendo, ¿no? El marketing también va ganando terreno, otras alternativas que también seducen a los estudiantes. Las carreras vinculadas a los negocios internacionales también tuvieron un protagonismo importante, ¿eh? Desde la Universidad de Congreso registran que hay una alta demanda por relaciones internacionales, exterior y dirección de marketing internacional. Bueno, después vienen veterinaria, kinesiología, farmacia, impulsan las carreras también de salud. Hay algunas tecnicaturas y modalidades flexibles, también atraen a los chicos. Y se dio a conocer, bueno, justamente en estos dos días de esta feria educativa que se dio aquí en nuestra provincia, ¿eh? Bueno, a ver, otro dato también para contarles. Más de 16.000 animales rescatados del tráfico de fauna. Las especies más codiciadas, si quieres llamarlo así. En 10 años se realizaron más de 5.000 operativos con rescate de aves, mamíferos, reptiles, víctimas de tráfico de fauna ilegal. Bueno, en este caso lo que se busca es desarmar las redes de tráfico que hay, que se dedican, bueno, justamente a la caza de estos y también al tráfico, ¿no? Justamente de estos animales. Desde jilgueros, que están escondidos en pequeñas jaulas, transportados hacinados durante miles de kilómetros, tortugas arrancadas de su hábitat para convertirse a la fuerza en mascotas, vizcachas, pinches, cardenales, bueno, y demás, son parte de las especies que hoy en día se encuentran bajo este comercio, ¿no? Que lamentablemente este tráfico que se da también aquí en nuestra provincia. Según confirmaron desde el Ministerio de Energía y Ambiente, durante los últimos 10 años en Mendoza se logró rescatar a más de 16.000 animales silvestres. Tremendo, ¿no? Es un número realmente muy, pero muy grueso. Todo ello gracias a una tarea sostenida de controles y allanamientos, rehabilitación y también liberación, ¿eh? Bueno, se destaca el trabajo que está dando Mendoza para convertir el tráfico ilegal de fauna en Mendoza. Cada 25 de junio se conmemora el Día Internacional contra el Tráfico Ilegal de Fauna Silvestre, una problemática considerada entre los delitos ambientales más lucrativos del mundo, ¿eh? Así que, bueno, esto se dio a conocer también el día de ayer, ¿eh? Bueno, Mendoza es la primera provincia en firmar con la Nación para aplicar el nuevo régimen penal juvenil.
1: Ah, mirá.
0: Sí, sí, Mendoza se transformó en la primera, justamente, en darle el puntapié inicial en cuanto a esta nueva normativa. Las autoridades locales rubricaron un acuerdo de cooperación que incluye el intercambio de supervisores especializados, capacitación con puntaje oficial y también el acceso a un software de gestión informática para el seguimiento de los casos. Mendoza se ha convertido en la primera provincia entonces del país en reunir las condiciones para firmar un convenio de cooperación con el Ministerio de Justicia de la Nación, en lo que significó un plazo clave hacia la implementación de este nuevo régimen penal juvenil. Así que en este marco, el gobierno provincial conformó esta mesa técnica interdisciplinaria que ya, bueno, ha redactado también un borrador del proyecto de ley local, el cual será presentado formalmente en corto plazo y va a establecer de manera definitiva las condiciones necesarias para avanzar en las aplicaciones de este nuevo sistema. Bueno, secuestraron 23 celulares en un comercio del centro mendocino. Bueno, esto la verdad que no está bueno porque habla acerca también de lo que tiene que ver con la inseguridad. Yo creo que el tema del robo de celulares debe ser de lo más
1: común recurrente,
0: ¿no? Lamentable,
1: sí,
0: pero así, ¿no? La policía de Mendoza realizó este operativo en un local de la calle Catamarca que no estaba inscripto en el registro obligatorio de venta de bienes usados y carecía también de la documentación de dichos equipos. Bueno, en total se secuestraron 23 móviles, o sea, 23 equipos. Este procedimiento fue llevado adelante por efectivos de la División de Investigaciones integradas por diferente personal, ¿no? Allí los agentes detectaron de forma inmediata que el local comercial no se encontraba inscripto en el registro provincial de bienes muebles usados, en un requisito de carácter obligatorio para poder desarrollar legalmente esta actividad, y bueno, procedieron al secuestro de los equipos, ¿no? Bueno, murió una joven mamá en Tunuyán y separaron a 4 empleados del Scarabelli por posible mala praxis. Son trabajadores de salud que estaban de servicio el martes 16 de junio cuando esta joven de 22 años ingresó para ligarse las trompas y al otro día falleció. Tremendo, ¿no?
1: Sí.
0: Bueno, los directivos de este hospital, que está ubicado en Tunuyán, separaron a estos 4 trabajadores de la salud por la muerte de Ayelén Moyano, una jovencita, 22 años, ¿no? Una joven mamá de 2 niños. La institución realiza una investigación interna para determinar si hubo mala praxis en la atención de la paciente, quien ingresó el martes 16 de junio por una intervención de baja complejidad y falleció el miércoles. Claro, eso es lo que llama la atención. No era algo tan... y bueno, obviamente por eso hay enorme sospecha de qué finalmente pasó. La decisión fue comunicada el día de ayer, la misma jornada en la que familiares, amigos y vecinos realizaron una marcha hasta el hospital para reclamar justicia y pedir el esclarecimiento del caso de esta chica que iba a ligarse las trompas y murió de un paro cardiorrespiratorio. Algo pasó, o algo sucedió, y bueno, evidentemente va a ser sometido a investigación para determinar finalmente qué sucedió por el reclamo de la familia de la joven fallecida por mala praxis. Es lo que por lo menos sospecha, ¿no? Tremendo, ¿no? Algo que no suele ser de gravedad, una intervención y demás. Pero que bueno, a las pocas horas esta persona termina perdiendo la vida, ¿no? Bueno, por otro lado, otra situación se dio en la Universidad Nacional de Cuyo porque se dio a conocer un audio. Bueno, se lo comentábamos esta mañana. Vos fíjate que tiene que ver con esta investigación que está en torno a este estudiante de filosofía y letra. Al parecer fue un mensaje de audio en la cual, bueno, todos apuntaría que le están dando la carátula de un acoso a una alumna del secundario, ¿no? Va tomando cada vez más forma, se comienzan a saber cada vez más datos de lo que finalmente sucedió en este escándalo que, bueno... Nada, está en torno a un educador del departamento de aplicación docente que fue acusado por alumnas de los últimos años por haberse sentido acosadas y contratos impropios. Esta persona, de unos 25 años, identificado, bueno, no vamos a decir el nombre ni las iniciales, no se encuentra al frente del alumnado en la Facultad de Filosofías y Letras, donde ese estudiante... Se inició un expediente y se evalúa la suspensión. Así que Bueno, nada. La verdad que yo no lo he escuchado el audio. Acá está para reproducirlo. No lo vamos a reproducir porque la verdad que no sabemos. La verdad que no lo he chequeado. Pero evidentemente, por alguna razón, las alumnas se sintieron acosadas, ¿no? Por lo que decía este estudiante que ya estaba haciendo esta clase de práctica, ¿no? Así que, bueno, nada. Por esa razón se abrió una investigación y un sumario para investigar bien qué es lo que sucedió, ¿no? Bueno, van a seguir presos dos sanrafaelinos que fueron acusados de estafar a Mercado Libre 832 veces.
1: ¿Por qué tanto?
0: Y nada más y nada menos que a Mercado Libre, ¿no? O sea, vos fíjate que debe contar con una seguridad enorme.
1: Pero a la quinta vez te das cuenta, o sea, ¿por qué llegar a...?
0: 832 veces es un montón. Bueno, dictaron prisión preventiva para estos dos chicos. Son muy jovencitos.
1: ¿Cuánto?
0: No sé, pero bueno, la foto, no les doy más de...
1: ¿Los delata?
0: Sí, totalmente. Son Gastón y Marcos, quienes accedían a pequeños montos en tarjetas de crédito de débito ajenas y lograron comprar unos $78,000 en criptomonedas. Chicos que evidentemente manejaban esta uh-huh. cuestión, ¿no? Bueno, quería saber la edad.
1: A ver.
0: 21 años y 23 años.
1: Sí, muy joven.
0: Niños. Que van a continuar, que sigan en la cárcel hasta ser juzgados. Quienes residen en Cañada Seca, en San Rafael Amos, están acusados de formar una asociación ilícita en calidad de organizadores por múltiples hechos de defraudación mediante el uso de datos de tarjetas de crédito y débito, lo que suma un total de 832 hechos en concurso real entre sí en calidad de autores. Así que, bueno, Mercado Libre hizo la denuncia debido a que sufrió el perjuicio patrimonial de los consumos con tarjeta que desconocieron los titulares de las mismas, explicaron desde el Ministerio Público Fiscal. Según la investigación, estos chicos transfirieron a sus cuentas el dinero que robaron a más de 800 personas por medio de la técnica conocida como phishing. Lo hicieron con envíos de montos pequeños en forma de cafecitos o tecitos, así lo mencionaban. Plataformas populares que se usan para recibir donaciones o micropagos, luego con ese dinero compraron criptomonedas que mantenían en sus propias billeteras virtuales, donde atesoraban una suma cercana a los $78,000. Mirá vos,
1: increíble.
0: El conocimiento, en este caso empleado en el delito, porque son chicos que evidentemente la tienen muy clara. ¿Qué es lo que hacían por medio de links? Para ingresar a sitios engañosos, estos estafadores captaron a más de 800 personas, lo hicieron con promesas de promociones, descuentos y hasta la posibilidad de ingresar a una web para pagar la multa por no haber ido a votar en las elecciones. Mirá vos, incluso recurrían a distintas estrategias para que estos resultados quedaran posicionados entre las primeras opciones que ofrecían los buscadores. Mirá vos, mirá cómo se movían, 21 años tenían.
1: Claro, sabían, iban sacando muy a poquito.
0: Claro, exactamente. Por eso son claro. Por pequeños montos. Con esos pequeños montos llegaron a esta suma de $78,000. Esta técnica, conocida como el phishing, que hemos hablado en muchas oportunidades, fue el central para la concreción de las maniobras, ya que al ingresar a estos sitios en los celulares se descargaba un malware. No sé si se dice así. Que robaba datos bancarios y personales. Y lo hacían a través de cosas que veo decir, qué sé yo. Simplemente abrir, viste, un link y demás que a veces no lo... El tema que no era mucho el robo, pero claro, era tanto, de manera casi un trabajo hormiga, que, bueno, finalmente termina. Es una estafa, obviamente. Sea poco, sea menor el monto, terminaban siendo una estafa. Mirá vos, así que.
1: Tremendo.
0: El cuidado que hay que tener.
1: No, y se la rebusca, sí, ¿viste?
0: Sí, totalmente.
1: Porque vos decís.
0: Me llama la atención la edad, sinceramente. O no debería llamarme la atención.
1: No, para mí no llama la atención porque a esa altura, viste, a esa edad, Dani, los chicos ya tienen manejo de la.
0: ¡Re clara! Evadir, imagínate una plataforma tan importante en este caso como Mercado Libre, ¿no? Bueno, detuvieron a un hombre que vendía por Facebook 5 luminarias robadas de la Municipalidad de Guamañán.
1: Ajá.
0: Vendía ¿viste? Estas que son...
1: ¿De la calle?
0: Claro, exactamente. Las vendía, evidentemente las compró en el Mercado Negro o él mismo las robó. esta persona ofrecía los artefactos a un valor que no coincidía con el precio del mercado. Bueno, creo que es una buena forma para darte cuenta que es algo que viene en el mercado negro, ¿no? Cuando te encontrás con algo, un artefacto, pone de iluminación, en este caso de pública, claro, si comparás los precios y realmente está muy bajo, hay algo raro. Y esto fue lo que, bueno, justamente detectaron, ¿no? Llamó la atención de las autoridades que se ofrecía un precio realmente muy bajo en comparación con el mercado y, bueno, comenzaron a seguirlo. Esta persona de 46 años fue detenido, bueno, porque ofrecía por redes sociales luminarias robadas a la municipalidad de Guaymallén. El caso salió a la luz cuando estos efectivos de la División de Investigaciones notaron que este sujeto ofrecía en Marketplace dichos artefactos a un precio que no coincidía con el valor de mercado. Y ahí es donde cayó, ¿no? Esta situación llamó poderosamente la atención de las pesquisas, quienes también detectaron en las imágenes una inscripción correspondiente a la,
1: claro, a la decía, municipalidad, claro, decía.
0: Decía Guaymallén.
1: Ah, bueno.
0: Mirá, claro, sí, así que, nah, bueno. Los oficiales profundizaron la investigación y, bueno, llevaron y lo
1: ahora terminaron. Hay que robar esa luminaria, ¿no? O la sacá de algún lado o, de algún depósito.
0: Me parece que para ahí va, puede ser.
1: Y es que es muy difícil, o sea, claro. Para robarte un poste puesto.
0: Bajar, ¿no? Subirte al poste.
1: Tenés que tener una grúa.
0: Sí, es verdad. Así que andás a ver de qué forma y de qué manera, si la sustrajo de un depósito, en complicidad con quién. O si, bueno, se está investigando, no se sabe bien qué ha sucedido, pero bueno, nada. Se está investigando también por estas horas. Bueno, nada, y con eso es simplemente para mantenernos al día, al tanto de lo que está pasando. Y como dato, no es de color. ¿Viste que decíamos el otro día lo que pasó en La Rioja? Cuando
1: ganó Argentina.
0: Bueno, en Ecuador hizo lo mismo el presidente de Ecuador. Dictó asueto para todos, feriado.
1: Ah, mirá vos.
0: El día de hoy, por el triunfo de Ecuador el día de ayer frente a Alemania. El presidente de Ecuador decretó feriado tras el triunfo de la selección ante Alemania. Daniel Noboa declaró día no laborable, no trabaja nadie.
1: Mirá vos.
0: Mirá lo que hace el fútbol, ¿no? El fanatismo, qué sé yo, llámale como quieras.
1: ¿Cómo moviliza, no?
0: ¿Cómo secuestra?
1: ¿Cómo
0: secuestró una nación acá? Mirá vos, al presidente que detectó feriado nacional prácticamente para celebrar el triunfo de la selección de Ecuador. Lo anunció desde Estados Unidos, donde, bueno, estaba.
1: Ah, estaba en Estados Unidos.
0: Agarró la red. No, o sea, qué sé yo. Mañana feriado para todos. Chao. Dijo. Tremendo, pero así pasó,
1: Y es que fue histórico también. Sí. Bueno, no lo justifico, obviamente, para nada. No, pero bueno, imagínate, ¿no?
0: Sí.
1: Primera clasificación, una ronda. ¿Cómo se vio el partido? Alemania ganarle, ¿no?
0: Sí.
1: Pero bueno, en fin.
0: Sí. Bueno, nada, lo que publicaba en sus redes el presidente, gracias a los jugadores y al técnico, que a pesar de las críticas, los insultos y los malos ratos que pasaron, lograron recuperarse y darle esta inmensa alegría al país. Mañana, feriado. ¡Viva Ecuador! Pará, así lo puso, ¿eh? Ahí están las redes sociales de Daniel Noboa, quien desde las gradas del estadio donde jugó ayer, decretó feriado para todos. ¿Lo puede hacer? Sí, lo puede hacer. Claro, sí, lo hizo. Ya está.
1: Ah, lo hizo, sí.
0: Así que, bueno, nada, eso fue lo que sucedió también. Es tremendo. Bueno.
1: Y después juntaron los jugadores a orar, ¿viste? La oración.
0: Bueno, eso sí, es cierto. Sí, bueno, no sé si son todos cristianos. Aparentemente a algo le oraban, o a Dios, o no sabes, pero...
1: Sí, no se veían todo, ¿viste? Pero incluso Becasese también estaba ahí arrodillado, no orando, pero bueno, sí, yo creo que acompañando, pues más de uno había ahí...
0: Sí.
1: Se escuchaba, viste, la oración.
0: La oración, mirá.
1: Así que, bueno, sí, fue muy emotivo para los ecuatorianos.
0: Claro. ¿Mm? Bueno, nada más y nada menos que Alemania, ¿no? Que no es la Alemania de otros mundiales, pero evidentemente sigue siendo una potencia en cuanto al deporte y demás, ¿no? Bueno, ahí estábamos entonces. Bueno, la actualidad un poco de lo que está pasando en nuestra provincia, lo que pasa también en el país, lo que pasa en el mundo también, y bueno, un poco lo que va dejando también el Mundial en cuanto a estas conductas, ¿no? Que bueno, nada, son particulares.
1: Obvio, en este caso, ¿no?
0: De este feriado decretado por Daniel Noboa en Ecuador. Bueno, señoras y señores, nosotros ya estamos prácticamente en el cierre del día de hoy. Tengo algunos mensajes para... No sé si tenés algo por ahí, arrancamos por allá.
1: A ver qué nos quedó por acá.
0: Dale.
1: Para, déjame cambiar el zócalo primeramente por acá, para no olvidarnos. Bueno, cumplimos entonces. Mario Lorenzo, el Eterno Dios Todopoderoso bendiga a la familia pastoral, bendiga a la familia de la JTA y los prospere. Gracias, porque aprendemos mucho de ustedes. Bueno, muy bien, pido oración por mi hija Noelia. Bueno, vamos a estar orando, no hay problema. Bendecido día, chicos. ¿Cómo están, Dani? ¿Cómo están? Doy gracias a Dios Todopoderoso por un día más de vida que nos provee. Gracias por el tema de la semana que nos ha hecho reflexionar, dice por acá.
0: Bueno, sí, totalmente, sin duda.
1: Muy bien, muy bien. Gracias a Dios por eso. Buenos días, dice Carolina Herrera. Dios lo bendiga mucho a Orlando Boyatti, que tenga hoy un viernes hermoso y para ustedes también. Queridos hermanos, muchas gracias. Chicos, hoy es en Ciudad o Colonia.
0: Colonia.
1: Es Colonia Bombal, Colonia Bombal, 7480. Sí. Departamento de Maipú, ahí vamos a estar. Buenos días, chicos. Shalom, dice Silvia. Bueno, y ahí estamos al día, bueno, con todos los mensajes.
0: Bueno, excelente. Por acá tenemos para cumplir, ¿no?, con algunos mensajes que nos van llegando. Ya prácticamente en el final. Buenos días, Dios se los bendiga. Yo siempre escucho la radio. Dice por acá, es una bendición tener una radio, ¿eh? La Iglesia Jesús Te Ama, donde yo nací, allá por la década del 90. Mirá vos, qué bueno. Le mandamos Eduardo, si no me equivoco, creo que se llama. Donde hacíamos oraciones, alabanzas, un ratito, dice. En el calor ni el frío existía. Era hermoso. Bueno, Dios los bendiga. Pónganse algunas alabanzas hermosas, algunas adoraciones, que seguramente van a escuchar en un ratito nada más. Que Dios los bendiga. Dejen que el micrófono descanse un poco. Bueno, está bien. Sí, sí, obviamente. Va a descansar. Ahora vamos a escuchar seguramente buena música. Bueno, a ver, ¿qué más hay por acá? Tengo un audio. A ver.
6: Hola, buen día, radio. ¿Cómo
1: estás? Hola, Julia.
6: Bueno, pasamos por acá para dejarle un saludo en especial a un hermano ahí que nos ha hecho el aguante esta mañana.
0: ¿Mira?
6: A Jeremías Mora, que trabaja ahí por la Muni de Ciudad. Un saludo para vos, Jere, y toda tu familia. Bendiciones. Bueno, acá estamos escuchando la radio. Bendiciones.
0: Bueno, muy bien. El saludo grande para Jeremías Mora, que está escuchando la radio. Saludo de parte de Julián y toda su familia. Bueno, a ver, los taxistas aparecen, Vamos, aparecieron los taxistas, o el taxista en este caso. Hay muchos que nos escuchan. A ver, lo vamos a escuchar. A ver.
7: Hola, chicos.
0: Hola.
7: Dios me los bendiga, que tengan una hermosa mañana. Que Dios me esté fortaleciendo su espíritu, su amor y ese corazón grande que tienen. Dios los bendiga. Les habla Rubén, el taxista. Anda trabajando a full.
0: ¿Qué tal?
7: Bendiciones, buen fin de semana. Y que mañana gana Argentina, papá.
0: Bueno.
7: Mañana gana Argentina y el Milei va.
1: Feriado, ¿no?
7: El día domingo es un día laboral.
0: Todo lo contrario, ¿sí?
1: A trabajar.
0: Está bien, sí, no
1: mañana. Trabajar mañana, el domingo.
0: Gana el sábado. ¿Cuándo juega Argentina? Mañana a las.
1: Mañana a las 11 de la noche. Bueno. Sí, ya clasificada Argentina está primero, así que gracias a Dios.
0: Sí. Bueno, tenemos también, chicos, que Dios los bendiga. ¿Puedo pedir el tema de Doris? ¿Cómo se llama el tema este? Soy más que vencedor. Más que vencedor. Bueno, sí, totalmente. No hay problema. Enseguida lo programamos sin problema, Bendiciones, soy Romy. Bueno, un saludo grande para Romy, entonces, que nos escribía, Señoras y señores, damas y caballeros, nosotros entramos ya a la recta final de este día. Hemos compartido realmente una excelente mañana junto a ustedes también. Prepárense porque por la tarde, a partir de las 4, llega Vani para hacerles compañía también toda la tarde con música, información, actualidad. Ustedes también que dejan sus mensajes y acompañan, así que la verdad que está bueno. Y nada, bueno, ¿algo más para agregar?
1: No, creo que...
0: ¿Qué onda el tema de la semana?
1: Hemos dicho todo. Bien, El tema de la semana, la verdad que estuvo muy, pero muy bueno. Creo que nos ha dejado mucho para pensarnos nosotros mismos y la importancia, bueno, en estos tiempos, negarse a sí mismo, la verdad que no perdemos nada, ¿no? Si alguno pensó que el negarse a sí mismo perdíamos algo, y la verdad que no, no, al contrario, tenemos todo para ganar, porque bueno, estamos haciendo y vamos en busca de la voluntad de Dios. Y en la voluntad de Dios todo es perfecto, Dani. Totalmente. Así que no, no pasa nada.
0: Es cierto, ¿eh? Damas y caballeros, abrazo eterno para todos y para todos aquellos que no ven, que no los ven. Estamos nosotros acá, pero sí, hay mucha gente que labura. La verdad que la JT es una familia enorme que está detrás de que está trabajando siempre. Así que, bueno, nada. De parte de todos ellos también, ¿eh? Los que trabajan, los que están trabajando en producción, acá nuestros compañeros que están continuamente trabajando, Orlando, Gabriel, Eisned, bueno, todos los que trabajan, que están seguramente preparando lo que va a ser este fin de semana, en el buffet de la JTA. Bueno, la verdad que es toda una familia, ¿no? Una familia enorme que ya está laburando con todo para este fin de semana, ¿eh? Abrazo eterno para todos y el saludo, como siempre, de parte de nuestro pastor. Obvio. También, ¿eh? De toda la familia pastoral para esta, la gran familia de la JTA y aquellos que nos siguen continuamente. Abrazo eterno. Chao, gracias.

El fruto del Espíritu es amor, alegría, paz, paciencia, amabilidad, bondad, fidelidad, humildad y dominio propio. No hay ley que condene estas cosas. Gálatas, capítulo 5, versículo 22 al 23.

0: presencia de su Dios. Fueron luego ante el rey y le hablaron del edicto real.
1: ¿No has confirmado el edicto que cualquiera que en el espacio de 30 días pida a cualquier dios u hombre fuera de ti, oh rey, sea echado en el foso de los leones?
0: Respondió el rey diciendo:
1: verdad es, conforme a la ley de Media y de Persia, la cual no puede ser abrogada.
0: Entonces el rey mandó y trajeron a Daniel y le echaron en el foso de los leones. Y le dijo el rey a Daniel:
1: Daniel, el Dios tuyo, a quien tú continuamente sirves, él te libre.

0: acercándose al foso, llamó a voces a Daniel, con voz triste le dijo:
1: Daniel, siervo del Dios viviente, el Dios tuyo a quien tú continuamente sirves, te ha podido librar de los leones.

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0: pasar.
1: Me fui, jamás regresé, lo sé, pero algún día lo haré. Y no sé cuándo sea, pero cuando sea, con lágrimas celebraré. 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

0: תודה רבה. יעקב שווקי.
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¿cómo están? Bienvenidos a esta linda tarde, día viernes. ¿Cómo andan? Bueno, así arrancamos el viernes, señores y señores. Y comenzamos de esta manera. Y cerrando la semana. Bueno, ¿cómo están? Bienvenidos a la tarde del día viernes. Bienvenidos a la tarde de Ilimitados. Qué gusto poder saludarlos, abrazarlos. Abrazo eterno ahí. Abrazo eterno para este día viernes. Una gran semana. Seguramente hemos transitado juntos. Gran semana. Ahí estamos, entonces, llegando al final increíblemente. Yo sé que yo sueno repetitiva porque hasta yo misma digo, no puede ser. Bueno, que siempre decimos lo mismo, pero es verdad. Qué rápido se pasó la semana, chicos. Qué rápido se nos pasó la semana. Pero bueno, nada, felices de arrancar un fin de también, ¿no? Se nos viene un fin de semana y también se nos vienen las vacaciones de invierno porque ya nos queda una semanita más de clase. Vamos, chicos, ¿eh? Vamos que ustedes pueden. Vamos que se puede. Mirá que se viene una semana de frío. Se viene una semana, la última semana de clase y encima con un frío polar. Dios mío, vamos a estar allí, no sé, en el polo norte o en el polo sur vamos a estar más o menos. Así que nada, simplemente allí queda una semanita más. Hay que aguantar. La verdad que la palabra aguantar sería como... Porque viste que a mí me suena y va, yo me imagino que también. A ver, lo vamos a buscar en el diccionario. Vamos a ver qué dice para no pifiarle, ¿sí? A ver. Porque a mí me suena como que estás ahí como que, no sé, como algo como si no te gustara. ¿Viste? Como decir, ay, me tengo que aguantar a tu mamá cuando le dices, oh, qué feo eso. Por favor, muchachos, no le digan eso a sus esposas. Me tengo que aguantar la visita a tu mamá. Porque este que suena como una obligación, como algo que te pesa y no te gusta. O como que lo sufrís, ¿no? Y la verdad que no está bueno. No hemos sido llamados a sufrir, chicos. A no sufrir en eso. Y no es así tampoco. O cuando decís, me tengo que aguantar la escuela. Ay, me tengo que aguantar la iglesia. No, ¿cómo es eso? ¿Viste que suena feo? Es como decir, che, ¿pero qué? Entonces lo estamos haciendo por obligación, porque te exigen, porque te obligan, porque me aguanto la escuela. Y dicen, no. Por eso dije, no. Me voy a retractar porque me dice, aguanto una semanita más, pero no, es que en realidad no debería ser así, porque la escuela debería ser un placer. Yo sé que capaz es utópico lo que estoy diciendo, pero es lindo estudiar, chicos, es lindo ir a la escuela. Lo van a valorar cuando salgan, yo sé lo que les digo, cuando sean grandes, adultos como yo, ¿sí? Van a extrañar la escuela, van a decir qué linda que era la escuela, qué lindo era ir a la escuela. Pero no, a ver, mira, ¿qué dice el diccionario? Bueno, es un verbo transitivo, dicen, pronominal. Tiene varios significados. A ver, depende del contexto, claro, ahí está. Eso también está bueno tener en cuenta porque depende del contexto, cómo se usa, cuál es el significado que se le da precisamente. Dice que puede ser desde sostener algo físico hasta... tolerar una situación difícil, claro, porque aguantar es algo que es verdad, puede ser de soportar o tolerar algo que está siendo muy difícil. Entonces, aguanta que ya pasa esta situación, aguanta que ya pasa esta malaria, aguanta que ya pasa, toda esta situación que se vive, no sé, en el mundo, aguantemos un poquito más que él ya viene, eso podríamos, ahí en ese contexto está bueno, ahí suena bien, ¿viste? Ahí me parece que suena bien la palabra, pero depende de cómo usemos la palabra. La verdad que el vocabulario español, chicos, es tan amplio, la verdad que es tan amplio. Uno tiene que aprender a usarlo y la verdad que cómo nos cuesta. Nosotros mismos que somos de habla hispana nos cuesta. Pobre los que tienen que estudiar el idioma español, porque es tan rico el idioma español, tiene tanta riqueza en el vocabulario. Y bueno, claro, depende cómo la pone. Entonces, claro, en una situación así no suena mal. Si yo digo... aguantemos que ya viene, aunque será muy coloquial, muy, viste, muy ahí del llano. Pero bueno, de igual manera creo que es una palabra muy, muy, muy usada entre nosotros, entre los argentinos. Mira, dicen que en Argentina, escucha esto, está bueno esto saberlo, porque en Argentina dice que se utiliza como un sinónimo de esperar o de darle más tiempo a alguien. Por eso, capaz en otro país lo aclaramos, porque no vaya a ser que capaz en otro país esta palabra sea una mala palabra, ¿viste? Yo por las dudas me atajo, porque no vaya a ser que estemos diciendo ahí en otro país sea, ¡ah! Mirá lo que están diciendo. No, bueno, acá en Argentina eso significa aguantar, significa esperar o darle más tiempo a alguien, ¿no? Cuando, bueno, me aguanto un ratito más, me aguanto unos minutitos y lo espero, ¿no? Es como una palabra, me parece que más bien del lunfardo, me parece que viene más de esa rama, me parece, ¿no? Bueno, los usos principales. A ver, ya que estamos, vamos ahí, estudiamos un poquito de lengua, chicos. Ya arrancamos, yo sé que nos queda una semana de clase, pero bueno, ahí está bueno. Nunca está de más aprender, ¿eh? Depende, dice. Los usos principales, bueno, puede ser sostener o soportar un peso, ya lo dije recién.
Tolerar o resistir es como, dice, llevar con paciencia una situación, un dolor o el mal carácter. El mal carácter de alguien, ¿no? Aguantar. Pero es así, che, de verdad, hay que aguantar. Que en realidad la Biblia no dice, bueno, ya voy a llegar a ese punto. No habla de aguantar, habla de amar en todo caso, ¿sí? Nosotros no aguantamos a alguien, no es que, ay, me aguanto este hombre, me aguanto esta mujer hasta que Cristo venga. No, es amar. Y ahí está el tema. Ay, qué cosa, ¿eh? Ya vamos a llegar a ese punto. Mira, a ver, otro significado, significado que le da el diccionario. Contener o reprimir, dice, contenerse. Dice que es reprimir un impulso o una emoción. Bueno, sí, está bien el ejemplo. Por ejemplo, dice, aguantó las ganas de llorar. Es verdad. ¿Cuántas veces nos aguantamos, chicos? Nos aguantamos y cuando tu mamá te reta o tu papá te tiró la oreja o te aguantaste, o a veces no nos aguantamos. No. O cuando somos grandes también nos aguantamos porque nos da vergüenza llorar, que nos vean llorar, que vean que corren lágrimas por nuestros ojos, ¿no? Nos aguantamos de llorar y hacemos los pucheros, los famosos pucheros, ahí está. Así que ahí también se usa esa palabra. Che, tiene muchos usos la palabra, ¿eh? Después, a ver, otro significado, mira, o en otro uso sería esperar, ya lo dijimos, es el uso coloquial que se usa aquí en América Latina, que ya dijimos recién, es como esperar a alguien, esperar por algo, aguanta que ya viene el micro, ¿viste? Che, aguantame, esa es muy usada, ¿no? Che, aguantame que ya voy para allá, te llama tu amigo, media hora después cae tu amigo, lo querés matar, ¿o no? ¿Viste? Esos amigos tan impuntuales que tenés, se quedaron de juntar a las 12 y te cayó a las 12:40, ay Dios, aguantame que ya voy, te dice, bueno. Dale, que tengo que amarte, dirá el otro del otro lado, ¿no? Bueno, después, a ver, ¿qué otro uso tiene? Este dice, bueno, también casi lo mismo, porque es de darle un plazo a alguien, otorgarle más tiempo para pagar una deuda, cuando alguien dice, che, aguantame una semanita más que ya te pago. Hoy están mucho en esa situación, ¿no? Aguantame un mes más, aguantame un año más que ya te voy a pagar la deuda. Ay, Dios mío, qué tremendo. Bueno, terrible la situación que se vive hoy en la Argentina, el tema de las deudas y los moros. Bueno, así que esa creo que se está usando mucho hoy en día. Aguantame un poquito más. Los bancos ya no quieren aguantar. No, los bancos no te aguantan, olvídate. Los bancos no te esperan. Los bancos, te sacan hasta las ganas de comer. Por eso guarda, cuidado con eso. Bueno, la verdad que tiene varios usos la palabra aguantar a todo esto. Entonces, bueno, y repito, para mí tiene como una connotación hasta, depende de dónde la usemos, por supuesto, pero si la usamos en esto que acabo de decir, esto va a aguantar, no sé, el colegio, o cuando decís aguanto a mi hermano, me tengo que aguantar a mi hermana, o me tengo que aguantar, el que canto, estamos hablando ya en una connotación negativa, porque es como que te está pesando, como que te está costando, como que algo que te resulta difícil o te resulta engorroso o te está resultando, como tedioso, como ya es molesto. Entonces, bueno, justamente como te decía, cuando alguien dice, che, me tengo que aguantar lo que me hacen, o me tengo que aguantar a mis compañeros en el trabajo, o me tengo que aguantar esta situación. Que la Biblia, en realidad, por eso dije que qué lindo, porque la Biblia no vamos a escuchar la palabra aguantar. No la vamos a leer, creo que no. Yo, por lo menos, si alguien la encuentra y me la quiere decir, díganme, la verdad que yo nunca la vi. No me sé la Biblia, obviamente, completa. Ojalá, estaría buenísimo sabérsela de pe a pa y taca, taca, taca. Estaría buenísimo. Pero no me la sé completa. Pero lo poquito que he leído, la verdad que nunca encontré la palabra aguantar. No sé ustedes. Si alguien la encuentra, me lo dice, por favor, levanta la mano y me la cuenta. Porque yo lo poquito que he leído, o las pocas historias allí que la Biblia y compartimos juntos, siempre se habló de amar. Por eso decía, no es aguantar. No es cuando alguien dice, tengo que aguantar esto. ¿Hasta cuándo voy a tener que aguantar? ¿Visto? ¿Hasta cuándo voy a tener que aguantar a mi jefe? ¿Hasta cuándo voy a tener que aguantar a mi esposo que, no sé, es alcohólico, golpeador? Que seguramente la situación amerita, ¿no? Cuando uno dice, bueno, esta situación la estoy viviendo difícil, una situación complicada, ¿hasta cuándo vamos a aguantar? Que en realidad, y ahí aplicamos, digo, el amor, que justamente, y viene un poco

lo que a mí me gusta, o lo que yo quiero, o lo que yo prefiero, y nos lleva a qué, amar al otro, amarlas, por eso no es que estamos aguantando, no es que estás aguantando, y ojo, obviamente cuando hablamos de una situación por ahí, como recién mencioné, de un esposo alcohólico, golpeador, bueno, ya sería otro tema, ya sería un tema mucho más profundo, que por supuesto no es que tenés que aguantar, uno puede amar, perdonar, pero no tampoco seguir en esa situación, que bueno, el pastor creo que lo ha explicado muchas veces, es más, cuando le han hecho preguntas y demás, y bueno, él ha dado las respuestas y un poco ahí del consejo para aquella persona que está viviendo esa situación, ¿sí? Que tiene que salir de ahí, obvio, tiene que salir de esa situación que ya puede ser hasta peligrosa para su propia vida, ¿sí? Que no significa que no ames a esa persona. Bueno, lo explicaba ayer, creo que lo decía en la hora, si no me equivoco, ¿no? Ayer explicaba un poco acerca que era amar. Amar no es hacerle justamente el aguante, ahí está, el aguante al otro. Amar no es que, bueno, tenés que aceptar todo lo que el otro hace. O amar no es que estoy de acuerdo con el otro que no se piensa de otra manera, o no sé, la otra persona piensa que robar está bien y yo porque lo tengo que amar, tengo que estar de acuerdo. No, justamente no pasa por ahí. El amar es, bueno, lo que dice la Biblia. Corintio nos enseña perfectamente lo que es el amor, ¿no? Ahí Corintio lo describe muy bien lo que es amar. Y bueno, nada, creo que lo hemos leído. Bueno, ahí lo tenemos, a ver si lo tenemos a mano. Ahí lo vamos a buscar. Primera de Corintios 13, claro, que fue muy conocido, es súper conocido. Y ahí lo tienen, si quieren lo pueden leer. Porque la verdad que es muy interesante. Pará, ¿dónde me metí? Primera de Corintios, ahí está. Ah, estaba poniendo cualquier texto. Bueno, Pablo describe muy bien. Y esto, por eso decía que tiene mucho que ver con lo que estamos aprendiendo en la semana, porque cuando uno habla de aguantar algo, no es que estamos aguantando, estamos amando, o por lo menos, si lo estamos aguantando, estamos mal, o sea, ya estamos mal alineados. En todo caso, tendríamos que empezar a cambiar esa situación y dejar de aguantar para pasar a qué, a amar, en realidad. El amor es lo que nos lleva a saber que el otro es diferente a mí, que es distinto a mí, que no puede ser igual que yo, que no piense igual que yo, que respeto tal vez su idea, aunque no las compartamos, pero respeto, bueno, su posición, su postura. El poder amar justamente no nos lleva a aguantar, no nos lleva a estar ahí como, ay, con una situación tensionante allí, como que, ¿hasta cuándo? Bueno, no, hasta que él venga, ¿sí? Hasta que él venga. Y justamente ese es el ejemplo de, bueno, el mayor ejemplo de amor es el que tuvo Jesús con nosotros. Siempre, siempre él va a ser el mayor ejemplo de amor porque nos amó. No es que nos aguantó, nos amó, señores. A pesar de, y nos sigue amando, a pesar de nuestros defectos, nuestras diferencias, a pesar de, no sé, de tener nuestras 1500 fallas. Por supuesto, bueno, ahí lo tenemos en pantalla, 1 Corintios 13. Bueno, no lo vamos a leer todo, pero se los pongo allí como referencia, porque Pablo allí enseña justamente lo que es el amor, ¿no? Cuando él dice, bueno, si yo hablase lenguas humanas y angélicas, dice, y no tengo amor, bueno, nada, él dice, vengo a ser como metal que resuena, o címbalo que retiñe, dice Pablo, como diciendo, no me sirve de mucho, no sirve de nada, ¿no? Es algo hueco si no hay amor. Por eso aguantar no es mayor, amar es mayor. Aguantar es algo como, repito, por eso lo buscamos en el diccionario, es como estar ahí. ¿Viste cuando una olla está a punto de explotar, una olla a presión, y cuando una cosita de nada, ¡pum!, explotó? O como el famoso dicho, la gota que rebalsa el vaso. Bueno, justamente, alguien que aguanta está en cualquier momento al borde del colapso. Alguien que aguanta y cualquier cosita ya explota. Ahora, alguien que ama es diferente, no está en esa posición, no está en la posición de que, a ver, cualquier cosita que le digan ya explotó. Alguien que ama entendió que primero lo amaron a él, o a nosotros, cada uno de nosotros. Alguien que ama entendió que primero me amaron a mí, a pesar de lo que soy, a pesar de lo que fui o a pesar de lo que somos, nos siguen amando, ¿sí? Entonces, de la misma manera, nosotros tomamos ese ejemplo que Dios o que Jesús nos dejó como, bueno, el ejemplo de amor verdadero. Ese amor que, bueno, que lo hemos aprendido en otras ocasiones, ese amor que es incondicional. Y ahí, bueno, Pablo sigue diciendo, bueno, si tuviese profecía, bueno, sigue mencionando, ¿no? Y sigue mencionando la importancia
del amor. Si no tengo amor, bueno, nada soy, dice Pablo, termina allí ese texto. Si repartiese todos los bienes para darle a comer a los pobres, o sea, podemos ser muy buenos, podemos ser muy amables, ¿sí? Podemos ser gente dadivosa, que no está mal, y no está mal hacerlo, hay que seguir haciéndolo, es una bendición.

Por cierto, pero claro, dice, y si entrego mi cuerpo para ser quemada, imagínate, ya llegaste a algún punto y dices, wow, alguien que entrega su cuerpo es porque, bueno, wow, lo entregó todo. No, mira vos, y aún si no tengo amor, nada soy, de nada me sirve. Qué duro debe ser eso, ¿no? Cuando uno cree que hizo muchas cosas que están buenas, que no digo que estén mal, porque nada de estas cosas está mal, ¿no? Repartir los bienes, darle a los pobres, ayudar al menesteroso, a la viuda, al huérfano, orar, no sé, bendecir a otro. No, está perfecto y es parte de lo que es la voluntad de Dios seguramente. Pero Pablo termina con todo eso, pero si no tengo amor, no me sirve. Si no hay amor, no sirve, o sea, como que queda inválido aquello que hemos hecho, ¿no? Y ahí empieza con la lista, ¿no? Ahí empieza a decir, bueno, el amor es sufrido, es benigno, el amor no tiene envidia, el amor no es jactancioso, no se manece. Esto no nos suena un poco a lo que, bueno, a lo que venimos aprendiendo, ¿no? Lo que es negarnos a nosotros mismos. Alguien que se negó a sí mismo. Por eso digo, el ejemplo de amor es Cristo. Él es nuestro mayor ejemplo de amor. Dios es amor, ¿sí? Así lo dice la Escritura, obviamente. Entonces, claro, cuando uno va leyendo todo esto y dice, Dios, Jesús mismo, ponelo a Jesús. Jesús. ¿Jesús sufrió? Sí. ¿Fue benigno? Sí. ¿Tuvo envidia de alguien? ¿Alguna vez escucharon a Jesús envidiándole a alguien? ¡Ay, che, qué buena sandalia que tenía Pedro! Me quiero comprar las sandalias de Pedro, si no, me muero. No escuchamos a Jesús hablar de esa manera, ¿no? Jamás. Jesús, ¿fue jactancioso? ¿Se jactaba de lo que hacía? No, yo le di de comer a 5.000, no saben lo que pasó cuando esto pasé por ahí. ¿Se imaginan a un Jesús hablando de esa manera, diciendo y jactándose de, ay, no sabes, sané a un ciego, venía por acá, venía una, me tocó el borde del manto, mire, se sanó. Gracias a que me tocó el borde. Ay, no, qué raro, ¿no? Qué raro poder escuchar, yo por eso estoy dramatizando si Jesús hubiese sido de esa manera, pero no lo fue, señores. Por eso digo, reemplacemos esa palabra amor por, pensemos en Jesús. No fue jactancioso, no se envanece, o sea, no pierde sustancia, no pierde identidad tampoco. No hace nada indebido, dice en el texto 5 justamente. ¿Hizo algo indebido Jesús? No, por lo menos lo que dice la Escritura, y creemos que no es así. Que le hayan inventado, no sé, es otro tema. Pero que él haya hecho algo indebido, para los fariseos capaz hacía algo indebido, ¿viste? Cuando decía, uy, sanaste el sábado, ¿qué pasó? Estás rompiendo las reglas, estás rompiendo las leyes. Bueno, para los fariseos y judíos, o para los fariseos más que nada, y los escribas, seguramente eso era indebido. Pero Jesús les decía, ¿qué acaso a ustedes, si no se les cae una oveja, un buey o lo que sea a la sequía? No sé, tenían acequia como nosotros acá. Se les cae un pozo, decía Jesús, ¿ustedes no lo salvarían? Bueno, ¿cuánto más a una persona, a un ser humano, a un hijo de Dios, a un hijo de Abraham, un hijo a uno nuestro ahí, ¿no? Decía Jesús en otras palabras. Nada, capaz para el resto lo que hacía, era indebido, porque ¿qué pasa? No cumplía con la ley, pero bueno, Jesús siempre terminaba diciéndoles y mostrándole que en realidad no estaba incumpliendo con la ley, al contrario, porque estaba por encima de esa ley, estaba la ley del amor. Por encima de esa ley estaba la ley de amar al prójimo y ayudar a aquel que lo necesita. ¿Qué es parte de qué? Es parte de negarse a uno mismo, porque lo que venimos aprendiendo, negarnos a uno mismo es dejar de lado lo que a mí me gusta para darle prioridad, en este caso al reino, al pensamiento de Dios, y darle lugar al prójimo, ¿no? Bueno, es así, seguimos leyendo, dice, y esta es la parte que más me gusta, o sea, es la parte que a la que queríamos llegar, porque no hace nada indebido, no busca lo suyo. Ahí está. Clarito allí, para rematar con el tema que estamos aprendiendo en la semana, porque Jesús se mostró perfectamente un amor que no buscaba lo suyo, que no buscaba su beneficio. No vino a beneficiarse él, vino a beneficiarnos a nosotros, a mostrar su amor para con la humanidad por medio de su muerte. Un amor que no se irrita, como dice, seguimos acá. ¿Jesús se irritó? No. Bueno, alguien va a decir sí cuando pateó las mesas. Bueno, pero ya escuchamos y aprendimos esa enseñanza. ¿Se acuerdan qué pasó? ¿Por qué sucedía eso? Había celo en el corazón por la casa del Padre, de la casa de adoración, ¿no? Que la habían transformado en cueva de ladrones, como había sucedido. Pero aún así, fue por un celo
no sé si decir celo santo, pero es un celo con respecto a lo que es las cosas de Dios. Porque por encima de todo está Dios. Por encima de cualquier otra cosa o pensamiento está Dios siempre. Entonces, claro, pero no es que se irritó y porque Jesús era un irritado, imagínate. ¿Se imaginan a un Jesús chinchudo todas las mañanas? Ay, me levanté con el pie izquierdo, dice Jesús. No me hablen, no me hablen. Estoy chinchudo. Estoy enojado. Imagínense, yo la verdad que no me causa gracia, pero no me lo imagino. No me imagino a un Jesús peleando ahí con todo, viste, cuando que nos pasa a nosotros en realidad, ¿no? Nosotros somos, ¿quién nos dice, ay, hoy me levanté con el pie izquierdo? Yo no sé dónde sacan ese dicho, sinceramente, hablando de eso, abriendo paréntesis, ¿no? ¿De dónde salió ese dicho, me levanté con el pie izquierdo? Debe tener algún origen. Debe tener, alguien lo habrá originado en algún momento, porque la verdad que no tengo idea qué tendrá que... Yo la verdad que cuando me levanto ni me doy cuenta con qué pie me levanto. La verdad que sinceramente, pie izquierdo, pie derecho, no. Mirá si nuestra vida dependiera de eso. Bueno, capaz es un dicho nada más, pero vaya a saber de dónde salió ese dicho. Ese es el tema. Bueno, volviendo, cerrando paréntesis, nada que ver ahí. Así que en pie izquierdo, pie derecho, no. Yo no me imagino un Jesús diciendo de eso porque no estaba en su esencia... Estar chinchudo, irritado, enojado, no, sacado, ¿viste? Hoy no es mi día, no me hablen, no estoy en mis días. Eso lo decimos mucho a las mujeres, no estoy en mis días, no me hables, estoy chinchuda, etcétera. O el marido, el esposo, dice, no me hables, me pasó de todo hoy, la verdad que no tengo ganas de hablar con nadie. Imagínense, ¿no? Jesús con esa actitud, más él que... Todo el tiempo estaba rodeado de gente, todo el tiempo la gente lo buscaba, lo apretujaba, lo querían tocar, querían estar con él. La verdad que, bueno, por lógicas razones, obviamente. Entonces imagínense, ¿no? Jesús enojado, irritado todo el tiempo, avasallado, que tal vez, no voy a decir que no, yo me imagino que como ser humano, capaz al final del día terminaba... Capaz agotado, agotado y exhausto sería la palabra esta. Capaz terminaba el día y Jesús terminaba exhausto, porque imagínate que tenía que atender todo el día personas, gente, charlar que enseñarles, que liberar a los que estaban oprimidos, a los endemoniados, que andarle sacándole ahí los diablos a alguno por ahí, mandándolo a los chanchos, ¿qué más? Sanando enfermo, bueno, libertando allí al oprimido, al cautivo, abriendo la vista de los ciegos, encima después hablando con los fariseos ahí, discutiendo en el sentido de que también, ¿no? Aquellos que le contrariaban o le contradecían, imagínate, así que, wow. Había que estar, ¿eh? Y encima, bueno, sus discípulos ahí también. Tenía también los suyos, sus discípulos por ahí. Me imagino que terminaba también exhausto. Terminaba el día y terminaba cansado, como vos y como yo, porque él fue hombre. No se olviden que se despojó de todo para hacerse hombre y para sentir lo que vos y yo sentimos. Tal vez cuando cerramos la semana, cerramos el día, llegamos a la noche y nos acostamos y estamos como totalmente exhaustos. Pero algo que sí nos dejaba o nos deja es que, o por lo menos creemos que es así, que iba al Padre, siempre iba al Padre para renovar sus fuerzas, para estar nuevamente despierto y fresco como una lechuga, como se dice comúnmente, porque sabía que al otro día tenía que seguir haciendo tareas, tenían que seguir haciendo el trabajo, la obra. No había mucho tiempo, así que recuerden que Jesús no es que estuvo toda una vida predicando, no es que estuvo 40, 50 años, no. 3 años nada más. Así que en 3 años hizo más que cualquiera de nosotros, seguramente. Pero bueno, el tiempo apremiaba, ¿sí? Si siguen leyendo, nada, Corintios es muy explícito en lo que es el amor, si queremos saber qué es el amor. Bueno, ahí claramente Jesús es alguien que no se irrita, no busca lo suyo, no guarda rencor. Si ustedes seguimos leyendo, a ver, dice, no se goza en la injusticia, más se goza de la verdad. Bueno, nada, si después lo siguen leyendo, léanlo completo, tarea en casa. Como siempre decimos, porque bueno, ahí Corintios habla muy claramente de lo que es el amor. Y justamente el tema de esta semana que hemos estado aprendiendo, creo que también todo se remite a una sola cosa. Por eso decíamos que no es aguantar. Acá la Biblia nunca te va a hablar de aguantar. No es que aguantate un ratito más. Aguantate a tu hermano, aguantate a tu amigo, aguantate al vecino, aguantate, lo que estés viviendo. Aguanta la situación, es amar. Soportar puede ser otra palabra. Soportar es amar. Permanecer es amar también. Saber que permanecemos en su palabra y permanecer en sus mandamientos o permanecer en sus ordenanzas.
permanecer en sus leyes. Eso nos lleva también seguramente a poder sobrellevar las situaciones que nos tocan vivir, porque obviamente no es fácil, no es que vivimos una vida color de rosa, no es que estamos ahí y todo nos va bien y todo lo que nos sale, no, obviamente que hay situaciones de conflictos, situaciones de problemas, situaciones donde nos vamos a enfrentar a nosotros mismos, que es ahí donde justamente nos confrontamos y la cosa se pone fea. Pero bueno, justamente es allí cuando entendemos que no somos nosotros, sino que lo necesitamos a Él. Que ya no es lo que yo pienso, sino es como Él lo dice. Que es ahí cuando uno dice, che, no es a mi manera, porque si las cosas las hago a mi manera, como decía el pastor el fin de semana, obviamente vamos a tener un final desgraciado. Sí, un final mal, un mal final, un triste final. La verdad que las cosas cuando las hacemos a nuestra forma y las cosas no terminan bien. Ahora, cuando las cosas las hacemos a la manera de Dios, cuando uno se despoja de lo que uno cree, pensando que lo mejor está en lo que dice Dios y su palabra, seguramente tenemos un éxito asegurado, o seguramente tenemos un final mucho mejor que el final que el ser humano lamentablemente se está escribiendo en este momento, en este siglo, en este tiempo. ¿Cómo está escribiendo su final? Y bueno, con las decisiones no puestas en Dios, con decisiones obviamente propias y humanas, lamentablemente. Pero bueno, creo que el tema que nos han enseñado en esta semana ha sido realmente muy interesante. Para entender esto, justamente, ¿qué es negarnos a nosotros mismos? No es dejar, como decía el pastor al comienzo de la semana, no es abandonar a alguien, no es abandonar a una persona, no es privarse de algo, es adoptar el sistema del reino, es adoptar las ordenanzas de Dios, es adoptar las leyes que Dios nos ha dado, sus mandamientos, los cuales nos dan el único derecho, como decía el día lunes, creo que lo decía, el derecho que tenemos a la libertad, esa libertad que podemos usar. Bueno, ojalá que la podamos usar bien, que esa libertad la podamos usar correctamente como Dios así nos ha mandado hacerlo. Sí, bueno, amar es una, bueno, obviamente es parte de ese derecho en cuanto a lo que es libertad, ¿no? Uno decide amar, ¿sí? No es que lo tenés que sentir, no es que no siento amar a alguien. Bueno, es uno decide amar a alguien, decide por, así como Jesús decidió dar su vida por nosotros, así como Él decidió entregar su cuerpo por nosotros, así como Él decidió darnos libertad por medio de su muerte. Bueno, es una decisión que tenemos que tomar cada día. Por eso es que tenemos que aprender justamente a negarnos a nuestros deseos, señoras y señores. Así que bueno, es un gran tema que nos enseñará y nos enseñará, porque hay mucho más para seguir aprendiendo. Pero es muy interesante lo que la Biblia nos enseña, lo que hemos aprendido durante toda la semana. Así que nada, la verdad que lo seguiremos a lo largo de la tarde. Por supuesto tenemos mucho más, pero bueno, creo que es muy interesante poder entender el amor, la verdadera esencia de lo que es, bueno, Jesús. Él es el amor, Dios es amor, como dice la Biblia. Bueno, nos tenemos que ir a la pausa, así arrancamos la tarde. Hay mucho seguramente para seguir aprendiendo y charlando o repasando también. Ya vamos a repasar. Vamos a repasar los principales puntos de esta semana que hemos tomado nota, que me imagino que usted también lo ha podido hacer. Así que nada, simplemente los invitamos a quedarse aquí en la tarde. Ya venimos, dale.

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1: Dios es nuestro amparo y nuestra fortaleza. Nuestra ayuda segura en momentos de angustia. Por eso, no temeremos, aunque se desmorone la tierra y las montañas se hundan en el fondo del mar. Aunque rujan y se encrespen sus aguas y ante su furia retiemblen los montes. Salmos capítulo 46, versículo del 1 al 3.

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0: Bueno, increíblemente tenemos una temperatura realmente agradable, podemos decir, prácticamente. La verdad que no sé qué pensar. ¿Qué onda? ¿Hay viento sonda? ¿No hay viento sonda? ¿O qué está pasando? Bueno, ahí les vamos a contar y lo vamos a poner en pantalla, porque de verdad que la temperatura, bueno, arrancamos con 17 grados y la verdad que linda temperatura, por cierto. Tenemos 18 a esta hora. ¿Qué está pasando? Este será el efecto sonda para después que venga el sácate, que venga el frío. Se viene el invierno de verdad, ¿eh? Bueno, a ver, tenemos 18 grados, señores y señores, a esta hora de la tarde. La mínima fue de 2 grados, la máxima de 17, o sea que ya la superamos a la máxima. Tenemos el cielo algo nublado, dice por allí, viento del sector sur, poco cambio en la temperatura, viento sonda en precordillera. Ahí está, esa era la cuestión, ¿eh? Igual viste que adentro se pone frío, adentro de la casa, ay, un frío, un fresquete. Es raro porque, viste, prender la estufa y vos decís, bueno, a ver, acá está calentito. Claro, pero te das cuenta que afuera también está calentito, está agradable el clima. El tema es que se pone frío dentro de la casa, por favor. Bueno, ahí estamos. Temperatura, entonces, la que nos acompaña es bastante agradable para los que están al aire libre. Bien ahí, bien, entonces, los va acompañando el solcito Don Fe. Bueno, más o menos, pues está nubladito ahí, así que ahí, más o menos, como que Don Febo acompaña. Bueno, la humedad es del 43%, lo que nos indica el Servicio Meteorológico Nacional, y el viento que está en calma. Y luego les vamos a contar el extendido. Se lo dejamos para más adelante, ¿les parece? ¿Os parece? Bueno, recuerden que pueden comunicarse, pueden hacerlo, ya lo están haciendo. Muchas gracias a la gente que lo está haciendo a esta hora de la tarde. 261-384-2553. Es el número que te pone en contacto con nosotros aquí en la tarde. Hasta las 20 estamos con ustedes, ¿eh? Tarde linda, entonces. Nos pueden contar cómo están en sus respectivos lugares, depende de dónde te encuentres, si estás en otra provincia, en otro país, si nos estás viendo por nuestro canal, porque estamos en YouTube, estamos en vivo ahí, así que los invitamos a que también nos escriban. Ahí está, por supuesto, nuestro chat, se podría decir, nuestro muro, donde también esperamos que nos dejes tu mensaje, tu presente, que ya veo que algunos lo han hecho. Muy bien ahí nuestros amigos, entonces, que nos dejan por acá saludos o presentes o emoji. Veo muchos emojis. Y bueno, muchas reacciones también. Ah, muy bueno, muy bueno. Por acá estoy viendo reacciones seguramente a un tema. Sandra Ruiz, ahí. Bueno, Sandra, abrazo ahí. Sandra, que ha estado disfrutando el tema que ha estado saliendo, que me imagino que debe ser Adonai, por lo que dice la letra. Así que, vos sabés que hablando de letra, me acordé del tema que ayer me preguntaron. Me iba a mi casa y me iba tarareando el tema. Digo, ¿qué tema es? ¿Qué tema es? Y después lo corroboré acá con un músico y me dice, sí, es ese. Ay, menos mal. Bueno, me habían preguntado un tema. Él viene ya. Ese es el tema. Ay, Dios. Bueno, es que JT tiene tantos temas, chicos. Compréndanme. No soy una computadora. No soy la IA. Me encantaría tener la inteligencia de la IA. No, mentira. Bueno, capaz uno tiene más inteligencia que la IA. No nos tenemos que subestimar. Pero bueno, digo que la IA, viste que tiene una velocidad increíble. Bueno, a veces cuando quiere se porta bien. Cuando no, se porta más o menos. Pero bueno. No, es que imagínate aprenderse todos los temas de la JTA. No, imposible. Menos mal que tenemos ahí el apoyo de letras. Aguante el equipo de letras de multimedia. Nos ponen la letra ahí, porque si no nos pusieran la letra, imagínate, estamos en el horno. No les pasa, díganme si no disfrutan de las letras ahí que les ponen ahí mientras estábamos cantando. No, y más cuando JTA, viste que siempre nos sorprende. Acá el cuerpo Melquisede, el cuerpo de alabanza Melquisede, nos sorprende porque siempre vienen con temas nuevos, viste, cada tanto nos vienen con algún tema nuevo. Sí, ¿y esto cómo se canta? Bueno, ahí está. Y ahí está el equipo letras de multimedia también, del equipo Melquisedec, también ahí proyectándote la letra, ¿no? Para que puedas cantar tranquilamente y no andes ahí, ya está olvidándote, ¿no? No nos pasa, ¿viste? Cuando no te sabe una letra empezamos como a tararear nada más, a tararear. Menos mal. Pero bueno, no, de verdad, son muchos temas. Imagínate, nos cuesta aprendernos todos los títulos, los nombres. Pero bueno, me la fui tarareando y era el tema ese. Así que la persona que me lo había preguntado el día era él viene ya, temazo, un temón. Bueno, vamos a ver si lo podemos en la tarde. Por ahí, si en algún rinconcito ahí, en algún huequito, porque tenemos muchos, lo ponemos al tema. Él viene ya, seguramente iba a sonar en un ratito nada más. Bueno, lo que les decía, nos pueden escribir, así que los esperamos, los leemos por acá, así que... En un ratito ahí nos abocamos a todos nuestros amigos que nos van dejando sus mensajes y saludos. Bueno, ahora nos abocamos a otra cosa. Vamos rápidamente con algunos títulos que tengo por acá. Antes, no me quiero olvidar, antes, hoy como día viernes, ¿qué tenemos? Hoy tenemos la juntada. Así que chicos, no se olviden cómo juntada de día viernes. Los esperamos, bueno, por supuesto, hoy en Don Bosco 7480. Recuerden, hoy Don Bosco 7480. Del departamento de Maipú, Mendoza, así que bueno, están todos más que invitados para juntarse para la junta de este día viernes, así que nada, los invitamos para hoy que arrancamos ahí con todo un fin de semana que va a ser seguramente increíble, como bueno, como cada fin de, ¿no? Dios ahí siempre haciendo de las suyas, haciendo lo que tiene que hacer, haciendo lo que Dios sabe hacer, que es amarnos, que es bendecirnos, que darnos de su amor, de su misericordia, enseñarnos, encaminarnos, porque es así su palabra, nos encamina, nos corrige y nos ayuda a poder vivir mucho mejor. Si lo obedecemos, obvio, si obedecemos la palabra, si no, lamentablemente queda ahí, queda como una enseñanza más. Pero si obedecemos, vamos a experimentar el poder de Dios y el poder de su palabra. Bueno, a ver, ¿qué tenía por acá para contarte? A ver, arrancamos por este lado. Mira, atención porque Godoy Cruz va a celebrar la undécima edición de su clásico encuentro de coleccionismo. Bueno, ay, para el que le guste, viste por ahí la propuesta, si le sirve. Bueno, este clásico encuentro de coleccionismo va a celebrar su undécima, o sea que, wow, hace bastante que viene, debe tener éxito, por algo se ha hecho, ya es la undécima edición. Se va a dar en Godoy Cruz esto, en el departamento de Godoy Cruz, va a ser este próximo sábado 27 y domingo 28 desde las 15 horas. Con entrada gratuita, así que para aquellos que quieran ir, dicen que es uno de los clásicos de la agenda cultural mendocina, se renueva y va a celebrar su undécima edición con una convocatoria récord, dicen. Más de 100 expositores van a participar de esta nueva edición del Encuentro del Coleccionismo, que tendrá como escenario el espacio Arizu en Godoy Cruz. La propuesta va a ser este próximo fin de, como dijimos, de las 15 horas, entrada libre y gratuita. Durante ambas jornadas, los visitantes van a poder recorrer numerosos stands con objetos vinculados a diferentes hobbies, colecciones y épocas. La verdad que interesante, porque a veces uno dice, ¿quién colecciona esto? Y bueno, hay gente que sí colecciona, qué sé yo, se me ocurre figuritas, por ejemplo, ahora que andan todos con el álbum del Mundial. De verdad, debe de gente que debe coleccionar figuritas o álbumes o chapitas. ¿Se acuerdan de las chapitas? Bueno, que todavía hay, pero ya son las menos. De las tapitas de gaseosa o capaz las botellitas también, se me ocurre, ¿no? Hay gente que colecciona autitos. No sé, las cosas que las que menos te podés imaginar, bueno, de esas cosas se habla cuando alguien dice soy coleccionista, de que después termina siendo una reliquia, después termina teniendo un valor, y más allá del valor monetario, un valor emocional o sentimental. Hay gente que, bueno, colecciona cosas porque ama, porque le gusta, qué sé yo, la verdad que nunca, no recuerdo haber tenido un hobby, una cuestión así, pero hay gente que sí se aboca y le gusta, y hay que ser perseverante, porque para ser coleccionista, para justamente y tener... Hay gente que tiene todo, y hay otros que tal vez han ido buscando ahí las ediciones, las últimas, como han podido. Pero bueno, hay que ser perseverante, ¿no? Hay que estar ahí, que te tiene que gustar, por eso. Te tiene que apasionar algo y gustar algo, y bueno, seguramente es así. Bueno, el tema es que se va a dar este próximo fin de, así que a los que por ahí curiosos que quieran ver, o les guste también, estén en el mismo rubro y demás, bueno, lo pueden hacer este fin de semana y a partir de las 15 horas. Dice que es un paseo que está pensado para los mendocinos, para los turistas, con alternativas para todas las edades, con amplia variedad de curiosidades. Atenti, bueno, para los curiosos entonces. 100 expositores, son muchos, son un montón que van a estar allí en el Museo Ferroviario de Godoy Cruz. O sea, va a contar con la participación del Museo Ferroviario, con el Ferroclub Transandino Mendoza y otras agrupaciones. A ver si tengo más detalles por acá, porque dice que los expositores... Bueno, van a exhibir y van a poner en la venta. Ah, mira. Ah, van a vender también. Yo pensé que era solamente ir a ver. Mira, estoy viendo por acá colección. Claro, hay gente que colecciona el tema de los Legos. Oh, pero es impresionante. Wow, qué lindo. Está bueno, ¿eh? La verdad que es una linda propuesta para ir en familia. pasear, aparte que es libre y gratuita la entrada, bueno, aprovechar entonces. Bueno, mira, dicen que van a poner a la venta también sus artículos más preciados, aunque también habrá espacios destinados al intercambio de objetos, aquellos que también son coleccionistas y por ahí capaz podés ir a intercambiar y demás, ¿no? Así que bueno, durante el recorrido, grandes y chicos van a poder encontrarse con verdaderos tesoros que van a transformar la galería de la ex bodega Arisu en un viaje por diferentes épocas. A ver, dice que se van a encontrar desde autos antiguos, motocicletas, trenes eléctricos, monedas, billetes, estampillas, revistas, figuritas, bueno, como les decía, ¿viste? También habrá camisetas de fútbol, figuras de acción, objetos pertenecientes al universo de Star Wars, que es verdad, hay muchos fanáticos de Star Wars, ¿no? La verdad que no sé, bueno, qué sé yo, cada uno con su gusto. Sobre gusto y colores no había escrito los autores, dicen por ahí. Y bueno, diferentes piezas vinculadas con la cultura popular, así que bueno, va a estar interesante. Para los que les guste y quieran hacer un paseíto, es una propuesta que Godoy Cruz tiene nuevamente, porque es la undécima edición, así que esta vez, una vez más, se va a realizar ahí en Godoy Cruz, así que la propuesta para los que quieran, bueno, disfrutar ahí de un paseo bastante interesante y lleno de curiosidades. Bueno, mira, escuchaste lo que te voy a contar porque nos va a venir bien. Ahora que se viene, que bueno, justamente se viene una semana, dicen, de frío polar. Ayer se los comentábamos, bueno, la posibilidad de que se adelantaran las vacaciones. No creo que pase eso. Yo creo que va a quedar en la decisión de cada padre. Yo ayer en casa dije, no, si llega a ser esa temperatura, obviamente ni loca. Porque viste que cuando, es más, antes, no sé, me imagino que ahora también manejan ese protocolo, la DGE, viste, cuando hay unas ciertas temperaturas bajo cero, viste que anuncian, así como para el sonda, también dicen, bueno, no hay clases, se suspenden las clases. Así que, bueno, habrá que esperar eso o el criterio de cada papá, que vean ya si lo mandan o lo manda a la escuela, especialmente los chicos que entran muy temprano, o los más chiquitos, sí, que son muy chiquitos. Entonces, por ahí entran a su salita de 3, de 4, de 5. Yo creo que va a quedar al criterio de los papás también el tema de mandarlos o no. Si es que se cumple, estoy hablando por el frío extremo, no es que vamos a faltar por faltar, no. El tema es si se cumple el tema del frío extremo. Y queda ya la semana que viene, entonces, la última semana de clase, y además que se espera esta ola de frío polar aquí en la provincia de Mendoza. Bueno, ¿por qué les cuento esto? Porque ustedes saben, y lamentablemente seguimos teniendo algunos inconvenientes con personas que se intoxican, en el peor de los casos fallecen por monóxido de carbono, otros que se les incendia la casa. O sea, todo es grave. Obviamente que lo más grave es perder la vida, sin duda. Eso es lo más grave de todo, porque las cosas materiales, bueno, ya está. Las perdiste, las volverás a recuperar con mucho esfuerzo, con lo que sea, se volverá a recuperar y listo. La vida no se recupera. Pero de igual manera, de igual manera es una pérdida y de igual manera es algo que nadie quisiera, creo que a nadie le gusta que se le incendie la casa, ¿no? No es lindo, obviamente, ni la casa, ni los muebles, ni no, bueno, pero pasa, lamentablemente pasa, y dicen que pasa porque las estufas no están siendo bien colocadas. ¿Qué pasó? O no hay un control también por parte de, en este caso, un gasista matriculado, que es lo que siempre se ha recomendado, que es el que tiene que chequear y ver si, bueno, si esa estufa está en condiciones o no. Así que justamente vamos a escuchar a Gabriel Serrano, que es el presidente de los bomberos voluntarios del sur de aquí de la provincia, que justamente habla acerca de especialmente las salamandras. Parece que es un boom las salamandras, ¿no? Están buenísimas tener una salamandra en casa, te calienta todo, te calefacciona todo, pero ¿qué pasa si están mal instaladas? Porque dicen que han provocado graves incendios, ¿sí? Esto pasó este jueves por la noche. Dice que en una vivienda de Vista Flores hubo un incendio que tuvo que ver con una estufa a leña mal instalada. Así que desde los bomberos voluntarios brindaron recomendaciones para tener en cuenta a la hora de calefaccionar los hogares. Porque esto me imagino que se puede dar mucho en lo que serían zonas rurales, pero aún así en lo que sería, sí, en zonas urbanas también se puede dar el tema, tal vez no en la salamandra, pero otro tipo de estufa. Así que todas tienen que tener su control, todas tienen que tener su revisión, se podría decir. Así sea una estufa chiquita, así sea una pantallita, ¿viste? Ay, no tengo una pantallita, nada más, no pasa nada. Bueno, recuerden que el monóxido de carbono, sí, el monóxido, bien digo, es silencioso, sí, es un asesino silencioso letal, así que bueno, no lo percibimos tan fácilmente. Por eso hay que tener cuidado. Y ni hablar aquel que dice, no, yo me calefacciono con el horno y la hornalla. No. Peor todavía lo pone cruz ahí, roja le ponemos, cruz roja, porque no se no hay que calefaccionarse ni con hornalla ni con el horno, no. Tienen que ser aparatos que están homologados, que están aptos para ese tipo de función. La cocina es para cocinar, el horno para hornearse un rico pollito y nada más, o para hacer unas ricas pizzas, pero no para calefaccionar la casa, ¿sí? Pero vamos a escuchar entonces a Gabriel Serrano, que es bombero voluntario allí, que habló para un medio local y justamente habla acerca de, bueno, las recomendaciones que hay que tener en cuenta, bueno, a la hora de instalar una estufa. A ver qué decía.
1: La normativa en determinados sistemas de calefacción. Y por ahí el sistema de radiación y demás de estos equipos trabajan por tiempo y por el secado de temperatura, para hacerlo más fácil. Tal vez hacemos las instalaciones de las nuevas estufas que ya conocemos, que tienen un poder calorífico bastante importante, que son muy buenas para calefaccionar, inclusive algunas hasta para cocinar. Pero tenemos que tener en cuenta los aislantes térmicos que tienen esa salida de los gases que también emiten temperatura. Entonces, si no ponemos el material adecuado, como por ejemplo caños galvanizados o caños de hierro, y no aislamos el techo, como dice la normativa, que habla de un aislante casi de medio metro y demás, con arena y materiales que no tienen que ver con el amianto, porque el amianto, bueno, es un material que tiene, es cancerígeno, vamos a tener inconvenientes. Tal vez no en el momento, pero sí a medida que vaya pasando el tiempo, el material que está alrededor va perdiendo la humedad por la misma temperatura, y en algún momento el punto de ignición es suficientemente considerable como para dar inicio a los incendios que tenemos.
2: Esto que estamos hablando es a raíz de justamente de los últimos incendios que les han tocado, lamentablemente, trabajar. Tiene que ver con esto, ¿no? Con malas conexiones en caso de estufas, descuidos, conexiones eléctricas muy cerca de lo que tiene que ver con la calefacción, todo muy precarizado, que lleva a, lamentablemente, resultados de incendio en viviendas.
1: Sí, totalmente. A ver, el invierno nos lleva a tomar medidas extremas, ¿sí? Pero en esas medidas tenemos que tener mucha precaución, ya sea con los braseros o con cualquier sistema de calefacción. Tenemos que tener una buena ventilación. Poner una estufa y no poner los caños que corresponden, por ejemplo, para la salida de los gases y demás, pueden hacer lograr que perdamos una casa, como ya ha pasado. Entonces, las mismas salamandras, hemos visto casos que la dejan pegado al marchimbre o cerca de materiales combustibles como sillones. Y como yo digo, no va a actuar en el momento, o sea, no es que uno la va a encender y va a ver los resultados que se encienden. Va a ser un proceso de tiempo donde, ya digo, el material pierde la humedad al que se encuentra alrededor por radiación, y bueno, y logra un punto de inflamación que los resultados que tenemos después del desastre.
0: Bueno, ahí lo escuchamos entonces, justamente las recomendaciones, qué interesante, y para tener en cuenta esos puntos, la ventilación es fundamental, sí, ¿no? Eso siempre se dijo, ¿no? Y por eso la casa tiene que haber sí o sí una ventilación. Yo sé que muchos queremos tener la casa herméticamente cerrada, y por eso te decía que con este fresquete que ya tenemos, porque ya estamos viviendo, ¿no?, días de invierno, tal vez, hoy no, hoy parece un día más de otoño, primavera, pero bueno. Sí, los días que se van a venir, días tal vez muy, muy fríos. Por ahí que no queremos que entre ni un poquito de aire, nada, ni un chiflete. Pero ese chiflete puede salvar tu vida. Bueno, podríamos hacer un eslogan ahí. El chiflete puede salvar tu vida. Bueno, en realidad quien salva tu vida es Dios, obviamente. No es que estamos otorgándole a nadie ni nada. Pero siempre hablamos desde el lado humano, ¿sí? Sin olvidarnos que si no nos guarda Dios, no nos guarda nadie, señores. Obviamente, siempre es Dios quien nos guarda, quien nos salva, quien nos cuida. Pero desde el punto humano, como decimos siempre, esta es la parte que nos toca a nosotros tomar esas precauciones y las recomendaciones. Así que podríamos decir perfectamente, el chiflete puede salvar tu vida. El chifletito ese que te entra por una ventanita, por un endijo, bueno, déjalo que entre, porque siempre hace falta allí un poquito de respiración, ¿no? Que respire la casa. Bueno, cambiando de tema, bueno, más información en realidad por este lado, pero ya Me voy a nivel país porque, bueno, a nivel país y a nivel internacional, porque no dejamos de nada de ver y de sorprendernos lo que ha pasado allí en Venezuela. Y cuando uno escucha los testimonios, escuchas los desgarradores testimonios. Bueno, la cifra aumentó, viste que ayer les decíamos, claro, no era muy poquito ayer, bueno, eran las primeras horas, claro, pero era como muy baja la cifra para la destrucción tremenda que ha sucedido allí en lo que fue Venezuela, ¿no? Y ya ahora se han confirmado 920 muertos. Hasta esta mañana teníamos 500 y algo, que ya me sorprendió un montón el número, porque sea de 180 que teníamos ayer, que estábamos cerrando la tarde cuando le estábamos mandando las noticias. Ayer teníamos 188 muertos. Esta mañana cuando escuchaba decía 500 y algo, 560, creo. Dije, ah, wow, es un montón, pero se triplicó. Y a esta hora de la tarde tengo que decir que se siguen aumentando los muertos. Tristemente hay que contar que son 920 ya los muertos que se han confirmado en esta terrible, tragedia o lo que ha sucedido es tremendo. La verdad que muchas veces nada te deja sin palabras porque no sabes cómo catalogar. Bueno, más allá de, sabemos que es parte de lo que hoy está pasando en el mundo y a ver, tantas cosas que suceden en el mundo y uno piensa que no, por estos lados no pasa nada, y sin embargo, como ayer les decía, lo tenemos tan cerquita. Bueno, muchos han hablado, ¿qué pasa si nos sucede en Argentina? ¿Qué sucedería en Mendoza si estamos preparados o no? Así que siempre es inevitable que surja esa pregunta y esa, Dios nos ayude, Dios nos guarde, porque acá ni el más hombre preparado va a poder evitar lo que tenga que pasar, y Dios nos guarde y nos libre, porque más allá de que es verdad, Venezuela tenía muchas edificaciones muy antiguas y demás, simplemente uno puede prepararse, que está muy bien, pero si Dios no te guarda, de verdad, esto es así, si Dios no te cuida, no, ¿quién más nos puede cuidar? La verdad que es una situación muy, muy difícil la que están viviendo los venezolanos hoy por hoy, en estas horas que estaba escuchando por ahí, que están, obviamente, lo que pasa después de cada situación así, están sin agua, sin luz, sin gas. Los chicos obviamente no están yendo a la escuela. Se ha paralizado todo en un país donde la pobreza lamentablemente ha crecido en los últimos años por las malas gestiones, los malos gobiernos que han tenido lamentablemente, y encima esta situación. Así que la verdad que nos solidarizamos con Venezuela, oramos por Venezuela, hay que seguir orando por Venezuela, por supuesto que Dios sea ayudándolos a salir de toda esta situación. Bueno, creo que es de público conocimiento, no estoy contando nada nuevo, que me imagino que han visto las imágenes, o ver a los venezolanos en las calles durmiendo. Qué tristeza, ¿no? ¿Qué va a ser de esa gente que se quedó sin casa? ¿Qué va a pasar con esa gente que cuando pase todo esto, que bueno, hasta que se encuentren y se busque hasta la última persona, un sobreviviente o no, esa gente ya no tiene casas? No es que te van a construir una casa en dos días, o sea, se quedan sin casa. ¿Y a dónde van a ir a vivir? ¿O sus cosas? ¿O sus objetos personales? Más allá que la vida es lo más importante, por supuesto. Pero también uno va pensando en lo otro, y sus parientes, y su familia, y demás. Bueno, encontraron a un jugador, estaba viendo por allí, un jugador de la sub-20, muerto, lamentablemente. Así que, bueno, se van dando a conocer poco a poco, tal vez gente más allá de los 900 y pico de muertos, por ahí capaz alguno de los más conocidos, o gente que tal vez conocía en el ámbito de, no sé, político, no sé, futbolístico, deportivo, lo que sea. No sé si encontraron la familia de este futbolista.

0: Bueno, está bueno que dejemos de lado, bueno, ahí está, hablando de negarse a nosotros mismos, ¿no? Dejar de lado esos intereses personales, propios, esos, no sé, a ver esas ideas, si estoy de acuerdo o no estoy de acuerdo, si me gusta o no me gusta, esto es, por encima de eso, el amor, como decíamos recién, por encima de eso, la solidaridad, por encima de eso, el poder ayudar. Y seguramente, si aplicamos eso, Dios va a bendecir nuestro país, sin duda. Si nosotros actuamos de esa, como el buen samaritano, ¿qué pasó? ¿Qué dice la Biblia? No lo conocía al que estaba tirado, no es que tenía parentesco y lo ayudó, no lo conocía, no sabía quién, no era, no sé, nadie de su línea familiar. Sin embargo, ¿qué hizo el samaritano? Fue, lo ayudó, lo levantó, lo curó, lo vendó, ¿no? Todo lo que la Biblia nos cuenta. Habla de qué, del servicio, del amor, de cuando la Biblia, cuando el samaritano que hace, paga de su bolsillo, es como sacó de su dinero, sacó de lo que a él le costó para pagarle a un desconocido, donde lo cuiden, donde lo curen, donde, ¿no? Eso no es negarse a uno mismo, wow. Si eso no es negarse, díganme qué es negarse entonces. Negarse lo que, capaz el samaritano tenía plata para irse a comer un asado y no, dijo no me voy a comer el asado, le voy a pagar a este hombre para que lo curen, para que lo cuiden. Bueno, bien que Argentina pueda de alguna manera, más allá de las diferencias políticas, dejar todas esas cosas de lado, eso habla de negarse. Y está bien, y por eso lo decimos y lo destacamos y lo aplaudimos también. Que Dios bendiga a Argentina, Dios bendiga a Venezuela. Digo, Dios bendiga a Argentina porque, bueno, está trabajando, ayudando, de alguna manera brindando una mano, una ayuda humanitaria. Ya salieron los brigadistas, han enviado perros entrenados para ayudar a las tareas de rescate, ¿sí? Dice que la asistencia está coordinada a través del Ministerio de Defensa y Cancillería. Así que, bueno, nada, y se habla de la cantidad de muertos que les decía, los heridos también, una cantidad de heridos, 3.360 heridos. Tremenda la situación, ¿eh? Bueno, el gobierno argentino envió este equipo de apoyo a Venezuela, así dice la info, en un avión Embraer de la Fuerza Aérea Argentina para colaborar en las zonas afectadas por los terremotos. Tenemos ahí, creo, uno de los gendarmes o tenientes que han enviado, a ver si lo podemos escuchar. Es una nota que lo hicieron para un medio nacional, aunque sea un poquito, lo vamos a ver. A ver qué decía, a ver.
1: El ministro de Defensa, Presti, en este momento.
2: Ministro.
1: Lo escuchamos.
2: La Argentina solidaria.
3: Sí. Estamos en condiciones ya de desplegar nuestras tropas. Estamos en condiciones ya de desplegar nuestras tropas para poder auxiliar a la República de Venezuela. Recién hemos recibido la orden y la autorización del comandante en jefe, del presidente Javier Milei, en un trabajo integrado con Jefatura de Gabinete, Ministerio de Relaciones Exteriores, Seguridad, Salud. La AFE también, estamos desplegando esta primera respuesta que ya en 10 horas va a estar trabajando y operando y llevando una mano amiga a la gente que tanto lo está necesitando.
1: ¿Cuál es la misión en estas primeras 72 horas?
3: Bien. Ahora yo venía más que nada a transmitir esta idea, a despedir a los soldados argentinos, hombres y mujeres, van oficiales, suboficiales y soldados, que llevan en su brazo la bandera argentina y el orgullo que tenemos toda la República de nuestros hombres y mujeres. Y los voy a dejar, quiero que sea protagonista de esta explicación, el coronel que va a ir a cargo de todo el despliegue y de todo este escalón, el coronel Bissinger, les va a explicar perfectamente cuáles son las misiones que tienen las tropas argentinas en este despliegue. Muchas gracias.
4: Coronel, un paso adelante, por favor.
5: 24 brigadistas y 4 perros están viajando en este vuelo hacia Caracas, Venezuela.
6: Bueno, buenas tardes. Soy el coronel Bissinger, comandante de Protección Civil y Emergencias de las Fuerzas Armadas.
0: Bueno, ahí daban las explicaciones entonces de cómo va a ser cómo se va a trabajar. La verdad que, bueno, es más larga la nota, pero bueno, está bueno y bien ahí porque decíamos, bueno, bien Argentina ahí ayudando. Bueno, se está movilizando toda la Argentina para ayudar a nuestro país hermano Venezuela por esta situación tan difícil que están viviendo por estas horas y, bueno, con estos dos terremotos, estos dos sismos estas dos sismos gemelos, como le llaman así justamente, que se dieron en el día de ayer, fueron, ¿no? O el lunes por la tarde, fue el lunes, perdón, el Ah, ya me perdí. Sí, anteayer fue, justamente. Bueno, así que la verdad que triste y lamentable. Perdón, fue claro, anteayer. Así que bueno, nada, simplemente allí, bien por Argentina que está enviando este tipo de ayuda y bueno, vamos a ver qué sucede en las próximas horas que son realmente tremendo porque bueno, imagínate que va

creciendo cada vez más el número de víctimas fatales y de desaparecidos que, bueno, van justamente los van encontrando con el peor final, ¿no? El más triste final, porque las imágenes son más que elocuentes. Vemos los edificios totalmente derrumbados. Tremendo lo que... Hay que orar por Argentina, por el mundo, por Venezuela y por el mundo entero, en realidad, ¿eh? Así que cuán importante es esto, tener en cuenta que estas cosas que están pasando... Nada, señores, tiempo final. Nos tiene que despertar simplemente eso, ¿eh? No tener miedo, simplemente... estar listos y preparados, ¿no? Esto puede pasarle a cualquiera, nos puede pasar a nosotros, y Dios nos ayude y tenga misericordia. Nos vamos a la pausa, ya venimos, tenemos mucho más, así que nada, simplemente los invitamos a quedarse con nosotros. Ya venimos, dale.

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Bueno, recuerden que hoy nos juntamos. ¿A dónde nos juntamos? Mientras vemos lindas imágenes allí, paseamos por el Cerro de la Gloria. Este es el Cerro de la Gloria, señores y señores. Para los que no conocen, los invitamos a conocer Mendoza. Vengan a Mendoza. Bueno, linda, lindo lugar allí también para tomarse unos ricos mates, ¿eh? Por supuesto. Pero más lindo es ir a Don Bosco 7480, obviamente. Y ahí también puedes tomar mate. Claro, ahí también puedes tomar mate, obvio. Claro, obviamente, puedes tomar mate lo que es afuera, claro. Se entiende, ¿no? Se entiende que no, no, adentro no. Adentro solo vamos a adorar al Eterno. Y claro, obviamente, cada día, cada vez que nos reunimos allí en la Casa del Eterno, en ese lugar físico, por supuesto. Bueno, allí nos reunimos. Esta noche nos juntamos a las 20:30, donde empieza el servicio. Pero bueno, sí se puede tomar afuera y tenés el parque, tenés ahí el lugar este destinado para sentarse a tomarse la media tarde. Hay chicos que llegan más temprano, se toman una media tarde, se toman ahí un, no sé, una chocolatada, un café con leche. ¡Ay, qué rico! Bueno, porque está el buffet, claro, tenemos el buffet ahí de la JTA, que les mandamos un abrazo. La verdad que me tratan tan bien los chicos del buffet, gracias a todos. Por mí dicen, mandanos un saludito, mandanos. Y yo me olvido, en realidad, porque no me sé los nombres. Yo les aclaro, les digo, miren, no me sé los nombres de todo, yo sé que voy a quedar mal, lamentablemente voy a quedar mal. Aparte que están los que no veo también, están los que veo, que son los que nos atienden ahí muy amablemente, que te dice, ¿qué quiere? ¿Qué necesita, hermana Vane? ¿Qué quiere comer? Ah, no, bueno, no, no, más que nada no es por mí, por Ciro, más que nada, que me hace pasar ahí por el kiosco especialmente. Pero sí, no, qué rico. Y aparte todos te atienden súper bien. Pero están los que están trabajando, ¿eh? Yo veo algunos que están ahí de espaldas. Así que les mando saludos a todas esas espaldas. Le conozco la nuca nada más. No, bueno, un abrazo para todos los que están ahí. Dele, que te dele, amasar, haciendo cosas ricas. Ay, oh, no, de verdad, ¿eh? No, qué cosas ricas que hacen, por favor, ahí en el buffet de la JTA. Así que bueno, están ahí trabajando, amasando, haciendo bien. Yo veo que pasa para aquí, pasan para allá las cosas ricas, dulces, saladas. O sea, cuando digo cosas ricas me refiero a dulce y salado, porque no puedo decir que hay algo ahí feo. No hay nada feo, son todas cosas ricas. Muy ricas, tartas, tortas, bizcochuelos, tortitas, ¿qué más? No sé, bueno, las pizzetas, las pizzas, lomo, choripán, hamburguesa. Bueno, no voy a seguir porque se nos hace agua la boca, ¿viste? Entonces, mejor lo dejamos ahí. Usted pase por el buffet de la JTA que lo va a pasar muy bien. Porque aparte te van a tratar súper bien los chicos ahí, te van a atender súper bien. Y de verdad que te vas a ir bien alimentadito. Pero la primera alimentación, no se olviden que es la que recibimos de parte de Dios. Así que no se olviden que esta noche, primero, obviamente, ahí la Casa del Eterno. Pero digo que también pueden llevar el mate porque también hay un lugar ahí donde podemos tomar, sentarnos tranquilamente, bien abrigados, por supuesto, claro, obvio. En verano es hermoso porque, bueno, estás al aire libre. En invierno, bueno, también es hermoso, pero con camperita, mucha campera, mucho abrigo, chicos, mucho abrigo y el mate calentito, obviamente, hace pasar la tarde. Así que los invitamos. Bueno, 20:30 entonces nos juntamos, los esperamos, ¿eh? No se olviden, hoy tenemos servicio. Y mañana, día sábado, así que atención porque ya arrancamos ahí el fin de con todo, día sábado. ¿Qué se viene? Bueno, también encuentro para toda la familia, mañana tenemos ahí nuestro Shabbat en familia. Y ya, bueno, mañana sí tenemos en los dos lugares, así que atención, ambos lugares tenemos allí nuestros servicios. Cuando digo ambos lugares, para los que no conocen, tenemos dos casas al Eterno, uno que está ubicado en Don Bosco 7480, al departamento de Maipú, y el otro auditorio está ubicado en calle Lavalle 327 de la ciudad de Mendoza, aquí en pleno centro de Mendoza. Así que bueno, invitados para que vengan, el que te quede más cerca, el que te quede más a mano, Dios está en ambos lugares, así que tranquilo, Dios está, y donde Él está, hay libertad, donde está su espíritu, ahí hay libertad. Así que disfrutaremos de los servicios allí de forma presencial en ambos lugares, y el que no pueda llegar de forma presencial, obviamente tenemos allí los medios disponibles para poder transmitir y llegar con el mensaje, la palabra, el servicio allí a cada rinconcito del planeta. A través de, a través de la radio, a través de 87.9, a través de nuestro canal 21.1 y a través del canal de YouTube, que también ahí está transmitiendo en vivo. Así que en vivo vas a ver en tiempo real lo que se transmite y lo que pasa aquí en la JTA. Así que no te lo pierdas. No, sumate a la transmisión. Si no le diste todavía me gusta, like o no te suscribiste al canal, hacelo. ¿Qué estás esperando? Ahí te van a llegar las notificaciones cuando esté por comenzar el servicio. Además también recordá que tenemos la previa, ¿no? Cada día sábado ahí tenemos un pequeño momentito donde los chicos allí te van a acompañar, nuestros compañeros de multimedia que están allí haciendo la previa junto a ustedes.
acompañándolos justamente a aquellos que están preparándose, que están viniendo en camino, los que están, o los que están en casa simplemente, o del lugar donde se encuentren. Bueno, ahí están los chicos para acompañarlos con muy buena onda a través de la previa. Bueno, eso el día sábado, 7 de la tarde, entonces, 19 horas en punto, 7 p.m. hora argentina. Bueno, comienza el servicio, ya saben cuál es la recomendación. Vengan antes. Empieza a las 7, ¿sí? Pero a las 7 ya como que está todo más que lleno, ¿sí? O sea que venite antes, ubícate antes, venite con tiempo. Claro, esa es la idea, que puedas venir con tiempo a ambos lugares. Así que nada, por eso tenemos dos lugares para que puedan asistir en familia. También pasa lo mismo el día domingo. Así que atención para el domingo. También la invitación es para que vengan en familia, pero en la mañana. Ya el domingo es a las 10 de la mañana, 10 a.m. hora argentina. También en tiempo real transmitimos allí en vivo y en directo para aquellos que nos siguen a través de distintos países, a través de estas distintas plataformas. Ahí está, eso es lo que quise decir. Así que bueno, invitados todos para que se puedan sumar a la transmisión que se realiza en vivo y se realizará este fin de semana, como todos los findes, donde aprenderemos seguramente mucho más de la palabra de Dios, tanto hoy día viernes, mañana, que ahí el tema principal que lo da el pastor de la iglesia, JTA, que es el pastor Aquino. Y el día domingo, que también siempre allí hay algún líder que también nos trae alguna palabra, un mensaje que edifica nuestra vida. Así que no nos podemos perder un fin de semana, un combo, pero completísimo, ¿eh? Un combo impresionante. Así que nada, simplemente la invitación para todos. Bueno, y hablando del tema de la semana, nosotros ya casi cerrando, nuestros compañeros ya lo cerraban esta mañana, así que nosotros ya en esta última parte del día, o en la segunda parte, segunda y última, igual nos queda ahí para cerrar el día viernes, pero también hablando en estos minutitos, lo que nos va también repasando, porque ya después vamos a ir repasando algunos puntos que fuimos aprendiendo en la semana, en la hora en la hora Yemá, en el estudio. Hablando en el estudio, bueno, dentro de lo que, y seguramente lo han aprendido ahí en la hora Yemá en familia, y si no, sea parte de una hora Yemá en familia, que va a ser de mucha bendición para su vida. Bueno, había un punto que es verdad, la pregunta sería, porque hasta ahora hemos aprendido el tema de la semana es negarnos a nosotros mismos, negarse a sí mismo, el tema de la semana que nos ha llevado a entender esto de dejar de lado nuestros derechos para darle lugar a los pensamientos y a lo que Dios nos indica en su palabra, para no imponer lo que yo quiero, lo que a mí me gusta, no es a mi manera, es a la manera de Dios. Negarnos a nosotros mismos no es como yo lo digo, sino como lo dice Dios. Y eso implica, obviamente, negarse, o implica abstenerse de cosas que me gustaría, pero bueno, no es a mi manera, y saber que a la manera de Dios siempre va a ser la mejor. Algo que decía el pastor ayer, muy interesante en la hora es que esto de, bueno, a ver, sentémonos entonces a calcular, a pensar, pensémoslo, porque Jesús, cuando hace el llamado, que ya vamos a leer un texto, hace el llamado para el que quiera seguirme, tome su cruz, niegues a sí mismo, venga, el que no deja padre y madre. Bueno, viste que todas esas cosas que Jesús les iba indicando a sus discípulos y a todos nosotros, es que nos está diciendo, bueno, esto es lo que va a pasar, pero si realmente me quieren seguir, esto es lo que tiene que suceder, ¿sí? Y ayer el pastor aclaraba esta situación de cómo Jesús lo que hacía era, bueno, advertirnos, decirnos, y justamente no mentirnos, no inventarnos un mundo de maravillas, sino esto es lo que va a pasar, van a suceder cosas así, así, así. ¿Van a estar dispuestos a eso? Bueno, calculen, piensen, si van a. Y lo dice la Biblia, no lo digo yo, lo dice la Biblia, lo vamos a leer, pero digo que uno de los puntos interesantes que van a encontrar ahí en el estudio de la hora Yemá, decía. ¿Qué significa negarnos a nosotros mismos, ¿no? Que partiendo de allí es importante también tener en cuenta esos conceptos. ¿Qué sería negarnos a nosotros mismos? Como lo dice Mateo 16, 24, que es el texto principal, el texto que auspicia el tema de la semana, cuando dice, si alguno quiere venir en pos de mí, niéguese a sí mismo. Tome su cruz, sígame. Y bueno, nada, esto haciendo alusión a alguien que quiere seguirlo realmente porque ama a Dios, porque es genuino, como decía el pastor ayer, porque es una persona auténtica, un cristiano auténtico, una iglesia auténtica. Cuán importante es tomar esa postura, ¿no? ¿Pero qué sería negar? Bueno, uno de los puntos que decía allí la hora Yemá Estudio, que es muy interesante. Bueno, uno de ellos es renunciar al gobierno propio, ¿sí? Que eso creo que nos ha quedado, me parece, bastante claro. ¿Renunciar a qué? A mi sistema, al gobierno propio.
reconocer que ya nuestra vida no nos pertenece. Pablo decía, ya no vivo yo, Cristo vive en mí, decía Pablo. ¿O no? Es como decir, ya no soy yo, ya no, no es el viejo Pablo o, bueno, como te llamen, en mi caso, la vieja Vanessa, ya no es la vieja Vanessa. Si antes yo hacía las cosas a una manera, no, ahora ya no es a esa manera, es a la manera de Dios. Eso sería como empezar ya a qué, a renunciar a ese gobierno propio, o a esa mentalidad propia, o a esa ideología propia, o a esa ideología que venimos arrastrando tal vez heredada de nuestros padres, abuelos, ¿viste? Cuando dice, bueno, a ver, mi abuelito lo hizo así, y uno piensa que también tiene que ser así. Cuando en realidad es como dice Dios. Abraham, cuando lo sacaron de su tierra, le dijeron, bueno, vete de tu parentela, vete de tu tierra. Lo sacaron de allí. Es como cortar toda herencia humana o pensamiento humano para hacer una nueva nación. A Abraham se lo llamó para hacer una nueva nación, para empezar de cero. Y así fue, obviamente, el padre de la fe, Abraham, que Hebreos ahí lo relata perfectamente. Él deja de eso, ¿para qué? Para empezar de nuevo. Justamente, y había que tomar esa decisión. Había que dejar eso, ¿no? Dejar tus raíces, que eso. Bueno, nos tiene que pasar eso a nosotros, o por lo menos la decisión que... Que esa es la otra, es una decisión, no es algo que Dios nos impone, es algo que uno decide, bueno, dejar ese viejo pensamiento, dejar esa vieja ideología o ese pensamiento que no va de acorde a lo que dice en su palabra. Otro punto sería, bueno, rechazar el egoísmo, dice abandonar la tendencia natural de siempre buscar nuestro beneficio personal. Eso creo que también está más que claro, porque cuando hemos hablado de Jesús, que es nuestro mayor ejemplo, ¿qué decía él cuando leíamos el Corintios, el libro de Corintios? El amor no es egoísta, el amor no busca lo suyo. Cuando alguien no es egoísta, cuando justamente el verdadero amor no es alguien que está buscando su propio beneficio. No es que busca su beneficio, usa a la persona o usa la circunstancia y después la desecha. Bueno, eso no es amor, justamente, ese es interés, señores. Eso no es negarse a uno mismo. Cuando alguien, no sé, usa o abusa de una situación, de una persona, viste que, y hoy pasa y es muy común, lamentablemente, cuando alguien usa, no sé, por ejemplo, el sentimiento de alguien. Vos sabes que esa persona te quiere y abusás de ese sentimiento. La verdad que es terrible, esto pasa, lamentablemente. Sabemos que hay justicia, obviamente, una justicia divina. Dios se encargará de esa persona que abusa, pobre de aquel que usa y abusa de esa otra persona que bueno, que sí, que lo ama, que no sé, hace todo por esa persona. Pero hay gente que usa esa situación y después, si te he visto, no me acuerdo. Después, claro, abusa de eso y después, listo, la desechamos. Total, ya no me sirve. Pero esto no estoy hablando solamente de lo emocional, sentimental, no me malentiendan, no solamente en esa área, puede ser en, no sé, una empresa, en un trabajo, la política hoy usa a los votantes para un fin y después, ¿qué pasa? Los desechan, ¿no? Después ya está, ya no me sirven. Me sirvieron para el momento de las elecciones, pero ya después ya no me sirven. Bueno, y así podríamos poner un montón de ejemplos, lamentablemente, de personas o de actitudes que nos muestran que eso no es negarse a uno mismo, porque el egoísmo está presente, pensando siempre en el beneficio de uno. Y el amor no es así. Por eso decíamos que Corintios describe perfectamente y nos enseña también, digamos, acotando o agregando lo que estamos aprendiendo, esto de negarse a uno mismo. Necesitamos amor. Necesitamos amar a Dios primeramente y amar al prójimo, porque por amor nos vamos a negar. Por amor, como Cristo lo hizo por nosotros. Por amor se negó y se despojó de todo lo que Él tenía, de lo que Él era, por amor a nosotros, ¿sí? Bueno, otro punto sería priorizar la voluntad de Dios, que eso también es muy importante. Implica preguntarnos, como dice acá el estudio, en vez de preguntarnos qué quieres que haga, sino en lugar, o sea, perdón, es preferible decir qué quieres que haga en lugar de qué es lo que yo quiero hacer. Bueno, es lo que recién decíamos, no es mi voluntad, sino lo que Dios quiere que hagamos. No es lo que yo quiero, no es como yo lo quiero, sino como Dios lo quiere. Y otro punto decía, depender de Dios. Esta dependencia y esa confianza totalmente en su... Bueno, que lo aprendíamos hace unas semanas atrás, ¿se acuerdan? Confianza en sí mismo, ¿se acuerdan cuando aprendíamos eso? Bueno, ¿qué aprendíamos? Esto de la importancia de no confiar en nosotros, en nuestra fuerza, en lo que sabemos, en lo que tenemos, sino realmente confiar en lo que Dios nos ha prometido en su palabra. Eso también muestra esa dependencia absoluta de Dios. Así que Dios nos ayude a poder lograr eso, ¿no? A dejar de depender en
en lo que vemos, en lo que tocamos, y empezar a depender realmente de su palabra, sus promesas, sabiendo que si Él lo prometió, Él lo hará. Bueno, vamos a leer, ahora sí vamos a leer Lucas, creo que es Lucas, sí, Lucas 14, ahí lo tenemos, ya lo ponemos en pantalla, ya lo tenemos ahí. En boca, como decían antes, ¿no? La tenemos en boca. Bueno, la tenemos ahí, Lucas 14 del 26. Lo vamos a leer allí, muy interesante y un poco lo que el pastor hacía alusión el día de ayer. Porque dice, bueno, acá Jesús nuevamente vuelve a decir, ¿no? Dice, si alguno viene a mí, y mirá vos, porque acá esto le agrega, esto no lo teníamos en Mateo, ¿no? Esto lo, acá Lucas lo describe de otra manera, porque esto le agrega como diciendo, si alguno viene a mí, y no aborrece a su padre, madre y mujer, e hijos y hermanas y hermanos, y aún también su propia vida, no puede ser mi discípulo, ¿no? Es, bueno, es un texto que tal vez, capaz muchos lo tomaron literal y, bueno, ha sido un error, obviamente, acá no está pidiendo que te que odies a tu mamá ni a tu papá. El pastor lo ha explicado un montón de veces, ¿no? Ha explicado cuál es el significado verdadero de esto, que... obviamente que esto es como un orden de prioridades, es poner a Dios siempre en primer lugar, que por sobre tu esposa va a estar Dios, que por sobre tu mamá y tu papá, que los puedes amar mucho, pero está Dios, que por sobre nuestros hijos va a estar Dios, porque si no, miren a Abraham, el caso de Abraham. Abraham, cuando le pidieron a su hijo, wow, qué tremendo, ¿eh? Ahí te das cuenta que Abraham entendió todo, Abraham. Entendió que por sobre su único hijo, que era Isaac, estaba Dios. Y era su obediencia y su amor a Dios. Entonces, eso es lo que un poco el pastor lo ha explicado tantas veces, que no es así literal como tal vez algunos lo han enseñado o lo hemos creído, porque capaz muchas veces lo hemos leído, uy, entonces tengo que odiar a mi papá, listo, pum, lo mato. Ah, no, por Dios. No, por favor. No, y si alguien enseña eso, por favor, rechacen ese tipo de enseñanzas. Por Dios, tengamos cuidado, porque, como decía el pastor, muchas veces entendemos o interpretamos y enseñamos mal, y podemos causar, nada, mucho daño. Imagínate que alguien diga, no, andá y matá a tu madre, a tu padre, porque acá la Biblia dice que hay que aborrecerlo. No es así. Está hablando de que hay ciertas situaciones donde nos va a tocar escoger, o nos va a tocar elegir, o nos va a tocar decidir, a ver, ¿qué hago? ¿Voy al cumpleaños de mi mamá o voy a la reunión? Y bueno, no, primero vamos a la reunión, vamos a adorar a Dios primero. Y después habrá tiempo para ir al cumpleaños de la mamá, celebrar, festejar, alegrarnos, seguramente. Está hablando de eso, de ordenarnos a nuestras prioridades. Pero bueno, continuamos, seguimos porque no nos alcanza el tiempo después y ya estamos en tiempo de oración. Bueno, en el 28 dice, porque ¿quién de vosotros, queriendo edificar una torre? Y acá algo que el pastor mencionaba ayer, dice, no se sienta primero y calcula los gastos a ver si tiene lo que necesita para acabarla, no sea que después haya puesto el cimiento y no pueda acabarla, todos los que lo vean comiencen a hacer burla de él. Bueno, esto es, el pastor ayer lo explicaba y decía, bueno, por eso Jesús decía, esto es lo que va a pasar, si realmente quieren seguirme, bueno, nadie puede ser mi discípulo si no hace esto, o como leíamos en Mateo, si no se niega, si no toma su cruz. O sea, Cristo siempre nos aclaró cuáles eran los fundamentos o los requisitos para ser un seguidor, para poder ser verdaderamente un seguidor, porque podemos ser, capaz no somos seguidores, capaz somos simplemente oidores, o solo simplemente vamos a la iglesia porque nos gusta, pero ser un seguidor de Cristo, ser un discípulo, ser alguien que realmente quiera seguir y servirle a Cristo y mostrar a Jesús en nuestras vidas para aquellos que lo necesitan, es otra cosa, ya es otro tema, porque ir a la iglesia, todo el mundo puede ir a la iglesia, cualquiera puede ir a una iglesia, congregarse, ir un día, dos, y demás, y sentirse bien, como un poco lo decíamos ayer, pero ya ser un seguidor implica justamente todo esto que Jesús estaba advirtiendo. Entonces, bien lo decía el pastor ayer, bueno, uno tiene que calcular, tiene que sentarse y pensar, ¿estamos dispuestos a pasar una necesidad, una situación, una circunstancia, cuando las cosas se pongan malas, cuando las cosas se pongan turbulentas, cuando sientas que, no sé, tus amigos te dieron la espalda, cuando ya no sos parte del grupo, cuando te sacaron del grupo porque te hiciste cristiano evangélico, te dicen, ¿no? Bueno, ¿estamos dispuestos a pasar por esa situación? O cuando tu familia te haga el, ¿cómo se dice? Bueno, antes se usaba te cortan en el rostro, se usaba esa frase. Ahora creo que se usa otra, te hacen el, ¿cómo es que te ponen en zona free? En zona, algo así creo que se dice, ¿no? Si no me equivoco, bueno. Claro, como que te ponen en una zona fría, ¿no? Como que te hacen la zona fría. Y estamos dispuestos a que nos pase eso. Estamos por amor a Cristo, obviamente. Porque otra cosa es pasar situaciones
por nuestras malas decisiones. Pero por Dios, es muy diferente cuando uno pasa situaciones de acorde, porque hemos hecho la voluntad de Dios, ¿sí? Bueno, creo que fue muy claro cuando el pastor decía, hay que calcular si estamos dispuestos y si realmente queremos ser verdaderos seguidores genuinos. Dios nos ayude entonces a poder transformarnos en verdaderos seguidores, y que Dios nos ayude a negarnos a nuestros derechos, a lo que nosotros pensamos, para darle lugar a lo que Dios dice en su palabra. Vamos a saltearnos al, y con esto ya cerramos. Teníamos otros textos para compartir, pero ya no nos va a dar el tiempo. Bueno, en el 33, porque ahí cierra... Bueno, muy bien, cierra ahí Jesús con lo que dice, así pues que cualquiera de vosotros que no renuncie a todo lo que posee, cierra ahí explicando, no puede ser mi discípulo. O sea que ahí también te está diciendo otro requisito más, que es negarse a uno, renunciar a todo lo que posee. Wow, es como no poner la mira en las cosas terrenales, no poner en las cosas terrenales como en primer lugar. Si en primer lugar está tu auto y no está Dios, bueno, ya estamos mal. No estamos dispuestos a renunciar a esas cosas. Si no estamos dispuestos a renunciar a... Y no estoy hablando de renunciar, de dejar, porque es como... Por eso el pastor aclaraba esto. No es que tenés que dejar tu carrera y dejar de estudiar, porque también eso se ha enseñado por años. Lamentablemente, muchas veces hemos crecido con una enseñanza, una doctrina que tal vez antiguamente se enseñaba equivocadamente cuando decía no hay que estudiar, no hay que ir a la facultad, no hay que ir a la universidad. No está hablando de eso. Si tenés que estudiar, hay que estudiar. Y si se puede estudiar y recibirte, mejor. Y qué mejor que con tu título, con tu conocimiento, con lo que has alcanzado, servir a Dios, por supuesto. Lo que está hablando acá Dios es, ¿a quién vas a poner en primer lugar? ¿Qué va a estar en primer lugar cuando te toque o nos toque decidir en situaciones... Que seguramente nos va a tocar en situaciones extremas. ¿Quién no le ha pasado que en algún momento te tocó decidir qué hago? ¿Voy a la iglesia o no voy a la iglesia? Uy, hace frío. Uy, no, ¿me cuido yo mi salud o voy a la iglesia? Bueno, ¿te das cuenta? O voy al grupo, o voy a la hora llamada. O cuando, no sé, estamos en cosas tal vez muy pequeñas, muy simples, pero que nos puede pasar a todos y todo el tiempo nos pasa. Díganme si no. A mí me pasa, no sé a ustedes, pero a mí me pasa y no soy extraterrestre. Así que, ¿viste cuando te toca orar o leer la Biblia y te agarra el sueño y el noni? ¿Y qué diríamos... Cuando uno dice, hace valer sus derechos. ¿Qué hace cuando uno quiere hacer valer sus derechos? Ay, no, pero tengo sueño. Es mi derecho a descansar. Es mi momento a descansar. Bueno, negarse a uno mismo, es decir, voy a dejar de lado por 5 minutos, 10 minutos, pues tampoco Dios te está pidiendo que te quedes despierto toda la noche leyendo la Biblia. O sea, no, Dios no es así. Por eso digo que a veces hasta hemos sido muy extremistas. Tal vez en ciertas ocasiones sí, o cuando hay vigilia, bueno, esas cosas seguramente, pero no es que tenés que estar todos los días, ¿no? Pero es decir, bueno, aparto estos minutos, 5, 10, 15, los minutos que me tome, dejo de lado mi cansancio, dejo de lado lo que me pasa a mí, mi situación o mi tristeza. Capaz estoy triste, no tengo a nadie la Biblia, pero el negarse a uno mismo es decir, che, dejo de lado mi tristeza, o dejo de lado mi enojo, o dejo de lado la situación que estoy viviendo. ¿Para qué? Para darle lugar, en este caso, bueno, leer la Biblia, si tengo que leer, si me tocaba orar y con mayor razón, para que mi enojo se vaya, para que si estoy ahí todo ofuscado, Dios pueda traer paz a mi corazón, ¿sí? Pero ese es el momento. ¿Te das cuenta que de eso se trata cuando uno se niega a uno mismo? ¿Se niega a qué? A sus propias emociones, sus sentimientos, para darle lugar a lo que realmente tiene prioridad, que en este caso es Dios. Siempre va a ser Dios. Dios y todo lo que tenga que ver con Dios, todas las cosas eternas. Así que Dios nos ayude. Yo sé que no es fácil, por eso te digo, no, es difícil, y más cuando nos toca en esas situaciones donde, ay, ¿qué hago? Ay, tengo el cumpleaños de mi sobrinita, pero ella es la única, y se cumple una vez en la vida, y ay, justo tocaba el grupo. Y bueno, negarse es decir eso, me voy a negar justamente por amor a Dios. Que no significa que después no vas a poder compartir, Dios no está pidiendo eso. Es más, hay promesa, y después lo vamos a leer porque hay promesa de parte de Dios. Dios no dice que te va a dejar sin nada, no dice que te vas a quedar en la nada y que te vas a morir ahí como solo, como perro, abandonado. No, nada que ver, al contrario, seguir a Cristo es lo mejor que nos puede pasar. Negarnos a nosotros mismos, se paga un precio, como decía el pastor ayer, pero obviamente que también tiene sus beneficios. Bueno, lo vamos a seguir seguramente más adelante. Nosotros seguimos avanzando, ya estamos en tiempo de oración, así que simplemente los invitamos a quedarse, a unirse a la oración, y ya regresamos.

Apartamos un breve momento para orar por la paz en Israel. El Señor te bendiga y te guarde. El Señor haga resplandecer su rostro sobre ti y te extienda su amor. El Señor mueva su rostro hacia ti y te conceda la paz. Números 6:23-26.

Pedid por la paz de Jerusalén. Sean prosperados los que te aman. Sea la paz dentro de tus muros y el descanso dentro de tus palacios. Por amor de mis hermanos y mis compañeros, diré yo, la paz sea contigo. Salmos 122, versículos 6, 8.

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los que quieren enriquecerse y caen en la tentación y se vuelven esclavos de sus muchos deseos. Estos afanes insensatos y dañinos hunden a la gente en la ruina y en la destrucción. Primera de Timoteo, capítulo 6, versículo 9.

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0: Recuerden que nos juntamos en un ratito nada más, señores y señores. Ya estamos a nada de lo que va a ser el encuentro este día viernes. Viernes JTAno, damas y caballeros. Viernes en la JTA, que por supuesto, como decimos, es viernes y la JTA lo sabe, obviamente. Así que bueno, invitados todos para las 20-30 horas, en un rato nada más, ahí en Don Bosco 7480. Bueno, ahí es donde se va a realizar este encuentro para toda la familia. Así que los invitamos a todos, por supuesto, para reunirnos y pasar un momento diferente, distinto. Un viernes distinto, es un viernes diferente. No, ya no tiene. ¿Por qué tus viernes tienen que ser los mismos? ¿Por qué aburridos? No, venite a la JTA y te vas a dar cuenta que los viernes no son aburridos acá en la JTA. Para nada, ¿eh? Bueno, amigos, nosotros avanzamos en la tarde, tenemos un montón, así que vamos por este lado porque si no, después me engancho y me olvido que no, tenemos mensajes por doquier. Gracias a la gente que se comunica con nosotros, muchas gracias por elegirnos como su compañía acá, como Gire Medios, todos los días de lunes a viernes, ahí con toda la programación en vivo desde las 8 de la mañana que arrancan nuestros compañeros. Dani S.S. y Dani, que les hacen muy buena compañía todas las mañanas. Y allí, por supuesto, martes y jueves con la hora es, con la conducción del Pastor Aquino, enseñándonos muchísimo del tema de la semana. Gran tema que ya vamos a repasar, ¿eh? Ya en el otro bloque, el último ya, porque ya vamos a pasar al último bloque. Prácticamente este es el penúltimo. Y en el último bloque ya ahí, por supuesto, vamos a hacer un repaso de los puntitos ahí, que o los más sobresalientes, o algunos puntos, capaz no son los más sobresalientes, pero porque todo es sobresaliente. La verdad que todo lo que uno aprende de la palabra, todo es sobresaliente. Así que, pero vamos a repasar un poco de lo que hemos aprendido durante toda la semana, ¿les parece? Hacemos el repaso. Bueno, en un ratito nada más. Porque en este bloque tenemos un montón. A ver, tenemos saludos, tenemos noticias, actualidad allí, de todo un poco. Lo que está pasando en Venezuela, la verdad que se van saliendo historias que son increíbles. Dentro del dolor, ¿no? Dentro de la angustia, el dolor, pero ya se las voy a contar. Pero primero arrancamos por este lado. Bueno, mira, a ver, tenemos reacciones al Estado. Bueno, muchas gracias a la gente que nos deja justamente con el cartel que les compartimos cada día. Bueno, a ver, ¿qué más tengo por acá? Dice, hola, buenas tardes. Bueno, buenas tardes, nos saludan ahí, esa que saludamos. Muy bien, a ver, ¿qué más tenemos por acá? Dice, bueno, bendecido día. Ah, bueno, mira que no sé si es una publicidad o sea, es alguien que ha mandado su mensaje, pero no sé si publicitándose, ¿por qué? Pero no está mal, no está mal que lo haga. Dice, bendecido día, clientes y amigos, mantengan sus artefactos con buen funcionamiento, llamen lo posible azul. Cuando es amarillo el color de los artefactos, significa que no están funcionando bien, o sea, mala combustión, monóxido de carbono, así se pueden intoxicar las personas. Dice, evite y recuerde no tapar los aportes de aire, ellos purifican el oxígeno. Bueno, bastante interesante la manera de publicitarse, porque dice, les aconsejo llamar a un profesional. ¿Y qué deja? Postdata, gasista matriculado, y ahí sale la matrícula. Bueno, muy bien. Muy, muy original entonces la manera de, no sé, publicitarse. O sea que acá hay alguien que, por lo que te entiendo, es gasista. Así que si alguien necesita un gasista, bueno, acá un gasista matriculado, que encima nos deja consejos, que está muy bien, me gusta, ¿eh? Porque justamente esa es la idea de. El gasista matriculado es el que sabe mejor del tema todavía. Así que bueno, muy bien esa publicidad que se dio. Bueno, un abrazo y ojalá lo puedan contratar muchos, por supuesto. Bueno, a ver, ¿qué más tenemos por acá? Dice, hola Vane, bendecido fin de semana. Abrazo grande, amiga, nos dejan desde La Pampa. Bueno, abrazo grande a la distancia, a la gente linda de La Pampa que nos hace el aguante todos los días. Qué bueno, qué perseverancia, muy bien. Bueno, a ver, ¿qué más? Dice, hola Vanessa. Bueno, gracias, tú me alegras todas las tardes. Estoy tejiendo. Ay, qué lindo tejer. Es lindo tejer. Es lindo. Yo hace un montón, ya ni me acuerdo. Pero bueno, sí, es lindo tejer. Estoy tejiendo, disfrutando de tu compañía. Soy María Esquivel y por la mañana los chicos por Canal 21. Ay, qué lindo. Bueno, María, te mando un abrazo. Qué lindo que te podamos acompañar allí en tu tejido. Mientras no te distraigamos, ¿viste? Porque ay, bueno, a mí me pasa, yo me distraía y me saltaba un punto y olvídate, tenías que volver a empezar todo. Bah, no sé, en mi caso, no sé. Me acuerdo cuando mi mamá me retaba, claro, porque imagínate que me olvida. Viste que te requiere concentración el tejido. Es increíble, pero requiere una concentración. Yo me acuerdo que tenías que contar. Es más, y si contabas de más algún punto, no, te salía cualquier cosa. Así que por eso desistí. No, pero requiere mucha concentración, de verdad, hay que estar ahí contando los puntos. Yo me acuerdo que era así, ¿no? contar los puntos. En el caso del tipo de tejido, el tipo de punto que yo hacía, me acuerdo que era uno para arriba, otro para abajo, uno para arriba, y yo a veces me olvidaba. Hacía dos para abajo, uno para arriba. No, no, un desastre, no, no. Qué bien. Bueno, María, espero que no te esté pasando lo mismo que a mí. No, no, no, yo creo que no. Bueno, te mando un abrazo. Dice, por acá tengo 78... tengo 78 primaverales años, dice, pero con espíritu joven, dice, te quiero con el amor de Jesús. Bueno, muchas gracias. Pero obviamente, María, pero estás en la plena juventud, porque para el Señor somos todos jóvenes. Aparte, vos imagínate que cuando vayamos a su presencia, vamos a tener un cuerpo rejuvenecido. Sí, sí, vamos a ser todos jóvenes. Ya no van a existir las cremas antiedad, el Botox, las operaciones esas raras que se hacen por ahí que les queda toda la cara media deforme a las mujeres. ¿Qué se hacen? Yo no sé si se mejoran o se empeoran la cara. Bueno, no, no te hagas nada vos, María. Vos tranquila que vos tenés un espíritu joven y además Dios te va a dar un cuerpo joven a vos, a mí, a todos, obviamente. En la eternidad. Acá en la tierra, bueno, lamentablemente, bueno, pasa lo que pasa, bueno, pero no importa. Mientras tu espíritu esté joven, es lo que más importa. Así que un abrazo a nuestra amiga María, entonces, que está ahí tejiendo. Ya creo que capaz terminó hasta ahora. Bueno, a ver, tenemos más por este lado. Dice, hola, Vani, buenas tardes. ¿Sabés qué? Estuve en contacto con una persona, dice, que cuando fui hace un par de sábados a la iglesia, escribe, nos cuenta por acá algo, bueno, y sí, no, obviamente, siempre hay que tener el cuidado necesario, justamente cuando uno charla con alguien, y bueno, es así, hay que tener cuidado, no a todo el mundo uno tiene que darle la confianza y nada, no, eso poco a poco, digo porque a veces uno cree, ay, no voy a la iglesia, no va a la iglesia, y aún dentro de la iglesia uno tiene que cuidarse, por supuesto, así que... Creo que está bueno tener el cuidado necesario y además, nada, tomarse el tiempo para conocer a alguien por sus frutos, como dice la Biblia, por sus frutos. No hay otra manera, no hay otra forma. Por las palabras, no. No se conoce a la gente por las palabras, ni por la cara, ni por los frutos. Así que, nada, siempre tener el cuidado. Le decimos a Cristian David, que nos dejaba por acá emoji, nos comentaba algo. Así que, bueno, le mandamos un abrazo. Bueno, a ver, ¿qué más tenemos por este lado? Audios. A ver, para que no sea descargado el audio. A ver, si lo sé. Ahora sí lo podemos escuchar. Esperen. Voy a cerrar una ventanita. ¿Dónde? ¿A dónde está la ventanita abierta? Por acá. Ahora sí. Ay, Dios, estas ventanas que abrimos. Hablando de ventanas, ya vamos a salir a la ventana para contarles cómo está el tiempo. Porque ha sido rara la tarde, sí, si bien tenemos onda por allí. Bueno, ahora sí, a ver. ¿Lo podemos escuchar? Ahora sí. A ver. Hola.
1: Hola, buenas tardes.
0: Buenas.
1: Quería hablar con alguien... de la iglesia que...
0: Ah, bueno, dale, entonces lo vamos a chequear, entonces cualquier cosa te vamos a responder internamente. Bueno, no hay problema, no hay ningún problema. Bueno, a ver, tenemos más por este lado, a ver qué nos dicen, dame un segundo. A ver, ¿por dónde me quedé? Por acá, vamos con los mensajes. Bueno, más reacciones al estado, bueno, muchas gracias. Bueno, a ver, y nos vamos con nuestros amigos de YouTube, ahí estamos, claro, nuestro muro, a ver qué nos dejan. Bueno, recuerden que pueden hacerlo al 261-384-2553 o también en nuestro muro de YouTube, que ahí estamos en vivo, transmitiendo a través de nuestro canal de YouTube, claro, ahí en JTA Oficial. Bueno, Sandra, que más tempranito ya la habíamos mencionado, Sandra, porque... estaba como haciendo reacción a un tema que seguramente lo estaba escuchando allí en las pausas y demás. O antes de arrancar, porque esto fue antes de arrancar. Dice, desde donde nace el sol hasta su ocaso, sea tu nombre exaltado. Temazo, Adonai. Temón. Un temón. Y bueno, por acá pone muchas reacciones, muchos emojis. Bueno, muy bien, Sandra, la estaba disfrutando. Bueno, a ver, el usuario se llama Oveja Dependiente. Me gustó, está bueno. El nombre del usuario. Así que el usuario Oveja Dependiente dice, Shalom, les amamos mucho, familia. Bueno, un abrazo para el usuario, la familia que se llame Oveja Dependiente, no sé. Porque hablan en plural, así que bueno, los abrazamos. Bueno, Sandra dice, hola, Vane, bendiciones, te escucho desde el trabajo. Yo acá quemando la basura del tomate. Mira, me pasas un tema de... Abraham Fried, dice Shalom. Ahí le dije, dale, no hay problema, lo mandamos en un ratito, si no lo dejamos programado allí en radio. Gracias, Vane, dice por acá. Y un abrazo enorme para la familia pastoral y para mis hermanas de Sandra. Bueno, Sandra, no hay ningún problema. Abrazo para ti, te dejamos el tema, ¿sí? Fanor Fernández, le mandamos abrazo a Fanor, nuestro amado, querido hermano Fanor. Dice, gracias a Dios, estoy bien, dice. Un abrazo grande a la familia de la JTA Mendoza, Argentina y del mundo, dice Fanor. ¿Dónde andará? ¿Por dónde? Andaba en San Juan. Bueno, sé, saludó a San Juan el otro día, pero... ya dije, es nuestro Marley Jotateano, nuestro hermano Fanor. Ahí anda por el mundo ahí. Bueno, le mandamos un abrazo a nuestro amado hermano Fanor. Bueno, Olga dice por este lado, buenas tardes, bendiciones. Saludo por acá, Olga. Gracias, Olga. Abrazo para ti. Adriana Olartes. No sé si se le escapó o no sé qué pasó, pero... O se le escribió a la mitad la frase, porque... solamente dice por quién, oración por, o no sé, canto por, digo por, no sé, ¿qué habrá querido decir? Bueno, no importa, Olartes, Adriana, te mandamos un abrazo enorme igual, porque puede ser que se le haya escrito sin querer por, dijo por qué, por qué hablas tándome. Bueno, será, no sé lo que me hará querido decir. Bueno, Cándida Justina dice por este lado, hola, buenas tardes, Vane, bendiciones, gracias por tu compañía. Bueno, a ustedes gracias, en realidad. Ustedes porque están del otro lado y nos hacen el aguante, ahí como decimos, ustedes sí nos aguantan, de verdad, ¿eh? Gracias, gracias por el amor, en realidad. Yo sé que ustedes tienen amor por Dire Medios, así que gracias porque nos sentimos muy amados, de verdad, ¿eh? Yo creo que mis compañeros, yo acá todos nos sentimos muy amados. Así que muchas gracias por su amor, gente linda, audiencia linda que tenemos todos los días. Bueno, y hasta ahí los mensajes, obviamente seguiremos con mucho más. Si nos escriben, acá estaremos para recepcionarlos y para leerlos. No hay ningún problema, hasta las 20 los acompañamos. Y nosotros nos vamos apurando porque en realidad el tiempo pasa tan rápido que, pues, ¿en qué momento? Y ya, mira, estamos por ingresar a la última hora. Nos faltan 7 minutos. Estamos ahí a 7 minutos de las 7 de la tarde. O sea que estamos por ingresar a la última hora, increíblemente, señoras y señores. Bueno, a ver, mira, tengo uno más por acá, lo leo, porque si no después lo voy a dejar para más tarde. Dice, hola, Vane, espero que estés bien. Dice, yo, sí, muy bien, gracias. Dice, yo también tejo, me cuentan, y como tú dices, hay que prestar mucha atención. Se usan mucho las reglas, mira, de 3 simples y hay que contar mucho. Bendiciones, abrazo eterno. Ay, bueno, María, le mandamos abrazo a María también. Sería otra María, esta es otra María que también teje. Bueno, muy bien, vamos a juntar a todas las Marías que tejen, ¿eh? Un abrazo para María. Mira, o sea que es muy matemático el tejido. Yo creo que el tejido es mucha matemática, mucha atención, mucha concentración. Wow, por eso. Ah, mirá, ¿será por eso que las chicas no quieren tejer? ¿Qué pasó? Viste, las nuevas generaciones ya no quieren tejer. ¿Por qué será, eh? ¿Por qué será? Bueno, ¿será que la agarró así como la baguette y como la Habana? Así como que... No, en realidad que lo mío era frustración. Porque, ay, qué feo que me salió. Qué horrible. Bueno. Pero bien para las que lo hacen. De verdad que admiro las tejedoras. Admiro las que tejen y que se hacen unas cosas increíbles. Así que, bueno, es más, en la JTT tenemos también gente que teje, que yo he visto ahí, ¿no? He visto cositas muy bonitas que están ahí para el público, venta al público, muy bonito. Hermosas cosas tejidas, así que, bueno, les mandamos un abrazo al equipo que teje. Yo creo que hay un gran equipo también que teje. Bueno, a ver, nos siguen llegando más por acá. Dustin Varga dice, hola, Vane, saludos desde Kansas, bendiciones. Bueno, abrazo para Dustin, que está allí de tan lejos. Bueno, abrazo eterno a la distancia desde acá, desde Mendoza, Argentina. Nosotros acá transmitiendo, por supuesto, y muchas gracias agradeciéndoles a ustedes por acompañarnos del otro lado.

0: ahí mientras sonaba la música de Franco Figueroa. Ay, se me fue el nombre. ¿Qué pasó? Se me perdió Franco por eso. Franco Figueroa. Bueno, a ver, miren esto. A ver, bueno, miren, no, en realidad les quería contar esto. O sea, es que bueno, la verdad que esto reafirma un poco, o sea, reafirma aún más todavía lo que la Biblia cuenta. Para aquellos que todavía están en la duda, ¿existió o no existió? ¿Fue verdad? ¿Es real? Y bueno, nada, la historia lo está diciendo. La historia, o sea, la historia que habla de lo que pasó hace tiempo atrás y los hallazgos en realidad que se están dando y que los arqueólogos van encontrando y van descubriendo, diciendo, ah, mirá, existió esto, o vivió tal persona, o la Biblia es verdad, es real. Bueno, ¿por qué les digo esto? Porque dicen que la arqueología sigue encontrando huellas, dicen, de esa milenaria presencia judía en la tierra de Israel. Esto para aquellos que dicen, es verdad, no es verdad, ponen en duda la Biblia. Bueno, viste que se han ido encontrando distintas cosas que hablan y que dan cuenta de que existió, no sé, X ciudad, que existió X persona. Bueno, dice que hace 3.000 años el rey David, bueno, justamente que había gobernado el reino de Israel desde Jerusalén, han encontrado como piezas que hablan. Bueno, pero lo vamos a ver, es muy cortito el, a ver lo que han hallado los arqueólogos, a ver si lo vemos, si lo escuchamos, a ver.
1: Hace 3.000 años un rey llamado David gobernó desde Jerusalén. Y hoy la arqueología sigue encontrando las huellas de su reino en la tierra de Israel. En Tel Dan apareció una inscripción que menciona la casa de David. No es un texto bíblico, sino un documento histórico grabado en piedra que confirma la existencia de la dinastía del rey David. En Hirbet Keyafa, los arqueólogos descubrieron una ciudad fortificada de la misma época, con murallas, puertas monumentales y un nivel de organización que demuestra que en Judea ya existía un reino consolidado. En el Valle de Timna aparecieron exclusivos textiles teñidos con púrpura real, fechados en la época de David y Salomón, un color que era reservado para la realeza y la élite. Y las excavaciones en la ciudad de David en Jerusalén, que continúan revelando estructuras y objetos del periodo del primer templo en el corazón de la antigua capital del reino. Una inscripción, una ciudad, textiles reales, una capital. Las piedras hablan y todas cuentan la misma historia, la del pueblo judío en la tierra de Israel desde hace más de 3.000 años.
0: Bueno, ahí estamos, la verdad que buenísimo, eso como te decía, la verdad que esto que se va descubriendo allí, distintas, ahí lo sacamos, bueno, ahí estamos, distintas piezas que bueno, dan cuenta de que es real, de que existió, de que vivió. Es más, creo que el Arca de Noé también habían, bueno, muchas cosas se han ido encontrando, ahora no recuerdo, pero muchas cosas que se han ido encontrando que hablan de la veracidad de lo que la Biblia relata, ¿no? Obvio que no tenemos que esperar que pasen estas cosas para creer. No, lo cree porque por fe creemos que fue así y que existió y que obviamente existe. Así que, pero bueno, digo que esto es como que de alguna manera, sí, tapa un poco la boca de aquellos que ponen en duda, ponen en, no sé, sí, en tela de juicio allí, si existió, si fue real, si Jesús es real, si no, la tumba, no, no. Viste que algunos hasta, bueno, cuestionan un montón de cosas, pero de las cuales nosotros no tenemos que hacer oído. Simplemente, ¿a quién tenemos que dar oído? A la Biblia, a la palabra de Dios. Exactamente, no hay otro lugar mejor, más certero que lo que dice la palabra de Dios. ¿Y por qué creemos? Porque le creemos a Él, ¿sí? Y no tenemos que esperar ver para, uy, sí, es verdad, le creemos. Ahora le creo a Dios, no. Pero bueno, estas cosas sí sirven para aquellos que justamente, científicos, no sé, arqueólogos, no sé, ateos, que dicen, no, esto no existió, esto no es verdad. Bueno, damas y caballeros, he aquí lo que muestra la realidad, justamente, aquellos hallazgos que se han hecho y que se han ido descubriendo, bueno, año tras año. Bueno, cambiando de tema y me voy a ir, ahora sí vamos a abrir la ventana a lo que es el ámbito internacional, porque en realidad Sepa Noticias, no vamos a ir a Sepa Noticias, que nos trae noticias del mundo, lo que sucede en el mundo. Por un ratito vamos a dejar lo que sucede en Venezuela, porque obviamente, sin duda, todo lo más importante está concentrado en lo que está pasando allí en Venezuela. Que tengo ahí algunas cositas para contarles, bueno, historias increíbles que está pasando en Venezuela, que nada, en medio del dolor también surgen los milagros, ¿no? Es así, con lo que es Dios, ¿no? A veces uno dice, nada, a veces son cosas inexplicables. Pero bueno, hablamos de otros temas que tienen que ver con lo que sucede en lo internacional y en este caso que nos trae Sepa Noticias, que la Corte Suprema ya ha habilitado a, bueno, a Donald Trump en esta ocasión para reactivar la política migratoria restrictiva, que esto, bueno, obviamente se viene hablando desde hace tiempo y se viene realizando justamente las acciones. Así que, bueno, la Corte Suprema de los Estados Unidos autorizó al gobierno de Trump a reactivar esa política migratoria que limita las solicitudes de asilo en la frontera con México, generando críticas de defensores de los migrantes. La situación es bastante dura y crítica que han vivido allí los migrantes, justamente, las persecuciones que han tenido. La verdad que una cosa increíble lo que han, bueno, sufrido, y ahora con este, con esta aprobación por parte de la Corte. Tenemos el informe que nos trae Sepa, ¿les parece? Lo escuchamos y lo vemos.
2: Estados Unidos allana el camino para la política antimigratoria de Donald Trump. Este jueves, la mayoría de la Corte Suprema permitió que la administración Trump pueda rechazar solicitudes de asilo en la frontera con México, con miras a reducir el número de migrantes que se acojan a este recurso. En paralelo, el Supremo también avaló al gobierno republicano para poner fin al estatus de protección temporal para Haití y Siria, lo que pone en riesgo de deportación a cerca de 350.000 haitianos y 6.100 sirios.
3: The decision creates the type of panic.
4: Esta decisión genera cierto pánico, en el sentido de que la gente de nuestra comunidad se pregunta cuál es la mejor manera de actuar ahora. El sistema TPS era el tipo de protección que les permitía desplazarse al trabajo, ir al trabajo, hacer de todo.
2: Esta medida también alerta a aproximadamente 1,3 millones de personas de 17 países que contaban con este estatus al regreso de Trump al poder. Para algunos analistas, estas medidas podrían tener un componente racista.
5: We have very strong language.
6: Tenemos un lenguaje muy contundente y una serie de declaraciones del propio presidente que sugieren que la raza es una consideración importante para la administración. Pero desde el punto de vista de la administración y sus acciones, creo que es justo decir que la raza ha sido una consideración constante.
2: Y mientras la mano dura de Trump avanza, los fiscales demócratas presionan a ICE para que rinda cuentas por los migrantes que mueren tras estar bajo su custodia, alegando que presuntamente podrían liberar a algunas personas gravemente enfermas antes de morir. Según Human Rights Watch, cada 8,6 días una persona murió en manos de ICE durante los primeros meses de 2026.
0: Bueno, ahí está, más detalles y más información con respecto a esta situación que se vive y que, por supuesto, para los migrantes es de suma preocupación. Bueno, lo tiene allí en Sepa Noticias. Bueno, a ver, otra información que, hablando de las guerras, hablando de situaciones catastróficas, en realidad digo hablando de guerra porque Trump, viste que también está con el tema de Irán, que está, que hablando de eso, bueno, no se los conté ahora, pero uno de los titulares habla de que Estados Unidos atacó a Irán, viste que estaban en esto de esta tregua de paz, bueno, nada, la tregua queda, no sé a dónde queda, porque los acuerdos quedan en la nada. Bueno, ahí te das cuenta que las palabras de los hombres van y vienen, son como nada, son tan inestables, lamentablemente. Por eso la palabra de Dios es la única firmeza que tenemos, señores. Es lo único firme que hay en este mundo, es la palabra de Dios. La palabra de los hombres va y viene. Hoy te dice sí, mañana te dice no, mañana no sabemos. Bueno, lo que pasa hoy con Estados Unidos, que finalmente, bueno, volvió a atacar, atacó a Irán, ahí en Hormuz. Bueno, parece que nada, rompieron el acuerdo de paz por ese lado. Así que Trump está acusando a Irán de violar el cese al fuego. Bueno, situación conflictiva la que se está viviendo en Medio Oriente, por eso que seguimos allí, por supuesto, siempre orando y clamando por lo que sucede en Israel especialmente. Pero bueno, volviendo al tema de la guerra, lo que les contaba es que, o lo que nos trae Sepa Noticias, habla de Ucrania porque está golpeando las infraestructuras, según así lo dice la... el título, porque las infraestructuras de comunicaciones, esto pasó allí en la península de Crimea, es algo que no termina, sigue lamentablemente creciendo esta situación de violenta o de guerra que se vive en aquellos lugares. Cerca de 600 drones y ataques en una decena de regiones, dice, Ucrania lanzó una de sus mayores ofensivas contra Rusia desde el inicio de la guerra, así que los drones ucranianos tuvieron como objetivo Moscú y zonas aledañas, aunque el principal blanco de la ofensiva fue Crimea. la verdad que tremenda las imágenes también de lo que se vive. Esto no es un terremoto, esto es la guerra, señores. Vemos lo que pasa allí en Ucrania y Rusia. A ver.
7: Unos 600 drones y una docena de regiones golpeadas. Kiev lanzó la noche pasada uno de sus mayores ataques contra Rusia desde el inicio de la guerra. Los drones ucranianos tomaron como blanco Moscú y zonas aledañas, pero el objetivo principal de las ofensivas ucranianas fue Crimea, donde atacaron infraestructuras de comunicaciones y energéticas. En esta provincia ocupada por Rusia, los daños se acumulan, por lo que las autoridades locales declararon el estado de emergencia.
8: Estimados habitantes de Sebastopol, la situación del suministro eléctrico en la península de Crimea sigue siendo difícil. Estamos realizando trabajos de reparación. Esperamos que en las próximas 24 horas el suministro eléctrico en Sebastopol se restablezca por completo. Sin embargo, en este momento hemos acordado que en nuestras regiones declaramos el estado de emergencia.
7: Moscú también mantiene la presión sobre Kiev. Ataques rusos golpearon las regiones de Kharkiv y Zaporizhia. En especial, las fuerzas rusas intentan romper lo llamado cinturón de fortalezas ucranianas en la región del Donbass. Los bombardeos son particularmente intensos en Konstantinivka. El Kremlin afirmó estar a punto de tomar el control de esta ciudad estratégica del este de Ucrania.
9: Ahí va un dron volando.
10: No es la primera vez.
9: Pero puede ser la última.
10: Todo va a salir bien, no te preocupes.
7: En paralelo, los intercambios de prisioneros parecen el único punto de acuerdo entre ambos bandos, con 160 soldados ucranianos y rusos liberados este viernes, según informaron Kiev y Moscú.
0: Qué situación, también difícil la que viven, tanto de un lado como del otro, obviamente Ucrania, pero también Rusia. Hay que ver también la situación más allá de sus gobernantes, que bueno, pareciera que no dan paso atrás con esta guerra que lleva más de 4 años, triste y lamentablemente. Bueno, antes no, la pausa no, lo que les contaba, no, también, dice, hablamos de destrucción, hablamos de lo que pasaba, y a ver, veía esto que la verdad que increíble, Bueno, en medio del dolor lo que está pasando, y nos venimos ya más para estos lados, para nuestro continente en realidad, ¿no? Aquí en Venezuela especialmente, que sabemos lo que ha pasado. Milagro en los escombros. ¿Qué creen que pasó? Justamente. Tremendo. Rescataron con vida a un bebé tras el terremoto allí en Venezuela, dice esta noticia. Ahí lo vamos a poner en títulos para que lo vean. Y vamos a ver el momento, porque es tremendo, de verdad que nada, y es emocionante verlo, por supuesto. Cómo rescataron a un pequeñito, dicen, por acá, en medio de este desolador panorama que atraviesa Venezuela tras el trágico doble sismo que destruyó, bueno, varias zonas del país. Bueno, una luz de esperanza conmovió al mundo. Un bebé fue rescatado con vida entre los bloques de hormigón y la tierra acumulada por los derrumbes. Este bebé es tremendo. Es un Moisés. Este es un Moisés del siglo XXI, ¿no? La verdad que dio de plan un propósito, sin duda. Tremendo. A ver, lo vemos, a ver si se ve bien ahí. Mirá.
11: Hijo, qué grandeza de Dios, papá. 20 bebecitos.
0: Ay, Dios. No, no, no. Es un bebé literal. Ay, Dios, me muero.
11: ¡Joda! ¡Vamos! ¡Joda! Ahora tú, mi amor, grande.
0: No, no, no, me muero, Dios mío. Tremendo, ¿lo vieron, no? Es un bebé, literal, es un bebé. No sé cuánto tendrá ese niño, menos de un año. Ay, Dios mío. Bueno, la emoción de los rescatistas. Escuchan ahí lo nada.
11: ¡Dios es grande!
0: Dios es grande, sí, tal cual, señores. Dios es grande. Eso lo hace Dios, solamente Dios, no hay otra, no hay otra explicación. Bueno, tremendo, tremendo lo que pasó allí en Venezuela con este bebé que rescatado entre los escombros, señores. O sea, ¿concientizamos eso? Se le cayó un edificio o una casa o un techo, pero el bebé lo vieron intacto. Puede que tenga algún golpecito, obviamente lo van a revisar y demás. Pero se escuchaba al bebé perfectamente llorando allí, nada. No, yo por lo menos no le vi nada de sangre, no. Es Dios. Por eso digo, es un Moisés del siglo XXI Estas cosas las hace Dios en medio de tanto dolor, en medio de tanta desolación y angustia, porque sin duda no podemos dejar de no decirles, la cantidad de desaparecidos, de muertos, la cifra que va aumentando tristemente, ¿no? Y otro caso que se dio, hablando de bebés, ¿no? Estamos con los bebés, porque y también en el terremoto que se dio allí en Venezuela, un bebé nacido, un bebé recién nacido. En realidad no recién nacido, un bebé que nació bajo los escombros. ¿Esto puede darse? O sea, a ver, lo que voy, digo, tristemente y con el número que ha crecido de muertos que hay allí por el terremoto, que la cantidad de gente que no se salvó, tristemente, porque han estado, porque encima estaban en sus casas, dice que era feriado, imagínate, o sea, peor todavía, estaba la gente en su casa, no estaban en otros lugares, está, o sea, murieron en sus propias casas, muchos de ellos, o sea, estaban todos allí disfrutando un día de descanso, una festividad que tenían ahí en Venezuela y demás. Y bueno, pasa esta desgracia. Pero que debajo de los escombros, primero, el bebé que vimos recién, que lo sacaron totalmente con vida, bien el bebé, por lo menos a simple vista se veía bien. Y este otro caso de una mamá que da a luz debajo de los escombros. O sea, pues, no, estas cosas no, ¿cómo las explicas? Son esos milagros que solamente Dios los hace. Dicen que este se produjo en la Guayara, la ciudad más afectada que se dio por este doble sismo. La mujer fue asistida por vecinos que estaban allí en el lugar, así que entre los escombros, la mujer, ¿qué pasó? Bueno, embarazada obviamente, llegó el momento, sí, el niño no tuvo mejor idea que nacer en ese momento, ¿sí? Así que dice que se encontraba atrapada tras el colapso de un edificio en el estado de La Guayara. Y empezó el trabajo de parto en pleno operativo de rescate, imagínate. Así que la urgencia de la situación obligó a los rescatistas y a los propios vecinos de la cuadra a improvisar un espacio de asistencia en plena calle, rodeado de cascote, hierros, la nube de polvo. No, la verdad que el niño quería nacer. Él quería nacer y a mí no me vengan con hospital. Bueno, lo escuchamos, ahí lo vemos, a ver. Bueno, ahí se veía, ¿no? ¿Se escucha el audio? Sí, ahí está. Ay, pobrecito. ¿Qué circo? Ese niño no se le olvida más. O sea, no es que no se olvide, se lo van a contar toda su vida en la situación, las circunstancias que nacía, por favor. Qué tremendo, qué situación, qué cosas. Pero estas cosas también nos gusta contarlas porque, como te decía, en medio del dolor y todas las tragedias que están viviendo en Venezuela, con las cuales nos solidarizamos con ellos y oramos desde acá también por ellos, también contar estas cosas que sin duda Dios las hace. ¿A quién le vamos a atribuir si no es a Dios? Que obviamente, cuidando a estos pequeños, estos niños. Así que la verdad que nada, qué alegría poder contar estas historias que son increíbles y las que deben haber muchas más, que son algunas nada más las que salen a luz. Imagínate, deben haber muchas más que son también sorprendentes. Ese es Dios. Como gritaba alguien por ahí, un rescatista, Dios es grande. Claro que sí, Dios es grande. Nosotros ya venimos, no se vayan, que nos queda un ratito más, dale.

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la verdad es que la temperatura que nos va acompañando ha sido bastante agradable, ¿eh? No podemos quejarnos, 16 grados teníamos hasta hace un ratito y tenemos, a ver, ahí vamos a actualizar, de paso le vamos a mostrar en pantalla cómo se vienen los próximos días aquí en la provincia de Mendoza. Bueno, tenemos ya 12 grados dos décimas. Sí, sí, lógicamente la temperatura baja ya y se siente. Pero bueno, nada que ver con los días anteriores, que hasta ahora ya teníamos 6 grados, 7 grados. Bastante agradable para hacer una tarde de invierno, señores. Bueno, tenemos, a ver, para mañana sábado, nuestra llamada en familia. Mañana tendremos una mínima de 2 grados, una máxima de 14 grados, con un cielo parcialmente nublado y ventoso en la noche. Mañana mañana juega Argentina, ¿no? Mañana, bueno, partido ahí para verlo, disfrutarlo, seguramente. Después de haber venido a adorar al Eterno, obvio, ¿no? Menos mal, menos mal. Menos mal que ellos dijeron, no. Primero la reunión, dijeron, dejemos el horario para las 11 de la noche ahí, bien tarde. Bueno, así que primero venimos a adorar al Eterno. Después hacemos fuerza por Argentina. Bueno, mañana sábado entonces tendremos esa temperatura. Para el domingo tendremos una mínima de 1 grado, la máxima de 12 grados, con un cielo parcialmente nublado. Para el domingo fría la mañana, abrigarse. Para el lunes 0 grado, la mínima del lunes y la máxima 11 grados. Y ahí comienza el fresquete, porque después se viene, a partir del miércoles, la verdad que estoy viendo por acá que se viene temperaturas realmente bajísimas.

Bueno, tema de la semana, señoras y señores, y ahora sí, nos venimos con el repaso, como cada día viernes, que nos gusta ahí. Repasamos, ¿les parece? ¿Os parece? Tomamos allí nuestra... Bueno, yo tengo, mira, tengo mi libretita, tengo por todos lados. Ustedes ya saben que ya tengo, tengo machetes por todos lados, por eso después me pierdo, ¿viste? Digo, ay, ¿dónde está? ¿Dónde está el machete? Se me fue el machete. Bueno, se me pierden los machetes por ahí, chicos. Tengo muchos por ahí. ¿Viste? Donde agarramos ahí la oportunidad para poder escribir. Bueno, ahí estamos. Bueno, a ver, agarro mi libretita primero. Agarro por acá y hacemos el repaso del tema de la semana. Tema que estamos hablando, obviamente, negarse a sí mismo. Dios mío, qué tema, ¿eh? Dios nos ayude que cuando esto apliquémoslo también ahí en nuestra vida diaria, en nuestra cotidianidad, en la casa, en el hogar, ya sabes, esposo, esposa, nos negamos a nosotros mismos y vamos a tener una vida mejor, un matrimonio mejor, una convivencia mejor, seguramente, claro que sí, porque el hecho de que el esposo se niegue para darle lo mejor a su esposa, la esposa se niega para darle lo mejor a su esposo, a sus hijos, wow, Bueno, justamente, eso es amor, porque por amor nos negamos a nosotros mismos, como lo hizo Cristo por nosotros, así que es lo que hemos aprendido. Pero bueno, sin más preámbulo, porque la verdad que nos quedan muy poquitos minutitos y lo vamos a aprovechar en este repaso que hacemos a esta hora de la tarde. A ver, bueno, negarse a sí mismo, ¿qué aprendíamos el día sábado, desde el sábado hasta ayer, que el pastor nos cerraba allí con la hora? Es negarse. Es, bueno, no es privarse, decía él, de algo, sino morir a uno mismo, a nuestros deseos. Nos decía que Jesús renunció a sus derechos, obviamente, al reino. El reino no es así, el reino de Dios no es así, no es imponer derechos, sino que, bueno, él tenía derecho justamente a morir, a defenderse, pero no lo hizo. Esto haciendo alusión al texto principal que leíamos ahí, que está en Mateo, por si alguien no lo tenía, Mateo 16, del 23 al 26. Ese es el texto principal que hemos en el cual nos hemos basado para leer y para compartir durante toda la semana, y obviamente muchos otros textos que también tanto nuestros compañeros en la mañana como en la tarde también hemos, de alguna manera, hemos compartido con ustedes. A ver, otro punto. Bueno, Jesús se negó su derecho para salvarme, para cambiarme. Eso resaltémoslo. Él se negó para cambiarte, para darte una vida nueva, darnos una vida nueva, ¿sí? Y por hacer valer nuestros derechos, ¿qué hacemos los seres humanos? ¿Qué hacemos las personas? Pasamos por encima de otros, nos creemos mejores. Así que atención, negarse a uno mismo es empezar a dejar el derecho de lado, dejar mi derecho para darle prioridad al otro. Y Dios, tranquilo, porque Dios no se queda con los brazos cruzados. A ver, ¿qué más? Otro puntito que vamos a tocar por acá. A ver, tengo varios, pero me voy salteando porque si no, viste, no nos va a alcanzar el tiempo. Por acá dice... bueno, las leyes. Hoy tenemos muchas leyes, que el pastor habló mucho de eso justamente también en la semana, el día lunes. Las leyes que... Hoy es verdad, muchas leyes nos dan derecho, pero en vez de mejorarnos la vida, nos ha hecho más esclavos, decía el pastor, nos ha empeorado la vida. Muy diferente a las leyes de Dios. Muy diferente, por eso nos invitaba a leer Éxodo, en Éxodo 20, 21. Bueno, en el 20 es de los 10 mandamientos, en el 21, si ustedes leen allí, bueno, que al final no lo pudimos leer, pero bueno, léanlo en casa, Éxodo 21, van a encontrar todas las leyes humanitarias, sanitarias, leyes de las que quieran, y se van a dar cuenta cómo Dios... dejó sus leyes, su palabra, sus mandamientos para ordenarnos la vida, para hacernos la vida mejor. Nos da derechos, pero esos derechos de vivir mejor y de que nuestro prójimo también viva mejor. O sea, para una mejor convivencia. Los derechos de Dios son para eso, justamente, para hacernos vivir mucho mejor. Decía el pastor, hemos usado mal nuestros derechos. Por eso es que no hemos aprendido seguramente a negarnos a nosotros mismos. Negarse es morir a mis pensamientos. Pensar como Cristo, que eso es muy interesante, un punto que también nos quedó pendiente por allí, pero básicamente es eso, tener la mente de Cristo. Pablo decía que nosotros esté el mismo sentir que en Cristo está, hubo también, ¿no? Tener esa mentalidad, y la mentalidad de Cristo, ¿cuál fue? Siempre la de que la de servir, la de obediencia, la de amar, justamente, bueno, ese mismo sentir haya en nosotros, tener ese mismo pensamiento, como piensa Cristo, como pensaba, bueno, obediente hasta la muerte, como dice la Biblia. A ver, ¿qué más decían? Bueno, repasando algunos puntitos. Usemos nuestro derecho para hacer justicia, decía el pastor, hablando de, bueno, si vas a usar lo que sea para hacer lo bueno, lo correcto, no para imponer lo que me parece y lo que quiero, que sea en realidad para, bueno, para hacer la palabra de Dios. El final de nuestras ideas es perdición, por eso la Biblia decía, el que ama su vida la va a perder, porque el que ama sus ideas, el que ama su forma de
de conducta nos va a llevar a un final, obviamente que no, de perdición, no un final feliz como el que Dios sí nos promete si hacemos su voluntad. Bueno, nos daba el concepto de lo que era aborrecer. Bueno, sería no aceptar, nuevamente repetimos, no aceptar mis ideas, sino la palabra de Dios. No llegaremos a esto fue muy interesante lo que dijo el pastor, ¿no? Mira, esto no lo había, me lo había salteado. No llegaremos al lado de Dios haciendo lo que nos parece. ¿Qué tal? ¿Quién quiere llegar al lado de Dios? Todos queremos llegar, todos queremos estar, todos queremos alcanzar y lograr ese lugar que es estar con Él. Bueno, ayer lo decíamos, ¿no? Me quiero ir con Él, me quiero ir de viaje con Él por la eternidad. Bueno, entonces, nada, acá empezamos esa carrera, acá empezamos esa tarea, ¿no? De hacer lo que Él dice en su palabra y no lo que nos parece, haciendo la voluntad de Él, como decía allí el pastor. A ver, negarse no es fácil, es otro de las cosas que nos decían, porque es verdad, no es para cualquiera. Justamente por eso Jesús decía, el que quiera seguirme, tome su cruz, el que no aborrece padre, madre, hijo, ta, ta, ta, y bueno, no va a poder ser mi discípulo, no va a poder seguirme, no va a poder ser parte, porque es necesario que esté esa disponibilidad, ¿sí? Así como, viste, cuando vas a buscar un trabajo que dice disponibilidad full time, o te dicen movilidad disponible, o sea, como que hay ciertos requisitos para cuando vos vas a un trabajo, viste que te piden ciertos requisitos, que si no cumplís esos requisitos, obviamente que te dicen mejor no presentarse, abstenerse. Algunos te lo dicen directamente, algunos te dicen, si no reúne estos requisitos, abstenerse, no presentarse. No sé, lo deben decir con otras palabras, no recuerdo ahora, pero yo me acuerdo que, claro, en esa época cuando vos te pones a buscar trabajo y decía, bueno, no sé, inglés excluyente o no excluyente, o te decía, qué sé yo, te pedían algunos ciertos requisitos, conocimiento en tal cosa, o movilidad propia, o bueno, un montón de cosas que si no reunías eso, te decían, no, mejor no presentes, no se presente el trabajo. No se presente porque, aparte, también los haces perder tiempo a ellos, porque viste lo que es la parte de recursos humanos. Claro, te hacen toda la entrevista, qué sé yo, pero si no reunís los requisitos mínimos que están pidiendo, y te van a decir, no, señor, atrás suyo hay 25.000 que capaz tienen los requisitos, cumplen con todo, y como que le hiciste perder tiempo de tomarte la entrevista y qué sé yo. Así que, bueno, esto sería algo así. Jesús dice, estos son los requisitos acá. Ta, ta, ta, ta, ta, ta. ¿Estás dispuesto a dejar esto? ¿Estás dispuesto a negarte? ¿Estás dispuesto a dejar tus derechos? ¿Estás dispuesto a dejar tus pensamientos, deseos? Bueno, listo, pase nomás entonces, pase. Pase que está aceptado. Te van a poner el sellito ahí, aceptado, ¿sí? Eso, por eso hay que pensarlo y hay que sentarse a calcular, como leíamos recién en la Biblia, cuando decía, bueno, a ver, pensemos si realmente estamos dispuestos para eso. Bueno, a ver qué más. Por acá tenemos más apuntes. Dame un segundo que ahí lo vamos a chequear y revisar. Estamos haciendo un repaso nada más. Un repaso y ya leemos y cerramos con un texto que está muy interesante. A ver, algo que nos enseñaba el pastor en la semana es que, bueno, nada, vuelvo a repetirte, el único derecho que Dios le dio al hombre es la libertad. Dice que no fue ganado, ¿sí? No es que ha sido ganado, Él nos dio la libertad. Las leyes divinas nos ayudan a convivir recta y sanamente. Las humanas nos desordenan, pero las leyes de Dios son las que, al contrario, nos ordenan. Lo importante de abandonar nuestra cultura, tradición, pensamiento, bueno, un poco recién lo mencionábamos, eso habla de abandonar justamente o de negarnos a nosotros mismos. Bueno, a ver, ¿qué más? También en la semana nos enseñaba, realmente muy interesante lo que nos enseñaba el pastor acerca de negarse a uno mismo. Otra de las cosas que nosotros haciendo un poco el repaso, ¿no? De cómo Dios nos dio derechos, pero el hombre perdió privilegio, no los derechos. Eso también fue muy interesante cuando nos aclaraba con respecto a lo que pasó en el huerto del Edén. Cuando, bueno, justamente, ¿qué pasó? El hombre no perdió el derecho que Dios le había dado, que era el derecho a la libertad, el derecho, bueno, justamente, el libre albedrío que siempre tuvimos. Por eso es que terminan comiendo la fruta que no tenían que comer, pero sí le quitó privilegios. Y bueno, hay consecuencias. Ustedes saben que las malas decisiones, la desobediencia, y todavía tiene consecuencias, ¿sí no? Bueno, decía el pastor también, otro de los puntos. Bueno, esto también es muy interesante, que nos quedó pendiente leer un texto, pero ya no tenemos tiempo. Decía, podemos ir a Dios directamente o sea, podemos
ir a Dios directamente, podemos pedir justicia, apelar a la justicia de Dios, podemos perdonar a alguien que te ha hecho un daño o algo, o podés hacer vos tu justicia en el sentido de ir a la justicia humana, que tampoco estaría mal porque estaría dentro de tus derechos, estaría dentro de lo que te corresponde y demás. Pero, claro, mayor está cuando decís, bueno, no, yo decido perdonarlo o se lo dejo en las manos de Dios. Y el pastor lo explicaba muy claramente el día lunes. Cosa horrenda es caer en las manos del Eterno. Si le hemos dado, para aquel que que está del otro lado, aquel que hizo el mal, digo, ¿no? No sé, líbrame de mí, porque aquellos que justamente dicen, bueno, yo se los dejo en las manos de Dios, estamos como de verdad apelando a la justicia divina, y la justicia divina es mucho más, o sea, es una verdadera justicia, más que la del hombre. Por eso decía el pastor, bueno, ¿qué preferís? ¿Ahí, a ejercer tu derecho, que estarías en tu derecho, a la redundancia, o, bueno, dejárselo a Dios, que se encargue y que realmente lo va a hacer mucho mejor? Bueno, a ver, rápidamente, otros puntitos que nos enseñaba en la semana. A ver, bueno, Jesús persuadía a quienes querían seguirlo, decía el día jueves, si no me equivoco. Bueno, no quería engañar a nadie, él quería decir, bueno, justamente que si querían seguirlo no iba a ser fácil, porque Jesús quería seguidores auténticos, verdaderos, una iglesia que esté dispuesta a dejarlo todo y a negarse a sí misma, ¿sí? Que, bueno, justamente nuestros frutos o en esas situaciones se va a ver si realmente amamos a Dios o no. ¿Qué es lo que nos hace hacer auténticos? Bueno, justamente cuando en medio de las situaciones difíciles nosotros, a pesar de lo que nos toque vivir, nos ponemos de pie y seguimos, y confiamos, y seguimos creyendo en aquel que nos prometió que nos iba a bendecir. Justamente es aquel que sigue sin ver nada, ¿no? No es por los panes y los peces, sino porque realmente ama y desea servir a Dios. Entonces ahí se ve cuando hay una persona o un cristiano o una iglesia auténtica. Dice, a ver, otro punto por este lado. Bueno, cuando no recibimos lo que queremos, dejamos de seguirle, entonces no somos auténticos. Decía, bueno, muy cierto. Bueno, justamente negarnos a nosotros mismos es difícil, decía el pastor. Se paga un precio. Y más cuando decimos, contá conmigo, y después, ¿qué pasó? No cuentan nada con nosotros, ¿eh? ¿Qué pasa cuando decimos, contá conmigo, al final después nos borramos? Por eso, negarse a uno mismo, negarse a nuestros propios deseos, es un precio que se paga, y seguramente un precio alto. Así que Dios nos ayude a estar siempre dispuesto, no solamente a decirle, Señor, te seguiré hasta el final, y después cuando las papas queman, ¿qué pasó? Si te he visto, no me acuerdo. Dios nos ayude a que realmente, si le decimos sí, que tu sí sea sí y tu no sea no. Que si nuestro sí es sí, Señor, te sirvo y te seguiré, como le dijeron Pedro y los discípulos, que realmente sea así y que podamos cumplirlo hasta el final. Sea lo que sea que pase, Dios nos ayude y nos dé la fortaleza para sobrellevar cualquier situación. Pero como te decía, como Dios no es un Dios injusto, y porque seguirle a Dios no es que lo hacemos en vano, y no es que Dios lo hace porque es un Dios castigador y quiere verte sufrir y, bueno, que sus seguidores sufran y la pasen mal. Bueno, no, justamente de eso, y con esto ya cerramos, porque es un texto que, bueno, seguramente lo habrán leído muchas veces. Está en Mateo 19, en el mismo libro de Mateo 19:25. Lo vamos a leer desde el 26, ahí lo leemos rápidamente y lo ponemos en pantalla, porque ya nos quedamos sin tiempo y nos estamos ya casi despidiendo. Bueno, dice, y mirándolo Jesús les dijo, para los hombres esto es imposible, más para Dios todo es posible. Bueno, léanlo porque para leer y entender el contexto. Dice, entonces respondiendo Pedro, le dijo, he aquí, nosotros lo hemos dejado todo, dice, y te hemos seguido. ¿Qué pues tendremos? Le dice Pedro. Ah, ¿qué va a pasar con nosotros, Señor? Y mira lo que dice Jesús. De cierto os digo que en la regeneración, cuando el Hijo del Hombre se siente en el trono de su gloria, vosotros que me habéis seguido, también, dice, os sentaréis sobre 12 tronos para juzgar a las 12 tribus de Israel. Esto es una promesa para los discípulos allí. Y escucha lo que dice en el 29. Dice, cualquiera que haya dejado casa, o hermanos, o hermanas, o padre, o madre, o mujer, o hijos, o tierras, por mi nombre, bueno, recibirá 100 veces más, ¿no? Esto lo leíamos más temprano, ¿se acuerdan que lo leíamos cuando decíamos el que no aborrece a padre, madre, total, que explicamos cuál que era el significado?
Bueno, acá Jesús está respondiendo a esa pregunta que tal vez muchos hicieron como Pedro. ¿Y nosotros, Señor, qué vamos a tener? ¿Nos quedamos sin nada? Nos negamos, dejamos todo, dejamos familia, casa, dejamos, no sé, me negué a comerme la milanesa por dársela a mi hijo. Me negué de comprarme un zapato porque tenía que, no sé, darle a la iglesia, ofrendar ahí, está muy bien, es una bendición. Me negué de comprarme aquello porque, no sé, le hacía falta a mi hermano una campera y se la compré, o le compré unos zapatos, o le compré una, no sé, lo que sea. Y Dios dice, para vosotros hay esto, señores. Aquel que ha dejado, aquel que aprendió a negarse, aquel que aprendió a dejar de lado sus deseos y sus, nada, sus derechos, por decirlo de alguna manera, va a recibir 100 veces más. ¡Wow! Ese es Dios. Dios no anda con chiquitas, chicos. Dios no anda con chiquitas. 100 veces más, no una vez más, no dos veces, no tres veces, no, no. 100 veces más, señoras y señores. Esta es la promesa del Eterno para cada uno de ustedes. Y lo que dice allí, los primeros serán postreros y los postreros serán primeros. Esa es la promesa de Dios para cada uno de aquellos que deciden negarse a sí mismo por Él.

0: Bueno, señores, señores, y esto ha llegado a su fin. Y hasta acá llegamos nosotros porque estamos ya cerrando. Tenemos mensajes y nos vamos preparando y entrando en calor porque se nos viene la juntada de en minutos nada más,
1: Contigo mi vida es mejor.
0: Te paso, Escuchá.
1: Pertenecer a tu familia es lo más grande que hay. Entonces voy a gritar.
0: ¿Cómo?

0: nadie los separa.
1: ¿Cómo dice? A ver, tú, yo, somos
2: la iglesia.
1: Eso. Bueno, como no tenemos tiempo porque nos encanta, venite entonces. Yo sé que nos te gusta cantar, a vos te gusta, a mí también. Cantamos mal, pero no importa, cantémonos. Exacto, y él me compró, así que somos hijos, somos familia, señores. Y la familia está invitada para que este fin de semana se reúna en la JTA. Si querés cantar, canta. Venite a la JTA entonces, 20, 30 horas. Mañana 19 horas y el domingo 10 de la mañana, Don Bosco 7480, La Valle 327 de la Ciudad de Mendoza. Ahí, mira, ahí tenés las direcciones, los horarios, así que ya sabés, estás súper invitado para el fin de semana. Mensajes, los últimos, por este lado, a ver, ¿qué nos dicen por acá? Ah, bueno, nos preguntaban dónde es el servicio en Colonia. Bueno, muy bien, gracias. Nos decían, dale, no hay problema, los esperamos.
3: Ser parte de esto es lo mejor que hay.
1: Y no. Está bueno, ¿eh? Bueno, muy lindo el estado, dice. Chau, chau, nos dejan por acá. Bueno, dale, buenísimo entonces. Que les haya gustado y lo puedan compartir. Bueno, a ver, mira qué dicen por acá. A ver, mirá qué bonito lo que nos han dejado. Rápido, a ver, rápido, rápido que no tenemos tiempo. A ver. Capibaras, ¿qué son eso? Capi, capi, qué bonito los capibaras, me encantó. Mirá, ese capibara creo que es un capibara para un capibara policía, un capibara cartero. Muy bonito, me encantó. Son los dibujitos de nuestras amiguitas. Ah, mirá, capibara. Y veo platica por ahí, ¿qué pasó? Bueno, no sé qué lo que será, pero los vamos a escuchar entonces, ¿les parece? Porque creo que nos dejaron audio las chicas, a ver o no. Sí, nos dejan audio, a ver qué dicen, hola.
4: Sí, Ana Vanessa, yo me inventé una billetera para guardar la plata con dibujitos de capibara. Y me inventé para guardar la plata y para que no se me pierda.
1: ¡Ah, muy bien! Se hizo una billetera capibara acá nuestra amiga. ¡Qué espectacular! Me encanta. Me encantó tu billetera capibara. ¿Quién te dice ahí una emprendedora? Una súper emprendedora. Ya saben, matriculala de una. No sé si habrá billeteras capibara, pero ahí está, la podés matricular de una, ¿eh? Bueno, muy bien, un abrazo para nuestras amigas, nuestras peques que están del otro día y que nos cuentan allí, obviamente, bueno, todo lo que hacen y nos cuentan allí sus actividades. Bueno, nosotros nos estamos despidiendo porque ya creo que ya cumplimos con todos los mensajes, estoy revisando, chequeando, nada por aquí, nada por allá. Entonces, ¿qué hacemos? Nos vamos, claro, obvio, sí, nos quedaríamos cantando, pero no, chicos, hay que cantar acá en la JTA, así que vengamos porque tenemos un excelente cuerpo de alabanza que nos ayuda, obviamente, a disfrutar de buenas canciones, lindas canciones, y los invitamos a todos porque vamos a tener un gran fin de semana y con un nuevo tema por delante seguramente para seguir aprendiendo muchísimo más de la palabra, que es lo que nos alimenta y nos llena el corazón. Amigos, familia, gente, compañeros, colegas, gracias por acompañarnos. Hemos tenido una excelente semana. Abrazo eterno. El saludo aparte de nuestro pastor y toda su familia. Pásenlo lindo. Los esperamos este fin de. Los amamos un montón. Disfruten del fin de semana. Abríguense, obviamente. Y nos encontramos, si Dios así lo permite, el día lunes, como todos los días, a las 16. Chau, chau. Nos vemos. Dale.

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